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0: Ya, Choco, deja de cantar. ¿Cuándo grabaste esa canción?
1: ¿Qué pasó? Más respeto para el amigo. Ah, no, para el compañero.
0: ¿Hasta cuándo? ¿Hasta cuándo?
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0: Oye, y es que vi el video y si se parecen a ti, yo con no los de mal, los del venado azul. Hasta cuando
4: me escucho la mexicana 91.
0: ¡Qué milagro! Ella es.
4: ¿Qué creen? Hoy no escuché la pregunta. Pero lo que sí les quiero decir es que hoy inicia.
0: Traenos una agua, Rose, o
4: el
0: algo.
4: Otoño.
0: El otoño.
4: El signo Libra.
0: ¡Felicidades a Toño!
1: Era el signo Libra. La que yo quise ayer.
0: La que yo clavé les ayer. Se
1: la
0: dice.
1: Pregunta, ¿cuál era? ¿Tú te acuerdas?
0: La pregunta es:
1: ¿qué cosa de antes era normal y hoy ya casi no nadie lo hace?
0: Las revistas de vaqueros, hombre.
1: Ay, ¿a poco sí les llegaste? Las historietas, no, o sea, de barbilla roja.
0: Oh, no, yo no más vi de repente los libritos que los abuelitos o los tíos los dejaban. No, no, pero que, nunca me tocó comprar. Pues.
1: Que clavaban atrás del lavabo. ¿Sí o no? Sí, atrás de. ¿Cómo se llama?
0: O abajo de del colchón.
1: Ah, que dijo, sí. Es neta. Neta.
0: Abajo del colchón, yo caché a un tío que estaba sacando.
1: No, ahí vaquero. En la pastilla, vato, de la luz, vato. Bueno,
0: la vele. Y eso, fíjate, y yo ahorita las ves y dicen, no manches, esto era grosero para nosotros. ¿Qué?
1: Yo ya tengo como unos 15 años que no veo una revista de esas, ¿eh?
5: Ya bloquean a ese pinche taxista que dio un amargado. Cheri, dile a ese pinche taxista.
6: Mexicana, saludos a la muchacha de Fonavín Morelos.
0: Eso.
7: Hola, ¿qué tal, mi Cheri? Buenas tardes. Hola, escuchando la tarde. Como todas las tardes, igual de 12 a 2.
0: El barbero.
7: Oye, mi Cheri, un paro machín. Nada, mejor pa' qué te digo. Esto no me lo vas a hacer. Sí, era de los boletos, pero nada, ya sé que es pura.
0: ¿De qué?
7: No me das nada, ya estuvo. Gracias, discúlpame.
0: Tenemos tortillas. Nomás tenemos, o sea, tortillas. ¿Boletos de qué quieren? No hay del América, no trajeron, ya están agotados. No lo vamos a regalar. Bien, no, neta.
1: No hay.
0: No nos han dado. ¿Qué quieren que hagamos? Sí. Ya hablé con los jefes, les dije. Yo que soy el chiqueado, denme boleto, me dijeron. Todavía no nos llega, no han mandado nada, Cheri.
1: Y luego yo, ¿cómo voy a entrar? Dijeron.
0: Y luego dije, es que ya vieron, Choco, todo me pide. Entonces,
1: canigo, ¿qué pasó? Paro. Todo me pide y nada, me dijeron, no, y así.
0: ¿Quién es el Choco? Le dije, el que está conmigo.
1: ¿Quién es el Choco y por qué no está lavando mi carro?
0: Exactamente. Que ¿por no qué diga más, el Choco viene aquí contigo? Le dije, sí.
1: La fraga. Este nómina para quitarlo. No puede ser. ¿Cuánto?
0: Yo escucho a la mexicana, Cheri. Dice,
1: así.
0: ¡Cheri!
1: ¿Dónde dice
0: si
1: eso?
0: Me puedes informar, ¿dónde y cuándo van a estar aquí los caminantes? Por favor, van a estar en el Salón del Tiempo, creo que el fin de semana.
1: Ah, sí.
0: Salón del Tiempo, Mandroni.
1: ¿Quién fue a dar el grito ahí, tú?
0: No, bueno, yo fui el año pasado y este año fue el Yupi.
1: Ah, sí, es cierto. Sí. O sea,
0: yo pues ahora no pude.
1: Se
0: porque
1: quieren llevar todo, no invitan a nada.
0: Pues es que no va. Y luego te digo, vamos a ir a. ¿Qué?
1: Es que me quieren dar 500 varos. Ni la vuelta, no, ni la vuelta, vato.
0: No, pues cuánto no quieres.
1: Puede ser,
0: no quieres
1: basta,
0: también que te compre unos hot dogs saliendo.
1: No puede.
0: Yo escucho a la mexicana con Chocorrol Cheri y dice, hey, no, pues cosas que se veían antes, hoy no jugar a muchos morrillos en la calle, dice, ya puro celular, o sea que no se veían ya, más bien que ya no se ven los morros jugando. Ey,
1: es
0: como
1: raro,
0: antes.
1: Es raro que se vean en la calle.
0: No,
1: pero estaba se ven jugando en la calle fútbol, todo.
0: Acuérdate que sale la vecina chismosa.
1: Ahí está el carro todo abollado.
8: Que se vayan para allá,
1: no puedes, ese eres tú, vato.
9: Hola, Chocorrol, buenas tardes.
1: Hola, Cheri.
0: Hola. ¿Cómo
1: milagro
0: estás? Qué milagro.
1: Qué milagro.
9: Algo que se hacía antes y ya no se hace es revelar rollos de fotos. Ahora solo vive en nuestra memoria. Saludos sí, y arriba mis poderosísimas águilas del América. No hay más.
0: A
1: ver si se avientan otras chilenas, ¿sí o no?
0: Ándale, Borja. Dios. Oye, fíjate que sí es cierto, los rollos de de las cámaras, acuérdate que ya se acabó el rollo.
1: Ya sé, no, todavía hay fotógrafos ahí en las iglesias.
0: ¿Y por qué no te has revelado, Choco?
1: Todavía.
0: No eres un rollo.
1: Porque andas en forma de rollo, ah, vato.
0: ¿Todavía en las iglesias qué?
1: En las iglesias hay los fotógrafos, todavía van a revelar y todo eso,
0: vato. No manches, ya sí. Todo es digital.
1: Choco. ¿Ah, sí? Yo, no, pues, no, no puede ser.
0: Ya trae memory stick.
1: ¿Y luego por qué me va un compa con su cámara toda vieja, vato, ahí?
0: Bueno, es que ya depende si está yupia o no.
1: Depende de la necesidad. Ajá.
10: Yo escucho la mexicana, ya tenía tiempo que no lo escuchaba.
0: Ah, qué bueno, que te vaya bien, adiós. ¿Para
1: cuándo? ¿Qué?
0: Gracias, que te vaya bien, qué gusto saludarte.
10: A llegar escuchando pinche chingadera. Y yo vengo a mi chorrol.
1: Chorrol.
10: No.
0: Igual que tú, no.
10: Falzuli. Esa es canción Falzuli. Aquí en este horario no la vuelvan a poner, por favor.
11: Sale Rose, así lo hacemos.
0: Eso hubiera dicho, para no estarte dando lata. ¿De qué hablan?
1: ¿De qué hablan? Es que dale contexto.
0: Sí. Dice que me regalen 3 boletos para la América. Era el que pedía la Necaxa contraria para llevar a mi sobrino, porque nunca ha ido a un estadio. Felicidades, los niños, eso significa mucho para él. Y luego todavía se enojan. ¿Qué pasó? Pues yo no prometí nada.
1: Pues si andábamos repartiendo miles y miles de boletos cuando era Necaxa contra Puebla. Exacto. ¿Qué está pasando?
0: Pues no. Es que ahora se acabaron.
1: No, ¿en serio? Nosotros alcanzamos, va.
0: Yo pregunté a mis directivos, jefes, acá perrones, les dije, oigan, los boletos no han llegado, sheriff chiqueado hermoso. Está bien, pues. Gracias. Y ya, pues, muy ¿qué mal. Más les puedo decir?
1: Yo como que te vas a hacer un control remoto el domingo. ¿Sí o no? Sí. ¿O no, vato? Chihuahua.
0: Yo, sabes, ya nomás, yo voy cuando...
1: Para ocupan... que lleguemos y no esté el cliente.
0: Ándale. Yo nomás voy cuando dicen, ocupan un locutor de verdad. Eres un locutor de verdad.
1: El mentiroso.
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0: ¡Saludos a mi compa Max! ¿Cómo anda Max? ¿Ya va a entrenar a la lucha? ¿Ya viene de la lucha? ¿Qué está pasando, Max? De 2 a 3 caídas sin límite de tiempo. ¿Qué va, mi Max, que se aviente unos vuelos acá perrones. Una llave acá chida, ¿sí o no? Saludos a mi compa Max, que seguramente va escuchando a la Mexicana 91.3. Va a entrenar o viene de entrenar.
3: Que nos enseñe a luchar, vato. Más bien que te enseñe a luchar, a defenderte, para que ya no te pegue tu vieja.
0: Toma.
3: ¿O por qué llegas hinchado del vientre, vato?
0: Qué gachos. Hace rato me dijeron que si ya me iba a casar, Choco.
3: ¿Por qué?
0: Que porque ya está embarazado,
3: ¿verdad? ¡Ah, canijo! El cesárea le dice.
4: Échale, quizás. Hola, mi Choquito.
0: Choquito.
4: Y mi Cherry, ¿cómo están, hermano?
0: Ese Choquito,
4: pues me fui a vacacionar un tiempecito, mijo. Nomás de adrede. Aquí está su amigo Mickey Mouse, presente de cuerpo, alma y
3: qué
4: corazón.
3: Milagro, qué milagro.
4: Necesito unos boletitos, mijo, del América Necaxa.
5: ¡Mickey Mouse!
4: Ahí les encargo, mi rey.
5: No tenemos nada.
4: Y que posteriormente les llevo sus plumitas y un regalito extra.
0: O sea, te lo está echando en cara. Exacto. Vato. Qué feo caso.
5: Hola, Mickey Mouse. Aquí no vemos nada. Necesitamos hablarle a Daisy, a ver si ella ve algo.
3: O a este, ¿cómo se llama el perrito?
0: A Pluto.
3: Pluto. A Pluto.
5: Está ya, bien, Pluto.
3: Ya no está con nosotros.
0: Bueno, ya.
3: No, sí, ahorita a las 7 los complace. ¿O de
0: a
3: qué estamos hablando?
0: Siete, sí, las 7.
6: ¿Qué onda, mi Sheriff? ¿Qué onda, mi Chocorrol?
0: Ahí está mi compa.
6: Chocorrol, si ¿sí te entregaron tus tortillas, mijo?
3: Él está andando peleando. Ándele, vato.
6: Saludos, cariños.
3: No quiere, me ha dejado nada.
0: Saludos a mi compa Quique Gaitán, que nos trajo nuestras, ya dijimos, pero otra vez, ya nos trajo nuestras tortillas. Porque al Choco no le dijimos nada.
3: Me dijo, nomás me trajo a mí. De ti no me dijo nada, vato. Me dijiste, ¿por qué es tan gandalla,
0: no,
3: vato?
0: No.
3: Tanta necesidad tienes, vato. Tanta.
0: No, es que les iba a regalar una casa hogar.
3: Ay, Dios.
0: La casa hogar del sheriff.
3: No puede ser.
0: No, qué bachidotas. Ahorita le voy a mandar una foto de mi burro. O sea, ¿qué hice
3: de
0: con la tortilla?
3: No, qué grosero.
5: ¡Qué grosero!
7: ¡Me chale! ¡Saludos a mi papá! ¡Ya hicieron el cacique! ¡De la costi!
0: ¡Arre, ya está! ¡Ya hicieron el cacique!
3: ¡A todos los artículos!
8: Mi Cherry, buenas tardes.
0: ¡Hey, what's up, man?
8: Troncorrol. Saludos a toda la gente, a los paneros que hacen pan.
0: Sí,
8: y a ustedes también.
0: ¡A mis compas, bueno, panaderos de Zampa!
8: Siempre estás contento, acordás conmigo, del Valle, ¿no? ¿El Valle?
0: ¿Qué? ¿Qué estás haciendo?
3: ¡Primo!
8: ¿Cómo estás, hermoso? Tú sabes, Sote, que cuando quieras entrenar o hacer lo que quieras, yo te puedo enseñar, chiquito hermoso. Ay, les mando un besito.
3: Que mande su pack para conocer a la bichota, okay.
0: Dice que él te entrena personalmente, Mita. Choco, y te agarra de la mano.
3: Qué bello. Tía May. Hay que ir con la bichota.
0: No, estás enamorado, vato.
9: Mi Chocorro, mi Cherry, muy buenas tardes. Lo que ya no se ve son una revista para adultos.
0: Tarararara.
9: Eso está bien buena.
0: Oye, que se acuerda, ¿verdad?
9: Pura. Saludos, mi Chocorro.
0: Puro ganso.
9: Bonita tarde.
0: Igualmente.
3: No alcanzaron.
0: Pura precocidad.
10: Lo que ya no se ve también de antes es cuando le hacían los tres del barrio. Ahí en el poste, a los de ahí del barrio. Ahí.
0: No, aquí en el trabajo, cuando yo entré a la radio, fuera de cotorreo, a mí me hicieron las tres del barrio.
3: Neta, ronzayo, vato.
0: No me acuerdo si fue el Yoyis, un compa que daba noticias que ya no está aquí. Y no me acuerdo quién más era. Eran tres, vato, me agarraron.
3: Pues mira, ni al Chocado ni a mí nos pasó lo mismo.
0: Pero yo puedo hacer que te pase.
3: Ni a Plin Plin.
0: Ni al papá de Chicken Little.
3: Esco, ni acá, los compas de acá. O sea, fuiste el sallo, agarró un sallo, vato.
0: No, y fíjate, me la aplicaron. Estábamos todos reunidos y no, pues hay que ir a la tienda y la feria. Que vaya el nuevo.
3: Ah, neta.
0: Y yo fui al Oxxo a traer las cosas de todos.
3: No, pero te dispararon algo, vato.
0: Nada.
3: El gorro, nada, no creo.
0: Neta, nada.
3: No creo. O sea, tú también llegaste a estar achocorrolado, vato,
0: ¿eh? No sé.
3: No puede ser.
0: Pero ahí dice uno. Uno va creciendo y se vuelve más.
3: Pero a lo ancho.
0: ¿Y tú, Choco?
3: A lo ancho.
0: ¿Cuándo, Choco? ¿Cuándo vas a crecer?
3: Perdónalo, señor, porque no sabe lo que dice.
11: Yo escucho la mexicana con el tremendísimo Sheriff Camacho y el Chocorroy, Chocorroy Silva. ¿Y qué cosas antes se hacía que hoy, bueno, que antes era muy común y que hoy pues ya no se usan, Sheriff?
3: ¿Cuáles?
11: Yo creo que pues era el respeto, respeto a las personas mayores.
3: Respeta,
11: a cualquier persona mayor que respeta. Uno. El respeto, el dar las gracias, por favor. Y pues hoy ya se perdió todo eso, Michelle.
3: Ya se perdió todo eso, la neta.
12: O sea, me está diciendo llega... que ya le falte que hay y que ya respete al Yupi.
3: Bato. Exacto. No, ya, no, y luego el Choco ya, dame boletos, ¿sabe qué?
12: Mano,
3: primero se piden por favor, buenas tardes, compañero hermoso, ¿cómo estás? Y, la cosa, bato, eso... y luego se los doy, que ni gracias da.
12: Eso no es verdad.
3: No más de esto, no más de
12: esto. Eso no es verdad. No,
3: chihuahua. Como la hermandad.
12: Le, saludos a la hermaldad 449 la hermaldad.
3: Choco, soñé que volvías.
12: El Gutierritos es de la hermaldad, ¿no?
3: Neta, no sé.
12: No, creo que no me equivoqué.
3: Soñé que volvías, Choco.
12: Neta.

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0: 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Aquí estamos en la mexicana 91.3 FM, chame, chame, chame.
3: Ese es un ángelo, to, to, to, to, to, to, to, to, to, to.
4: Nada, nada para los de la costa. Unos saludos acá a los yeseros y a mi hijo José Luis. Ahorita mando saludos para el Tietil, al cacique. Pura costa 15, mi cheri. Saquen las kawasakis, ¿o qué? Saludos también a Ojalá Tiene Pintura Rodman, al Tazo Mayor, al Oscar.
0: ¡Arre, que dispare algo, que!
3: Saludos a todos los de la coca.
0: Oye,
3: Choco, dejen de fingir, vato, fíjese, porfa.
0: Ahorita le dije al Choco, graba un comercial, mi Choco, tira paro. Me dijo, Simón, arre, ¿cómo se escucha? Y vean lo que grabó, vean lo que
3: no,
0: grabó.
3: No, no, no.
4: No, la neta, que de a tiro por cuando, y luego que, pa, y,

0: Ya, no, no, no, no puede ser eso. Pero bueno, no sé qué opinen ustedes.
1: Una de esas más y...
2: Dale pues, se los viene al estadio, viendo al equipo de casa, Necaxa, contra el Amier.
1: ¿Qué? Tica. Que se aviente otra chilena, vato.
3: Y que metan gol y golien al Necaxa para que se le quite el Yolio.
1: Si les ganó el San Luis, creo que 3-1, ¿no?
3: ¡Mala!
1: Hay que ir a apoyar al Rayo, vato. Hay que ir a apoyar al Rayo, el equipo de casa.
3: ¿Me puedo llevar mi águila de verdad?
1: Esco, no dejan entrar, creo. No dejan entrar, chihuahua.
3: Está bien,
1: no más tu playera del Necaxa y ya, vato. ¿Sí o no? Si eres del América, te hacen mala cara, yo pienso, vato.
3: Neta. ¿Sí cree?
1: Sí, vato. Pide que quede en Chilango y ya no tengan entrada.
3: Cámara, cámara.
1: Un arácnido.
3: No se va a perder
1: una
3: nada.
1: Araña. Aquí.
3: ¿Quién va a ver al América o qué? Échale.
4: Es tío del Chocorrol o algún familiar del Chocorrol. Igual, alegan y el último ni dice nada. Qué onda.
2: No creo, no van a traer equipo.
3: Platícale, Choco, ¿a quién van a traer?
1: Van a traer a Miguel Borja.
3: Sí, no, y a mi compa Carlos Alba.
4: Yo escucho a la mexicana con el sheriff y el Chocorrol, los capibaras. Lo que se veía antes, mi sheriff, era a los morrillos jugar fútbol. La calle, al trompo, a las canicas. Pero ya no se ve nada de eso. Saluditos a toda la banda.
3: Saludos también para ti, chale, qué chido.
1: Ya vámonos, vato, ¿qué? Ya tengo con ganas de que a ti quieres ir, vato, ¿por qué? ¿Qué está pasando, vato?
3: ¿Ya quieres ir a echar?
1: ¿Tienes una chica esperando que?
3: Tengo cuatro chicas.
1: Cuatro chicas esperando. La de la tanda, la de los tamales.
3: La de la tanda.
1: La del catálogo.

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1: 3, 2, 1, yeah. Se va a descontrolar la tardeada con el Sheriff y Chocorrol.
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0: Ahí escuchamos al Grupo Frontera, se llama No se va, no se va y no se fue. ¡Ah, no! Que el mundo ruede, Choco.
1: Que el mundo ruede, que la gente hable, qué más.
0: ¿Y por qué me volteas a ver cuando digo ruede? No,
1: porque te quiero empujar.
0: Ya nos vamos, Choco, se quedan en las complacencias.
1: Con el señor Yupi Macías. Pídele la que quiera,
0: ¿Y su?
1: Y su neumelubrina. Lo que ya le vamos a respetar.
0: Así, respeto, por favor.

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0: ¿Qué onda, mi Yupi? Buenas tardes. Oye, molestándote, a ver si me puedes complacer con una canción de la San José de Mesillas, una que se llama Porque Sin Ti. Con saludos para toda tu audiencia. Gracias y que tengas excelente tarde.
1: Muy, pero muy buenas tardes, ¿cómo estamos? Porque sin ti, déjeme ver, ya sabe que cuando tenemos las canciones, con todo gusto, van al aire, dijo aquel. Porque sin ti, pues déjeme checarle, ¿no? Si no, con todo gusto, Qué bárbaros, por acá, ¿qué estaban pidiendo? Rápidamente, Rosaurita hermosa, chula, preciosa.
2: Hola, buenas tardes, mi Yupi.
1: Buenas tardes.
2: ¿Me puedes hacer el favor de ponerme la de Corazones Rotos de los Rehenes, por favor? Un saludo para todos los que nos escuchan, gracias.
1: Andel, pues gracias, son las 777-449-9257-70. Mándeme su audio de WhatsApp para complacerle con todo gusto, Audio de WhatsApp para complacerle.

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1: Un saludo enorme a todos los amigos que van saliendo del trabajo, todos los amos chalanes. ¿Qué tal? ¿Cómo vamos? Ya bien contentotes, ya descansar a casita. Una rica cenita, un bañito y rico y sabroso, lo demás.

0: noches con el Yupi. A ver si me podías complacer ahí, porfa. La de Simplemente Amigos con la Misión Hermanos. Ay, porfa, mi Yupi. Gracias.
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2: Uy, allá en los noventas.
3: Ah, se escuchó mucho esta canción. Vamos a recordarla. Los amigos de la Misión Hermanos de aquí de Aguascalientes, del estado de Aguascalientes. Son María, ¿no? De una comunidad por allá, si mal no recuerdo, ¿no? Vámonos, aquí están para ustedes. Recordar es mucho más que volver a vivir. ¡Ah!

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1: Yupi, Yupi, ¿cómo estamos? Muy buenas tardes, noches. Yupi, complázcame con la canción esta que se llama Romántico Incurable. Muchas gracias, Yupi. Escucha la mexicana, le cambia el ausente la orden.
2: Ándale pues, gracias, qué amable. 449-922-5770. Mándame un mensaje de WhatsApp para complacerle con todo gusto. 7:07. En la número 1, la mexicana 91.3 FM. ¡Aush!
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10: Desde la número uno, la mexicana 91.3 FM. Aguascalientes, Aguascalientes, México. Gracias a nuestra gente que nos escucha mucho más allá de nuestro estadio, nuestro estado bellísimo Aguascalientes, la verdad. Qué bonito es Aguascalientes. Pero también hay otros estados también, tienen lo suyo, todos. Todo nuestro México es México lindo y querido, Chéquele nomás dónde nos están escuchando. Chéquele nomás.
11: Hola, Yupi. Buenas tardes. ¿Podrías poner una canción de Pancho Barraza? Mis canciones de amor, por favor.
10: Claro.
11: Te escucho y te veo desde el estado de Puebla. Yo escucho a la mexicana y no le cambio.
10: ¡Ay! ¡Échale, Pancho Barraza, con todo el sentimiento! ¡Aush!

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1: No escucho las complacencias con el Yupi o Yupi. Póngase una rolota, Yupi. Esta de Industria del Amor, la de Comiendo Pastel. ¡Auch! Compártame pastel, Yupi. ¡Auch!
2: De veras, ¿eh? Es que así dice la canción. El tema se llama ¿Y tú con él? La industria que no contamina. Bueno, contamina puro amor, puro amor, puro amor. Industria del Amor 723. ¡Auch!

0: Tropical del Bravo. Ay, por favor, un saludito para ti.
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2: Beto Hernández y su Tropical del Bravo. ¡Aush! Son las 7:26. 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
3: Desde la número uno, la mexicana 91.3 FM desde Aguascalientes, México. ¿Qué pide la gente? A las 2, a las 7:35. Mire, es que traigo la idea. Le hago la invitación de 11 a 12 de la noche, decíamos. ¿Por qué no invitas a la gente? También estamos complaciéndole de 11 a 12 de la noche para que me acompañen. La segunda emisión del día. Mientras tanto, 7:35.
4: Sí, pues yo escucho a la mexicana. Hay una cancioncilla, ¿no? Una de Sammy. De parte de los yaceros acá de la Costi. Un saludo al Oscar. Y a Ricky de acá de la Costi. De parte del Tequila.
3: Ándele pues, gracias, con todo gusto, ¿eh? Oiga usted, ¿se acuerdan de esta canción? Mi corazón no se vende. Y canto feo, ¿verdad? Mejor vamos con Super Sammy, los de Aguascalientes.

0: Jesús.
1: Yopi, ponte una canción perrona del grupo Halcón, por culpa de los dos. Yo pura mexicana, mi Yopi.
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0: Este tema me encanta, espero lo disfrute, lo recuerde. Uy, allá de los noventas, Ay, grupo Halcón. ¿Qué? ¿Dos, tres temitas sacaron nomás? Pero esta está buenísima. ¡Disfrútenla! 7:39. ¡Aus!

0: Ah, qué finura de tema musical, ¿eh? Excelente,
1: cariño mío.
0: Pura miel romántica. 7:42.

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1: Buenas noches, mi Yupi. Buenas noches. Por favor, complázcame con la canción Parrota. Gracias, buenas noches, Yupi. Ahí estamos.
2: Ándale, pues, con todo gusto, y con esto estamos cerrando con esta canción. Qué bárbaros, qué buena programación se aventaron el día de hoy, porque todo este tema, todas estas canciones es gracias a ustedes. No más. ¡Ay, papel! 7:46, gracias, soy el Yupi, Juan Carlos Macías. Los espero de 11 a 12 de la noche en las complacencias nocturnas con un servidor. Muchas, pero muchas gracias, ¿eh? ¡Aush! Temerarios. A las 8 no se pierda JLB Noticias con Ari Reyes.

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3: Muy buenas noches, querida familia. Les doy la bienvenida una vez más a este su programa de Cura para el Alma. Hoy día martes estamos totalmente en vivo en este espacio que nos permite tener, aunque no es muy largo, pero gracias a la prestigiosa emisora La Mexicana 91.3 tenemos este espacio en vivo que nos permite llegar a muchas más personas. Le agradezco a toda la gente que a esta hora de la noche nos escucha, se comunica, también a toda la gente que nos ha visitado en estos días. Les mando un abrazo, que las bendiciones de Dios lleguen a cada uno de sus hogares, y a los que aún no se han animado, tanto hombres como mujeres, no se han animado a comunicarse, les hago nuevamente la invitación para que sepan que es totalmente gratis el hecho de que ustedes puedan llamar y recibir una lectura de tarot. No tiene ningún costo, como lo digo, y pueden resolver muchas dudas que tengan, pueden justamente encontrar un apoyo extra en herramientas que mi Dios pone para nosotros y nosotros ponemos para ustedes en sus manos a disposición. Y asimismo, pues estamos aquí en equipo haciendo todos los sacrificios necesarios para poder ayudarles. 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
2: Vamos a pasar esta llamada con todos ustedes. Pasémosla al aire. ¿Con quién tengo el gusto?
3: Señora Elvira García.
2: Hermanita Elvira, cuéntenos, ¿desde hace cuánto nos escucha?
3: Como unos medio año.
2: Hace medio año ya aproximadamente.
3: Sí.
2: Deme por favor su fecha de nacimiento.
3: Con mucho gusto. Es el 18 de noviembre de 1947.
2: 18 de noviembre del 47, regida por el signo de Escorpio.
3: Así es.
2: Hermanita Elvira, su número de la suerte es el número,
3: sí,
2: 637-637.
3: Sí.
2: 637-637. El color que le favorece es el color blanco.
3: Sí.
2: Y el día de la suerte es el viernes. Ahora, por favor,
3: sí,
2: dígame qué carta seleccionamos del tarot. ¿De arriba, del centro, de abajo, de la izquierda o de la derecha?
3: Del centro.
2: Del centro.
3: Así es.
2: Ok, vamos a revisar.
3: Sí.
2: Bueno, aquí veo que usted ha sido una mujer que proviene de inicios humildes. Usted es una mujer humilde.
3: Sí.
2: Pero ha sido una mujer muy trabajadora.
3: Así es.
2: Ha hecho todo lo posible por salir adelante.
3: Sí.
2: Pero, como yo ya lo he dicho en muchos programas, uno no es una monedita de oro para caerle bien a todo el mundo.
3: Sí.
2: Y lamentablemente veo que alrededor suyo hay mucha envidia.
3: Sí, así es.
2: Veo que alrededor suyo hay mucha envidia, muchas personas que no la quieren ver bien, que le,
3: sí,
2: quieren hacer el daño,
3: sí,
2: que le quieren hacer el mal.
3: Sí.
2: Y aquí veo que usted tiene un negocio. ¿De qué es ese negocio?
3: Así es, son productos naturistas.
2: Ah, es una tienda naturista de productos naturales.
3: Así es.
2: Veo que las ventas en el negocio no van muy bien.
3: Así es.
2: Todo ha decaído, la clientela es muy baja.
3: Sí, exacto.
2: ¿Tiene usted la suerte estancada?
3: Bastante.
2: En este momento? Veo un bloqueo.
3: Sí.
2: Hermanita, y todo eso está proviniendo,
3: sí,
2: de la mala intención, de la brujería, de la envidia y de la tirria que tienen algunas personas sobre usted.
3: Sí, sí, es cierto.
2: La recomendación que yo le hago, hermanita, es lo siguiente, mire.
3: Sí.
2: Barra el negocio de afuera hacia adentro.
3: Sí.
2: Y esa tierra, todo ese polvo que usted recoja, envuélvalo en un pañuelo blanco.
3: Sí.
2: Póngalo en una bolsa y me lo va a traer, acérquese a mi oficina, vamos a revisar,
3: claro,
2: cómo le hicieron el daño, qué es lo que le están haciendo a su negocio y qué también la está afectando a usted. Y aquí veo que también está afectando a su familia.
3: Sí,
2: acérquese
3: así
2: cuando
3: es.
2: Pueda, por favor, entonces barra muy bien su negocio.
3: Yo siempre trato
0: el maestro
3: Mael. De tener limpio, de barrer, de echarle algún líquido así.
2: Lo mantiene limpio.
3: Claro.
2: Muy bien.
3: Este clarasol, todo eso, inclusive los perritos, pues ya vienen a orinarse aquí a un arbolito que tengo, y eso pues también lo barro.
2: Bueno, entonces hágalo una vez más antes de venir.
3: Claro.
2: Y tráigame toda esa tierra, todo ese polvo que encuentre en el piso, ya que voy a mostrarle el daño, voy a mostrarle qué es lo que le están haciendo a su negocio, que tiene la clientela tan baja,
3: sí,
2: la gente tan estancada, y que hace que usted no le esté rindiendo para nada el efectivo. El dinero
3: así
2: no
3: es.
2: Le está rindiendo para absolutamente nada. Veo que usted,
3: sí,
2: que recibe con una mano, la entrega con la otra, no,
3: sí,
2: le usa el dinero, no le está yendo muy bien en la economía, y esto también está generando,
3: sí,
2: muchos problemas a nivel familiar.
3: Sí.
2: Venga lo antes posible, madrecita, hermanita Elvira.
3: Claro.
2: Aquí la voy a esperar en mi oficina para poder ayudarle, para mostrarle quién es la persona que está haciendo el daño, cómo se lo están haciendo, y asimismo lograr que su negocio se ponga otra vez bien, como en los viejos tiempos, que vuelvan las ventas, que vuelva la clientela.
3: Así es.
2: Que le comience a ir mucho mejor, primeramente Dios.
3: Sí.
2: Gracias por haberse comunicado, hermanita, y recuerde que aquí estamos para servirle. ¿Ya tiene mi ubicación?
3: Claro, sí, así es.
2: Muy bien, hermanita Elvira, le deseo muchas bendiciones.
3: Ay, qué lindo, mil gracias.
2: Venga lo antes posible y aquí le vamos a ayudar a solucionar ese problema.
3: Hasta luego.
2: Bueno, mi querida familia, una llamada más que atendemos totalmente al aire. Recuerden que ustedes se pueden seguir comunicando las 24 horas del día, los 7 días de la semana. Estamos aquí para servirles a todos y cada uno de ustedes, hermanos y hermanas, que nos escuchan en este momento. 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
2: Bueno, bueno, mi querida familia, vamos llegando una vez más al final de este su programa Cura para el Alma, totalmente en vivo. Nos vemos en una próxima ocasión, mi querida familia, siempre estamos aquí acompañándoles. Recuerden que se pueden comunicar totalmente gratis las 24 horas del día. Estamos todos los días para servirles, o visitarnos de domingo a domingo en la calle General Barragán 301, en la esquina con Vázquez del Mercado, Plaza San Antonio. Llamen a agendar su cita, no tiene ningún costo. Aquí estamos para servirles. Nos vemos en una próxima ocasión, mi querida familia.
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0: Noche de martes 22 de septiembre del 2026 y ya son las 8 de la noche en punto. Es tiempo de JLM Noticias. Soy Ari Reyes, la voz de la noticia, con los hechos que están marcando la historia de Aguascalientes, México y el mundo. Y hoy, en un resumen de la información más relevante que tenemos en este día, la información que se ha generado durante los últimos minutos y además lo que usted debe de conocer antes de concluir con su día, pues hay estadísticas reveladoras donde hoy Aguascalientes se da a conocer que el estado está creciendo en población y ya está superando el 1,5 millones de habitantes. Pero ojo, no solamente estamos creciendo, también a su vez estamos envejeciendo, así como lo está escuchando. Que por cierto, hablando de las estadísticas que hoy se revelaron a través de la encuesta intercensal por parte del Instituto Nacional de Estadística y Geografía, pues también hoy Aguascalientes se está dando a conocer que se está llenando de foráneos. Gente de otros estados está comenzando a llegar a Aguascalientes. ¿Y será esa la razón por la cual hoy Aguascalientes está creciendo en población? ¿O es otro factor? Porque pues hoy está apareciendo entre los estados que están recibiendo población precisamente de otras entidades. Así es que, pues vamos abriendo la conversación y dígame usted, ¿por qué la gente de otros estados se vienen a vivir a Aguascalientes? ¿Cuántas personas usted conoce que no son originarias de aquí y que decidieron venirse a vivir a Aguascalientes? ¿A qué se debe? ¿Es porque hay más seguridad? ¿Es porque es un estado con mayor empleo? Usted vaya opinando al 122-5770. Además de esto, también el día de hoy tendremos información en el ámbito policiaco y pues tenemos que hablar de este hallazgo en donde detectaron un camión que estaba reclutando a jóvenes y que ya se los iba a llevar hacia Nuevo Laredo. Así es que, Oso Cortés, danos un avance de lo que tendremos contigo. Muy buenas noches.
1: ¿Qué tal, Ari? Muy buenas noches a todo el auditorio. Elementos estatales detectan presunto reclutamiento de jóvenes con destino a Nuevo Laredo. Les ofrecían más de 15,000 pesos por pertenecer a un grupo delictivo. Además, capturan a banda de chilangos que compraban vehículos con depósitos falsos. Cayó esta banda de defraudadores. De esto y mucho más en el ámbito policíaco en unos momentos.
0: Muchísimas gracias, Oso Cortés. Más adelante toda la información. Oiga, y en otros temas, vamos a hablar también del agua. Ya sabe que siempre es tema de conversación. Y es que fíjese que hoy MIA está detectando pues algunas tomas clandestinas. Tomas clandestinas, pero ¿sabe cada cuánto? Cada semana en Aguascalientes son detectadas estas tomas, ¿sí? En donde la gente, pues simple y sencillamente, se roba el agua, no la paga, pero sí se lleva el agua y la adquiere. Mientras miles de familias hacen cuentas para pagar el recibo del agua, pues en Aguascalientes siguen apareciendo estas conexiones clandestinas. ¿Qué debe de hacer hoy la autoridad? Porque ¿cuántos casos no conoce? ¿Tiene alguno? Pues sería importante que lo denuncie en estos momentos al 122-5770. Con este tema, ¿cree usted que las tomas clandestinas son un problema de los ciudadanos que, pues, ya vimos, buscan evadir este pago? ¿O cree que esto ya es un tema que debe de resolver MIA y que debe de tener mayor vigilancia sobre la red? 122-5770 también para que vaya opinando. Además, oiga, ya arrancó la cuenta regresiva para las elecciones 2027 aquí en Aguascalientes, ya de manera oficial. Y el IE ya dio a conocer las fechas rumbo al proceso electoral. Ya prácticamente el calendario está puesto. Ahora lo único que nos falta saber es quién va a jugar la partida del 2027. ¿Usted ya tiene algún favorito o todavía pues ninguno le convence? Cada vez estamos más cerca de conocer a aquellos candidatos. Bueno, ya vimos que Morena se comenzó a adelantar, pero al menos los candidatos del Partido Acción Nacional, del PRI también, de Movimiento Ciudadano, pues todavía falta definirlo. Ya es cuestión de unos días para que también se dé a conocer esta información. Así es que vamos abriendo la conversación y dígame si ya tiene usted algún favorito. 1-22-57-70 y pues también váyame diciendo si va a volver a ganar el Partido Acción Nacional o cree que ya Morena pueda comenzar a tener terreno hidrocálido. 1-22-57-70. Lula Reyes, también tendremos información en el ámbito nacional e internacional. Te escuchamos con el avance. Muy buenas noches.
2: Gracias, Ari. Buenas noches. Huracán Polo se mantiene en categoría 5 en el Pacífico mexicano. Diputados aprueban reforma que prohíbe la doble nacionalidad para ser presidente de la República.

0: Grupo Chespirito reprueba uso de El Chapulín Colorado en propaganda política. Publican en el Diario Oficial de la Federación restricción de celulares en primarias y secundarias. ¿Cuántas personas viven en México? Presentan resultados de la encuesta intercensal. Ernesto Rufo Apple sale del penal del altiplano, le diremos por qué. Cofepris retira de forma urgente famosas pastillas para la gripe, es que están falsificadas. Y en información internacional, Donald Trump dice ante la ONU que México es el epicentro de la violencia de los cárteles de la droga. De esto y más, hablaremos en detalle más adelante.
1: Muchísimas gracias, Lula Reyes. Este señor, el presidente, pues vuelve a amagar contra los mexicanos. ¿Quién lo entiende? Porque luego cuando hace sus llamadas con la presidenta, pues sí, primero la elogia y después, pues prácticamente termina hablando muy mal, no solamente de ella y burlándose, sino también pues de México. Así es que pues vamos a ver más adelante en qué termina todo esto, pero pues definitivamente, ¿usted cree que realmente hay comparación con este grupo criminal, con los cárteles de la droga? Digo, porque sí, tiene el ojo puesto sobre el crimen organizado y probablemente usted me dirá, pues ya es momento de que entre Estados Unidos, pero también se le está olvidando al presidente de los Estados Unidos que si quiere combatir con eso, pues ojalá también se acuerde de la gente que también consume estas sustancias ilícitas allá en el país norteamericano. Más adelante tendremos toda la información. Oiga, y pues ya que estamos hablando precisamente del 2027, de las elecciones, de este proceso electoral, pues fíjese que un diputado del Verde cacheteó a un compañero en una pelea, ¿sabe por qué? Por una candidatura. Eso sucedió allá en Puebla. Y bueno, ya en las redes sociales lo bautizaron como Lord Cachetadas. Definitivamente el Verde, pues ya vimos que no se pelea las candidaturas con el voto, sino se agarran a cachetadas para poder competir con las candidaturas. Así los futuros representantes, imagínese lo que nos espera en 2027. Además, tendremos información en el ámbito deportivo. Zuli Guerrero, ¿cómo cerraremos el día? Muy buenas noches.
2: ¿Qué tal, Ari, amigo? Me escuche. Muy buenas noches. Equipos de la Liga de Expansión o Liga de Ascenso, como usted lo quiera ver, pues son los que pues festejan, celebran que el Senado de la República haya tomado ya cartas en el asunto y desean que haya ascenso y descenso. Ya veremos si al final del día se logra tal situación. Además, las Águilas del América también con bajas importantes para enfrentar este fin de semana al Necaxa en lo que sea la jornada 10 de la Liga MX, vaya crucigrama que tiene que armar Guillermo Almada. Además, también Cruz Azul cambia de horario su partido de la fecha de este fin de semana, de esta fecha 10, ante Toluca. Será a las 5 de la tarde para que puedan ver el de la selección nacional. Y también el jugador Johan Vázquez, el zaguero que milita en Italia en el Genoa, bueno, pues reveló que tenía ofertas de salir para la Roma, prácticamente estaba todo arreglado, incluso la Juventus también estaba interesado en él, y también en España el Atlético de Madrid. Sin embargo, la directiva de su actual equipo pues prácticamente le cerró la puerta en la cara y no lo dejó salir. Así es que de esto y mucho más, Ari, más adelante.
1: Muchísimas gracias, Zuli Guerrero. Más adelante toda la información. Oiga, y hay actualizaciones, noticias también que compartirle con el tema de movilidad, porque esta es una noticia que llega precisamente para las trabajadoras del hogar en Aguascalientes, sí, las amas de casa, porque ahora está anunciando gobierno del estado que van a pagar la mitad en el transporte público. Este anuncio ya se dio a conocer, en donde se espera que reciban las amas de casa el 50%, pero ojo, porque quienes consiguieron trabajo a través de los jueves de bolsa de trabajo también tendrán un apoyo similar al que le estoy compartiendo. Así es que, ¿quiere saber de qué se trata? Pues le invito a que se quede a través de JLM Noticias, a través del 91.3 de FM. Así es que estos son los temas que vamos a estar abordando con usted en esta noche de martes 22 de septiembre. Ya está todo listo y lo único que nos falta pues es su participación, es su voz. Ya sabe que desde este momento se abren los micrófonos de JLM Noticias para que usted vaya opinando sobre los temas que ya le hemos adelantado, pero también escuchar sus denuncias ciudadanas, sus reportes viales. ¿Hay algún accidente en estos momentos en Aguascalientes, en las calles de Aguascalientes? Repórtelo también a través del 1-22-5770. Todas las voces son escuchadas y la única que nos falta es la de usted. Así es que vaya mandando su nota de voz al 1-22-5770 y ya sabe, juntos hagamos la noticia. Y ya son las 8:12 p.m. y vamos a arrancar de lleno con toda la información y vamos a arrancar con un tema que definitivamente, pues, usted a lo mejor ya se dio cuenta porque cada vez más hay más carros en Aguascalientes, cada vez parece que hay más gente en los centros comerciales, en donde usted va a hacer el súper también, ya hay muchísima gente. Bueno, nos damos cuenta simple y sencillamente en las calles, cuando usted va a su trabajo, que el trafical está ya insoportable. Bueno, el día de hoy, 22 de septiembre, el Instituto Nacional de Estadística y Geografía presentó los resultados de la encuesta intercensal 2025. Y hay varios datos importantes e interesantes que le vamos a compartir, por supuesto, a nivel nacional. Eso será más adelante con Lulita Reyes. Sin embargo, hay datos que tenemos que abordar importantes de lo que está ocurriendo aquí en Aguascalientes. Porque hoy llama la atención que en Aguascalientes, pues efectivamente, ya somos muchos, ya creció la población. Y le adelanto, ya rebasó el 1,500,000 de habitantes. Pero el dato curioso no se queda ahí. Sí, Aguascalientes está creciendo en población, pero a su vez está envejeciendo. Así es que me enlazo contigo, Lili Ramírez, para que nos des todo el detalle de la información. Te escuchamos. Muy buenas noches.
3: Buenas noches, Sari, buenas noches, auditorio de La Mexicana. Aguascalientes ya supera 1,500,000 de habitantes, pero al mismo tiempo su población comienza a mostrar una transformación demográfica, pues crece a un ritmo más lento y cada vez tiene una edad mediana mayor. Esto de acuerdo con los resultados de la encuesta intercensal 2025 del INEGI. Ana Belén Holland Payán, coordinadora estatal del INEGI, explicó que la entidad registró 1,534,416 habitantes en viviendas particulares, además de alrededor de 4,800 personas en viviendas colectivas. Sin embargo, la tasa de crecimiento promedio anual bajó de 1.6% entre 2015 y 2020, esto a un 1.4% entre 2020 y 2025. Escuchemos lo que indicó al respecto.
4: En el 2020 en Aguascalientes vivíamos alrededor un total de 1,425,607 personas. Para el 2025 el total fue de 1,425,607 personas. Para el 2025 es de 1,539,174 personas. Es decir, hubo un incremento de poco más de 113,000 habitantes.
3: Ana, para Aguascalientes tiene una población cada vez más adulta, pues la edad promedio pasó de 27 a 30 años entre 2020 y 2025. Asimismo, habría en el estado más mujeres que hombres, con un 52% de féminas, esto contra un 48% de varones. Hasta aquí con la información.
1: Muchísimas gracias, Lili Ramírez. Pues usted saque sus conclusiones. ¿Por qué hoy Aguascalientes también está envejeciendo? ¿Por qué ahora no se ve, pues, nuevas generaciones? Y esos son datos que también la propia encuesta intercensal 2025 ha revelado. Pero además, pues ya, usted sabe que Aguascalientes está creciendo cada día más. Pero también hay un dato que pudiera ser un factor clave. Y se trata precisamente de la gente que está viniendo a vivir de otros estados aquí, Aguascalientes. Y hoy precisamente tenemos más información acerca de eso, de por qué hoy otros pobladores de otros estados eligen nuestro estado para quedarse a vivir. Así es que me enlazo contigo, Lucero Álvarez, nos tienes información al respecto, te escuchamos, muy buenas noches.
5: Muy buenas noches, Sari. Efectivamente, el estado se encuentra entre las entidades más atractivas del país para vivir y establecerse de acuerdo con los resultados de la encuesta intercensal 2025 del Instituto Nacional de Estadística y Geografía, el INEGI, en donde se muestra que cada vez más personas que provienen de entidades vecinas eligen este estado, eligen Aguascalientes para cambiar su residencia y desarrollar su proyecto de vida. Hay diferentes factores que influyen en la decisión de las personas, y esta es, por ejemplo, las oportunidades de empleo, la posibilidad de emprender aquí, el acceso a los servicios educativos y de salud, así como la infraestructura y las condiciones de vida que influyen de una manera decisiva para que las personas puedan venirse de sus estados de origen y vengan a Aguascalientes a establecer aquí como su residencia. De acuerdo con este indicador, Aguascalientes ocupa el noveno lugar a nivel nacional en el saldo neto migratorio interno durante el periodo 2020-2025 y únicamente se encuentra debajo de Baja California Sur, Quintana Roo, Querétaro, Hidalgo, Baja California, Nuevo León, Yucatán y Nayarit. Hasta aquí la información.
1: Muchísimas gracias, Lucero Álvarez, y ahí tiene, ahí ya usted escuchaba precisamente estos factores de por qué hoy la gente está decidiendo que Aguascalientes pues es un mejor lugar para hacer vida. Vienen de otros estados por el tema también de la seguridad, pero también el tema del empleo. ¿Usted considera que hay también algún otro factor de por qué les gusta venirse a vivir aquí a Aguascalientes? Sería importante conocer su opinión al 1-22-5770 porque recordemos que también pues parte importante efectivamente son en ocasiones pues hasta las plantas, por ejemplo, de Nissan que vienen y que a veces también llegan de otros estados y se vienen con todo y la familia, pero también estamos hablando que pues el tema de los foráneos no ocurre nada más apenas, sino esto ya lleva varios años, y precisamente hablando del INEGI, desde que comenzó la construcción y que se trajeron el edificio sede aquí a Aguascalientes, cuántas familias también no comenzaron a habitar. Pero además de eso, pues llama la atención efectivamente lo atractivo que comienza a ser Aguascalientes. Si hay más población, entonces, ¿qué es lo que debe de hacer ahora el gobierno del estado? Porque pues entre más gente, pues ya lo está viendo usted. Hay más caos vial, hay, pues vamos, en todos los centros comerciales hay más gente, y esto ya sucede todos los días. Entonces, habrá que poner atención precisamente a lo que va a realizar, de acuerdo con estas estadísticas, las propias autoridades. Sin embargo, pues usted dígame si está de acuerdo o no está de acuerdo también en que más gente de otros estados vengan a habitar Aguascalientes. Mire, no nos vamos tan lejos. También recientemente le dábamos a conocer de Zacatecas, ¿se acuerda? Que daban a conocer que efectivamente los habitantes de este estado vecino preferían venir a vivir acá por el tema de la seguridad. Entonces, vamos abriendo la conversación al 1-22-5770, porque además de estos datos, pues sí, efectivamente también hay otros en donde, por ejemplo, también la encuesta Intercensal reveló que en Aguascalientes cada vez nacen menos niños. El INEGI incluye tanto promedio de hijos como tasa global de fecundidad. Entonces, ¿qué está pasando también? Porque sí, estamos creciendo, y ya lo escuchaba, probablemente sea porque gente de otros estados vienen. Pero, ¿qué está pasando con las generaciones que ya no quieren tener hijos? Entonces, pues, ¿qué le va a pasar a Aguascalientes? Porque hoy, que está envejeciendo, es tema para preocuparse, sí o no. 1-22-5770 para que ya vaya opinando. Voy a la primera pausa, pero no se vaya porque todavía tenemos más información. Le tenemos la historia completa de este autobús que fue sorprendido con jóvenes que llevaban hacia Nuevo Laredo, reclutados por el crimen organizado. Y además, pues también le tenemos estas tomas clandestinas, lo que ha detectado el modelo integral de aguas de Aguascalientes. ¿Qué opina al respecto? ¿Qué deben de hacer para ya poner fin con esto? Porque mientras usted paga el agua puntualmente, pues otros simple y sencillamente la están robando. 1-22-5770, ya regreso.
6: Buenas noches, señorita Reyes. Con esa prohibición de los celulares en las escuelas, pues entonces los padres de familia, ¿para qué mandan a sus hijos con los celulares? Mejor que ya no los manden a los niños con celular, estaría mejor.
7: Ari, buenas noches. Pues sí, mira, la población está creciendo mucho, pero no hay poder adquisitivo. No hay circulante de dinero.
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3: Ya son las 8:29. Estamos de regreso en JLM Noticias por la noche. Y la invitación sigue para que usted siga opinando al 1-22-5770 sobre el tema que ya le presentábamos de por qué hoy la gente de otros estados está llegando a Aguascalientes. Sí, probablemente pues haya mayor actividad económica y pueda tener algunos beneficios, pero también significan más casas, más tráfico, más demanda de agua, transporte, escuelas, hospitales y servicios públicos. Entonces, pues sigo opinando, si usted cree que Aguascalientes está creciendo porque se está convirtiendo en un mejor lugar para vivir o porque todavía resulta pues más accesible para otros ciudadanos. 1-22-5770. Vámonos ahora con la información policiaca, porque fíjese que la policía estatal detectó un camión del crimen organizado que estaba reclutando a jóvenes y que ya se los iba a llevar a Tamaulipas. Un autobús que prácticamente estaba pues aquí en Aguascalientes, y ya lo que llama la atención es que era pues no un camión de aquellos que a lo mejor no tienen alguna línea de transporte, sino este sí era de un oficial. Así es que, pues, me enlazo contigo, Oso Cortés, para que nos cuentes qué fue lo que sucedió al respecto. Te escuchamos. Muy buenas noches.
4: ¿Qué tal, Ari? Muy buenas noches. Buenas noches a todo el auditorio. Así es, estos hechos se suscitaron el día de ayer por la noche cuando elementos de la policía estatal realizaban labores de vigilancia y observaron a un joven de aproximadamente 20 años al exterior de una tienda de conveniencia ubicada en Quinta Avenida y Segundo Anillo. Debido a los recientes robos registrados en estas tiendas de establecimientos de conveniencia, pues decidieron inspeccionar a este joven para ver qué era lo que estaba sucediendo. Durante la entrevista con el joven señaló que se encontraba esperando un autobús para trasladarse a Nuevo Laredo, Tamaulipas, donde, según dijo, acudiría por motivos de trabajo. Minutos después llegó al lugar un autobús de la línea Futura con el número económico 8329, que cubría la ruta de hacia Aguascalientes a Nuevo Laredo. Al percatarse el joven se encontraba retenido por los elementos policiales, el operador comenzó a discutir con los agentes. Ante esta situación, los policías procedieron a revisar al conductor y cuestionarlo el motivo por el cual estaba recogiendo pasajeros fuera de la central de autobuses y sin boletos correspondientes, particularmente para trasladarlos a esta ruta foránea. De acuerdo con lo informado, el operador es originario de la Ciudad de México. Manifestó que recibía mensajes de texto desde Nuevo Laredo en los que le indicaban que debería de recoger a ciertos y determinados jóvenes

proporcionándoles números y características físicas de los mismos. Las investigaciones preliminares establecieron que, además del joven localizado inicialmente, había otros pasajeros que aparentemente viajaban con el mismo destino y bajo circunstancias similares. Por ello, los elementos estatales realizaron una revisión de 8 pasajeros alrededor, los cuales viajaban a bordo de esta unidad. Durante el procedimiento fueron localizados 3 jóvenes más, quienes manifestaron ser originarios de Pino, Zacatecas, y señalaron que su destino también era Nuevo Laredo. Así, sin ahora sí que poner pretextos, mencionaron que al parecer a ellos los contactaron a través de redes sociales, donde les ofrecían, además de más de 15,000 pesos por quincena, por pertenecer a un grupo delictivo en esa entidad. Al parecer, este chofer era quien iba a pasar por ellos hacia diferentes puntos, lo cual lo hizo en cada uno. Criminales establecieron que, además del joven localizado inicialmente, había otros pasajeros que

0: en esa entidad. Al parecer, este chofer era quien iba a pasar por ellos hacia diferentes puntos, lo cual lo hizo en cada una de las entidades. Tal lo fue aquí en Aguascalientes, y su destino pues era llevarlos allá a Nuevo Laredo, Tamaulipas. Ante esta situación, rápidamente estos elementos detuvieron a estos jóvenes, los dejaron en calidad de presentados para, pues lógicamente, ser regresados hacia su origen, así también como fue detenido este chofer, quedando a disposición ya de la Fiscalía General del Estado, del Ministerio Público, para esclarecer las investigaciones correspondientes a estos hechos. Los elementos exhortan a todos los jóvenes y familia en general a tener muchísimo cuidado, sobre todo de este tipo de engaños, donde ya se está reclutando a jóvenes para llevárselos a diferentes puntos de la República Mexicana y seguramente hacerlos parte de grupos delictivos que operan en tal o cual lugar. Así que, papás que nos escuchan, pues a tener muchísimo cuidado con sus chavos, con sus hijos, saber con quién platican, con quiénes interactúan, porque esto ya está sucediendo. También te daba a conocer el día de ayer de una chavita que había sido rescatada allá en Ojuelos, Jalisco, la cual también se llevaron con lujo de engaños. Ella era originaria de aquí, de Aguascalientes. Gracias a Dios logran rescatarla sana y salva, pero a ella también le aplicaron esta situación de que le ofrecieron un buen trabajo, se la llevan para allá, y ya estando en este punto, pues querían obligarla a realizar actos que ella pues no quería, ¿no?
1: Híjole,
0: sobre todo también para un grupo delictivo. Entonces, para que tengan mucho cuidado los jóvenes y sus papás, más que nada, y para que cuiden mucho la forma en la que son engañados.
1: Sobre todo, esa es una muy buena pregunta y buen cuestionamiento, Oso, porque hasta dónde los padres de familia hoy están pues poniéndole atención a sus hijos, qué tanto platican con ellos, o qué tanto están al pendiente de los amigos o las personas que están siguiendo en redes sociales. Digo, si estamos hablando de un trabajo que te ofrece las perlas del mundo, pues se consulta con el padre de familia. Y digo, sé que ahora está mucho la rebeldía de yo me voy a independizar, yo quiero ganar dinero para mí, y pues en eso se toman estas terribles decisiones que desgraciadamente pues ya está llegando también aquí en Aguascalientes, porque Oso, pues no habíamos hablado en otras fechas acerca del reclutamiento del crimen organizado aquí en Aguascalientes. Es un dato también importante y que no hay que dejar pasar, sobre todo porque esto lo veíamos en Guerrero, en Jalisco, vamos, en otros estados, pero hoy que esté llegando en Aguascalientes y ya que incluso estén tomando este tipo de transportes, de líneas que se supone únicamente deben de salir de la central camionera, pues es preocupante, y ojalá que los padres de familia pongan especial atención, que sería bueno preguntarles, ¿no? Si realmente conocen a su hijo, saben con quién estén interactuando, porque hoy, lamentablemente, el celular pues también es presa para los criminales.
0: Así es un blanco muy prioritario para ellos, sobre todo porque es el modus operandi por donde los pueden contactar, ya sea a través de las redes sociales, de cualquier tipo de interacción, y les prometen, como bien lo comentas, lo que a lo mejor en su momento ni siquiera van a llegar a ganar, pero los deslumbran con estas posibilidades de ganar grandes cantidades de dinero, y pues los jóvenes, como todo lo quieren a lo fácil, como no hay nadie quien los esté orientando, pues ellos dicen, pues va, ¿no? Me independizo, le voy a dar una gran sorpresa a mi papá, a mi mamá, de demostrar que yo sí puedo, de irme a chambear, a lo que sea, aunque les digan que son a un grupo delictivo, ellos dicen, no, hombre, pues como se ve en los videos, en las películas, en las series, ¿no? Dinero, mujeres, camionetas, lujos, pero en realidad esta no es la vida.
1: No, por supuesto que no.
0: Que se dan. Sabemos de antemano que hay muchísimos jóvenes que son pues puestos como, ahora sí que, carne de cañón, porque son los primeros que avientan al ruedo, ¿no? Tanto en detenciones como en mismas ejecuciones, pues son los primeros que lamentablemente pagan las consecuencias.
1: Así es.
0: Entonces esperemos que los papás estén más al pendiente de sus hijos, que estemos más al tiro con toda esta situación, porque como tú lo comentas, antes pasaba en otros estados, pero pues ya se está viendo que también ya están reclutando jóvenes de Aguascalientes. Entonces, para tener muchísimo cuidado y sobre todo no caer en este tipo de engaños.
1: Así es, muy atinado el comentario. Y bueno, pues nos quedamos con esta historia, Oso. Muchísimas gracias.
0: Gracias, que pasen muy buenas noches.
1: Ahí tiene la información. Y bueno, también esto hay que reconocerlo, también se

0: que aplaudirle también pues a las autoridades que efectivamente en cuanto detectaron esto, pues no la pensaron y fueron a revisar esta línea de autobús con número económico 8329 de la línea futura. Así es que tenga muchísimo cuidado y nosotros continuamos con más. Ocho de la noche ya con 38 minutos, oiga, y vamos a hablar del tema del agua, porque ¿cuántas veces no le hemos dado a conocer que sí hay usuarios que pagan puntualmente, hay usuarios que pues cumplen con esta responsabilidad ciudadana y en ocasiones pues no tienen el vital líquido, pero hay otros más listos que van y toman agua robada, literal, toman el agua y ni siquiera pagan un centavo. Bueno, hoy el modelo integral de aguas de Aguascalientes ha detectado ya hasta 5 tomas clandestinas de agua, pero lo delicado no se queda ahí, sino que estas tomas clandestinas han sido detectadas por semana en toda la ciudad de Aguascalientes. Y es que el modelo integral de aguas de Aguascalientes, pues ya ha detectado estas tomas clandestinas de manera frecuente de agua en distintos puntos de la ciudad, en donde un estimado entre 3 y 5 casos por semana es lo que ha dado a conocer el propio director general Jesús Ballín Contreras, quien incluso explicó que esta problemática no se concentra en una zona específica de Aguascalientes, sino que también se han encontrado tomas irregulares en distintos puntos de la ciudad.
1: Sí, es frecuente, yo imagino que debemos estar en unos 3 a 5 semanales lo que debemos de tener de esto, pero te digo, la gente responde bien, les digo, el 94% de lo que nosotros facturamos cada mes lo recuperamos, ya tenemos un índice de recuperación muy alto.
0: Así es que, pues ya el modelo integral de aguas de Aguascalientes está detectando estas tomas clandestinas, sin embargo, si usted conoce o ha detectado algo inusual, pues repórtelo también al 122-5770, porque pues es lamentable que los ciudadanos que sí cumplen, a veces pues que ni siquiera tienen el vital líquido, mientras que pues estos más listos se la están robando. ¿Cree que estas tomas clandestinas son un problema pues de nosotros, de los ciudadanos? O bueno, explicándole si esta problemática tiene que ver precisamente con los ciudadanos que no pagan, que no quieren pagar, o esta responsabilidad pues ya debe de tomar más cuidado la propia autoridad y debe de vigilar mejor la red. 122-5770 para que usted siga opinando. Ya son las 8 de la noche con 40 minutos y del agua nos vamos ahora con el proceso electoral, porque mire, ya arrancó la cuenta regresiva para las elecciones 2027. Y esta información que le estamos compartiendo es prácticamente pues de última hora. Ya el Instituto Estatal Electoral de Aguascalientes aprobó la agenda del proceso electoral concurrente que va del 2026 al 2027, con lo que arranca la cuenta regresiva rumbo a las elecciones del próximo año. Las precampañas para la gubernatura y el Ayuntamiento de Aguascalientes, preste atención, van a comenzar el próximo 4 de enero del 2027, mientras que el registro de candidaturas se va a realizar del 1 al 15 de marzo. Las campañas para la gubernatura y la capital serán del 4 de abril al 2 de junio. Sin embargo, para las diputaciones locales y ayuntamientos, que ya sabe que también se van a renovar, con 40,000 habitantes o más, del 19 de abril al 2 de junio. Y para los ayuntamientos con menos de 40,000 habitantes, del 4 de mayo al 2 de junio. Así es que la jornada electoral pues va a ser el próximo domingo 6 de junio del 2027, cuando se elegirán las gubernaturas, las diputaciones locales y además los ayuntamientos. Es información que ya ha dado a conocer el Instituto Estatal Electoral y pues valdría la pena comenzar a preguntarle pues si ya usted tiene algún favorito o todavía no le convence alguno. Ya que estamos de cara rumbo al 2027, pues la pregunta que nos hemos hecho todos: ¿cree que realmente Morena llegue a ganar Aguascalientes o quién va a ganar la gubernatura y también los ayuntamientos aquí en Aguascalientes? Principalmente, pues el que más le interesa a la gente, ¿no? El del municipio de Aguascalientes.

0: tiene ya su candidato, 1-22-57-70. Voy a la pausa, pero no se vaya porque todavía le seguimos escuchando al 1-22-57-70.
1: Señorita, esa es una noticia espectacular. Qué bueno que nuestros jóvenes ahora están tomando conciencia. Están primero estudiando, agarrando una carrera. Están viendo que nuestra ciudad es una ciudad de gente joven, sí. Y son jóvenes que ahora están pensando, ya no van a tener familia pronto. Ahora están pensando en estudiar, salir adelante, tener su casa propia y tal vez más adelante. Esa es una noticia espectacular. Al menos ya no vamos a ver tanta señorita, jovencita, adolescente, siendo madre de familia.
2: Pues sí, está creciendo Aguascalientes. Buenas noches, Ari. Está creciendo Aguascalientes de tanto refugiado que se viene. Como no tienen seguridad en su pinche estado, vienen aquí refugiados.
3: Chula mexicana, no hay alumbrado público. Bueno, la avenida Arqueros, desde la calle Resolana hasta la calle Soleado. Por favor, díganle a la gente de Obras Públicas que arreglen ese problema porque no hay luz, por favor.
4: ¿Qué tal, Ari? Buenas noches, tu mejor taxímetro aquí al escucha. El problema no es que se roben el agua, ahí en Villas se la roban y no se baña, entonces ¿para qué se la roban? Oh, así son todos los de Villas.
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2: Buenas noches, Ari. Yo escucho La Mexicana. Pues que vayan a Villas de las Fuentes. Ahí se la están robando muchas casas. Ahí se roban el agua.
3: Hola, ¿qué tal? Yo escucho La Mexicana. Otra vez aquí los vecinos de Reserva y Sendero de los Quetzales pidiendo al municipio de San Pancho que nos haga caso y venga a poner el alumbrado público frente a nuestros fraccionamientos. Está oscurísimo. Por favor, antes de que pase una tragedia.
4: Yo escucho La Mexicana. Ese que dice que de Villas, aclaro, yo no soy de Villas. Pero pues de seguro él sí se baña diario, pues es que vive en Zitara, nuevo residencial de Zitara. Ahí vives, compa, ¿verdad?
5: Ya son las 8 de la noche con 51 minutos. Muchísimas gracias por todos sus comentarios. Sigo opinando, al 1-22-5770. Oiga, vámonos ahora con información nacional e internacional, porque hay datos también que conocer acerca del huracán Polo, que vaya que ha cobrado más fuerza. Así es que Lula Reyes, me enlazo contigo, que nos tienes esta y muchos temas más. Te escuchamos, muy buenas noches.
6: Gracias, Ari. Buenas noches. Huracán Polo se mantiene en categoría 5 en el Pacífico mexicano. El Centro Nacional de Huracanes de Estados Unidos detalló que existe incertidumbre por la trayectoria del huracán Polo. Diputados aprueban reforma que prohíbe la doble nacionalidad para ser presidente de la República. La reforma es impulsada por la presidenta Sherman. Sin embargo, la oposición ve coartados los derechos de las personas migrantes. Por cierto, la nueva disposición se aplicará a partir del proceso electoral de 2028. Grupo Chespirito reprueba uso del Chapulín Colorado en propaganda política. Ninguno de los personajes está asociado a un partido. A través de redes sociales se ha relacionado la imagen con la supuesta candidatura de Citlali Hernández para la alcaldía Cuauhtémoc. Publican en el Diario Oficial de la Federación restricción de celulares en primarias y secundarias. En educación superior se promoverá el uso responsable y seguro conforme a los acuerdos de cada comunidad. ¿Cuántas personas vivimos en México? Presentan resultados de la encuesta intercensal. En México viven 130.900.000 personas, esto de acuerdo con la encuesta intercensal 2025. El INEGI dio a conocer los resultados de la muestra recabada entre octubre y noviembre del 2025. Del total de la población, 130.4 millones de personas habitaban en viviendas particulares y poco más de 517 mil en viviendas colectivas. Ernesto Rufo Appel

0: sale del penal del altiplano. El ex gobernador de Baja California salió este martes del penal del altiplano después de que un juez le concediera la prisión domiciliaria. COFEPRIS retira de forma urgente famosas pastillas para la gripe. Están falsificadas y podrían poner en riesgo la salud. La Comisión Federal para la Protección contra Riesgos Sanitarios emitió una alerta por la falsificación de Ajín 300 miligramos. Es un medicamento utilizado para aliviar síntomas de la gripe. Donald Trump dice ante la ONU que México es el epicentro de la violencia de los cárteles de la droga. El presidente de Estados Unidos dijo este martes ante las Naciones Unidas que México era el epicentro de la violencia de los cárteles de la droga y añadió que el país debía recuperar el control de su territorio. Hasta aquí mi reporte, gracias, buenas noches.
1: Muchísimas gracias, Lula Reyes. Ahí tiene la información más relevante de este martes en materia nacional e internacional. Oiga, y antes de despedirnos, pues tenemos también que compartirle esto que ha dado a conocer el gobierno del estado. Ustedes, ama de casa, pues esta información le va a interesar porque acaban de anunciar descuentos del 50% en los camiones urbanos. El gobierno del estado ya anunció nuevos beneficios en el transporte público para las trabajadoras del hogar y personas que están iniciando su vida laboral, esto con el objetivo de facilitar sus traslados y además reducir el gasto que destinan todos los días a movilidad. Las trabajadoras del hogar podrán acceder a una tarjeta Yo Voy con 50% de descuento en la tarifa de camiones urbanos, mientras que quienes hayan sido contratados a través del jueves de bolsa de trabajo podrán recibir también una tarjeta especial con 40 viajes gratuitos para trasladarse a sus nuevos centros de trabajo. Es una medida que está dando a conocer ya el gobierno del estado para que usted tenga esa facilidad de poder trasladarse y pues hacerlo a través de la tarjeta Yo Voy. Así es que, pues, si usted es ama de casa, ya lo escuchaba, estos beneficios ya los va a poder adquirir. Con esta información nosotros llegamos al final de JLM Noticias. Muchísimas gracias por habernos acompañado. Gracias también al equipo detrás de cabina, Yupi y a Gavilán, pero como siempre, gracias a usted por el favor de su atención. Soy Ari Reyes, la voz de la noticia. Nos escuchamos mañana en punto de las 8 de la noche. Mientras tanto, usted se queda con Don Chevo Morales, el lujo de la radio.
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10: Amigos, ¿qué tal? Buenas, pero muy buenas noches. Iniciamos Evocaciones de Bonita. No me queda la menor duda. Es la mexicana. Es la mexicana. Toda una fiesta de canciones bonitas para usted y para mí. Usted que me acompaña todas las noches. Bienvenidos. Y vamos a empezar con ese tema que nos canta los dandis. Nuestra verdad. El saludo para Don Santiago Quesada del Cuarto Centenario. Sebastián de Lara Silva, Roberto Castillo de la zona centro y luego doctor Carlos Hernández Sánchez aquí, de las Américas.

Vámonos adelante, adelante con Evocaciones Bonitas, todas las noches de las 9 a las 11, sintonizando 91.3 FM. Bueno, pues ya tengo el saludo para don Ramiro Acosta y don Raúl Tiscareño, de Los Insurgentes, con esta canción que nos cantan Lupe y Raúl, Un Amor Imposible.

Las 9:07 minutos, mi saludo para don Daniel Medina de Santa Anita, luego el profesor Alfredo Haro del fraccionamiento La Fuente, don Rafael Hernández del cuarto centenario, con esta canción Un Año Más Sin Ti la canta Juanito Arbizu.

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28: Son las 9:00 de la noche.

18 minutos, menos, pues adelante con evocaciones de Bonita. Ya tengo lista la que me pide esta noche el licenciado Gallo de Villas del Campanario para escuchar Negra Consentida.

Pero adelante, adelante con evocaciones, evocaciones de Bonita, con un saludo esta noche y todas las noches para Gela del Real de Hacienda. Luego tengo otro saludo para José Antonio Carrillo, José Manuel Padilla de la colonia Las Flores, don Octavio Márquez de aquí de las Américas, don Raúl Pedrosa de la colonia Las Flores, la señora Emilia del fraccionamiento La Fuente, y son los Cometas, cantan Mil Noches.

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11: Adelante, adelante con Evocaciones de Bonita. Gracias por todas las llamadas que ya están llegando, son registradas para que en el momento escuche su canción favorita. Por lo pronto, mi saludo para el personal de Frutería Sandoval, don Pepe de la Colonia Las Flores, Juanita y don Víctor, luego don René de Anda, allá en San Marcos, doctor Luis Miguel Chávez, don Luis, de aquí de las Américas, Saúl Sánchez, Sebastián Sánchez, Cielo Salcido, y tengo todavía más saludos. Espérenme tantito, espérenme que ya vamos a ver cuál va a ser. Mar y Cielo.

Siga adelante, adelante con evocaciones de Bonita. Mi saludo, la familia Esqueda, Ángela, de la colonia Las Flores, don Santiago Cárdenas, de la colonia Obraje, don Martín Collazo, del Tecuán, Jalisco, Asunción Quesada, de Villas, de la Cantera, licenciada Claudia y Adriana también. Y tengo otro saludo para Víctor Camacho, se comunica de Pilar Blanco. Bueno, pues va la del premio mayor, Amor Perdido, canta María Luisa Landín.

solamente faltan 22 minutos, van a ser ya las 22 horas, las 10 de la noche, y son los tres teléfonos esperando por usted: 916-86-1819-940-0860-918-0043, la mexicana TV, canal 149, Star TV. Don Martín Arreola, don Héctor Valadez, la señora Carmelita de Trojes del Sur, luego la señora Margarita Mendoza de la México. Le mando mis saludos también a la familia Gallegos de la zona centro, y David Reynoso nos canta Noche de Luna.

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6: Solamente faltan 12 minutos. 12 minutos van a ser las 10. Rápido que se nos va el tiempo. Rápido que se nos va la vida. Pero quedan los recuerdos que llegan precisamente ahorita con La Mexicana. Evocaciones, evocaciones a Bonita. Bueno, pues la que sigue a propósito de canciones bonitas para la señora Malena de la Colonia Obraje, de Gorditas, don Ramón, don Pedro Esparza, la señora Alicia de Versalles, don Manuel Reyes de la Colonia de las Flores, la señora Meche Navarro se comunica de carta ajena, me pide mi único amor, cantan las hermanas Landín.

Solamente faltan 8 minutos. 8 minutos van a ser ya las 10 de la noche, pero ya tengo bastantes canciones que ustedes van a disfrutar esta noche. Bueno, pues adelante para mi saludo a la señora Lucha Silva, Raquelito Cardona, la señora Arcelia, David Junior, el Rey del Duro, don Beto de la Relojería Zafiro, para Paco y Toño de Villería Pilo, en López Mateo, luego la señora Fátima y Rocío Castro de Versalles, don Alfredo Marín de la López Portillo, y vamos a mandarles este tema que nos canta Genaro Salinas, Cosas del Ayer.

Pero pues adelante, adelante con evocaciones, evocaciones de bonita, las más bonitas en el cuadrante, aquí en el 91.3 FM. Y mando mi saludo a don Lino, a Lino Mateo, don Lino Martínez de Romas, de San Jorge, luego a la familia Mesa Ávila, Lolita, Bonnie, de Guadalajara, Jalisco, con ese tema, Mi último fracaso, cantan los tres ases.

0: En Mexicana son las 10 de la noche. 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
3: Una vez más, gracias por todas las llamadas, todos los reportes siguen llegando uno tras otro, y yo feliz, encantado de la vida, estar con ustedes todas las noches aquí en La Mexicana con Evocaciones de Bonita. Por lo pronto, mi saludo a Lucrecia y Georgina Rivas Rubalcaba y Víctor Iturbe, el Pirulí nos canta, Miénteme.

Estas canciones no queda de otra. Son estos boleros, el sentir de un corazón enamorado. Todas las noches, comuníquese, es tiempo todavía de que me pida una de las muchas canciones que tenemos aquí en La Mexicana con evocaciones, evocaciones de Bonita. Por lo pronto, mi saludo, don Pepe Martín del Campo, de Menudos Beche, de Poder Legislativo, personal de Taquitos de Hígado, don Pepe de la Colonia Las Flores, luego don Amado Remy, Estelita de la Sorbería Mari, Senaduría Mari, con esta canción que nos interpreta Carmela y Rafael, Mía Nomás.

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2: 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Ya sea en la oficina, en la universidad o cuando no quieres cocinar, las sopas instantáneas siempre te sacan de un apuro. Pero, ¿alguna vez has leído las letras chiquitas de su etiqueta? Antes de abrir tu próximo paquete, tienes que conocer los resultados de nuestro estudio de calidad.
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5: Llegas con cansancio y tienes poco tiempo para cocinar. ¿Se te antojó una sopa calientita, lista en unos minutos?
2: Las sopas instantáneas pueden parecer una solución práctica, rápida y económica. Por eso hay quienes las tienen en sus despensas.
5: Pero, ¿qué estamos llevando a nuestra mesa cuando elegimos una?
2: Para saberlo, en el laboratorio de Profeco se analizaron 33 sopas instantáneas y se revisó desde su información comercial hasta su aporte nutrimental. ¿Qué revisamos?
5: Primero, revisamos que la información comercial esté completa.
2: Verificamos que las sopas incluyeran los requisitos de etiquetado como denominación, responsable del producto, contenido neto, lista de ingredientes, alérgenos, instrucciones de uso, lote y fecha de caducidad o consumo preferente.
5: También revisamos que, si es el caso, los productos exhiban los sellos de advertencia de exceso de algún componente crítico para la salud.
2: Por cada 100 gramos de producto se determinó la cantidad de proteína, grasa, carbohidratos, agua y aporte energético.
5: Una prueba fundamental: determinar el contenido de sodio. Esto, debido a que su ingesta debe ser controlada para prevenir riesgos en la salud cardiovascular.
2: ¿Qué encontramos?
5: Todas las sopas analizadas tienen al menos dos sellos negros de advertencia. Uno por exceso de grasas saturadas y otro por exceso de sodio.
2: Ojo con esto.
5: Un vaso estándar de sopa instantánea de entre 64 y 68 gramos, ya preparado, contiene por lo general más del límite de sodio recomendado por la Organización Mundial de la Salud.
2: Además, su aporte energético, que está relacionado con la cantidad de grasa, es de alrededor de 300 kilocalorías.
5: Más de los resultados. Ramen Express by Chef Wu, sopa de ramen vegetariana, declara 85 gramos de contenido neto, pero no llegó ni a los 80.
2: Seis productos no presentan completa su información comercial.
5: Algunos tienen mayor cantidad de grasa de la indicada en su etiqueta. Dos son de la marca Nama, uno de Maruchan, pasta rápida yakisoba, y otro de Nissin, pasta UFO Fuego.
2: También encontramos un producto que declara cero azúcares añadidos, pero en su lista de ingredientes dice dextrosa. Ramen Express by Chef Wu. Fideos instantáneos calientes y picantes.
5: Ahora seguro te preguntarás, ¿qué hago si me gusta consumir estas sopas?
2: Sabemos que una sopa instantánea puede sacarnos de un apuro, y disfrutarla de vez en cuando no significa que estemos haciendo algo mal.
5: La clave está en no convertirla en nuestra comida de todos los días. Si tienes un poco más de tiempo, una sopa casera es una buena alternativa para ahorrar y mejorar su valor nutrimental, por ejemplo, con vegetales, queso o pollo.
2: Y antes de terminar, vamos a derribar un mito. ¿Las sopas instantáneas son de plástico?
6: Se ha pensado durante muchos años que son productos que son de plástico o que es un producto que se queda pegado alrededor del intestino por varios días. Esto no es cierto. Finalmente son productos que están compuestos principalmente por carbohidratos, pero también tienen un porcentaje de proteínas y de grasa. Nuestro organismo es tan sabio que tiene las sustancias necesarias como enzimas o ácidos gástricos para poder digerir completamente la muestra y se va a procesar como cualquier otro alimento.
2: Porque cuando conoces lo que consumes, puedes tomar mejores decisiones.
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2: Procuraduría Federal del Consumidor. 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
2: Eso es adelante con Evocación de Sabonita y no me queda la menor duda. Es La Mexicana, una auténtica luz que nos ilumina el alma precisamente con Evocación de Sabonita. Por lo pronto ya va el saludo para don Andrés Ramos, don Juan Luján, don Hugo Esparza de la Colonia Las Flores, luego don Alejandro Medina María de La Tomatina con esta canción que nos canta Toña la Negra. Tú me acostumbraste.

Pero es adelante, adelante con evocaciones de Bonita. Bueno, pero la que sigue es para mandarle saludo a la señora Berta Lara, se comunica de donde, de Miradores. Luego otro saludo para la señora Malena Muro del Ojo Caliente 1, la señora Luz María Gaitán del Cerrito de la Cruz, y son los Dandies, dos paralelas.

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14: Adelante, adelante con Evocaciones de Bonita. Bueno, pues ya tengo otra precisamente muy, pero muy bonita para mandarle saludo a don Ramón de la Relojería Moni, allá en San Marcos, luego don Juan Ávila de la zona centro. Javi Solís canta Dolor de Ya No Verte.

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14 minutos, van a ser ya las 23 horas, las 11 de la noche. Estamos llegando ya prácticamente al final de Evocaciones de Bonita por esta noche, pero ya saben ustedes, toda la semana de las 9 a las 11, Evocaciones de Bonita. Por lo pronto, mi saludo para don Gustavo Araiza, Chayito Velázquez, se comunican de Margaritas, Jesús María, me piden La Puerta y la canta Lucho Gatica.

12 minutos, van a ser ya las 23 horas, las 11 de la noche, pero todavía tiempo suficiente para mandar dos que tres canciones más que me pidieron muy oportunamente. Por lo pronto, mi saludo para don Martín Collazo del Tecuán, Jalisco. Luego, la señora Chuyita Pérez, Rincón de Jardines, de la Cruz, con este tema que nos canta María Luisa Landín, Mi Último Refugio.

Solamente faltan 11 minutos. 11 minutos van a ser ya las 23 horas, las 11. Las 11 de la noche. Don Juan Gaitán del Fraccionamiento La Fuente, Don Francisco Estrada de la Barranca. Esta noche les mando con quién, con Marco Arturo Vázquez, Amor Necio.

Solamente faltan 6 minutos, van a ser ya las 11 de la noche. Ya saben ustedes, todas las noches, toda la semana, todo el mes, todo el año, evocaciones de bonita, regalo musical de parte de La Mexicana para usted y para mí, que sintonizamos 91.3 FM con 3 teléfonos, 916-86-1896-9408-6918-0043. La Mexicana TV, canal 149, Star TV. Y mis saludos para Antonio Márquez, Carolina Valadez, que están sintonizándonos, luego don Juan Manuel y Raúl López de la colonia Las Brisas, luego la señora Barbolejo, la señora Lula de Las Brisas también, luego la señora Cruzita Reyes de la calle de la Mora, y les mando un solo corazón, la canta Lupita Palomera.

Pero pues con la que sí que les digo gracias, muy pero muy buenas noches, los despido con este tema, Amor del Alma, canta Julio Jaramillo.

0: En Mexicana son las 11 de la noche. 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
1: Hola, Yupi Yupi, buenas noches. Si pudieras poner por ahí, por favor, la canción de Cómo Sufro con los Babies, te lo agradecería mucho. Para mi esposa y sabes, salud para ti.
2: Gracias, qué amable. Arrancamos las complacencias con el Yupi, segunda emisión. 11 a 12 de la noche, 11 de la noche en punto. Llegan los Babies, Cómo Sufren. Mándeme eso de WhatsApp. ¡Aus! Ay.

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1: Yupi, Yupi, buenas noches. ¿Me podrías complacer con la de la Venia Bendita, por favor? Gracias, muy amable. Te escucho acá en la Rodolfo Landeros.

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3: Muy buenas noches, querida familia. Les doy la bienvenida una vez más a este su programa de Cura para el Alma. Hoy día martes estamos totalmente en vivo en este espacio que nos permite tener, aunque no es muy largo, pero gracias a la prestigiosa emisora, la Mexicana 91.3, tenemos este espacio en vivo que nos permite llegar a muchas más personas. Le agradezco a toda la gente que a esta hora de la noche nos escucha, se comunica, también a toda la gente que nos ha visitado en estos días. Les mando un abrazo, que las bendiciones de Dios lleguen a cada uno de sus hogares, y a los que aún no se han animado, tanto hombres como mujeres, no se han animado a comunicarse, les hago nuevamente la invitación para que sepan que es totalmente gratis el hecho de que ustedes puedan llamar y recibir una lectura de tarot. No tiene ningún costo, como lo digo, y pueden resolver muchas dudas que tengan, pueden justamente encontrar un apoyo extra en herramientas que mi Dios pone para nosotros y nosotros ponemos para ustedes en sus manos a disposición. Y asimismo, pues estamos aquí en equipo haciendo todos los sacrificios necesarios para poder ayudarles. Querida familia, comuníquense ya saben, es totalmente gratis y es lo único que tienen que hacer si desean recibir una lectura de tarot. Entonces llamen ya al número que van a escuchar a continuación, querida familia.
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2: Vamos a responder una llamada que está ingresando. Sí, muy buenas noches.
3: Sí, bueno.
2: Sí, buenas noches. ¿Cómo está? ¿Cómo le va?
3: Bien, nada más que le estoy molestando.
2: No es ninguna molestia, es con mucho gusto. Dígame, ¿en qué le puedo servir?
3: Quiero saber de mis hijos.
2: Ok, ¿y cómo es la fecha de nacimiento de sus hijos?
3: El 18 de enero del 77.
2: 18 de enero del 77.
3: Estoy soltero.
2: Muy bien, ¿y qué desea saber de su hijo?
3: A ver cómo le irá ahí, porque yo lo veo muy, él es muy optimista, pero al final le habla una muchacha, no falta que se le atraviese y allí quedó en nada.
2: Perdón, o sea, le entiendo que él es mujeriego.
3: No, pero él le gusta tener una novia, pero como siempre se le atraviesa algo y no puede retornar con ninguna.
2: Ah, ok, le va mal en el amor, es todo lo contrario.
3: Véndele.
2: Mire, no se preocupe, aquí estoy checando en las cartas y esta mala racha que ha tenido su hijo en el amor no tiene nada que ver con brujería, ni un mal puesto, nada que tenga que ver con algo negativo, maligno. Esa situación se va a mejorar, él va a poder encontrar una persona con la que pueda estabilizarse y estar mucho mejor, pero es cuestión de tiempo para que pase. No hay nada malo en él.
3: ¿Sí?
2: ¿De quién más desea que chequemos?
3: Por una de mis hijas.
2: Ok, ¿y qué pasa con su hija?
3: Tiene un novio, yo lo veo mayorcito que ella y como a mí, la veo muy rara, no la veo como antes era.
2: Anda muy entregada ella, digamos, con este chavo con el que anda saliendo, ¿sí?
3: Yo me imagino porque ella era muy acá con nosotros y ahora ya es muy seria.
2: No, pero ella no está mal. Usted tiene que dejar que se apapachen tantico. Es normal que ella esté enamorada, digamos, por esta persona, pero no hay nada malo en ella.
3: ¿Pero qué? ¿Cómo ve el muchacho?
2: Y al muchacho lo veo bien. El muchacho no está mal, no es una mala persona.
3: ¿Y la dejo que se case con
2: él? Yo le recomendaría que deje, que ellos estén juntos. A su hija le va a ir bien. Ese muchacho que ella conoció es una buena persona, se preocupa por ella y la respeta. Déjelos estar juntos.
3: Ay, qué bueno. ¿Se ven en mi casa bien o qué?
2: Sí, hijita, tiene que estar un poco más tranquila. Su hijita está con un hombre bueno, es un muchacho bueno, es trabajador, incluso veo que le va a ayudar. Tiene que dejar que se apapachen tantico. Y veo aquí que usted es una buena persona, es una bonita persona también.
3: Ay, gracias.
2: Y con mucho gusto, hija. Gracias por comunicarse. Ahí quedo atento si ocupa algo más. Recuerde que puede llamar en cualquier momento. Que esté muy bien.
3: Ándale, adiós.
2: Bueno, querida familia, ya con esta llamada que acabamos de tener, es un claro ejemplo de a qué me refiero con recibir una orientación. Ustedes pueden tener dudas, pueden resolver algunas preguntas que tengan. Entonces recuerden que es gratis. Pueden comunicarse y ustedes ser la próxima persona que reciba estos sabios consejos, esta plática que le ayude a tener mayor tranquilidad, a también resolver mejor cada situación. Bueno, querida familia.
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2: Bueno, mi querida familia, pues ya se están dando cuenta lo bonito, digamos, que es uno poder platicar de manera sincera con alguien, de manera completamente, digamos que abierta, porque de esta manera es como encontramos esos resultados que nos ayudan a cambiar nuestra forma de pensar, a cambiar nuestra forma de ver la vida y asimismo encontrar algunas oportunidades que nos ayuden a estar mejor, porque el cambio no está afuera, el cambio está adentro, el cambio está en cómo yo veo las situaciones, cómo me desempeño en ellas, cuando son malas, cuando son buenas, porque muchas veces las personas que tienen un bloqueo, una brujería, un daño, no ven con claridad las situaciones, no entienden qué les pasa, todo parece ir mal, nada parece mejorar, y justamente en esa diferencia es donde estamos nosotros para poder ayudarles a orientarse a través de la lectura del tarot y del conocimiento astral a mejorar. Entonces comuníquense, querida familia, no tengan miedo, es totalmente gratis.
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0: 11, 18, 11 en la noche, 18 minutos, 449-922-5770. Mándeme ya en este momento su audio de WhatsApp para complacerle con todo gusto. Ya lo sabes, tenemos la canción a la mano, se la mandamos con todo gusto, ¿eh? Bienvenidas, bienvenidos a esta segunda emisión de las complacencias con el Yupi. Les recuerdo, también estamos de 7 a 8 de la noche, complaciéndole con todo el gusto del mundo, ¿vale? Ándale, pues, gracias. Le mando el saludo a mi señora madre Margarita Rodríguez por allá en la Barranca Barranquilla, para allá, para Marisela, reina, familia Macías Rodríguez, gracias. ¿Qué pide la gente? ¡Vámonos!
2: Buenas noches, Yupi Yupi. A ver si me puedes complacer con la canción Al Otro Lado del Sol de Los Temerarios. Con saludos para mi mamá Amparo Juárez Gaitán y toda la familia Castañeda Juárez.
3: Yo escucho a La Mexicana. Buenas noches, mi Yupi. ¿Me puede complacer con la canción De Verdades que Duelen de Los Rehenes? Saludos para todas las personas que están laborando en estos momentos y para todos los radioescuchas que están.

0: Más siempre.
1: Yupi, yupi, buenas noches. ¿Me puedes complacer con la canción de los bondadosos? Un ángel no debe llorar. Gracias, especialmente para Isabel.
2: Buenas noches, yupi, yupi. ¿Podrás poner Que se pudre el amor, por favor? A la familia Rebeldes de Luna, para ti que siempre me complaces. Gracias, yupi, yupi. Buenas noches. Bien llegado a tu chamba. Gracias.
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1: Ellos estarán en los Globos este 3 de octubre. Pendiente de Mechir Camacho tiene las cortesías, ¿eh? Escúchelo. Ahí en el Chocorrol. Especialmente también de 5 a 7, ¿va? Ándale pues la tardeada. 11:26. ¡Au!

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1: Y le doy el chisme, se acabaron los reservados VIP. 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Pero el jueves, si quiere su reservado general, vaya, búyale, los rehenes de Javier Torres, Grupo Samurai, ¡aush! Que haga sajo el 3 de octubre.

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1: Vamos a la pausa, regresamos 449-122-5770 para que mande su audio de WhatsApp para complacerle con todo gusto, ¿eh? 449-122-5770. Vámonos con esto, regresamos con más.

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¿Qué dirías si te cuento que una mujer murió hace más de 70 años, pero sus células siguen vivas? No en sentido poético, literalmente vivas. Multiplicándose en laboratorios de todo el mundo, ayudando a crear vacunas, combatir el cáncer y salvar millones de vidas. Se llamaba Henrietta Lacks. Era una mujer afroamericana, madre de 5 hijos, y nunca supo que su cuerpo cambiaría la historia de la medicina para siempre. En 1951, Henrietta llegó al hospital Johns Hopkins, en Baltimore, Estados Unidos, el único de la zona que atendía a personas afroamericanas, con un dolor terrible. Le diagnosticaron cáncer de cuello uterino. Antes de iniciar el tratamiento, un médico le extrajo células de su tumor sin que ella lo supiera y sin pedirle permiso. Esas células llegaron al laboratorio del doctor George Gay y ahí ocurrió algo que nadie había visto antes. En lugar de morir a los pocos días, como todas las células humanas cultivadas hasta entonces, las de Henrietta seguían vivas y se multiplicaban sin parar. Las células ELA son inmortales porque provienen de un tumor de cáncer de cuello uterino muy agresivo que sufrió una combinación de mutaciones genéticas. Estas células superan el límite de envejecimiento biológico y se multiplican infinitamente en condiciones de laboratorio. Las llamaron células ELA por las dos primeras letras de su nombre y su apellido. Son las primeras células humanas consideradas inmortales. Se calcula que se han producido más de 50 toneladas de células ELA y han sido utilizadas en más de 100.000 estudios científicos en todo el planeta. Gracias a esas células, se desarrolló la vacuna contra la poliomielitis, se investigó el VIH, se avanzó en tratamientos contra el cáncer de mama y se probaron terapias durante la pandemia de COVID-19. También fueron clave para la vacuna contra el virus del papiloma humano. Pero esta historia tiene una sombra. Henrietta murió en octubre de 1951. A los 31 años. Nunca supo que le habían extraído células. Su familia vivió décadas en la pobreza, sin seguro médico, sin enterarse de que el legado

0: biológico de su madre circulaba por laboratorios de todo el mundo, generando descubrimientos, premios y ganancias millonarias de las que ellos nunca vieron un centavo. Su caso, atravesado por el racismo y la desigualdad de la época, abrió uno de los debates éticos más importantes de la medicina moderna. ¿A quién pertenecen las células de tu cuerpo una vez que salen de ti? ¿Puede la ciencia avanzar a costa de la dignidad de una persona? En 2021, la Organización Mundial de la Salud le otorgó a Henrietta un reconocimiento póstumo. Su hijo Lawrence, de 87 años, lo recibió rodeado de nietos y bisnietos. Henrietta no eligió ser inmortal, pero sus células, sin pedirle permiso, decidieron no morir. Y al hacerlo, le regalaron al mundo una herramienta que ha salvado millones de vidas. Su historia nos recuerda que detrás de cada gran avance científico siempre hay una persona, y que la ciencia sin ética es una ciencia incompleta. Un guión de Leonardo Santiago con información del portal Ciencia UNAM. Les saluda Mónica Genis.
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6: Ya son las 11 de la noche, 42 minutos en este momento a través de la número 1, la mexicana 91.3 FM, para complacerle con todo gusto. Saludo enorme especial a toda la gente que nos acompaña, donde quiera que esté, si va en el automóvil, si va en el urbano, terminando labores, por ahí amigos de aplicación, amigos de taxis tradicionales, centro de salud, si laboran en algún centro de salud, farmacias, etcétera, factorías, fábricas de Aguascalientes. Saludos enormes para todos y cada uno de ustedes, ¿sale? Vámonos, ¿qué pide la gente?
7: Buenas noches, mi Yupi Yupi, saludos especialmente para ti, para Javier y para Limón, que andamos aquí pie de cañón echándole ganas. Ahí si me puede poner por favor la canción de mi amante Gil con el grupo Liberación, y la gasolinera de paseo está con el Yupi Yupi, la mexicana, ¿eh? Y ánimo.
8: Hola, muy buenas noches, yo escucho la mexicana, puede complacerme por favor con el pasito tuntún.
9: La mexicana con el Yupi Yupi, a ver si nos complacer con la canción de La Rica Pobre con Antonio Aguilar. Gracias, mi Yupi, bonita noche.
10: Hola, buenas noches. ¿Me podrías complacer con la canción de Cuando te hagan lo mismo de Super Sammy? Gracias, bendecida noche.
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6: ¡Aush! ¡Aush!

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1: Yupi, Yupi, buenas noches. ¿Me puede complacer con una canción, por favor? La de Te Es Fatal, del Tono de México, de favor. Con un saludo para todos los que estamos escuchando a La Mexicana. Yo escucho a La Mexicana y no le cambió.
0: ¡Auch!

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1: Les digo gracias a las 7 de mañana, a las 7 de la tarde y a las 11 de la noche. Gracias. Bonita noche a todos. 10 antes de las 12. ¡Au!

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0: Vámonos con las complacencias de la mexicana. Muy buenos días, 449-92-5770. Listos, preparados para complacerle con todo el gusto del mundo antes que cante el gallo. Y tenemos los primeros mensajes. Buenos días, saludos a las familias como Murúa, Martínez Martínez, la canción de las cuatro velas, a Karina Martínez de Diego Cobos, con mucho gusto. 449, ¿qué dice por acá?
1: Good day, aquí tenemos al peluche de Panadería Española. Si me hace favor de complacernos con la melodía de Miguel Elizabeth, y un saludo para toda la cita panadera, para Jesús López Chocolate, dice Antonio López, Toño Izquierda, el muñeco, la Brian Santana, el Paisa, el Tigre, el Kirin, el Compa Gacero, el Gato, los Mares, el Tonga, el Roxy, los de Jotem, el Romo, Bimbo, Nissan y Coca-Cola. Aquí mis compañeros de Panadería Española, Chicalis, el Paisa, Chiclos y la compañera Azul. Para los compañeros de la panadería La Única, ahí también para Chapu, para Califas, ahí también para los Uberianos, para el señor Alejandro Arévalos y toda esa gente que anda atrás de un volante, que Diosito los cuide y los bendiga.
0: Va, para allá con gusto, tenemos llamada, páseme la munda o la mexicana, buenos días.
2: Buenos días, señor Tony.
0: Bienvenida, señora Elia, ¿qué canción la vamos a complacer?
2: Usted te fuiste.
0: Muy bien, ¿algún saludo?
2: No, señor Tony, nada más para escucharle.
0: Perfecto, pues se la mando con todo el gusto del mundo, ¿eh?
2: Gracias, señor Tony. Que Dios lo cuide y lo
0: bendiga. Igualmente, gracias infinitas. De esta manera estamos dando inicio con las complacencias de la mexicana antes que cante el gallo.

Muy buenos, compadrito. Good day, Tony Placentia. ¿Me podría complacer, por favor, con la canción para que no me olvides con Lorenzo Santa María, únicamente y especialmente para Llovis? Y yo escucho la 91.3 Radio Mexicana. Antes de que cante el gallo, yo no le cambio por nada.

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0: Muy buenos días, Ingrid Today, a ver si nos puede complacer con la canción de los tenis mágicos. Saludos para usted y para todos los que están escuchando La Mexicana, con muchísimo gusto, ¿eh? A las 10 de la mañana, tantita madre, boletos para el Necaxa contra América, que es el próximo domingo.

Buenos días, Secreto Today. A ver si nos puede complacer con la canción de Que murieron los quemados del conjunto Primavera para todos los que escuchamos en Tachi Santa Clara. Yo escucho La Mexicana y Te amo, mi Balú.

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0: Hoy buenos días, y a ver si nos puede complacer con la canción de Brindis, Cuando Vuelvas Tú, o algo de Temerario, saludando a todos los que ya están en sintonía de La Mexicana, por favor. Con muchísimo gusto les saludamos, les complacemos a las 10 de la mañana. Tenemos, por supuesto, el Tantita Madre.

Tony, Tony, buenos días, aquí comunicándose Héctor Ochoa. Siempre se me va a con la canción. Ya lo decidí con el grupo Pegaso de Milo Reina. Gonzalo, para ti muy especialmente. Para mi hijo Héctor Guadalupe, para mi papá, el señor Mario Pucho Martínez, y para todos los panaderos, y Udey, y no le cambio, y no le cambio.

Las 3:32, en la mexicana 3:32, buenos días, señorito Gudey, a ver si nos puede complacer, saludos para el diablo Marcos Rick, Ray, y a ver si nos complace con alguna de Tropicalísimo Apache, por favor, va para allá con muchísimo gusto, 3:32.

Buenos días, Vigo Bella, pero si nos puede complacer con la canción de los Tigres, rifaré mi suerte para los compañeros de JM Romo Planta Centro, Jesús María, para el Padrino Pikachu, a Jorge, en especial al Flor del Desierto, de parte del Commander.

9, buenos días, Big Bay. A ver si nos puede complacer con la canción de Cómo Pagarte de la Fe Norteña para los que escuchamos en Llorosu Mexicana. Y que el Mondao nos mande un gran picorete, por favor. A ver, Mondao, relámase las jetas y mándeles un gran picorete, ¿ya? ¿Sí?

dormir, mi Tony. Quiero que me hagas ahora acompañarme con la canción La que me haya dado dormir, mi Tony. Ah, no, es para escuchar a mi Tony. Y para usted que también acompañarme, mi Tony. Gracias, mi Tony, que tenga un buen día. Cuídense mucho.

Hoy buenos días, fíjate con la canción de la cumbia de los pajaritos para todos los que ya están en sintonía en la española, en el edificio inteligente, usted que es tan amable, y de parte también para la abuela. O sea, aquí en el edificio inteligente nomás yo, nomás estoy yo, ¿verdad? Bueno, el abuelo y los fantasmas, oiga.

0: Tony, mi Tony, buenos días. Ponte la rolita, por favor, de la que me llegó a dormir, de Doctor de Montemorelos, para los que vivimos acá para el lado de Florida. Saludos y Gurey.
1: Buenos días, mi Gurey. Y ahora si tienen la de Noé con Apache ahí, por favor, sote. Hay unos saluditos para todos los que nos están escuchando, de parte de Ricardo Tegalechiva. ¡Pecho!

Buenos días, Gudecito. Señorito, Dios los bendiga. Yo escucho a la mexicana. Aquí estamos presentes. A ver si tiene la de cariño, ¿verdad? Con un beso, Flavio. Le agradezco mucho. Gracias por sus atenciones.

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En la mexicana ya las 4 en punto. Me de la canción de José José, voy a llenarte toda para todos los que están en sintonía. Acá en Fort Worth escuchamos la mexicana.

buenos días, amigo Tony. Good day, aquí saludando, como de costumbre lo hacemos, el Sergio Álvarez de Chicago, aquí para ver si me complacías con una canción de los Ermitaños, Los Ojitos de mi Elena, para saludar a todas las Elenas, y para saludar a todos los que están en sintonía ya de la mexicana, la que siempre nos alegra la mañana, con el amigo señorito Good Day. Échenle ganas, aquí en este bendecido miércoles, ya mero llega el fin de semana, y pues que todos sus sueños se cumplan, se hagan realidad, así que échenle todo, puro para adelante, para ti también, Tony, tengas excelente miércoles. Ánimo y bendiciones para todos.

Buenos días, antes que cante el gallo, a ver si puedes poner una buena canción. Pero tú no estás con el grupo Blaise. Sí, estamos a la escucha, en cuanto me pongo son acentos, soldadores, pulidores, toqueladores, mecánico varilla. Que te mandamos muchos saludos a ti, Mondao. Gracias, amigo Day. Y yo escucho Mecana, no le cambio. Gracias, amigo Day.

Buenos días, mi bebé. Y ahora se nos complace con la canción de Camino de Aguascalientes, que el sábado salimos para allá desde Atlanta. Saludos para todos los que escuchan de parte de Juan de Pabellón de Hidalgo.

Las 4:22, buenos días, verde, y complázcanos con la canción de Volveré, que el mundo nos mande un picorete, por favor, de parte de Lupita Muro. Mándele un gran y tremendo picorete, mondao. Pero buenos días, algo de Grupo Frontera, la del amor de mi vida, para Víctor Valdés, Diego Valdés, mi sobrina Adriana, sus hijos Liam, Nicolás, Everardo Torres, con todo el gusto del mundo. Recuerde, a las 10 de la mañana, tantita madre.

0: yo aquí con mi, saludas por Tony, Tony, especialmente mi Tony, que explicamos acá toda la raza acá del área de Dallas, por favor, mi Tony. También un saludazo, mi Tony, por favor, para toda la raza de Belén de Refugio, mi Tony, de San Marcos, del Tulcate, del Vergel, de Las Flores, del Poblado, del Pueblito, de Las Urracas, del Barrio de San José, de La Chonita. Muy especialmente para todos mis tíos que andan en Jingo ahorita allá en La Ordeña, ahí en La Concha, en La Miseria. Gracias, mi Tony, especialmente de acá, de su camarada Juanito, desde Dallas, Motors, que estamos ya dando la cara, la pillada más alerta, mi Tony, tempranito. Vámonos, vámonos, vámonos, vámonos, vámonos, vámonos, vámonos, mi Tony.
1: Saludos para toda la raza, gracias por la sintonía, amigo de buenos días. Saludos, a ver si nos puede complacer con la canción de Como en los viejos tiempos de Eden Muñoz, para la familia García Hernández. 425.

Las 4:30, buenos días, Big Day. A ver si nos puede complacer con la canción de Si tú te fueras de mí de Capaz. Que tenga un bendecido miércoles. Saludo para don Lalo, que ya también está en sintonía. Gracias.

0: Buenos días, buenos días. ¿Me puede complacer con la canción de La Bota con el Banda Mexicano? Y un saludo aquí para el Rancho La Arboleda, para el ordeñador Miguelón, para el ordeñador Gumaro, para el pastorero Lupe Cantú y para Nicolás, que están descansando en agosto. Vámonos, échele, ay, por favor.
1: Va para allá con mucho gusto, gracias. 449-122-5770 en este miércoles, ya lo sabe, tendremos boletos del Necaxa contra América. Hay que estar en sintonía a las 10 y participar.

Qué chulada, 4:37, 4:37, buenos días, Big Day. A ver si nos puede complacer con la culebra de la Machos para los de la Española y todos los que están detrás del volante. En esta fresca madrugada, gracias, ya las 4:37.

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2: Yo escucho a la mexicana en la barranca. Me podría complacer con unos a mi madre. Y un saludo por esos tianguistas que vamos al tianguis de la barranca. Un saludo para burritos el mínima, Choco Noriega, de frutas y verduras, el Cañas.
3: Buenos días, yo escucho a la mexicana con el Good Day de la radio antes de que cante el gallo. Muy buenos días a todos los que están chambeando, los que están terminando su jornada de chambear y los que nos estamos alistando para chambear y los que estamos en sintonía de la mexicana. Dígale al mundo que nos mande un picorete para empezar el alegre y complázcame con una canción con esa del viejo del sombrerón y si no la tiene esa de Cozumel. Que Dios nos ayude en este día, mi Good Day. Muchas gracias. Buenos días.

Muy buenos días, señorita Godey. Aparece, nos complace con la canción de Lágrimas del Corazón. Nada más para escucharla, yo escucho la mexicana. Nada más a ver si nos ponen con qué artista, porque hay varias que se llaman igual, pero no son la misma. Medio de saludos para la señora Alicia Arenas Romo y don Jesús Santo. Ya están en sintonía.

0: Lado 2 para Eriquita, que nos está sintonizando y que quiere algo de pesado, dice, pero de las viejitas, ¿eh? Coincido que son las más chidotas las canciones viejitas. Buenos días, amiga, de la canción de Recordándote del grupo Brindis. Por favor, y vámonos. No baile, abuelo, no baile, mondao.
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0: 4:55.

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2: Y vámonos. En la Mexicana 5 en punto.

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13: Señorito Good Day, póngase la de mi vejez con Vicente Fernández, con mi jefe don Miguel Rentería, que hoy es su cumpleaños. Hoy era su cumpleaños. Un saludo allá para toda la banda camionera, para el Macoy, el Maximiliano del Corazón, para mi carnal Gabriel Rentería, para todos los que andamos madurando ya a las 5-7, mi Tony, allá para mi chaparrito y yo, parte del pollo Rentería, mi Tony. Vámonos, vámonos, vámonos, vámonos, vámonos.
14: Va para allá con muchísimo gusto, claro que sí. Felicitaciones hasta el cielo, con todo cariño y respeto, amigo. De buenos días, algo de los caminantes, la de María Elena para Mario de Denver.

Muy buenos días, bebé. Y escuchando la más perrona, por favor, la de Pequeña de Temerarios para mi esposa y mi familia Villalpando Caldera, Ana María Esparza. Amigo de, buenos días, mándenos la bonita reflexión.

0: Vámonos, mi güey. Quiero que el Mondeo le mande un besote al cafetero de la colección, a don José Putazos, mándale un saludo a mi compadre, a mi compadre y a mi saquillo, a la brasileña, presente. Complace como la de Oye, de la Sonora de Mañita. Igual,
1: mi güey. Mucho gusto, buenos días, amigos. Saludos a todos los de la ordeña de parte de Juan y Ramírez, de Granja El Sacrificio, con que nos mande un picorete del Mondeo. Buenos días, amigo de que nos mande la reflexión, por favor, con mucho gusto. Buenos días. Nos puede mandar la reflexión de hoy, va para allá con mucho gusto. Saludos en esta mañana para los repartidores de pan fiesta para Meño David y Raúl, Panadería Monsi.

0: Pues hay gente de la rueda del trazado. Sin agra, sin agra. Y vámonos, vámonos, vámonos.
1: Buenos días, Gurey, Gurey, Gurey, Gurey, Gurey. Yo escucho la mezcalita. Un saludo para toda la banda pajavera de parte del Juanito, el Peralta. Muy buenos días,
2: Gurey. Saludos, buenos días. Antes de la canción de Baila, Baila de Plebeyos, de parte de los panaderos, de parte de su amigo Samuel.

Muy buenos días, fíjate, y aparece nos complace con la canción de las casas de cartón para todos los madrugadores. Saludos desde el fraccionamiento Jesús Terán. Miguel, buenos días. La del soy yo de Samurai. Saludos desde Rincón de Romos. Para mi princesa hermosa, mándale un gran y tremendo picorete en esta mañana. Miguel, buenos días. Saludos en especial a Granja El Capricho con la canción de Pedazos de Cristal y del grupo Mojado. Buenos días, Miguel, la canción del despertar con los Yonix.

0: Buenos días, Tony. Espero que te encuentres bien. Saludos a todos los que escuchan el Señor de las Canas. Dios te bendiga. Vamos a ser mis proveedores de la radio.
1: Buenos días, señorito Gudey. De donde José Mujeriego. Gracias y que tenga un excelente día.
2: Gudey. Dile a Mondao que le mande un picorete al chirigüillo, donde ya sabe.
3: Con mucho gusto, ya era 5:44. Buenos días, Miguel, la de tu cabán de Beatriz Adriana, de parte del Puma Alonso. Miguel, buenos días, saludos a Irel Palomino, de parte del Chema de Cía, del 328. Gracias, Miguel.

0: Muy buenos días, mi y excelente ombligo de semana. Por favor, mándenos la reflexión y saludos a todos los que están en sintonía, con mucho gusto. Buenos días, mi yo escucho la mexicana, yo escucho las complacencias con el Good Day.
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3: Buenos días, Judy, escucho la mexicana desde que canta el gallo. Despedida con mariachi, con escribiría para mi santa madrecita. Parte de Peñita López, vamos. Beso de mandado, bonito día.
4: Tony, Judy. Yo escucho la mexicana, Tony, desde acá, desde Ohio. Ponme esta bonita canción, Tony, la de los Johnny.
5: Buen día, Judy, a ver si puedes mandar esa bonita reflexión, de favor.

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0: Son las 6 de la mañana en punto. Bienvenidos a la Nota Roja en esta mañana de miércoles. Le vamos a dar a conocer. Amanecemos con ejecución en Aguascalientes. Ejecutan al chamaquito en pabellón de Arteaga. Dos sujetos armados a bordo de una motocicleta llegaron y le metieron por lo menos 3 plomazos a este joven. Además, desaparece vendedor de vehículos. Salió a entregar un coche que vendió y ya no regresó a casa. Capturan a banda de chilangos que compraban vehículos con depósitos falsos. Y por si fuera poco, procesan a sujeto que operaba en una narcocasa en La Barranca. Esto y mucho más en el ámbito policíaco a nivel local. A nivel nacional también tenemos un adelanto. Un avance de mi compañera Lula Reyes, ya que siguen las jornadas violentas allá en el Estado de México. Por si fuera poco, en Ocotlán, Jalisco, también se soltó la violencia. Y allá en Irapuato, no se diga. Danos un adelanto, un avance, Lula Reyes. Muy buenos días.
1: Gracias, José. Buenos días. Jornada violenta en el Estado de México deja 6 personas muertas y 3 heridas. Asesinan a 2 hombres a balazos. Esto ocurrió dentro de una cafetería en Ocotlán, en el Estado de Jalisco. Ataque armado en Irapuato, Guanajuato. Otra vez Guanajuato deja un adolescente muerto y otro herido. De esto y más hablaremos en detalle un poco más adelante.
0: En minuto regresamos contigo, Lurita, para comenzar a desglosar toda esta información nacional. Tenemos todos los frentes cubiertos de la información policiaca. Esto y mucho más, quédese con nosotros esta mañana de miércoles a través de la Nota Roja.

0: Siendo las 6:02 a.m, le damos la bienvenida al programa policíaco de JLM Noticias, La Nota Roja, a través de la señal número 1 de Aguascalientes, La Mexicana 91.3 FM, a través del canal 149 de Star TV, y a través también, por supuesto, de todas las redes sociales de JLM Noticias. Bienvenidas y bienvenidos, soy Eloso Cortés. ¡No puede ser! Los invito para que permanezcan en esta sintonía, se enteren del detalle policíaco más relevante hasta el momento. Permítame saludar a mi compañero y amigo. Él es el hombre de la noticia, el hombre que siempre está en vivo en los hechos policíacos, el buen Héctor, Héctor Almeida.
1: ¿Qué tal, mi oso? ¿Cómo estás? Muy buenos días y muy buenos días a usted que nos hace el favor de acompañarnos. Hoy miércoles, sí, ya miércoles, mitad de semana, 23 de septiembre del 2026. Quédese con nosotros, acompáñenos a esta hora. Ya sabe que a partir de este momento y hasta las 7 de la mañana, usted se va a enterar de lo más relevante en el tema policíaco. También ya puede seguirnos completamente en vivo en todas nuestras redes oficiales de JLM Noticias, Estero Rey y Caos Policiaco. De igual manera, ya nos puede sintonizar en el 149 de Star TV o bien por el 91.3, la estación de La Nota Roja. También lo voy a invitar a que participe directamente en nuestra línea de WhatsApp al 122-5770. Ya sabe que para nosotros es muy, pero muy importante su mensaje de voz. Si en estos momentos ve algún accidente, movilización de cuerpos de emergencia, háganoslo saber para que nosotros le demos la información en tiempo real, mi buen oso.
0: De esta manera se convierte usted en nuestro mejor reportero de campo, el que siempre nos hace llegar las noticias de última hora. Es así como juntos armamos la noticia. Con todo lo que usted nos hace llegar, nos reporta, armamos la noticia juntos y por supuesto también juntos armamos la opinión.

0: El debate, la conversación a través del WhatsApp sin censura y con total libertad de expresión al 449-122-5770. Reporte todo lo que quiera. Comenzamos con todo el detalle del ámbito de información policíaca a nivel local. Hoy amanecemos con alto impacto, sí. Confirmarle, este miércoles amanecemos con noticias de alto impacto a nivel local, después de varios días de descansar sin hechos que se originaran por estos delitos de alto impacto en Aguascalientes, pues se rompió esta buena racha, ya que ejecutan a un joven, sí, ejecutan a balazos al chamaquito, originario de Tepatitlán, Jalisco. Fue ejecutado por lo menos de 3 balazos en plena vía pública. Estos hechos sucedieron allá en el municipio de Pabellón de Arteaga. Al parecer, 2 sujetos armados lograron su cometido y escaparon a bordo de una motocicleta, y hasta el momento no han sido detenidos.
1: Así es, mi buen Oso, pues bien lo comentas, pues desafortunadamente se acaba esta racha tan buena que llevábamos, hay que decirlo, porque es un tema de alto impacto, y yo creo que llevábamos semanas con este tipo de situaciones. Yo creo que se ha habido, hablábamos más del fuero común, o que verán asaltos, a lo mejor hasta sí muertes por algún accidente, pero son accidentes, Oso, pero no de esta magnitud, donde desafortunadamente pues vuelve a suceder en el tema de la violencia o del alto impacto. Y esto sucedió el día de ayer, aproximadamente después de las 10 de la noche, y ahora en donde, allá en el municipio de Pabellón de Arteaga. Y fíjate que sí, como bien lo comentas, fíjate que era conocido este hombre, que esto fue plenamente identificado, completamente, pero sí, aparentemente le decían el chamaquito o el zorro, eran como que los dos
0: sus apodos
1: que él, o sus alias que le utilizaban completamente en contra, o bueno, o como no conocían coloquialmente a este hombre, que sí, hay que decirlo completamente, que ya decir de algunos personas o vecinos, pues sí, era una persona conocida en el ámbito del narcomenudeo. Pero fíjate que sí, el zorro, el chamaquito originario de Jalisco, aparentemente de Tepatitlán, de 3 a 5 balazos, este hombre pues pierde la vida. Un joven conocido precisamente como el zorro o el chamaquito y originario de Tepatitlán, Jalisco, fue ejecutado por lo menos de 3 a 5 balazos. ¿Y esto por qué? Por los casquillos percutidos que había en el lugar, 1 y 2, aparentemente por los impactos que traía en su humanidad. Y esto precisamente en dicho municipio. Y ahora sí que por 2 sicarios que logrando su cometido escaparon a bordo de una motocicleta y hasta el momento no fueron detenidos. Su homicidio se consumó el día de ayer, martes 22 de septiembre, minutos antes, por así que de las 10:15 de la noche. Esto en la cruza de la calle Séptima y la avenida 16 de septiembre. Esto en la colonia popular en dicho municipio. El zorro fue identificado como César Martínez, de 24 años de edad, que ya tenía tiempo viviendo allá en dicho municipio. De acuerdo a las investigaciones iniciales y realizadas por las autoridades, este joven se hallaba en el lugar mencionado cuando de pronto llegaron 2 sujetos armados a bordo de una motocicleta y le dispararon de manera directa en repetidas ocasiones para acabar con su vida. Tras la agresión armada, se dieron a la fuga a toda velocidad, dejando a su víctima tirada en la calle. Algunos vecinos escucharon las detonaciones de arma de fuego y dieron aviso a los servicios de emergencia y provocaron la movilización de oficiales de seguridad pública estatal, y ahora sí que también municipal, y de las diferentes corporaciones. Al lugar, pues, posterior a este ataque, los propios vecinos hicieron el aviso, y al ver que ellos observaron y vieron a estas personas, y al acercarse directamente con este joven que pues ya en ese momento se encontraba inconsciente ante un charco de sangre, pues dieron el aviso directamente a los paramédicos, que también fueron los que llegaron al lugar y confirmaron el ataque, o estos paramédicos del ISEAM que arribaron hasta el sitio para tratar de auxiliar al agredido, pero al revisarlo confirmaron que ya no presentaba signos de vida. Fue posterior a esto cuando ya confirman la muerte de este joven, por lo que ya al lugar, cuando ya se encontraron directamente ahí las autoridades municipales de Pabellón y también de la Policía Estatal, pues en ese momento deciden acordonar el lugar. Hay que decirlo, sí lo acordonaron diferentes calles, Oso, tanto que esta avenida tan importante, 16 de septiembre, que pues Es la avenida, además es la carretera. Si usted viene sobre la 45 Norte y llegando a Pabellón, Oso, por la parte de atrás, vamos a decirlo de esta manera, usted se va a encontrar o ha visto lo que son las letras que dicen Pabellón de Arteaga. Esta es la carretera que te lleva directamente hacia lo que es, aparentemente que me parece que es la carretera número 27, es la que te conduce y posteriormente se vuelve la avenida 16 de septiembre. Hay que mencionarlo, estuvo completamente cerrada por ambos sentidos de circulación, esto pues ya por el acordonamiento, mientras arribaba la Dirección General de Investigación Ministerial y Pericial. Pero pues sí, ahí en el momento cuando están ya los técnicos en urgencia, pues ahora sí que ellos apreciando directamente, pues en el momento, tres impactos, uno a la altura de la cabeza y dos más a la altura del pecho. Otras dos aparentemente le dieron en sus extremidades, pero pues las que fueron sobre todo letales, imagínate, fue la de la altura del cráneo y la altura del pecho. Ya los elementos de la policía acordonaron la zona para resguardar la escena del crimen, ya que además del cuerpo sin vida del abatido localizaron una motocicleta y un casquillo percutido aparentemente calibre 9 milímetros. Otros oficiales desplegaron un operativo de rastreo para tratar de localizar a los responsables de la ejecución, pero pues no lo consiguieron, no tuvieron la suerte. Elementos del Instituto de Ciencias Forenses y Servicios Periciales se encargaron de realizar las diligencias correspondientes en el lugar de los hechos, entre ellos el levantamiento de indicios y del cadáver para su traslado al servicio médico forense. ¿Esto para qué? Para practicar la necropsia de ley. Las investigaciones para esclarecer los motivos del homicidio, así como dar con los responsables que quedaron a cargo de los agentes ministeriales de la Policía de Investigación. Pero pues así es, mi buen Oso, esto fue lo que sucede, esto es lo que trasciende. Fíjate que aparentemente yo, al ver los casquillos que nosotros observábamos en el lugar sobre la calle Séptima, veíamos que yo creo que esta persona al darse cuenta que lo venían persiguiendo, emprende la huida. Se ve que lo venían como ya correteando, porque los casquillos quedan sobre esta calle, pero en diferentes puntos, hasta llegar ya con su cruce con Avenida 16 de Septiembre, y es donde queda abatido el joven.
2: O sea, como que ya le venían disparando desde antes.
1: Exacto, ya venían disparándole ellos a bordo de una motocicleta, él corriendo aparentemente por la banqueta, pero al llegar a este punto, pues ya no le alcanzaron las, ahora sí que las piernas, porque desafortunadamente los impactos fueron certeros. Imagínate, desde la moto, el tiro, uno en el cráneo y los demás a la altura del pecho. Imagínate nada más la situación. Entonces estamos hablando que pues son sicarios o personas que ya tienen experiencia, ¿no? Para hacerlo ya está en movimiento. Fíjate nada más la situación cuando cae este joven. Y esto también, nosotros iniciábamos la transmisión completamente en vivo, Oso, y hubo vecinos que se acercaron directamente con nosotros y ellos me comentaron, es que fíjate que no lo identificamos. Bueno, al menos me decía ahí la persona, yo no la identifico, pero sí estábamos nosotros. ¿Ves que es normal o común que por las noches aquí en sillas y se sienten afuera de sus casas?
2: Sí, como a tomar el fresquecito,
1: es, ¿no? Correcto. Por lo que ellos escucharon, dicen, nosotros empezamos a escuchar como tipo cohetes, pero nos llamó la atención que eran muy seguidos, pero más que cohetes, dijimos, ah, caray, ¿y ahora qué está sucediendo? Y empezamos a escuchar gritos. Y es cuando la motocicleta, y vemos ya nada más al final cuando salen estas personas a bordo y vemos que se cae este hombre. Afortunadamente nosotros no nos dijeron nada, pero sí los vimos pasar en la moto, eran dos sujetos, y se dieron fuga hacia la 45 Norte, en ese sentido de circulación, o sea, ya se fueron. En tanto, yo les preguntaba, bueno, ¿cuántos escucharon? Por lo menos nosotros escuchamos por lo menos 5 disparos. Por eso es lo que nosotros podemos decir que sí le dieron. El joven vestía unos tenis blancos y vestía todo de negro. Dice, nos acercamos, pero al verlo, pues sí, ya vimos la sangre que estaba alrededor del cuerpo. Hicimos el llamado al 911 y se llegaron las unidades, pero desafortunadamente, pues ya cuando vimos, ya estaban acordonando y posteriormente hasta la ambulancia se fue, pero vimos que no se lo llevaba. Entonces eso nos daba a entender que este hombre, pues fue abatido en este punto. Sí, mencionar eso, que sí trasciende que este hombre, pues sí, se dedicaba al narcomenudeo. Sí, es más, hasta se llegó a hablar que integrante de esta organización criminal del Cuatro Letras es el que termina abatido en este punto, decirlo. Él fue identificado que es de Tepatitlán, sí, de Jalisco.
2: Tepatitlán, Jalisco.
1: Ya estaba, ya llevaba varios años aquí, viviendo aquí en Pabellón de Arteaga,

0: pero pues sí, se dedicaba precisamente a esto, pues ya sabes, a la organización criminal y a la venta de narcóticos, ¿no?
1: Fue identificado como César Martínez Pérez, de 24 años de edad, alias El Chamaquito, o también conocido como El Zorro, como ya no lo da a conocer Héctor Almeida, originario de Teplatitlán, Jalisco. Contaba con 24 años de edad, ya tenía tiempo radicando en esta, pues, colonia popular que le llaman ahí donde sucedieron los hechos, en Pabellón de Arteaga, perteneciente al municipio de Pabellón de Arteaga. Algunas personas ya lo ubicaban, otras pues no tanto, por no ser de esa entidad, pero pues lo ubicaban de que ya vivía ahí desde hace bastante tiempo, ¿no? Y al parecer, pues los antecedentes que tenía esta persona, pues es que sí era narcomenudista. Y de manera extraoficial nos dices que puede ser que pertenecía a la organización criminal del Cártel Jalisco Nueva Generación. Entonces, pues, ajuste de cuentas o algo así por el estilo es lo que pudiera haber sucedido en esa circunstancia. ¡Híjole! Detalles que van saliendo conforme va avanzando la información sobre el origen de esta persona ejecutada allá en Pabellón de Arteaga, que le viene Héctor a romper pues la buena racha a Aguascalientes después de tener varios días de no hablar de alto impacto. Regresan este tipo de situaciones, de estas ejecuciones que suceden con sujetos fuertemente armados que andan a bordo de las motocicletas. Nos platicas la escena, nos imaginamos desde el momento en el que comienzan de alguna manera a venadear a esta persona, él se da cuenta y comienza a correr para tratar de ponerse a salvo, pero como tú lo mencionabas, Héctor, lamentablemente pudieron más las balas que sus propias piernas o la rapidez, agilidad que pudiera tener, porque estos mismos impactos de arma de fuego lo alcanzan y lo hieren de manera mortal. Lo dejan prácticamente tirado en el piso. Estos vecinos de la zona, quienes son los que estaban pues tomando el fresco de la noche del día de ayer, comienzan a escuchar algo que les llama la atención. Oye, compadre, ¿serán cohetes? No, hombre, ¿cuáles cohetes? Son como balazos, ¿no? Y ya cuando van a acercarse hacia donde se están escuchando, es cuando alcanzan a observar a los sujetos que se pelan en la motocicleta mencionada, ven al hombre tirado en un charco de sangre, y ellos mismos son los que marcan a los servicios de emergencia del 911 para alertar lo que estaba sucediendo. En cuestión de minutos, pues todo aquello se llenó de elementos de la policía. Estamos viendo tus imágenes de la transmisión en vivo, Héctor. Varios metros a la redonda que acordonaron la zona. Bastante presencia de elementos de la policía, estatales, municipales de Pabellón de Arteaga, autoridad correspondiente. Minutos después pues arribarían los agentes de la investigación criminal de la Fiscalía General del Estado y por supuesto los elementos médicos forenses, ¿no? Para realizar lo propio y lo correspondiente. Mira, ahí está en la pantalla, son imágenes exclusivas, canal 149 de Star TV. Por supuesto, todas las redes sociales de JLM Noticias, la imagen de la noticia a través del lugar de los hechos. Y yo siempre me he preguntado, Héctor, ¿por qué ya después de que sucede todo, se llena todo de un montón de corporaciones, patrullas, elementos? O sea, son grandes despliegues que se ven, pero ¿por qué todos esos elementos no están antes de que sucedan todo este tipo de acontecimientos? Porque son muchos. Entonces, se pudieran distribuir por diferentes zonas para estar patrullando, estar alertando ahí a ver qué pasa, para cualquier vehículo sospechoso que se vea, pues inmediato interceptarlo, ¿no?
0: No, y de hecho sí fue algo que tomé y sí retomé en el punto, porque dije, mira, es una, pues quieras o no, 10 de la noche aproximadamente, no es tan tarde, o bueno, no es, dijeras, fue a la 1 o 2 de la madrugada, porque todavía hay gente a esa hora.
1: A las 10 de la noche todavía hay mucha actividad.
0: Sí, claro, hay negocios abiertos, y aparte de ser una avenida principal ahí, sobre todo donde se encuentran las vías del tren. Y sí fue un tema que yo abordé, dije, para evitar esto, pues, ¿dónde está la presencia municipal, sobre todo, para el tema de prevención, ¿no? Sí, lo que hemos estado hablando, o sea, recorriendo, ahora ahí te va algo. Aunque no lo creas, estuve ahí un rato en Pabellón, y todavía estuve ahí por algunas calles, y solo, o sea, ya después de, anduve por ahí y...
1: Se ha abandonado completamente.
0: No vi ninguna unidad, así que estuviera ya después patrullando. Haz de cuenta, pueblo quieto, ¿no? Entonces, pues eso te habla también de la situación, oso, de que pues también hacen de lo que quieren, porque la presencia policial pues no se ve ni siquiera por las calles patrullando, ¿no? Uh-huh. Digo, yo no sé cuántas patrullas haya, pero yo creo que las suficientes, pues para al menos estar dando rondines, sobre todo en esta área y en las calles, sobre todo a lo mejor en el punto donde son las zonas más conflictivas, porque las hay. Sí, sí, las hay.
1: Y la autoridad sabe.
0: Claro, por supuesto. Entonces, ahí nada más ese llamado y bien lo mencionas, ¿no? Se llena de unidades como si, ¿para qué? O sea, yo creo pensar que con una unidad basta. A lo mejor se va a llegar familia, pides un apoyo, pero o sea, había muchas patrullas o son el
1: sí,
0: lugar.
1: Sí, no, se ve grande la movilización.
0: O sea, de verdad, tantas patrullas, tantos oficiales, ¿ya para qué? ¿Para quitar a la prensa solamente? Porque de fuera, pues, ¿de qué te sirve? Más que nada, voy a que pues con esas autoridades, pues vete y vete a buscar a los que presuntamente fueron
1: sí, los que hicieron, ¿no? Esta fechoría, ¿no?
0: O sea, básicamente sería eso, no le veo yo otro fin, y creo que eso normalmente es en todos los hechos. O sea, me pregunto, ¿para qué llegan más? O sea, ya, créame, ya no van a regresar los presuntos responsables.
1: No, ahí el lugar sería difícil.
0: Claro, mejor váyanse aquí, dejen una, dos unidades, obviamente ya las de fiscalía, que son las que tienen que hacer posteriormente el trabajo ya de investigación, pero ya tanta patrulla, ¿para qué? No, es la pregunta, y pero siempre sucede. Luego, hasta el ejército luego llega, a resguardo, ¿para qué? Ya no, tema de prevención, señores, tema de prevención para evitar este tipo de hechos, y sobre todo lo que llama la atención es que tan tranquilos que estábamos.
1: Sí.
0: O sea, no voy a decir fuero común, o sea, asaltos, robos es lo que desafortunadamente ya nos está ganando, pero no pasaba de ahí, ¿no?
1: Uh-huh.
0: Ahora otra vez esperemos que no se vuelva a desatar esta ola de violencia.
1: Así es, porque mira, de pertenecer a este cártel del que nos hablas, pues yo no creo que se queden tan tranquilos después de que le bajaron a uno de sus elementos, ¿no? Entonces, también ver la reacción del otro bando delictivo, ver cómo reacciona después de esta ejecución. Entonces, pues las cosas se pueden poner tremendas. Esperemos que no se baje la guardia en cuestión de seguridad en el estado, sobre todo en estos municipios que ya se tienen algunos detectados como violentos, conflictivos, algunos puntos rojos, y que sí debería de permanecer, pues, sobre todo la vigilancia para tratar de evitar estos hechos de alto impacto. Pues le viene a romper la buena racha este hecho de esta ejecución del chamaquito, un joven originario de Tepatitlán, Jalisco, el cual aparentemente se dedicaba a la venta y distribución de drogas allá en Pabellón de Arteaga, y que el día de ayer, pues, lamentablemente se lo bajaron de por lo menos 3 plomazos. Había 5 cartuchos percutidos en el lugar. Las personas hablan de que por lo menos escucharon 5 balazos, pero lo que sí es seguro es que 3 de ellos le pegaron a la humanidad de este joven de 24 años de edad, identificado como César Martínez Pérez, alias el Chamaquito o el Zorro, originario de Tepatitlán, Jalisco, aparentemente perteneciente al cártel de las 4 letras. Son las 6:23 a.m. Esto es en lo que se refiere al tema local. Pero nos enlazamos también con mi compañera Lula Reyes para que nos dé a conocer hechos del alto impacto que siguen sucediendo en otras partes de la República. Una jornada violenta es la que tuvo el Estado de México, Lula. Platícanos sobre este fuerte saldo de 6 muertos y 3 heridos allá en el Estado de México. Adelante, muy buenos días.
2: Gracias, Oso, buenos días. 6 personas perdieron la vida y 3 más resultaron lesionadas en hechos violentos registrados en los municipios de Otumba, Tultitlán y Acolman, en el Estado de México. Esto ocurrió en las últimas 24 horas. En Acolman, sobre la carretera federal de Chiriate-Xingó, 2 personas fueron asesinadas y 2 más resultaron heridas, por lo que fueron llevadas de emergencia a un hospital. Según los primeros reportes, se trató de un ataque directo. Se reportó que la unidad en la que viajaban las víctimas recibió 40 impactos de bala. Al lugar arribaron servicios de emergencia, quienes informaron que 2 personas ya no contaban con signos vitales y realizaron traslado de emergencia de 2 personas más. Mientras que en Tultitlán se registraron 2 hechos violentos, el primero en la zona de Buenavista, en donde ocurrió una balacera que dejó a 1 persona sin vida y 1 más resultó lesionada. Hasta el momento se desconoce el móvil del ataque y no se reportan personas detenidas. En el mismo municipio fue hallado un cadáver muy cerca de la estación Fuentes del Valle del Mexibus. El cuerpo, que fue descubierto por vecinos en un canal, estaba en medio de cobijas y bolsas, esto en el pueblo de San Mateo, Cuautepec. El otro hecho ocurrió en Otumba, en la zona centro, donde fueron localizados los cuerpos sin vida de 2 jóvenes de entre 18 y 20 años de edad. Estaban dentro de un vehículo que se encontraba a unas calles del Palacio Municipal. 6 ejecutados en el Estado de México, además 3 personas heridas. Y es el reporte que tengo por ahora.
1: Fuerte saldo, Lolita, el que nos está reportando esta mañana. En minuto regresamos contigo para más hechos del alto impacto a nivel nacional.
2: Estoy a la orden, Oso. Buenos días.
1: Muy buenos días. Nuestra compañera Lula Reyes, siempre muy al pendiente de todos los hechos que suceden en otras partes de la República, sobre todo a nivel nacional. Vamos a ir a la primera pausa. Son las 6:00 a.m, ya con 25 minutos. Al regresar le estaremos platicando esta historia. Desaparece un vendedor de autos. Salió a entregar un coche que había vendido y hasta el momento no ha regresado a casa. La familia ya lo denunció, lo reportó como desaparecido. Ahora está siendo buscado a más no poder. Esperemos que se haya encontrado con bien esta persona. Y hablando de autos y todo este tipo de fraudes y esta situación tan fuerte, capturaron también a una banda de chilangos que compraban vehículos con depósitos falsos. Híjole, la cosa está tremenda con los autos, ¿eh? Tanto para los que se dedican a vender los mismos como para esta situación de los que compran autos. A veces incluso llegan a comprar hasta autos robados y se meten en una de broncas que para qué le cuento. Así que se está moviendo mucho este mercado en diferentes ámbitos y hay mucha gente que ha resultado defraudada, como ahora este hombre que está desaparecido. Así que regresamos con estas historias impactantes, más del alto impacto con mi compañera Lula Reyes, así que quédese con nosotros. Vamos a la pausa y comuníquese. Diga todo lo que quiera, total libertad de expresión, al 449-122-5770.
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5: La policía de Aguascalientes no sirve para nada. Nomás sirve para ir a coordinar después de las ejecuciones.
6: Si ese cabrón estuviera trabajando como la gente decente, nadie lo balaceaba. ¿Cómo uno quiere acabar así? ¿Y quieres policías a la vuelta de la esquina para que lo esté cuidando?
7: Posito, muy buenos días, yo escucho La Mexicana. Oye, para eso, ¿qué dicen de las patrullas en allá donde sucedió lo que estuvieron hablando que entregó patrullas? ¿Para qué las entregó? ¿Para que las tengan guardadas o para que se vayan a las orillas a platicar entre ellos? Porque eso es lo que hacen, no hacen su trabajo los huevones y ya llegan cuando pasó el incidente.
8: ¿Qué hay? Buenos días. Oye, ¿y cuándo van a poner en debate esta música, el reggaetón? Les envío un video para que vean que no es muy bueno que digamos para los niños y sobre todo para la sociedad. A ver si algún día ponen algún tema a debatir acerca de este tipo de música.
9: Son las 6:40 ya con 40 minutos. Estamos de regreso con más de la información policíaca a través de la nota roja. Ahí está la opinión y el debate a través del 449-122-5770, total libertad de expresión para que usted se manifieste y diga totalmente lo que quiera. Le platicábamos hace unos momentos.

0: plena cafetería, Lula, no puede ser, buenos días.
1: Gracias, Oso, buenos días. Sí, así fue, dos hombres fueron asesinados a balazos al interior de una cafetería ubicada en el municipio de Ocotlán. El ataque ocurrió sobre la carretera Guadalajara-Michoacán. Los hechos fueron reportados a las líneas de emergencia luego de que se escucharan varias detonaciones de arma de fuego dentro del establecimiento. Ante el reporte, elementos de la Policía Municipal de Ocotlán se trasladaron hasta el lugar para verificar lo ocurrido. Al ingresar a la cafetería, los oficiales localizaron a dos hombres que estaban inconscientes y con heridas provocadas por proyectiles de arma de fuego. Ambos se encontraban tendidos en medio de charcos de sangre, por lo que solicitaron la presencia de paramédicos a las personas que estaban ahí presentes. Personal de servicios médicos municipales acudieron al sitio y confirmaron que los dos hombres ya no contaban con signos vitales. De acuerdo con la información preliminar, ambos presentaban al menos un impacto de bala en la cabeza. Personas que se encontraban en la zona señalaron que momentos antes de la agresión, dos hombres y una mujer ingresaron al establecimiento con el aparente propósito de jugar en las máquinas tragamonedas. Posteriormente, los agresores habían disparado directamente contra las dos víctimas y después escapado del lugar. Las víctimas ya fueron identificadas como Alejandro y Miguel Ángel, de 57 y 28 años de edad respectivamente. Es el reporte que tengo por ahora.
0: Híjole, Lula, fuerte lo que nos estás narrando, en plena cafetería, con gente alrededor. Estos sujetos llegan, se hacen pasar como que están jugando en estas maquinitas ya muy conocidas y de repente, pues, abren la agresión en contra de estas dos personas. Oye, antes no resultaron más personas lesionadas o como daños colaterales.
1: Sí, bueno, afortunadamente no pasó esto, pero fue un ataque directo, según las autoridades también, además la forma en que los mataron, ¿verdad? Los balazos iban directamente contra la humanidad de estos hombres, uno de 57, otro de 28 años de edad, jóvenes. Juvenil, y bueno, no, afortunadamente no hubo víctimas colaterales, aunque sí había mucha gente en la cafetería, según el propio reporte de las autoridades, pero bueno, iban por ellos dos y lo lograron, los ejecutaron.
0: Híjole, lo fuerte que ha de haber estado para la gente que estaba ahí, presenciar un asesinato frente a sus ojos, y en cuestión de segundos estos sujetos emprenden la huida y huyen del lugar de los hechos. Hasta el momento, pues lógico, no han sido detectados ni detenidos. Muchísimas gracias, Lula, por estos hechos de alto impacto. En unos momentos regresamos contigo para más información.
1: Estoy a la orden, Oso, buenos días.
0: Vaya, vaya, tremenda historia allá en estas tierras de Jalisco, donde la cosa está tremenda, Héctor. Imagínate, o sea, tú estás degustando de un cafecito, algún antojo, a gusto, en una cafetería normal, donde hay maquinitas tragamonedas, que ves que llegan dos personas y están jugando en ellas, todo normal, pero de repente, tómala, que abren fuego en contra de dos hombres que están también como comensales ahí. Híjole, vaya, vaya circunstancia las que se viven en Jalisco, ¿eh?
2: Oye, pero le llaman la atención, fueron dos hombres y una mujer. O sea, los que llegaron, o sea, las mujeres,
0: ya las mujeres incursionando cada vez más, ¿eh?
2: En los hechos violentos, entonces es lo que llama muchísimo la atención. Pero ¿cómo entran, no? Como si nada. Llegan, se sientan, empiezan a jugar y de repente, vámonos, órale, sorpresa. Es cuando hacen todas estas detonaciones, desafortunadamente, pues a dos son a los que se echan directamente lleno Cotlán. Ve nada más ya cómo estamos, Oso, la gravedad de la violencia que se vive, pues, directamente en el país, ¿no?
0: Híjole, vaya, vaya circunstancia, de verdad que, pues qué miedo, ¿no? Que este tipo de cosas sigan sucediendo. Hay gente que ya lo ve como normal, Héctor, hay gente que lo normaliza.
2: Exacto,
0: a lo mejor incluso la gente de allá de Ocotlán o de diferentes tierras jaliscienses ya lo ven así como de, ¿para qué se espantan, hombre? Nosotros lo vemos diario. Pues ustedes, porque nosotros no lo vemos diario, ustedes. Por eso, ahora que amanecemos con una ejecución, pegamos el grito en el cielo. Y referente a lo que decía un radioescucha en el centro de mensajes vía WhatsApp en el 1-22-57-70, no es que nos apure que se los echen, hombre, pues ellos son los que se destruyan, ¿verdad, Héctor? Siempre lo hemos dicho. A final de cuentas, así van a terminar, así van a acabar, porque andan metidos en todas ese tipo de broncas, ¿no? En situaciones fuertes del crimen organizado, de venta de drogas, es así como terminan, o muertos o en la cárcel, no, no hay más. Y no es que nosotros queramos que se proteja a estos delincuentes, no, sino simple y sencillamente no quisiéramos que en nuestro estado pasaran cosas como las que están pasando en otros estados de la República Mexicana. Es por eso que nos alarmamos, pero pues si entre ellos se destruyan, pues que se destruyan y que se acaben, eso así sí. De sencillo, ¿no?
2: Y que entre ellos se exterminen, no pasa absolutamente nada, sino todo lo contrario, ¿no? Pero mientras en tanto nosotros, a la ciudadanía, que andamos por el bien, que nos dejen en paz.
0: Así es, que nos dejen trabajar, nos dejen hacer las

0: cosas como se debe, y pues ya que entre ellos se agarren por allá, lejitos donde nadie los vea. Son las 6:45 a.m. Nos vamos con más de la información. Después de estas ejecuciones tremendas, déjeme platicarle la historia de un hombre que se encuentra en calidad de desaparecido. Ya su familia lo reportó, ya presentaron la formal denuncia correspondiente. Y se trata de un hombre que se dedica al parecer a la venta de automóviles. Resulta ser que en días pasados vendió un auto, acudió a entregarlo y desde ese día no regresa a su casa. El hombre es identificado como Rafael Jacobo Sánchez, de 44 años de edad, dedicado a la compraventa de vehículos. Desapareció misteriosamente desde hace varios días, por lo que su familia y las autoridades ahora emprendieron su búsqueda imparable hasta encontrarlo. Rafael está ausente desde el pasado jueves 17 de septiembre, cuando salió de su domicilio para entregar un automóvil que había vendido, pero ya no regresó a casa y desde ese momento ya no se tiene ningún, aún así que ninguna noticia de su paradero. El vehículo en cuestión tampoco ha sido localizado, por lo cual la Fiscalía General del Estado, tras recibir esta formal denuncia, ya emitió una correspondiente alerta, un boletín de búsqueda e inició las indagatorias correspondientes para su localización. El boletín lo estamos viendo en la pantalla del canal 149 de Star Trek, a través de todas las redes sociales de JLM Noticias, donde, de acuerdo con la versión de sus familiares, este jueves se trasladó allá a Haciendas de Aguascalientes, al oriente de la ciudad, con la intención de entregar un automóvil que había vendido, siendo un auto Nissan en color azul, con placas del Estado de México, que previamente ya había vendido y iba a entregárselo al comprador. A partir de ese momento, dejaron de tener contacto con él. No volvieron a saber absolutamente nada. Ya no contestó llamadas, ya no contestó mensajes de WhatsApp, ya ni siquiera hubo poder humano de poder tener contacto con él. Fue así como los familiares, pasando las horas correspondientes, acudieron a la fiscalía a reportar esta desaparición, proporcionar también las características del vehículo en el que viajaba. De acuerdo al boletín de búsqueda, Rafael mide 1.68 de estatura, pesa alrededor de 109 kilos aproximadamente, es de complexión corpulenta, de tez morena, con la cara redonda, la frente mediana, con el cabello corto y negro, las cejas rectas y semipobladas, con los ojos pequeños en color café, la nariz pequeña y afilada, así como también boca mediana y también mentón redondo. Al desaparecer, esta persona vestía ropa de playera en color azul, un chor en color negro, calzaba guaraches en color café y llevaba puesta una gorra en color azul marino. Como señas particulares, sus familiares refieren a que tiene un tatuaje en forma de unas manos en el lado izquierdo del pecho y una pequeña cicatriz en la frente. La fiscalía, al difundir ya la ficha de búsqueda, proporcionó los números telefónicos como el 449-478-2800, con diferentes extensiones 8038 y 8040 para cualquier información comunicarse de inmediato. O, de alguna manera, si usted así lo decide, cualquier tipo de información, acudir directamente a las instalaciones de la Fiscalía General del Estado y proporcionar detalles que sirvan para esta investigación de la búsqueda de este hombre. Situaciones raras, ¿no, mi querido Héctor Almeida? ¿Qué está pasando con los autos? A mí me llama mucho la atención. No sé si te acuerdas, desde aquella vez que supuestamente mataron a una persona por una compraventa de un coche, y a partir de ahí no hemos parado de hablar de situaciones tremendas con los vehículos. Recordarás también el de allá el que había ido a Jalpa. Muchos decían que había ido por un servicio y luego otros decían que no, que había ido a vender un coche. Supuestamente él se había autoempleado como ya un operador de plataforma, porque ya era un ministerial retirado. Pero aquí lo que llama la atención es eso, ¿no? Muchas situaciones con la compra y venta de los vehículos que han dejado incluso personas desaparecidas.
1: Así es, este vehículo Nissan Sentra con placas del Estado de México llama la atención porque ni siquiera salió del Estado. O sea, fue nomás al oriente a entregar las haciendas aquí muy cerca, y para que no haya regresado lleno y contestado, eso se alerta todavía. Hubieras dicho, a las inmediaciones con Jalisco, no sé, qué sé yo, sí, algo, bien. Zacatecas, voy de acuerdo, pero aquí mismo, entonces sí, yo creo que llama la atención. Y aparte hay que, yo creo que el tema de las cámaras de C5I, yo creo que sería un factor muy importante en el cual pues se tiene que llevar una investigación, porque ni siquiera ya estarías

0: Seguro aquí en Aguascalientes me llama y es algo así que suena alarmante, mi bonoso.
1: Ah, demasiado alarmante, diría yo, aquí mismo en la ciudad, que se desaparezca una persona solamente por ir a entregar un vehículo. Una, ¿a quién se lo vendió? O dos, ¿cómo es que los vende también esta persona, no? Vaya circunstancia. Usted opine al 449-922-5770. Cerramos con el alto impacto. Nos platicaba Lula hace unos momentos de una doble ejecución en Ocotlán, Jalisco. Nosotros arrancamos con ejecución aquí en Aguascalientes. Total que no paramos de hablar de ejecuciones. Aquí en Aguascalientes ejecutaron a un morro de allá, de origen jalisciense. Aquí en Aguascalientes, en Pabellón de Arteaga, que se dedicaba a la distribución de drogas. Allá en Ocotlán, Jalisco, ejecutan a dos hombres en una cafetería, en vista de todos y a quemarropa. Y ahora nos va a platicar este ataque armado en Irapuato, Lula. Ataque armado en Irapuato que deja un adolescente muerto y también un herido. Cuéntanos la historia, muy buenos días.
2: Gracias, Oso, buenos días. Sí, no ha parado la violencia en Guanajuato. Ahora fue un ataque armado en Irapuato. Un adolescente de aproximadamente 17 años murió y otro de 16 resultó gravemente herido tras un ataque registrado dentro de una mueblería. Esto en la comunidad Cuarta Brigada en Irapuato. La agresión ocurrió poco después de las 5 de la tarde. De acuerdo con los primeros testimonios recabados por las autoridades, los dos jóvenes se encontraban dentro del establecimiento cuando dos hombres llegaron a bordo de una motocicleta. Uno de los presuntos agresores descendió de la unidad, se aproximó a la entrada del negocio y disparó en repetidas ocasiones contra las víctimas. Después del ataque, el hombre regresó a la motocicleta y escapó junto con un acompañante. Familiares y personas que se encontraban en la zona solicitaron apoyo a los servicios de emergencia. Elementos de seguridad municipales, estatales y federales acudieron al lugar, así como paramédicos quienes revisaron a los jóvenes. Uno de ellos ya no presentaba signos vitales, mientras que el otro fue llevado a un hospital para recibir atención médica. Su estado de salud fue reportado como delicado y esto ocurrió en las últimas horas allá en Guanajuato. Hasta aquí mi reporte, gracias, buenos días.
3: Buenos días, Oso. Yo sí quiero comentar que la policía municipal y estatal sí son muy abusivos, y sí lo son. Y de verdad que se quedan con cosas también lo hacen, tanto con celulares como con dinero. Nadie les pone un alto, solamente los cambian y los castigan.
4: Buenos días, mi estimado Oso. Oye, ¿qué sabes del caso de la niña que fue violada por su tío ahí en el llano? El cerdo se le dicen llamar la changa.
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0: momento. Las 7 de la mañana, hora del centro de México. Buenos días. Son las 7 de la mañana en punto, en el centro del país. Ni más ni menos. Son las 7 de la mañana en el centro de la República Mexicana. Bienvenidos a JLM Noticias. José Luis Morales, para el mundo entero. En el miércoles 23 de septiembre del año 2026. 15 grados, temperatura en el centro cívico y geográfico de la República Mexicana, Aguascalientes. Ejecutan a joven en Rincón de Romos. Fue asesinado ayer aquí. César Martín Pérez, de 24 años, en Pabellón. Joven involucrado con las drogas a sus 24 años. Lo corretearon en una moto y recibe al menos 5 impactos. Narco ejecución en Rincón de Romos en contra de joven distribuidor de drogas de 24 años de edad. Los números en México. Los números en México. Aguascalientes ya supera el 1,500,000 de habitantes. Fíjese, de acuerdo con el INEGI, ese mito de somos un millón, se acabó. Ya en el 2022, fíjese, Aguascalientes presenta un incremento exponencial, es un gran dato, ¿eh? En el 2022, del 1,000,000 de habitantes, ahora somos 1,539,174 personas en el 2025. Espectacular, ¿eh? ¿Cuántas veces se los dije? Aguascalientes está viviendo un boom. Está creciendo la población, está llegando mucha gente de Zacatecas, de los Altos de Jalisco, de muchos lugares. Y ya somos 1,500,000, exactamente 1,539,000. Es un crecimiento superior al 50%. Está llegando muchísima gente en los últimos 2, 3, 4 años, por inseguridad, por empresas, por oportunidades. 1,539,000. Otro dato importante, ¿cuántos somos en México? Ya somos 130 millones. También lo reporta el INEGI. ¿Qué tiene usted ese dato en la mente? ¿Cuántos habitantes hay en Aguas? 1,500,000. ¿Cuántos hay en México? 130 millones. Me enteré en JLM Noticias. Lo reportó el INEGI. México es el epicentro de los cárteles y la violencia, dice Donald Trump ante la ONU. Trump arreció contra todos en su discurso. Dijo que es inaceptable compartir una frontera de más de 2,000 millas con un territorio, con un país que está bajo el dominio de los cárteles. Y tenemos a Donald Trump. Y tenemos el discurso de Donald Trump. Esto es en la Organización de las Naciones Unidas. Más duro no pudo ser, ¿eh? Más duro no pudo ser Donald Trump. Somos un país donde mandan los narcos. No mames. JLM Noticias, corre video.
1: México es el epicentro de la violencia de los cárteles. Lamentablemente, es inaceptable que Estados Unidos comparta una frontera de 2,000 kilómetros con un territorio controlado por cárteles enemigos. México debe recuperar el control de su territorio frente a los enemigos de la humanidad.
0: El huracán Polo ya es categoría 5, estacionado frente a costas de Guerrero. Dicen especialistas que es el segundo más grande de la historia. Hoy tiene, en este momento, vientos de más de 280 kilómetros por hora. Ex gobernador Ernesto Rufo Appel recibe arresto domiciliario. Sale de prisión el primer gobernador panista de toda la historia. En medio de la polémica por inteligencia artificial, Anthropic lanza nuevo modelo más sofisticado, más fortificado, más robusto. Unos dicen que el peligro es inminente y otros siguen en el desarrollo. Alex Intec, otra vez en la polémica, lo tienen que ver en JLM Noticias, lo tienen que ver en JLM Diario. Ya apareció sin peluquín. Fíjese, empezó su último desliz el 15 de septiembre en el Grito de Independencia. Más grabaciones, más errores, más exposición. Y ahora, por instantes, apareció sin peluquín. Y sigue siendo tendencia, pero no favorable, el joven y gran músico, sin duda, Alex Intec. Lo comenté hace varios días. Enojado, borracho, deprimido o con ansiedad, nunca agarres un teléfono celular. Nunca se les olvide esta recomendación. Cuando estés enojado, borracho, triste o ansioso, nunca tomes un teléfono celular. Puede ser muy peligroso y las consecuencias incontrolables. Saludos esta mañana, Loso Cortés. Vamos al avance policíaco. Tenemos la nota roja. Un joven, ya joven narco de 24 años, en Rincón de Romos, tierra de narcos, ejecutado. Allá donde domina el cártel Jalisco Nueva Generación. Adelante, Oso, en JLM Noticias, buenos días.
2: No puede ser, José Luis, buenos días. Se termina la buena racha en Aguascalientes. Ejecutan al chamaquito en Pabellón de Arteaga. Dos sujetos armados a bordo de una motocicleta comenzaron a corretearlo. Llegaron y le metieron por lo menos 5 plomazos a este joven narco, como bien lo comentas, originario de Tepatitlán, Jalisco. El chamaquito, también el zorro, como lo conocen, se dedicaba a la venta y distribución de drogas y el día de ayer le dieron piso en estas calles de la colonia popular en Pabellón de Arteaga, Aguascalientes. Además, y por si fuera poco, desaparece vendedor de vehículos. Salió a entregar un auto que vendió y ya no regresó a casa. Ahora lo busca la autoridad y su familia. Y capturan a banda de chilangos que compraban vehículos con depósitos falsos. De esto y mucho más en el ámbito policíaco, José Luis, en unos momentos.
0: Gracias, Oso Cortés. Lula Reyes también tiene un adelanto esta mañana. Lo que debemos saber de México y del mundo en JLM Noticias. Lula Reyes, mañana de miércoles, mitad de semana. Lula, buenos días.
3: Gracias, Pepe. Buenos días. México supera los 130 millones de habitantes. El INEGI le da a conocer y revela cómo está cambiando la población en nuestro país. Huracán Polo alcanza intensidad histórica y roza récord de Patricia en el Pacífico. Este récord tiene ya 11 años. Rufo Appel obtiene suspensión para dejar el altiplano por prisión domiciliaria. Detienen en Estados Unidos a mexicano ligado al cártel de Sinaloa. Es acusado de distribuir grandes cantidades de cocaína. México es el epicentro de los cárteles, dice Donald Trump, y causa polémica. También Donald Trump ofrece apoyo militar contra cárteles a aliados del escudo de las Américas. Si no pueden, pues lo haremos nosotros, dijo Donald Trump. Y pese a los llamamientos para frenar el ritmo, Anthropic lanza nuevo modelo de inteligencia artificial. De esto y más hablaremos en detalle más adelante.
0: Muy bien, Lula, gracias, buenos días. También buenos días al Zuli, tenemos el avance deportivo. Hablemos de deportes. Hablemos de deportes, hablemos de deportes. Zuli, adelante, buenos días.

0: ¿Qué tal, José Luis, auditor de La Mexicana? Muy buenos días. Ante las ausencias de Raúl Jiménez y Julián Quiñones por lesión, ¿quién para titular en la selección nacional? ¿Santi Jiménez o la Hormiga González para enfrentar a la escuadra de Colombia? La pregunta queda en el aire. Todo parece indicar que Santi estaría recibiendo un voto de confianza por la experiencia que tiene por parte de Rafa Márquez, quien ya está prácticamente con equipo completo para enfrentar este sábado a la selección en cafetera. Además, en la Liga MX, las Águilas del América también, pues con una situación, un dolor de cabeza para Almada, un equipo parchado, tiene grandes ausencias para enfrentar este domingo, sí, este domingo en territorio hidrocálido, al Necaxa, no estará el Rayito ni estará Reyes, entre otros. Además también equipos de la Liga de Expansión, pues ven con mucho ánimo que el Senado ya haya tomado cartas en el asunto. Sí, los equipos de expansión gritan, luchan y pelean porque hay ascenso y descenso. Así es que decir mucho más, José Luis, más adelante.
1: ¿Qué preguntó usted, señor, ante la ausencia baja de Raúl Jiménez? ¿Qué demonios preguntó?
0: ¿Qué pasó, señor? ¿Cómo que qué demonios? Ante las ausencias de Raúl Jiménez y Quiñones. Julián Quiñones, ajá, que son los hombres gol de la selección, sí, nacional. Sí, bueno, sí. Julián Quiñones con ADN americanista, sí, sí, nominado, sí, al Balón de Oro.
1: Y Raúl también.
0: Ok, bueno, sí. ¿Quién para titular en la selección nacional? ¿Santi Jiménez o la Hormiga González? Todo parece indicar que será Santi Jiménez por la experiencia que tiene para enfrentar a los cafeteros. Es lo que parece. Rafa, sí, Márquez tendrá, sí, la última palabra.
1: Santi Jiménez con un golecito contra decenas de goles.
0: Ah, caray, decenas de goles.
1: La Hormiga González en el fútbol mexicano.
0: A ver, señor.
1: Y apenas debutando en Grecia y lleva, ¿cuántos? ¿Tres? ¿Cuatro goles?
0: A ver, señor.
1: Apenas goles, debutando, ¿eh? Tiene días en Grecia.
0: Debutando, ya tiene como tres partidos, señor.
1: Ha hecho más goles que en todo el año.
0: No venda humo, señor.
1: Santi Jiménez lleva un gol en un año, señor.
0: A ver, están contando.
1: Santi Jiménez, a ver. Zuli, a ver, seamos, es que.
0: Por eso. Pero no, a ver, señor, sí, seamos sinceros.
1: ¿Cuántos goles lleva Santi?
0: Sí.
1: En el año.
0: Pero no,
1: un pinche gol. Un pinche gol.
0: No, en ese.
1: Contra decenas que hizo la Hormiga, el goleador mexicano, y en Grecia llegando y metiendo goles. Por favor, es una pregunta por demás absurda. En el partido del Mundial contra Inglaterra debió haber jugado la Hormiga y estaríamos contando otra historia.
0: No, es que no es por goles.
1: No es de nombre, y tampoco es de nombres. Y tampoco es de nombres.
0: No, pero tampoco
1: es de nombres.
0: A ver, señor, ¿quién tiene más experiencia? Para Rafa Márquez,
1: ¿quién tiene más goles? ¿Quién mete goles?
0: No, pero es que no es por goles. Si fuera por goles.
1: Claro que es por goles. Usted es delantero.
0: No, señor. Si fuera por goles. A ver,
1: yo te puedo apostar. Si le preguntamos a la gente de toda la República Mexicana en JTM Noticias, vamos a hacer sondeo. ¿Quién debería? A ver, no están ni Quiñones ni Raúl. ¿Quién debería ser el delantero mexicano? ¿O Santi o la Hormiga? Y le firmo, le apuesto lo que quiera a que la gente va a preferir a la Hormiga. Tiene goles, señores, tiene gol, está enrachado.
0: No es por goles, si fuera por goles, hay delanteros en la Liga MX mexicanos que han anotado más goles que la Hormiga y más goles que Santi Jiménez. Sí los hay, pero no es por goles, créame lo que no es por goles. Si fuera por goles, llamarían a otros 10 delanteros, pues, entonces, no es por goles.
1: No sé de qué estemos hablando. No sé de qué estemos hablando.
0: A ver, por tres goles en la Copa, en la Copa
1: de estemos hablando.
0: Ya lo va a poner de titular. No me chingues.
1: Si el fútbol es una empresa y quieres a un delantero, mete el que más goles.
0: No.
1: Anote, por el amor de Dios.
0: Está jugando en Olympiacos. Santi Jiménez ya jugó en el Feyenoord, ya jugó en Italia, ahora está en el Porto. No, por favor, señor.
1: Y ya anotó. A ver, y la Hormiga ya anotó en la Europa League. A ver, ¿por qué no dice? Ya anotó en la Europa League.
0: Usted está inclinando la balanza a la Hormiga. Usted inclina la balanza y quiere que la gente vote por la Hormiga. Quiere que la gente vote por la Hormiga. Apenas tiene un mes en Europa.
1: Y usted es un resentido americanista, chairo americanista, que no perdona el éxito de un joven hidrocálido.
0: Que la tabla su equipo es...
1: Porque no está en el América.
0: Sí, señor, ya mejor me voy. Adiós.
1: Ándale, que le vaya muy bien, adiós. No hay manera de llevarla en paz con este señor. Así son los del América. Son unos chairos. No razonan, no piensan, apasionados. No usan la cabeza. ¿Quién debería ser el delantero? Ahora que no está ni Quiñones ni Raúl. ¿Santi Jiménez con un pinche gol en todo el año? ¿O la Hormiga González, ídolo, gran delantero, hidrocálido? Pero como no está en el América, estos acomplejados se van contra la Hormiga. Para mí tendría que ser la Hormiga, sin duda. Sin duda. 449-122-5770. Un adelanto de la prensa. A ver, vamos a la prensa. Hidrocálido, JLM Diario. Polo es una bestia salvaje. Se pasea por el Mar de México. Tienen que ver esta superfotografía en JLM Diario. Qué buen periodista.

estamos haciendo. Qué buen periódico es JLM Diario. Y qué durísima imagen. No mamen el tamaño. O sea, un huracán del tamaño. ¿Lo ves en esta imagen? Del tamaño de media República Mexicana. Véanlo, véanlo. Lo voy a retomar en JLM Noticias y vean JLM Diario. Fuera de control, aquí apareces ya hasta sin peluquín el Alex Intec, que enloquecido. Enloquecido, créanme, créanme, créanme. Borracho, enojado, triste o ansioso, nunca tomes un celular. Respira antes de comunicar. Respira antes de publicar. Aguascalientes supera ya 1,5 millones de habitantes, ¿no que no? Y se los dije, en muy poco tiempo vamos a hacer 3 millones aquí. Por tanta empresa, por tanta oportunidad, por la seguridad, porque se están viniendo a montones de Jalisco, de Guanajuato, de Zacatecas. Vivirá momentos muy, muy importantes, de muchas oportunidades. Es momento de estar en Aguascalientes, de invertir en Aguascalientes y de aprovechar la enorme cantidad de personas, la enorme cantidad. ¿Ven cómo creció? ¿Vean cómo creció? ¿Cómo creció? Éramos hace poco 1 millón, ya somos 1,5 millones. Promedio de edad de los hidrocálidos es de 30 años. Suben niveles de desarrollo y bienestar localmente. Este puede ser un buen dato, ¿eh? ¿Cómo han subido los niveles de desarrollo y bienestar aquí? Lo que no pasa en México. Población de México supera los 130 millones. Tere Jiménez da inicio a su cuarto informe de gobierno. Vengo a agradecer la confianza con hechos. Los indicadores de Aguascalientes son los mejores indicadores de México. Empleo, seguridad, economía, salud, educación. Oiga, padres de familia piden que los maestros tampoco usen el celular en las escuelas. No mames, no mames, no mames, esa es buena. Porque ya discutimos mucho. Ya es un decreto presidencial, a partir de noviembre, ni celulares ni tablets en las escuelas para estudiantes de primaria y de secundaria. Y ahora reviran, dicen los padres de familia, bueno, que tampoco los maestros estén con el pinche celular. ¡Uf! ¿Qué opina papá, mamá? ¿Qué opinan estudiantes? Porque también será el caso, ¿eh? ¿Cuántos maestros distraídos con el pinche celular? Entonces dicen, papás, que sea parejo. Saquemos celulares de las escuelas, por completo. Por completo, maestros y estudiantes sin celular. ¿Qué opinan estudiantes? ¿Qué opinan papás? ¿Y qué opinan ustedes, maestros? ¿Estarán de acuerdo que les quiten también el celular a ustedes? Esa va a ser polémica. 4491-2257-70 lo está publicando JLM Diario. Estoy viendo la portada del Hidrocálido. Los madrazos en la Cuauhtémoc, penosísimo. Graduación de la Universidad Cuauhtémoc y se hizo la campal. Ensangrentados, sin camisa. Era un evento académico, escolar, y terminó peor que un tapanco de la feria de San Marcos. Sí, sí, mal, mal, mal graduación de la Cuauhtémoc. Vaya portada, qué portada. Ahora nos vamos a la sección nacional e internacional de JLM Diario. El Universal de México, los hermanos Farías hicieron lo que quisieron, al amparo de su tío, el secretario de Marina. Durísima investigación. Sí, sí, duro. Y qué pena por la secretaria de Marina. Porque además era la institución más respetada de México por encima del ejército. ¿Usted qué imagen tiene hoy de la Marina? ¿Qué imagen tiene hoy de la Marina? Cuando ya vimos que su secretario, con López Obrador, tiene terribles señalamientos. Sus sobrinos vicealmirantes, controlaban el huachicol de México. O sea, los altos mandos de la Marina eran mafiosos. ¿Qué imagen tiene hoy usted de la Marina? 449-9257-70. México supera los 130 millones de habitantes. Sale de prisión Ernesto Rufo Apple. Ahora tiene arresto domiciliario. ¿Y qué dice el periódico Aguas? Ese también es JLM Diario. Ejecutan a chamaquito. Dos sujetos en una moto le metieron al menos 3 plomazos. Esto en Colonia Popular, en Pabellón. Rescatados. Policía aseguró a 4 hombres que iban reclutados por el cártel del noreste a bordo de un autobús de pasajeros. Alex siente que enseña la pelona. Ya lo perdimos. Ya lo perdimos, sí. Sí, mal y de malas.
Un avance de nuestro equipo, un avance de JLM Noticias, un avance de JLM Diario. Y vamos a la red. Vamos también a informar cómo amanece la red. Saludo, por supuesto, al millón que hoy nos sigue en Twitter, Facebook, YouTube, TikTok, Instagram. Imagínense, 1,000,000 con José Luis Morales en redes sociales. Eso está muy cabrón. Saludo a los miles que ya están conectados. Ya en este momento estamos en vivo, transmitiendo para YouTube, para Facebook y para X. En esas plataformas nos puede ver y nos puede escuchar. Y lo último, retomo el video del impresionante huracán Polo. Tienen que verlo, por favor, lo tienen que ver. Para que luego no digan, como pasó con aquel huracán, que soy siempre un exagerado, soy un exagerado, soy un exagerado. Por favor, entren a mis redes y vean el enorme tamaño de este pinche huracán. Del tamaño de media República Mexicana. Entrando a México estaría cubriendo de costa a costa. Del Golfo de México al Pacífico. Es impresionante. Son imágenes de satélite. No son imágenes creadas por JLM Noticias. Mira, la agrupación sinaloense Banda del Recodo intentó tocar en las inmediaciones del Tower Bridge en pleno Londres. Esto ocurre en Londres. Un elemento de seguridad intervino y les pidió que detuvieran la música y que se retiraran. Tiene que ver esto. Es el Tower Bridge en Londres. Un elemento de seguridad intervino y les pidió detener la música. Esto les pasó a los del Recodo. Huracán Polo está empezando a degradarse. Podría ser bajar de 5 a 4. Tenemos el monitoreo, pero el monitoreo total, el monitoreo permanente de este huracán, que es una amenaza sin duda. Comienzan promocionales por el cuarto informe de gobierno de la gobernadora Tere Jiménez. Durante los próximos días les estaré compartiendo resultados que hemos obtenido trabajando juntos por Aguascalientes. Y mire, yo creo que no se le puede regatear a este gobierno. Uno, haber enderezado el camino. ¿Se acuerdan la mierda de estado que nos dejó Martín? ¿O ya se les olvidó? En 4 años se les olvidó. ¿Se acuerdan cómo estaban las ejecuciones? ¿Se acuerdan cómo andaban los narcos aquí? ¿Se acuerdan toda la corrupción con Martín? ¿Se acuerdan que empezamos a caer en educación, en salud? ¿Se acuerdan toda la corrupción en salud con sobrinos y sobrinas de Martín Orozco? ¿Se acuerdan todas las obras, todo el robadero con Martín Orozco Sandoval? ¿Cómo está hoy la salud? ¿Cómo está hoy la educación? ¿Cómo está la seguridad? ¿Cómo están las inversiones? ¿Cómo está la economía? Hoy empieza la campaña del cuarto informe y puede ser una buena pregunta, compañeros, ¿eh? ¿Qué calificación le ponen ustedes a 4 años a la gobernadora Tere Jiménez? Pueden votar aquí en JLM Noticias. ¿Cómo ven la seguridad? ¿Cómo ven la salud, la educación y la economía? Los indicadores son de los mejores de México. Y después de venir de una mierda de gobierno, después de venir de la mierda de gobierno de Martín Orozco Sandoval, no solo es tener bien hoy los números, sino haber enderezado lo que estaba muy mal en Aguascalientes. Esa es mi opinión. Vea usted cómo crecimos poblacionalmente. ¿Por qué se está viniendo tanta gente de San Luis, de Guanajuato, de los Altos de Jalisco, de Zacatecas? ¿Cuántas empresas? Y vean la cobertura en educación y lo que yo mismo grabé, porque esa no me la cuentan, todo lo que se ha hecho en materia de salud. El mejor sistema de salud de México. Pero usted tiene la última palabra. La mía es la mejor. 449-122-5770. Están las portadas ya de JLM Diario, nuestros periódicos ya. Por si usted no quiere comprar el periódico, bueno, ya lo puede leer. Usted ya lo puede leer aquí

0: en las cuentas de las redes sociales de JLM Noticias. Nuestras portadas ya están en Twitter, ya están en Facebook, en YouTube, en TikTok y en Instagram. Todas nuestras portadas disponibles. 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Mitad de semana. Le decía temprano, miércoles 23 de septiembre, ya día 266. Faltan 99 días para que termine el año. Empieza el conteo regresivo. 99 días y se termina el 2026. Yo soy José Luis Morales. ¿Quién más? Soy el periodista más importante del centro de México. Y hoy trabajo para ser uno de los periodistas más importantes del país. Para esta región, estoy en vivo en radio, JLM Radio. Estamos cubriendo el centro de México con Estéreo Rey y con La Mexicana. Las estaciones más chingonas, más importantes de Aguascalientes. JLM Radio. Estoy en televisión en todo México. 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La mejor televisión de México. Estoy en prensa. Estamos haciendo JLM Diario. JLM Diario. El mejor diario en la historia de Aguascalientes. JLM Diario. Y en redes, ya lo saben. Ya lo sabe un millón. Estamos en JLM Noticias, Twitter, Facebook, YouTube, TikTok e Instagram. Tenemos canal de WhatsApp. Si a usted no le gustan los medios tradicionales, ni la radio, ni las redes, ni la prensa, ni la televisión, seguramente tiene WhatsApp. Seguramente tiene WhatsApp. Bueno, el link para seguirme lo ponemos ahora mismo en todas las plataformas para que usted lo descargue y ya. Usted me puede seguir, yo le mando todo. Usted no tiene que interactuar, no tiene que opinar, solo se entera de cosas importantes en el canal personal de José Luis Morales en WhatsApp. Solamente descargue el link, haga clic y ya está, muy sencillo. Estamos todos listos. Bienvenido todo Aguascalientes, bienvenido a México al periodismo diferente. Un periodismo donde las cosas se les llama por su nombre. Nosotros hablamos como se habla en las calles, sin máscaras. Al pan le decimos pan, al vino vino y al pendejo pendejo. Así de fácil. Y hacemos algo que nadie hace en este país: escuchar al pueblo. ¿Por qué no lo hacen? Pues no lo hacen porque tienen compromisos, porque tienen miedo, por muchas razones, pero no escuchan a su público. Dicen que escuchan a su público, pero no escuchan ni madres a su gente. Nosotros sí, porque además lo sacamos al aire. Nuestra gente sale al aire. Nuestro público es también conductor de JLM Noticias. Así de fácil. Son las 7:28, bienvenidos. Vamos a leer el periódico, vamos a desdoblar toda la información, a desglosar toda la información y vamos a escuchar a la gente. 449, empezamos, 1-22-5770.
1: Buenos días, José Luis, por tu pregunta. No, pues Armando González.
2: Escucho a La Mexicana. Oye, José Luis, eso de los celulares está bien hecho, pero también los morrillos jóvenes tienen el derecho de decirle al maestro con respeto: maestro, deje su celular, se nos prohibió a nosotros, creo que también a ustedes, está dentro de la escuela. Y dice, en la institución no debe de haber celulares.
3: Buenos días, licenciado José Luis. El Zuli siempre va a defender a Televisa y se la va a cromar a los de la América.
4: Buenos días, José Luis, yo escucho a La Mexicana. Tere es excelente, Tere es la próxima presidenta de México.
5: Buenos días, José Luis Morales, yo escucho a La Mexicana. Hombre, los papás que se dediquen a llevar a sus hijos y hacer las tareas con ellos, hombre, que se andan preocupando por los celulares de los maestros. Al último, ¿cómo les van a hablar el día que se caiga su criatura o que le pase algo? ¿Cómo se van a comunicar?
6: José Luis, pues si los de la América pintan su casa de la América, su fachada, le ponen el vestido de 15 años a sus hijas de la América, siempre con la misma pinche playera todo el año, ¿qué se puede esperar? Son unos pinches nacos.
7: Mira, José Luis, yo diariamente me amo. De Zacatecas, Aguascalientes. Y se nota realmente la diferencia entre estado y estado. En Aguascalientes, todos los días las carreteras de Zacatecas a Aguascalientes vienen llenas de trabajadores que van a trabajar a Aguascalientes. Desgraciadamente regresa a Zacatecas y no hay nada, está muerto. Ahorita que no se dio nada en el campo, que no llovió a tiempo.

0: no sé de qué vaya a trabajar la gente.
1: Buenos días, José Luis Morales. No hagas enojar a mi amigo Zuli. Le va a dar un pinche coraje, gacho. Y no, la hormiga no, el otro. El Santi.
2: Hola, José Luis, buenos días. Yo escucho La Mexicana. Pues solamente los chairos que viven aquí en Aguascalientes dicen que no estamos bien. Se quejan de la seguridad, se quejan de todo, pinches huevones. Váyanse a otros pinches estados para que vean cómo está la seguridad.
3: En los camiones hay rutas y hasta en los perros hay razas. El Zuli está loco y enfermo. Obviamente la hormiga debe ser el goleador y vaya que soy americanista.
4: Luis, no nada más los maestros. En la clínica uno hay un trauma. A mí me ha tocado tres veces, tres situaciones. Que si por estar con el celular... llegas, le dices, no te checa ni el pie, ni el tobillo, ni la rodilla, nada. Te manda a hacer la radiografía por estar con el celular y regresas y ya nada más te da el medicamento y no te inmoviliza lo que llevas en, ya sea en esguince o la verdad, también hay desgraciadamente, como hay muy buenos médicos, es como todo.
5: José Luis, yo escucho a La Mexicana. Zuli, por primera vez sí te doy la contra, yo soy americanista, pero sí es cierto, se ocupan goles, no se ocupa experiencia, con la experiencia no se meten los goles solos.
6: José Luis, dile a ese penitente del Zuli que el táctico del gol, el gol es el táctico del fútbol, que no sea pendejo.
7: Yo escucho a La Mexicana con José Luis Morales. Zuli, Santiago Jiménez no ha hecho absolutamente nada. La hormiga para titular. Soy del azul, pero Santi no ha hecho nada. Entiende, Zuli, entiéndelo.
8: Buenos días, José Luis Morales, yo escucho a La Mexicana. Está creciendo Aguascalientes en cuestión de sus habitantes. Pero no te imaginas toda la gente que se está viniendo. Es para votar por Morena.
9: Arriba la hormiga. 1000% hormiga. La hormiga, Zuli, la hormiga. El otro es un novato.
10: Buenos días. Aquí lo raro se hace es que la gente que se queja de la seguridad de Aguascalientes es gente chaira morenaca que viene de otros estados gobernados precisamente por Morena. ¿Cómo no se largan a sus estados? Y allá quédense. Viven aquí y se quejan del PAN, pero vienen de estados gobernados por Morena, como ahí que...
11: No, ahora sí le doy totalmente la razón al Zuli. Exactamente, es por experiencia, no por goles. ¿O a poco el que más trabaja es el dueño de la empresa?
12: Buen día, José Luis. No, pues mil veces la hormiga. Porque Santi no, es un tronco.
13: Buenos días, pues ¿cómo les van a cancelar los teléfonos celulares a los maestros? Eso ya habla de una responsabilidad diferente, pero coincido con uno que me precedió en el mensaje. Espérense a que se lastime uno de sus chiquillos. Ya hay documentados varios accidentes así y terminan mal los maestros porque supuestamente no reaccionaron rápido. Y entonces sí, van a estar chillando, ¿no? Pero no quieren a ningún maestro con el celular y va a ser una verdadera emergencia.
14: Buenos días, yo escucho a La Mexicana, José Luis Morales. Ah, ese pinche Zuli, cara de oaxaqueño, como es terco, aferrado. Y le voy a la América, pero deben de poner al que ande en el momento, el goleador. Goleador, queremos goles, no pendejos.
15: No escucho a La Mexicana. A ver, chivistas, ¿cuántos goles hizo el hormitronco en el Mundial? Ni Santiago Jiménez, ninguno. Los dos son unos troncazos.
16: El hidrocal.

0: Son en este momento las 7:35, hora del centro de México. 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En portada, Aguascalientes ya supera 1,500,000 de habitantes. No, ya no somos 1,000,000. Ya no somos 1,000,000. Grábese este nuevo número, 1,500,000, ya somos 1,500,000. Y muchos no nacieron aquí. Ha crecido la población, sí, pero muchos han llegado de Zacatecas, de San Luis, de Guanajuato, de los Altos de Jalisco. Las razones: la inseguridad allá, la seguridad aquí. Las razones: la educación, la salud, las empresas, las inversiones, las oportunidades. José Luis Bonilla, además, ya en México somos no 120, ya somos 130 millones. José Luis Bonilla en JLM Noticias, buenos días.
1: Buenos días, José Luis, y buenos días a todo el auditorio. El INEGI presentó ayer los resultados de la encuesta intercensal realizada el año pasado, actualizando el número de habitantes del estado en 1,539,174 personas, y con el municipio capital concentrando nada menos que el 66.83% de los habitantes, es decir, más de 1,000,000 de personas. En el 2020 éramos en Aguascalientes 1,425,607 personas, y en los últimos 5 años subió en 113,567 para llegar al mes de octubre del año pasado a poco más de 1.5 millones de habitantes, siendo los municipios de Aguascalientes, Jesús María y San Francisco de los Romo los más poblados, mientras que los de San José de Gracia, Cocío y El Llano son los que tienen menos habitantes. En la presentación de los resultados de la encuesta intercensal 2025 y haciendo el contraste de cifras con la del 2020, la coordinadora estatal del INEGI, Ana Belén Holanda Fallán, reveló que Aguascalientes ocupa la posición 27 a nivel nacional por su número de habitantes, con 1,534,416, manteniéndose con ello en la misma posición del 2020. En el Censo de Población y Vivienda 2020 y la Encuesta Intercensal 2025, la tasa de crecimiento promedio anual de la población que residía en viviendas particulares habitadas en Aguascalientes fue de 1.4%, siendo este un ritmo menor al que se observó entre 2015 y 2020, cuando alcanzó 1.6% anual. En el mismo periodo, el número de viviendas particulares habitadas pasó de 386.4 a 449.2 mil, lo que representa una tasa de crecimiento promedio anual de 2.7%, en tanto que el promedio de ocupantes por vivienda mantuvo una tendencia decreciente. Cambió de 3.7 en 2020 a 3.4 en 2025. En 2020, la mitad de la población hidrocálida tenía 27 años o menos, mientras que para 2025 la edad mediana fue de 30 años, siendo 52% de la población mujeres y 48% hombres, según el resultado dado a conocer por el INEGI. Otro dato importante indica que el promedio de hijas e hijos nacidos vivos de las mujeres de 12 años y más disminuyó de 2.1 en 2020 a 2.0 en 2025, mientras que la edad mediana de la población en general subió de los 27 a los 30 años. José Luis, cabe aclarar que conforme a los resultados de la encuesta intercensal, los niveles de desarrollo y bienestar de la población hidrocálida van al alza, registrándose aumentos significativos tanto en el grado de escolaridad, llegando a los 11 años en promedio, así como en el número de vehículos de 4 y 2 ruedas, en este caso automóviles y motocicletas, donde más del 60% de las viviendas tienen vehículos y más del 17% motocicletas. El grado promedio de escolaridad de la población de 15 años y más pasó de 10.5 a 11 grados en 2025, lo que significa que en promedio la población de ese grupo contaba con secundaria terminada y 2 grados de educación media superior, además de que en el periodo de 2020 a 2025 la tasa de analfabetismo de la población en Aguascalientes bajó de 1.9 a 1.5%. Por último, debe tomarse en cuenta que en solo 23 años aumentó de más de medio millón de el número de habitantes del estado, pues en el 2002 se llegó justo al millón de habitantes y para el mes de octubre de desarrollo y bienestar de la población hidrocálida van al alza, registrándose aumentos significativos.

0: Por último, debe tomarse en cuenta que en solo 23 años aumentó de más de medio millón de el número de habitantes del estado, pues en el 2002 se llegó justo al millón de habitantes y para el mes de octubre de 2025 el número de residentes en Aguascalientes se actualizó en más de 1,539,000 personas. Hasta aquí mi reporte.
1: Y me encantaría mucho poder escuchar a toda esa gente que se vino a vivir a Aguascalientes. Porque además sé que han adoptado la costumbre de todos, la costumbre de levantarse con José Luis Morales. Porque el periodismo que hacemos aquí no es normal en la República Mexicana. Si ustedes de los Altos de Jalisco, si ustedes de Querétaro, de Guanajuato, de Zacatecas, y se vino a vivir a Aguascalientes, ¿nos puede decir por qué? ¿Nos puede decir por qué? Ya somos 1,500,000 y en muy poco tiempo, escúcheme, yo lo advertí, vamos a hacer 3,000,000. Va a haber un chingo de gente aquí, un chingo de oportunidades aquí. Es el momento de quedarse aquí, es el momento de invertir aquí. Es el boom Aguascalientes. 449-122-5770, me pueden decir por qué se vinieron a Aguascalientes. Periodísticamente tiene un gran valor para nosotros, un enorme valor. En la portada le contaba, estamos viendo la portada del Hidrocálido JLM Diario, es la portada local, es la sección local de JLM Diario. Polo es una bestia salvaje del tamaño de media República Mexicana. El pobre Alexinte fuera de control, ahora sin peluquín. Aguascalientes supera el 1,500,000 de habitantes. Veo también aquí que padres de familia piden que los maestros tampoco usen celular. Esto va a ser polémico. Sé que van ahorita a la escuela. Entonces, los chavos ya no van a tener celular. A mí me parece una decisión correcta. A la escuela se va a estudiar y se va a socializar y se va a hacer deporte. Y ya habrá tiempo para las redes sociales. Así, pues que muchos decían, ¿qué vamos a hacer ahora? ¿Y cómo vamos a tener contacto con nuestros hijos? ¿Y cómo van a tener contacto nuestros hijos con nosotros? Pues están en la escuela, papá. Están en la escuela, mamá. Están seguros. Así lo hicimos tú y yo. Pues estábamos en la escuela. Punto. El pedo es que también muchos maestros traen celular. Y entre el examen y la tarea o el trabajo de equipo, pues agarren el pinche celular también. O no me digan que no, maestros. Que cuando están en el salón, ¿a poco no están en el Face y andan viendo mil asuntos menos la educación? Entonces hoy están pidiendo que sea parejo. Y Matilde, que también les quiten el celular a los maestros en la escuela. ¿Qué opinan, maestros? ¿Qué opinan, papás y estudiantes? 1-22-57-70. Matilde, ¿cómo estás? Buenos días.
2: Buenos días, José Luis. Buenos días al auditorio de La Mexicana. La prohibición de la presidenta de la República del celular en las escuelas públicas es una medida acertada, misma que debería aplicarse también a los maestros, dijo el vicepresidente de la Asociación Estatal de Padres de Familia, José Juan Navarro, quien destacó que en Aguascalientes empezó con los alumnos que deben depositar el teléfono al entrar al aula y se plantea ahora que los maestros sean los que no usen el teléfono celular. Corroboró además que Aguascalientes es punta de lanza en la prohibición del móvil en los planteles. Escuchemos lo que nos dijo.
3: Se plantea ahora que sean los maestros los que no usen el teléfono celular en el aula. Bueno, mi comentario va en esto, ¿no? De que es una buena iniciativa, porque si está dando clases el maestro, está instruyendo, está orientando, atendiendo a los alumnos, pues claro que no es un momento adecuado como para estar haciendo uso de un teléfono celular, a menos que dentro de su planeación didáctica y su práctica pedagógica incluya el aparato celular para hacer uso de ello y lograr un aprendizaje más significativo en los alumnos, ¿no? Pero si no se contempla dentro de su planeación didáctica un objetivo donde contemple el uso de tal o cual aparato como herramienta que le puede ayudar a implementar acciones dentro de su práctica pedagógica para lograr un propósito, un objetivo de un aprendizaje, entonces pues no tiene caso de estar haciendo uso de un aparato celular dentro de las aulas, ¿no?
2: Por otra parte, añadió que también nosotros, los padres, podemos dimensionar que el maestro, si tiene un proyecto, no habría necesidad de estar haciendo

0: uso de un celular dentro de las aulas. Desde ahí caemos en un aspecto de la irresponsabilidad, cuando el objetivo de la clase es uno y las acciones docentes sean otras, en las que en vez de concentrarse en la enseñanza-aprendizaje, esté ocupado ese tiempo para hacer otras actividades dentro del aparato celular, y es lo que no resultaría congruente dentro de su práctica de enseñanza. Hasta aquí con mi reporte. Buenos días.
1: Son las 7:46, son las 7:46. ¿Por qué se vino usted de otro estado? Ya somos 1,5,000,000. Bienvenido. Bienvenidos al boom Aguascalientes. Cuéntemelo, 1-22-5770, si usted es de otro lugar de la República Mexicana, ¿por qué se vino y qué le parece a Aguascalientes? Me encantaría escucharlos. 449-1-22-5770. Esto de los papás polémico. Que también a los maestros les quiten el celular, o todos coludos o todos rabones. Cero celulares en la escuela, tampoco maestros, que también se distraen. A ver, maestros, ¿ustedes usan celular, sí o no? ¿Lo usan para trabajar o están chateando mientras están en tiempos medio muertos en el salón? Exámenes, trabajos de grupo, recreo, 1-22-5770. ¿Celulares para todos? O fuera celulares de la escuela, todos. 1-22-5770. Veo también en portada, la gobernadora Tere Jiménez da inicio a su cuarto informe de gobierno. Vengo a agradecer su confianza con hechos. Lucero Álvarez está en la línea y yo estoy haciendo un sondeo. 4 años, Tere Jiménez. ¿Ya se les olvidó la mierda de gobierno de Martín? ¿Es en serio? Las narcoejecuciones, el Estado entregado al cártel Jalisco Nueva Generación, ya se les olvidó. ¿Se acuerdan cómo estaba la educación? ¿Se acuerdan de los escándalos de corrupción? ¿Se acuerdan en salud? No teníamos ni medicinas. ¿Se acuerdan de la mierda de gobernador que tuvimos? Y vean hoy cómo está Aguascalientes. Seguridad, salud, educación, economía, empleo, inversiones. ¿Usted qué calificación le pone a Tere? 449-1-22-5770, Lucero Álvarez. Adelante, buenos días.
2: Gracias, José Luis, muy buenos días. La gobernadora de Aguascalientes, Tere Jiménez, ha dado inicio a la presentación de su cuarto informe de gobierno, en el que del 23 de septiembre al 5 de octubre estarán dando a conocer los principales resultados alcanzados durante su cuarto año de gestión a través de nuevos formatos. Entre algunas de las novedades destacan un informe virtual, un conversatorio con influencers, espectaculares en 3D y algunas otras propuestas visuales que se consideran innovadoras. Será la seguridad el primer tema que se aborde durante este ejercicio de rendición de cuentas, al considerar que es uno de los ejes prioritarios para la administración, además de un factor que también incide en otras áreas estratégicas. A lo largo de 13 días, la gobernadora estará dando a conocer los principales resultados de su cuarto año de gestión en temas como seguridad, economía, salud, educación, obra pública y desarrollo social, mediante contenidos y formatos innovadores que permitirán acercar esta información a distintos sectores de la población. Todo ello bajo el lema de trabajando todos los días con fuerza y corazón por las familias de Aguascalientes. Hoy vengo a agradecer su confianza con hechos. Es como a lo largo de estos 13 días estarán informando lo que se ha hecho durante los últimos 12 meses de gestión. Hasta aquí la información.
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3: Hola, soy Tere Jiménez. Todos los días tengo el privilegio, pero también la gran responsabilidad de trabajar por esta tierra que tanto queremos. Lo hago con fuerza, con pasión y sobre todo, con el corazón puesto en Aguascalientes. Hace 4 años recibí su confianza con un compromiso muy claro, trabajar y dar resultados. Hoy vengo a agradecer esa confianza de la mejor manera que sé hacerlo, con hechos y con la certeza de que cada esfuerzo ha valido la pena. 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Quiero hablarles de

0: una Aguascalientes que hoy destaca en México y en el mundo por su paz y tranquilidad, por la calidad de los servicios de salud y educación, por su crecimiento económico y generación de empleos, por la fuerza de su campo y apoyos sociales. Un Aguascalientes que ocupa los primeros lugares nacionales porque cuando trabajamos unidos, hacemos las cosas con corazón y pensamos siempre en nuestra gente. Los sueños sí se cumplen.
1: Está la imagen que le dije que es viral, muy lamentable, una graduación de la Universidad de Cuauhtémoc. Se agarraron a putazos, así, pero durísimo, En una batalla campal terminó la fiesta de graduación de la Universidad de Cuauhtémoc. Los videos están en JLM Noticias y la imagen está en portada de JLM Diario. Si es noticia, si realmente es noticia, está en la plataforma de JLM Noticias. Hoy aparece en JLM Diario. Trump en la ONU: México es el epicentro de la violencia de los cárteles. Dice Trump que en México mandan los narcos. Dice Donald Trump que en México mandan los narcos. Dice el presidente de Estados Unidos en Naciones Unidas que aquí mandan los narcos. ¿Usted cree que los narcos mandan en México? No, no que sean fuertes o débiles, no. Que son los que gobiernan México. Es también una gran pregunta. 1-22-57-70 JLM Noticias, corre video.
2: México es el epicentro de la violencia de los cárteles. Lamentablemente, es inaceptable que Estados Unidos comparta una frontera de 2.000 kilómetros con un territorio controlado por cárteles enemigos. México debe recuperar el control de su territorio frente a los enemigos de la humanidad.
1: También en portada, ayer estuvo aquí Leo conmigo, Leo Montañez, en el programa. Me hablaba de parques lineales, me hablaba de la impresionante dinámica del municipio, haciendo obras prácticamente en todo el ayuntamiento, en toda la ciudad, en todas las calles. Liliana Ramírez está en JLM Noticias, son las 7:53. Liliana, ¿cómo estás? Buenos días.
3: Buenos días, José Luis, y buenos días al auditorio. El presidente municipal, Leo Montañez, realizó un recorrido de supervisión en los trabajos de rehabilitación e infraestructura del Parque Lineal Las Presas, ubicado sobre la Avenida de Las Presas entre Avenida Rancho de San Antonio y Avenida Hacienda Santoral en el fraccionamiento Paseos de San Antonio. Leo Montañez aseguró que con estas acciones las familias del fraccionamiento Paseos de San Antonio contarán con espacios públicos modernos, seguros y de calidad. Indicó que para la ejecución de este proyecto se invierten 4.5 millones de pesos, estos provenientes del Fondo de Aportaciones para la Infraestructura Social Municipal y de las demarcaciones territoriales desde el Distrito Federal, Faismún. Detalló que los trabajos contemplan la construcción de una cancha de fútbol de pasto sintético, una cancha de usos múltiples, un skate park y una trotapista con concreto permeable. Asimismo, se tiene previsto la realización de andadores de concreto, plaza creativa y un área infantil equipada. También dijo se instalará una cisterna de 20.000 litros para riego, 16 postes de alumbrado público y 24 piezas de mobiliario urbano. Hasta aquí con la información.
1: Los editoriales de hoy: Loret de Mola, Ulises Lara y la renuncia por $1 millón. Durísimo tema en la Fiscalía General de la República. Raimundo Arriba Palacio, las 303 palabras de Trump. Catón, Mario Maldonado, la pipa que condujo a CIMSA y las prisas de la FGR. Alejandro Encinas también escribe ya en JLM Diario. Ayotzinapa, 12 años. Ricardo Monreal también escribe en el periódico JLM Diario. Prioridad. Son los mejores editoriales de México dentro de JLM Diario. Momento de hacer una pausa. Ya son las 7:55. Es momento de hacer pausa en JLM Noticias. Tenemos una lista enorme de mensajes de la audiencia y también tenemos mensajes de las marcas más importantes de México. Las marcas número uno de México están con el número uno, JLM Noticias. Vamos y venimos. Es mitad de semana y es miércoles, son las 7:56, 449-122-5770.
4: ¿Qué tal, José Luis? Buenos días. Soy de Zacatecas.

0: Zacatecas y me vine a Aguascalientes a vivir por la inseguridad que se vive allá en el estado vecino.
1: Buenos días, José Luis. Yo soy de Ciudad de México, ya tengo 15 años viviendo aquí. Sí, realmente por la inseguridad de la ciudad en donde estaba, no se compara para nada aquí. Yo lo veo muy, muy tranquilo, ¿no? Yo sé que como todo, no hay robos, pues se habla también de repente de balazos, de cadáveres encontrados en las inmediaciones del estado, pero nada que ver de donde vengo. Estoy muy cómodo aquí en Aguascalientes y trabajando como todos y tratando de ser mejor persona cada día.
2: Pues sí, todo el servicio público debería estar muy disciplinado, porque cajeros, policías, secretarias, maestros, todo tipo de servidores deberían de tener esa disciplina del celular, porque llegas en vez de apagar algo y ahí están con el celular y de aquí a que se le antoja. Gobierno, póngase las pilas ahí. Y en cuestión de las criaturas, claro, los padres somos los que debemos de disciplinar a nuestros hijos en esto.
3: Porque a la gente le cuesta tanto trabajo entender que un pueblo bicicletero como era Aguascalientes ya creció, ya le quedó chica la ciudad a tanta gente que hay. Y que si toda la gente de otros estados se van, vuelve a ser el pueblo bicicletero. No solamente hay de otros estados, hay mucha gente del extranjero aquí que les da trabajo a todos. Si se va toda la gente que no es de aquí, pues vuelve a ser el mismo pueblo bicicletero. No sean pendejos.
4: ¿Qué hay? José Luis Morales. Yo vengo de los Altos de Jalisco y sí, aquí hay mucha oportunidad, pero la verdad la gente aquí es media floja, quiere que le den todo, que les lleven transporte y eso. Por eso los que venimos de afuera tenemos éxito, porque los de aquí no quieren trabajar. La gente que produce el dinero somos gente, la mayoría de fuera, de arriba la mexicana.
5: Yo prefiero quedarme como estoy con el PAN. La gober de perdido le hace la lucha y los policías le pegan a los chingadazos. ¿Y en otros estados cómo están? No, así estamos bien. No, Morena.
6: Yo soy de Saltillo, José Luis, y tengo ya 8 años viviendo en Aguascalientes. Muy buena ciudad.
7: José Luis, buenos días. Mira, otra de las razones por qué está creciendo la población es que todos los municipios de Zacatecas y Jalisco, que están pegados hacia Aguascalientes, los estudiantes de prepa, universidad, hacen aquí sus carreras. Vienen de esos municipios a hacer su prepa y universidad. Aquí conocen a la persona para casarse, obvio se casan y aquí se quedan a hacer familia. Por eso también el crecimiento en Aguascalientes.
8: ¿Qué tal, José Luis? Buenos días. Sin el afán de ser malinchista, pero pues la hormiga no trae nada, vamos. Véanlo jugar, no tiene técnica, no, no, no.
9: Buenos días. Yo tengo 22 años aquí en Aguascalientes, agradecido por esta tierra. Yo vengo del Distrito Federal, salí del DF por la calidad de vida que bajó mucho. El gobierno de Morena, de izquierda, aumentó la delincuencia. Me secuestraron, me intentaron secuestrar y me robaron varias veces bajándome del coche. Aquí ya tengo familia hidrocálida, nacida, un hijo, dos nietos, y doy gracias a Aguascalientes. Sin embargo, no dejo de estar orgulloso de mi tierra.
10: Hola, José Luis, buenos días. Pues yo ya llegué aquí a Aguascalientes, soy de Zacatecas, llegué en el 2010, llegué a la empresa Softec a trabajar, recién graduado, y pues allá no había oportunidades y ya me quedé aquí. Saludos.
11: Luis, no, que no digan mamadas. ¿Cómo va a ser eso? Pues tiene que haber jerarquías y tienen que respetar lo que los más grandes dicen y lo que el maestro les dice. Él puede usar el celular, los alumnos no, que no mamen, es como en la casa. Poco tu hijo de 3 años va a pistear más porque tú tomas.
12: Con relación al celular dentro de las aulas, que no se les olvide que los niños, niñas y adolescentes tienen, ojo con esto, el derecho de estar conectados. Entonces va a ser una cuestión polémica porque yo quiero esperar a que caigan los primeros amparos a ver qué es lo que va a suceder.
8: José Luis, buenos días. Yo opino que no nomás se los quiten a los maestros, se los quiten a todos los trabajadores que nomás hacen pendejos. Nos van a hacerle la mamada y ser de pinche chismosos. Buenos días, Pepe Luis. Pues lo reitero, ¿quieren estar comunicados con sus hijos? Cómprales un pinche celular de los baratitos. ¿Para qué quieren comprarles un pinche iPhone?
13: Buenos días, yo escucho La Mexicana. A ver, zacatecanos, jaliscienses, guanajuatenses, cuenten por qué se vinieron aquí a Aguascalientes. Nada más un favorzote. No vengan aquí a votar por Morena, por favor.
14: Yo escucho a La Mexicana con el güerito de la radio y pues es obvio que los maestros deben de traer el teléfono para checar tareas o qué sé yo en ese momento, sacar un detalle de trabajo exclusivamente para eso y que cada maestro tenga conciencia de eso, nada más. Pero los alumnos, ¿para qué?
15: Buenos días, de Zacatecas nos fuimos a vivir e invertir al estado de Aguascalientes principalmente por la inseguridad y la violencia que se vive.
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17: Buen día, José Luis. Fíjate que yo tuve la fortuna de vivir en varios estados del país por mi trabajo, pero cuando llegamos aquí a Aguascalientes vimos una ciudad muy limpia, una vialidad muy, muy ad hoc. Nos encantó Aguascalientes y por eso nos quedamos. Yo soy del estado de Michoacán.
18: José Luis, yo soy de Michoacán, de Tierra Caliente. Me vine de 18 años. En este estado progresé y tengo 79 años y los he vivido de maravilla. Aquí trabajé, aquí sin dinero, para mi vejez y todo.
17: Buenos días para La Mexicana. Sí, Tere Jiménez. Una de las mejores gobernadoras que hemos tenido en muchos años en Aguascalientes. Así como el señor Rodolfo Landeros. Arriba Tere Jiménez.
19: Buenos días, José Luis. Yo escucho a La Mexicana. Respecto a los celulares que les han prohibido a los niños de las escuelas, también les sugiero a los encargados de la central de autobuses que les prohíban los celulares a los choferes, que no los usen mientras van manejando porque casi se salen, y pues que los usen en alguna emergencia, pero que no usen celulares mientras van manejando. Tampoco que los dejen que cuenten boletos, que los cuenten al final, porque por ir contando los boletos, van viendo los boletos y casi se salen de la carretera.
20: Por la mera verdad, sí, José Luis. La mera verdad, sí. Gobierna el narco en todo México. Ya está comprobado. Ni de qué alegarlo.
21: Para la señora que dice que Aguascalientes era un pueblo bicicletero, de seguro usted se vino del suyo porque era primer mundo. De seguro en su pueblo no tenía que tragar, por eso se vino para acá.
22: Buenos días, mi José Luis. No, yo escucho a La Mexicana. No, pues la verdad de los maestros, pues mi señora es maestra y todo el día anda conectada en el Facebook, todo el día me anda mandando mensajes. Ahí se da uno cuenta de que los maestros nomás se van a jugarle.
23: Buenos días, yo escucho a La Mexicana. Exactamente, José Luis, es que mira, la gente de aquí no quiere trabajar y todos los que venimos de fuera, pues vemos una oportunidad aquí de poner algún negocio o algo, invertir, porque los de aquí nomás nomás piensan en agarrar dinero, irse a emborrachar cada fin de semana, faltar los lunes y ya, pues no.
24: Querétaro.
25: Yo tengo 22 años.
24: Llevo 25 años aquí en Aguascalientes por cuestiones de trabajo. Y ya me quedé aquí. ¿Por qué razón? Porque aquí hay mucha gente de trabajo, más que mucha gente que no le gusta, que les paga muy poquito y todo. Yo soy muy a gusto y ya soy hidrocálido.
26: Pues sí, desgraciadamente, mira, somos 300 más o menos, ni 400 mil originarios, y hay 1,100,000 de todos lados. Aquí el detalle, todo está bien, pero aquí el detalle es que Todos vienen con ideas, costumbres buenas y malas, pero más malas que buenas. Entonces,

0: por favor, sopencos que llegan aquí a Aguascalientes, adáptense, no vengan a imponer estupideces.
1: Pues dirán misa, pero en realidad todos aquellos que señalan a Aguascalientes como pueblo bicicletero son los de Querétaro y otros estados. Yo conocí unos queretanos que vinieron aquí a hacerse ricos y cómo no bajaban del pueblo bicicletero, pero se vinieron a enriquecer a costillas del trabajo de las personas de Aguascalientes.
2: Buenos días, José Luis. Sí, es cierto. Sí manda a México los narcos.
3: Buenos días, José Luis. Pues eso de los celulares está bien, es mucha distracción para los niños.
4: Buenos días, yo escucho La Mexicana. Oye, mi José Luis, ¿qué onda con esa gente que trae placas de hace 3 sexenios, hace 2 sexenios, hace 1 sexenio? Y que traen placas de otros estados. Están a jode y jode que las calles están mal, que los baches y que no sé qué, pero no pagan sus placas, ¿no?
5: Buenos días, yo escucho La Mexicana. Pues desgraciadamente, José Luis, tanta pinche gente que se está viniendo de Zacatecas y de otros lados, y aquí pues nos están dando en la madre.
6: Yo escucho La Mexicana. José Luis, buenos días. Para ese tarugo que dijo que los de Morena se quejan de la inseguridad, no, amigo, no se equivoque. Distinga dos tipos de inseguridad. Los crímenes de alto impacto ha hecho muy bien la gobernadora Tere Jiménez, provocando que el estado pues no tenga los mismos incidentes que en Jalisco o Zacatecas, pero los de fuero común sí se han incrementado un poquito.
7: O sea, a esa gente que dice que deberían de prohibir celulares y todo para los profes, así dígame cómo le van a hacer. Si la secretaría pide que suban calificaciones a tales horas, tales días, entonces, ¿un centro de cómputo? Claro que no.
8: Hola, José Luis, buenos días. Que le hagan como las fábricas, entran y ahí en el saloncito, en su cajita lo ponen paradito de cada uno. Una emergencia que ocupen, hablarle a su mamá, pues algo tiene el teléfono, pero que te los restrinjan al entrar, tu teléfono, báscula, y los ponen en la cajita. A la hora del recreo, tampoco, sale a jugar, vámonos, chincha al agua.
9: Buenos días, José Luis Morales. Yo soy maestra de preescolar y la verdad es que es muy, muy importante tener un teléfono cerca, ya que es una herramienta. Nosotros en Presco siempre sucede que a lo mejor se hacen pipí, popó, vomitan, hay que llamar a los papás. También en el Instituto de Educación y la SEP nos piden muchas, muchas evidencias, fotos de trabajos, fotos de los niños realizando actividades. Entonces, bueno, se contradicen, siempre se contradicen, y los que terminamos siendo malos son los maestros.
10: Buenos días, José Luis. Yo vengo de Zacatecas y el motivo por el cual me vine a trabajar a Aguascalientes es porque aquí hay muchas oportunidades, es una ciudad muy limpia, muy segura y hay mucha oportunidad de trabajo.
11: Yo escucho La Mexicana con José Luis Morales. Sí, está bien que prohíban los teléfonos a los que andan manejando, empezando por los policías. Porque nomás llegan las patrullas a los altos o a los semáforos y volteas a verlos y todos agachados con el chingado celular.
12: Licenciado Morales, Miguel Ángel, Barberena Vega, Rodolfo Landeros y Terry Jiménez, sin duda los mejores gobernadores de todos los tiempos.
13: Buenos días. Terry Jiménez, muy buena gobernadora.
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15: Buenos días, este es el reporte vial. En estos momentos tenemos un choque por alcance sobre Avenida Universidad con su cruce con Avenida Aguascalientes. Tome sus precauciones ya que se está generando bastante tráfico en la zona y se está generando un cuello de botella. En el lugar ya se encuentran servicios de emergencia, por lo que se le pide que maneje con mucha precaución, salga con tiempo para que llegue con bien a su destino y evite más accidentes.
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0: En este momento, 8 de la mañana, 22 minutos, hora del centro. Son las 8:22 del miércoles 23 de septiembre del año 2026. Ya la temperatura 17 grados en Aguascalientes, México. Soy José Luis Morales, el de JLM Noticias. Hoy, no el medio más importante de aquí, el más grande de toda la historia de Aguascalientes. Hoy, uno de los medios más importantes de México. Lo estamos logrando. 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Estamos de vuelta en la hora número 2. Segunda hora de noticias con José Luis Morales, saludando aquí en la región centro de México a nuestro público de Stereo Rey y La Mexicana, en el país a nuestro público de Star TV, a nuestros lectores de JLM Diario y en el mundo entero a 1,000,000 de seguidores: Twitter, Facebook, YouTube, TikTok, Instagram, JLM Noticias, JLM Noticias, JLM Noticias. Al regreso, ¿qué hay ahorita en la red? ¿Qué se informa en este momento en la red? Lo último, que mueran los traidores a la patria. ¿Qué tal las palabras de la diputada de Morena, Xóchitl Zagal? Tomó la palabra en el pleno para expresarse así del panismo. Y los que piensan diferente los tachó de enemigos. Pero sí está muy cabrón, ¿no? Ya así como que mueran los traidores a la patria. O sea, ya de matar. O sea, ya de matar a los que no piensan como piensa la 4T. Pues esto es de ayatolas, ¿no? Esto es de fanáticos, esto es de pendejos, ¿no? JLM Noticias, corre video.
1: Jorge Romero, hablando estos como gritan, Jorge Romero, Mariana Gómez del Campo, que aquí tenemos una familiar, y Salinas de Gortari, Lili Téllez y Salinas Pliego ruegan en Estados Unidos, en Alemania, por favor vengan a defendernos. Libertad para Rufo, un perseguido político guachicolero que está sentenciado y que es un corruptazo. Pero ellos dicen viva Maru Campos, que es una traidorzuela, vendepatrias, que hizo que la CIA y la DEA entraran de forma ilegal. Por eso es importante que entendamos que el plan de Cerimedo, que aparte es un feminicida que mandó matar a su esposa, y los traidorzuelos, vendepatrias de otras naciones, están tratando de meterse aquí para desestabilizar un gobierno legítimamente electo por el pueblo de México. Vamos a seguir defendiendo los intereses de la nación, porque la patria es primero. ¡Viva México! ¡Y que mueran los traidores a la patria!
0: No, bueno, pues esa es una pendejada monumental, ¿no? Tú puedes decir lo que quieras de un adversario.

0: político, pero que mueran los traidores a la patria. Eso es hasta delicado, ¿eh? Aparece video de José Cinto Bernal, alcalde morenista, en Puebla, en pleno festejo, cargando en el hombro a una mujer y dándole a repetidas nalgadas mientras baila. Penosísimo video, ya en JLM Noticias. En mayo ya lo habían reportado vecinos de Pabellón. Anoche lo ejecutaron, este joven tirador de droga de 24 años, originario de Jalisco. Javier Aguirre vuelve a la primera división de España. A sus 67 años es el nuevo técnico del Valencia. La creadora de contenido para adultos Bonnie Bloom, quien se hizo famosa por tener relaciones sexuales con más de 1000 hombres en 12 horas, subastó el nombre de su bebé y lo vendió en 1.2 millones de dólares. Fíjese nomás de lo malo de las redes, ¿no? De las estupideces de las redes, ¿no? Una porno influencer subasta el nombre de su hijo porque finalmente se embarazó. Y hubo gente que pagó y juntó 1.2 millones de dólares. Sí, se ven muchas pendejadas en las redes sociales, muchas. El video que les contaba muy temprano, el recodo quiso tocar en las inmediaciones del Tower Bridge en Londres y los quitó la policía. Y el impresionante huracán, categoría 4, categoría 5, es el huracán Polo frente al Pacífico mexicano. La dimensión es verdaderamente asombrosa. Todo eso está en JLM Noticias. Revisando JLM Diario, en estos últimos días, me llamó mucho la atención encontrarme con una nota del presidente de Morena, Aguascalientes, Gilberto Gutiérrez. Una nota en la que se hacía referencia al conocido morenista Arturo Ávila. Y en esa declaración decía Gilberto Gutiérrez que podría dársele un premio de consolación, porque como yo le informé oportunamente, en su momento Arturo Ávila dijo que le dejaba el camino libre a Nora Rubalcaba, lo dijo también aquí. De hecho, lo dijo primero aquí. Luego a medios nacionales les declaró que tampoco iría por la alcaldía Cuauhtémoc, que le dejaba el camino libre a Citlali Hernández. Entonces, pues se quedó sin un puesto y sin el otro. ¿Cómo dicen? Como el perro de las dos tortas, ¿no? Y Morena dice, Aguascalientes le está preparando un premio de consolación. A ver, ¿qué fue lo que realmente dijo el presidente de Morena? Adelante, por favor.
1: Sí, claro, podría buscar la reelección, podría buscar alguna delegación, podría buscar muchas cuestiones. Según hasta donde yo entiendo, él está contento dentro de esta coordinación de voceros de la Cámara Baja, y bueno, pues eso también ha traído consigo una buena defensa pública y mediática de nuestro movimiento en los espacios donde él se presenta.
0: Mi querido Arturo Ávila, te saludo desde Aguascalientes, México. ¿Cómo estás, Arturo? Buenos días.
2: Bien, querido Pepe, con el gusto de saludarte y con el gusto de saludar a nuestros queridísimos compañeros de Aguascalientes y compañeras de Aguascalientes.
0: A ver, mi querido Arturo, pues qué pedo, qué pasó, Arturo. Primero, le dejas el camino libre a Nora, Nora lo agradeció aquí también. Luego de pronto te veíamos muy activo en la Cuauhtémoc y le dejas el lugar a Citlali para que vaya contra Alessandra Rojo de la Vega. ¿Qué pedo, Arturo? ¿Qué va a pasar? ¿Ahora qué?
2: Mira, lo importante es, me parece que si hay congruencia en la vida, pues uno demuestra que no hay obsesión por los cargos públicos, porque además no la hay. Yo entiendo muy bien desde que formo parte de este movimiento, Pepe, que lo importante en este movimiento no son los cargos, son los encargos, ¿no? Esa lógica de pensar que si va a haber premio de consolación es muy priista. No, ¿cuál premio de consolación? Uno tiene que entender y hacer un análisis, sobre todo anteponiendo el interés personal, y decir, a ver, ¿qué le beneficia más a Aguascalientes? Pues lo que le beneficia más a Aguascalientes es tener una mujer como Nora Rubalcaba, preparada, echada para adelante, compañera de lucha, querida por muchas y por muchos, que une, que junta, ¿no? Y la decisión de no ir en una encuesta es una decisión que me parece pues estructurada, razonada, inteligente, ¿no? Y lo mismo en la Cuauhtémoc, que en la Cuauhtémoc también, de donde soy vecino, a razón de que estoy como legislador en la Cámara de Diputados, pues también es una demarcación que necesita la cohesión de los liderazgos más relevantes. Y en ese sentido también, en el momento del análisis, de la toma de decisiones, yo determiné que la compañera Citlali Hernández sería sin duda el mejor cuadro para poder participar en esa contienda. ¿Qué voy a hacer yo? Voy a reelegirme, Pepe. Me parece que la labor que hemos hecho en la vocería nacional de la Cámara de Diputados ha sido muy buena. No lo digo yo, me lo han dicho varias y varios compañeros. Y la reelección implica, pues, nuevamente participar. ¿Cómo? Bueno, pues puede ser en la propia circunscripción, como fui diputado, votado por la circunscripción, puede ser en un distrito por mayoría o puede ser por las dos vías, como participé en 2024. Así que habrá, Arturo, querido Pepe, para mucho y para rato, y por supuesto representando las mejores causas de nuestro movimiento.
0: O sea, te veremos otra vez en campaña, o sea, no estás muerto, Arturo.
2: No, para nada, al contrario, ¿no? Yo te diría que el momento de mi vida es un momento en donde las decisiones tienen siempre que ser decisiones razonadas, y siempre con esta lógica de anteponer el interés personal al interés de colectivo, ¿no? Porque yo podré querer ser muchas cosas, Pepe, pero la realidad es que al final de cuentas quien decide es la gente. Y las decisiones que he tomado las he tomado siempre pensando en qué es lo que beneficia más a nuestro movimiento y a nuestro país.
0: Oye, Arturo, ¿algún día vas a ser gobernador de aquí?
2: Yo espero que sí, espero, es un deseo que cualquiera tendría, ¿no? Es el mejor estado del país, el estado que tiene a la mejor gente del país. Aguascalientes es, sin duda, el amor de mi vida, y sí, yo creo que sí, va a llegar el momento en donde seguramente tendremos la oportunidad, pero antes que yo, va a ser Nora Rubalcaba.
0: Ok, Arturo, bueno, pues cuando andes por acá, no dejes de darte una vuelta a los estudios de JLM Noticias, porque aburridas no son las entrevistas contigo.
2: Gracias, querido Pepe, como siempre, un abrazo muy fuerte y felicidades por ser el mejor medio de comunicación de Aguascalientes.
0: Muy amable, fuerte abrazo para Arturo Ávila. Nos dice, bueno, pues no estoy muerto, me voy a reelegir, es oficial, voy a buscar la reelección como diputado federal, dice hoy en JLM Noticias. No es premio de consolación, Arturo Ávila. 8:33 a.m, el WhatsApp 122-5770.
3: Hola, José Luis, buenos días. Sí, estamos de acuerdo en que si le van a quitar los celulares, que estoy totalmente de acuerdo, a los niños, porque esto ya es un vicio tremendo, también a los maestros.
4: Buenos días, José Luis. Llegué en el 2009 a Aguascalientes, procedente de Zacatecas. Motivo, inseguridad, falta de empleo.
5: Hola, José Luis, muy buenos días. Yo escucho La Mexicana. Y yo sí estoy de acuerdo con el presidente de Estados Unidos que los narcos son los que gobiernan México. Y a la señora gobernadora yo le doy un 10 porque ha hecho un excelente trabajo aquí en Aguascalientes.
6: Buenos días, José Luis. Yo escucho La Mexicana. Pues ya es muy normal ver tanto a los policías preventivos estatales, tránsitos, ir conduciendo y a la vez ir hablando por teléfono o ir mandando mensajes.
7: Buenos días. Tere Jiménez, muy buena gobernadora.
8: Buenos días, Ciro Cálido. Saludos desde Matalina de Quino, Sonora. Saben que la neta siempre va a gobernar el narco siempre y cuando el gobierno esté con ellos. Hasta que ellos no se decidan y se pongan las pilas, el narco va a seguir gobernando.
9: Todos los que se han ido a Aguascalientes son por miedosos, tienen miedo.
10: ¿Qué escucho a La Mexicana? Sí, para ese de los celulares, sí es cierto, como dice el don, que le hagan como en las fábricas. Yo estuve en una fábrica que también dejabas tu celular en una cajita a la entrada y el vigilante se metía a los celulares a bobear y a meterse en la privacidad de las mujeres principalmente.
11: Dando el celular y el de yo voy va toda madre con el celular. Bueno, nombre, el número 659.
12: José Luis, buenos días. Mira, yo llegué en el 91 a Aguascalientes, ya tengo hijos nacidos aquí de 30 años. Y también te puedo decir que los que hoy están diciendo que se vayan a sus estados de origen son misma gente que igual que yo llegaron en algún momento. La verdad es que Aguascalientes se ha ido poblando por toda la gente que ha llegado desde hace muchos años. ¿Y por qué venimos a Aguascalientes? Porque vimos aquí una mejor oportunidad de vida, desarrollo. La verdad, yo vengo de Zacatecas, allá cuando terminé de estudiar, yo no le vi futuro. Y...
13: pero sea un poquito agradecido, cabrones. Todos sacan de aquí de Aguascalientes estudios, salud, educación, dinero, trabajo, seguridad, y no plaquean ni su pinche carro aquí. Sí.
14: Buenos días, José Luis. Mira, yo he tenido la oportunidad de vivir en varias ciudades del país, entre ellas Saltillo, Monclova, Zacatecas, Villahermosa, Tabasco, la Ciudad de México, Irapuato, Guanajuato, y la verdad es que comparado con el tipo de vida y nivel de vida de Aguascalientes, no, pues Aguascalientes aquí se vive muy bien.
15: Yo escucho a La Mexicana con el abuelito de la radio. Esos maestros ya no hayan ni qué hacer ni qué decir. Ellos son autodependientes del celular. Son autodependientes, no saben hacer nada sin su aparato móvil. Buenos días.
16: Buenos días, José Luis, yo escucho La Mexicana. Sí, cierto, bien de ver eso de los teléfonos, porque a veces lleva uno prisa, va uno a algún mandado y está uno en los semáforos y cambia el semáforo y se quedan en el teléfono, en la lela. Y...
17: así se habla sin pelos en la lengua. Sí, así se debe de hablar sin pelos en la lengua. Esta felicidades a esta morenista.
18: Buenos días. Sí, también estaría bien que le quiten los celulares a los servidores públicos, tránsito, o sea, vialidad y policías municipales, estatales y todo ese tipo de pránganas. Que...
19: ese Arturo Ávila, el cero votos, es una vergüenza para Aguascalientes.
20: Buenos días, yo escucho La Mexicana con el güerito de la radio, mi José Luis. Mira, el que debe de poner en la selección, el que debe de estar alineado ahí como delantero, es el que ahorita está metiendo más goles, independientemente del equipo que sea.
21: El Hidrocálido.

8:38, son las 8:38, miércoles 23 de septiembre. Nos vamos a la sección nacional e internacional de JLM Diario. 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Nuestra portada: los hermanos Farías, una durísima investigación, hicieron lo que quisieron al amparo de su tío, el secretario de Marina. Esa fue la Marina en los tiempos de López Obrador. ¿Qué imagen tiene hoy usted de la Marina? La Marina era lo más respetado, más que el ejército. Y ahora, huachicoleros, mafiosos, un exsecretario de Marina que se esconde, que no recibe citatorios de la FGR, sus sobrinos en el bote por huachicoleros, por mafiosos. Pobre Marina de México. ¿Qué institución nos queda limpia? ¿Qué? ¿Me puede decir usted qué institución nos queda limpia en el país? 1-22-57-70, ya somos 130 millones en México. Sale de prisión Rufo Apple. Se enojó Chespirito. Grupo Chespirito reprobó el uso del Chapulín Colorado en propaganda política. ¿Quién está usando? ¿Serán los de Morena, Lula? ¿Los que están usando la imagen de Chespirito, sí? ¿Son los de Morena? No mames. Usando a Chespirito para sus campañas electorales. Lula Reyes.

0: histórica y rosa récord de Patricia en el Pacífico. El huracán Polo alcanzó vientos sostenidos de hasta 285 kilómetros. Pero de última hora el huracán Polo bajó a categoría 4. Lleva 24 horas estacionado frente a Guerrero y Colima, pero ya dejó varios destrozos. Olas de 6 metros en Acapulco ponen en riesgo a turistas y residentes durante este huracán Polo. Por otra parte, maestros no tendrán prohibido usar el celular con nueva restricción en las escuelas. La medida para estudiantes entrará en vigor el 3 de noviembre y contempla excepciones por emergencias o situaciones particulares. Pero los maestros no tienen prohibido usar el celular en clases. Rufo Apple obtiene suspensión para dejar el altiplano por prisión domiciliaria. El ex gobernador de Baja California ya salió del altiplano. Alianza Morena, PT Verde en la tablita en 10 estados. En al menos 10 estados peligra esta alianza. Estos estados son Zacatecas, Guerrero, Michoacán, San Luis Potosí, Querétaro, Campeche, Chihuahua, Baja California, Nayarit y Quintana Roo. Hasta 7 años de cárcel a quien publique memes. Comisiones del Senado perfilan este aval. La bancada de Morena en el Senado alista una reforma a la Ley Federal de Protección a la Propiedad Industrial que pretende castigar con prisión de 3 a 7 años a quien realice parodias utilizando la identidad gráfica del gobierno. Vaya declaración de Donald Trump, fue un discurso. México es el epicentro de los cárteles. El presidente de Estados Unidos afirmó que México es el epicentro de la violencia de los cárteles y que el gobierno debe retomar el control de su territorio del narcotráfico. Además, Donald Trump ofrece apoyo militar contra cárteles a aliados del escudo de las Américas. Si no pueden, lo haremos nosotros. Estuvieron varios mandatarios, entre ellos el de Argentina, el de Chile, el de Ecuador, también el de Paraguay y el de Perú. Y pese a los llamamientos para frenar el ritmo, Anthropic lanza nuevo modelo de inteligencia artificial. Anthropic reduce un 40% el costo de uso de su modelo principal y bueno, pues responde recortando a la mitad las tarifas de su nueva familia, ChatGPT-6, tras un verano en el que ambas compañías defendieron frenar el ritmo del sector. Hasta aquí mi reporte, buenos días.
1: En este momento en la mañanera la presidenta Sheinbaum le está contestando al presidente Trump. Trump dijo ayer en la ONU, ya, sin máscaras. México está gobernado por los narcos. Es el epicentro del narcotráfico del mundo. Y son nuestros vecinos. ¿Qué dice la presidenta Sheinbaum? Esto es de última hora, esto es urgente en la mañanera. JLM Noticias, corre video.
2: ¿Qué le respondería, presidenta?
3: Bueno, después dijo otra cosa, ¿no?
2: Sí.
3: A ver, ¿qué dijo?
2: Después dijo que tenía una buena relación con México y que, bueno, México iba...
3: Y que nosotros también queríamos combatir a los cárteles.
2: Sí.
3: Sí, porque toman una parte de la declaración y luego no toman la otra. Digo, nosotros podríamos entrar a... Yo podría decir, es muy difícil vivir junto a un país que tiene un nivel tan alto de consumo de drogas ilícitas. O podría decir, es muy difícil vivir junto a un país que tiene tanta producción de armas. Pero no lo voy a decir. No lo voy a decir. Porque tenemos buena relación con el presidente Trump y el gobierno de los Estados Unidos. Entonces, estamos trabajando de manera coordinada y vamos avanzando.
1: Las 8:45 minutos hora del centro de México. Y bueno, pues nos vamos al aguas. Ejecutaron a chamaco, tenemos narcoejecución. Esto ocurre en Pabellón. Un muchacho de 24 años que me llama mucho la atención. Estaba viendo en las redes JLM Noticias que hace apenas unos días lo denunciaron, ¿no? O se lo acababan de denunciar los vecinos porque tiraba droga, trabajaba para algún grupo criminal y ya lo mataron. Seguramente los rivales. ¿Qué saber esta mañana en lo policíaco? Adelante, Oso, en la nota roja de JLM Noticias. Buenos días.
4: No puede ser, José Luis, muy buenos días. Sí, lo que suele siempre suceder en estos casos, ya había sido reportado incluso a este lugar como punto rojo, pero pues ya sabes, no fue atendida la oportuna denuncia de los vecinos y ahora se da esta ejecución del chamaquito, un joven originario de Tepatitlán, Jalisco, que fue ejecutado por lo menos de 3 balazos en su humanidad. le dieron cinco impactos de bala, pero tres de ellos son los que hacen blanco en la humanidad del chamaquito, o también lo conocían como el Zorro, originario de Tepatitlán, Jalisco, que ya tenía tiempo viviendo, radicando allí en la colonia

0: popular de allí del municipio de Pabellón de Arteaga. Los hechos se registraron minutos antes de las 10 de la noche en la calle Séptima y la avenida 16 de Septiembre de esta colonia mencionada. De acuerdo con las investigaciones iniciales realizadas por las autoridades, este joven se hallaba en este lugar mencionado cuando de pronto llegaron y aparecieron en la escena dos sujetos armados a bordo de una motocicleta con la cual comenzaron a dispararle de manera directa en varias ocasiones contra su humanidad. Tras la agresión armada, este hombre se dio a la fuga. Metros adelante fue alcanzado por estas balas de estos motociclistas, dejándolo prácticamente tirado en la calle. Algunos vecinos, al escuchar las detonaciones de arma de fuego, rápidamente dieron aviso a los servicios de emergencia, provocándose una fuerte movilización por parte de cuerpos policiales, de la policía estatal, de municipales de allá de Pabellón, así como también posteriormente los agentes de investigación criminal. Los primeros en llegar a la escena fueron estos elementos y los paramédicos del ICEA, los cuales al arribar, pues detectaron que este joven de 24 años de edad ya no contaba con signos vitales. De inmediato dieron aviso y acordonaron la zona para que llegaran a la escena los elementos, sobre todo de investigación, sobre estos hechos. Elementos de ciencias y forenses, al igual que servicios periciales, se hicieron cargo de las diligencias correspondientes, levantamiento del cuerpo de este joven para trasladarlo al médico forense y practicar la necropsia de ley. Las investigaciones siguen rodando ante buscar a los posibles culpables de este hecho delictivo. Sí se montó operativo de búsqueda de los mismos, pero no arrojó resultados favorables el día de ayer por la noche. El joven fue identificado como César Alejandro Martínez, de 24 años de edad, alias El Chamaquito, o también le conocían como El Zorro, originario de Tepatitlán, Jalisco. Al parecer ya lo habían reportado por ser tirador de drogas. Se presume que podría pertenecer al grupo delictivo de las cuatro letras, lo que sigue investigando la autoridad, y que seguramente el bando contrario sería quien lo ejecutó ante estos hechos mencionados. En más de la información, te platico también un tema delicadísimo de un hombre que está desaparecido, ya que al parecer fue a entregar un vehículo que él vendió, y al írselo a entregar al comprador, desde esa vez fue el último contacto que tuvieron con él su familia. Él es identificado como Rafael Jacobo Sánchez, de 44 años de edad, dedicado a la compraventa de vehículos aquí en Aguascalientes. Y aquí la situación delicada y lo que ha llamado la atención, José Luis y amigos del auditorio, es que desapareció aquí mismo en Aguascalientes, ¿eh? No crean que es la típica historia de que, fue a entregar un vehículo a Jalisco o a Zacatecas, no. El vehículo en mención que le compraron fue a entregarlo a Haciendas de Aguascalientes. Estos hechos sucedieron el pasado jueves 17 de septiembre. Le dijo a su familia, voy a entregar el coche, vuelvo en algunos momentos, pero ya no regresó. Su familia, al consumar las horas, ya caída la noche, incluso la madrugada, pues lo llamaban, lo buscaban por mensajes de WhatsApp y no tuvieron ningún éxito. Al siguiente día nunca llegó a su casa. Le daban pues ahora sí que el beneficio de la duda que se ha ido para otro lado, pero no, ya nunca regresó. Fue cuando lo reportan como desaparecido y al iniciar las investigaciones correspondientes, hasta el momento la fiscalía emite esta ficha de búsqueda para tratar de localizarlo. Cualquier información, comunicarse directamente a fiscalía o acudir a la misma a presentar los datos correspondientes. Él iba a entregar un Nissan Sentra en color azul con placas del Estado de México, pero al parecer ya no se sabe qué pasó con su paradero. Y ya para finalizar, atora la poli a tres malandrines que hacían estafas. Estos sujetos compraban vehículos, hablando de la compraventa de vehículos. Ellos son originarios de México. Atoran a estos tres chilangos por pagar con transferencias completamente falsas. Estos sujetos operaban de la siguiente manera. Compraban un vehículo. Cuando llegaban a hacer la transacción correspondiente, le hacían ver a la persona que ya le habían depositado en su cuenta, le mostraban el voucher, le mostraban también el teléfono celular donde ya aparecía el movimiento, pero cuando las personas querían llegar a la institución bancaria a mover el dinero, pues ¡oh sorpresa! Ya no se encontraba absolutamente nada de dinero ni nada de movimiento en sus cuentas, y es cuando caían en esta estafa de estos malditos delincuentes. Fueron reportados ante las autoridades. El día de ayer las autoridades estaban realizando recorridos de vigilancia y fueron detectados y rápidamente detenidos. Para no ser detenidos, les ofrecieron a los elementos estatales diferentes teléfonos celulares que tenían en su poder, es decir, también cayeron en el delito de cohecho, así que ahora están ya a disposición de la autoridad correspondiente. Hasta aquí con lo más relevante en el ámbito policíaco, amigos del auditorio. José Luis, muy buenos días.
1: 8:51, hora del centro, a las 8:51 en el centro del país. Cosas increíbles para

0: 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Hablemos de seguridad. Gustavo, me da mucho gusto saludarte. Seguridad Universal. Gustavo, ¿cómo estás?
1: Buenos días. Muchas gracias, ¿cómo estás? Muy buen día. Y hoy vamos a hablar de seguridad, no de inseguridad. Primero, preocupante, Pepe, saber que ya rebasamos el 1,500,000 de habitantes, porque se importaron seguramente, como muy buenas personas, han de haber llegado también, pues se vienen en los montones.
0: Pues viene de todo, ¿no?
1: Viene de todo.
0: A ver, mira, cuando hay un boom, pues pasan cosas buenas y cosas malas.
1: Así es.
0: Las grandes ciudades tienen cosas muy positivas y tienen cosas negativas, ¿no? Yo, por ejemplo, soy un enamorado de Guadalajara, la perla tapatía, pues por muchas razones, ¿no? Por su gente, por su comida, su gastronomía, su ciudad que es hermosa, su equipo de fútbol, pero también tiene rostros feos, ¿no? Es una ciudad, imagínate, con 9,000,000 de habitantes, pues es, por ejemplo, tráfico, pues está hasta peor que en la Ciudad de México, ¿no? Si aquí tenemos tráfico.
1: Así es.
0: Imagínate en Guadalajara, ¿no? Yo no sé si tendrán justamente 7, 8, 9,000,000 de autos, ¿no?
1: Así es.
0: Aguascalientes pasó de 1,000,000 a 1,500,000.

0: medio
1: en poquitos años. Sí. Y la proyección es que en un lustro, a ver, para los que no saben, chairos, que no saben qué es un lustro, un lustro son cinco años. En un lustro,
2: llegamos a dos.
1: Vamos a llegar a tres millones. ¿Por qué? Pues están viniendo un chingo de empresas, está bien seguro, se vive bien.
2: Sí.
1: Digo, en lo general lo comparas con el resto del país, no tiene nada que ver, pero seguramente en el millón y medio también habrá más malandro.
2: Así es.
1: Sí,
2: así es.
1: Y más oportunidad para robar.
2: Exactamente. Y entonces hoy te digo, hoy vengo a elogiar lo que hacen las cámaras, porque la primera es una muy buena noticia. Gracias a unas cámaras cayeron ya los tres ladrones. ¿Te acordarás un robo que hubo en enero? Fue en la comunidad Cieneguilla y se robaron nada más 800,000 pesos en una casa. Se metieron a robar y les dieron un baje tremendo. Bueno, pues el que faltaba ya cayó. ¿Y gracias a quién? Gracias a las cámaras de seguridad.
1: Qué bueno.
2: Me da mucho gusto saber que nosotros colaboramos de esta manera, vendiendo cámaras a gente inteligente que se protege. Y bueno, pues aquí están los resultados. Seguramente, Pepe, bueno, se habló mucho de los balazos o tubazos a la estética, a la boutique el día de antier, y seguramente caerán porque están las grabaciones.
1: Sí, una grabación, fíjate, una grabación permitió aclarar la historia.
2: Sí.
1: Uno, que no fue al mediodía, que fue en la madrugada.
2: Así es.
1: Porque la historia contaba algo distinto, entonces fue en la madrugada. Y la otra, que era un hombre. Uh-huh. Y que sí fueron tubazos, parecían balazos. Ya cuando vimos las imágenes de maniquís y todo, nos dimos cuenta que pues se trataba de, creo que tubazos, una
2: así
1: cosa
2: es,
1: así.
2: Así es, fue como abrió.
1: Y luego ya que le rascamos a la historia, pues ya nos enteramos que era un pedo entre dos mujeres. Uh-huh. Una dueña de la boutique.
2: Pero gracias a las cámaras.
1: Que tiene deudas con otra mujer que le vendió ropa, pero que no la pagó. O sea, como que le dio ropa a consignación, la vendió y nunca se la pagó. Pues un lío serio entre dos mujeres. Pero de no haber sido por una cámara, pues no sabré ni quién chingados fue.
2: Así es, un atentado, un acto de cualquier tontería. Así es, pero voy a hacer para que sepamos para qué sirve. Te voy a decir una fotografía de alguien que seguramente ya es muy público. ¿Tú creerías que se metería a robar a algún lugar a una persona así? Se ve serio,
1: ¿no? No tiene trazas.
2: No, para nada.
1: No.
2: Pues otro de esos rateros farderos que se meten todos los días a los supermercados a robar.
1: Pero mames, no
2: parece. Este fue.
1: Tampoco parece así como de Stanford, pero.
2: No parecería eso.
1: No, lo ves. Pues una persona de trabajo.
2: Y fue aquí en Barandales de San José, Avenida de los Maestros, aquí en Walmart, de aquí a la vuelta donde se metió a robar, ¿no?
1: Mira,
2: no. Y se meten cosas y se quieren ir, pero digo. Entonces, no nos vayamos con la finta, ¿no? Oye, el tractor, robarte un tractor, ¿no? Dices, no puedo creerlo, no, es porque lo encontraron más adelante el tractorcito, pero digo, está, historias y más historias, Pepe, las mujeres cada día más participantes.
1: Yo no entiendo esa parte, o sea, yo siempre he pensado que en la escala de valores regular, la escala de valores promedio de México, pues siempre hemos dicho que te digan de todo, ¿no?
2: Sí.
1: Que te digan pendejo, te digan borracho,
2: pero no ratero.
1: Que te digan americanista,
2: sí.
1: Te digan chairo, liandro, pero como que ratero está muy culero, ¿no? O sea, como gente pasar a la historia y que la gente se va, mira, ese güey es ratero, eso sí está bien cabrón, y como que les vale madre, ¿no? Ya, o sea, ya ese ratero ya no. Perdió el pudor.
2: Pero te digo, esto de las mujeres, que de meterte a Liverpool a robarte 4,000 pesos de maquillaje, o sea, ya ni siquiera es la necesidad, ¿no? Digo, habrá que verla frente para ver si no necesitaba el maquillaje, ¿no?
1: Sí, pero ¿por qué no se fue a una tiendita del centro, no?
2: Exacto.
1: O sea, quería Sephora o qué.
2: Yo creo. Este loco que se metió, fíjate nada más, no sé si supiste esta historia, se mete a robar a un Oxxo. Pero regresa porque los vecinos le dicen, te vamos a no sé qué. Pues regresa, pero ya con un machete. Y se descontó un pobre cuate, lo hirió con un machete a un vecino del Oxxo. Sí, hizo una broncota por robar un Oxxo. 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
1: Muy bien. Gustavo, gracias, buenos días.
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1: 9:04 a.m. Vamos a pausa, compañeros, para llegar a la hora número 3. Todos los días, 3 horas de noticias con José Luis Morales desde hace casi 40 años. 36 años al aire. 9:04, volvemos, 449-122-5770.
2: Buenos días. Soy maestra y sinceramente, los niños, la mayoría no lleva teléfono, ¿eh? Así es que no las pueden prohibir el teléfono, porque muchos niños ni a teléfono llegan.
3: Buenos días, José Luis, yo escucho a La Mexicana. Oye, esa señora de Aguascalientes era un pueblo bicicletero. ¿Qué chingas, pues, está haciendo ahí en ese pueblo si no le gusta?
4: Buenos días, José Luis Morales. Te quería pedir a ver si nos podías echar la mano para una lámpara que tenemos aquí fundida, ya tiene un mes fundida. Está muy oscuro aquí en la colonia La Soledad, calle Arandas 215.
5: Si escucho a La Mexicana, para esos que dicen que Aguascalientes es un pueblo bicicletero, deberían de estar agradecidos de que aquí tienen trabajo, porque por eso se vinieron. Nadie les dijo que vinieran aquí, nadie los obligó.
6: Hola, licenciado, buenos días. Por acá escuchando a La Mexicana en la carretera de San Luis Potosí y Matehuala, reportando el retén de San Roberto, circulando hacia el norte, 22 kilómetros de fila. Una corrupción tremenda con ese retén.
7: Aquí escuchando al mero chingón de la radio, José Luis Morales, que va, mi José Luis, se le agradece por su estación, por la radio que tienen, nos enlazó con mía. Y vinieron a desasolvar esa alcantarilla. Se le agradece un chingo, mi José Luis Morales.
8: Buenos días, José Luis. Mira, seguimos solicitando el apoyo aquí para las luminarias de Pilar Blanco en Andador Ruiseñor. Está un ICTEA y una primaria. Y en la propia jardinera de aquí de este retorno. Hace falta esas luminarias y urgen, si nos pueden apoyar.
9: Buenos días, José Luis Morales, yo escucho a La Mexicana. El tema de las placas también es algo que sí se tiene que checar muy bien, en cuestión de que uno quiere más que nada plaquear aquí en Aguascalientes, porque uno tiene placas foráneas, pero es un relajo.
10: Buenos días, José Luis. mando felicitar a Arturo Dávila. Hizo cuestiones muy coherentes y la verdad, ojalá haya políticos de esa magnitud, de ser conscientes y no estar siguiendo con esos propósitos.
11: Mi José Luis, mira, para todos esos que están opinando que les quiten los celulares, que a los profesores, que a los choferes, que a Juan y a Pedro, están diciendo que a los niños de escuela y secundaria, porque aquí en México nuestros niños son bien burros.
12: Pues ya hubieran de ponerle un alto a todos esos de Morena que se sienten dueños del país y sacarlos fuera, ya estamos hartos de Morena.
13: Para opinar en cuanto a los teléfonos celulares, también se les debería de prohibir a maestros, ya que pues por ahí hay momentos en que tienen sus tiempos libres y los usan para hacer sus TikTok.
14: Yo escucho a la mexicana. Bueno, se quedó como el perro de las dos tortas, pero como buen perro, va por un huesillo, aunque sea de pollo.
15: Para ese güey que dice que viene a invertir aquí, que porque aquí son huevones, mire, no le piden nada, señor, no le piden nada. Usted a lo suyo.
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17: Muy buenos días, este es el reporte vial. En estos momentos tenemos un accidente tipo carambola sobre avenida Siglo XXI Sur, esto con su cruce con Mahatma Gandhi. Tome sus precauciones, en el lugar se encuentra banderando policía vial, pero sin embargo se está generando bastante tráfico en la zona. Tome sus precauciones, el sentido de circulación es de poniente a oriente, por lo que ya se está haciendo un cuello de botella. Salga con tiempo, maneje con precaución, respete los límites de velocidad para evitar más accidentes.
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0: son en este momento 9 de la mañana, 18 minutos, hora del centro, las 9:18, 19 grados la temperatura en Aguascalientes, México. Desde Aguascalientes, Centro Cívico y Geográfico de México, JLM Noticias, todos los días, noticias con José Luis Morales. 36 años con usted. Gracias por escucharme aquí en la región, gracias por escuchar Estéreo Rey, gracias por escuchar La Mexicana, gracias México por vernos en Star TV, muchas gracias también a nuestros lectores de JLM Diario, JLM Diario, y saludo especial al millón que nos acompaña. Es impresionante, 1 millón en JLM Noticias, Twitter, Facebook, YouTube, TikTok, Instagram. Todas las redes JLM Noticias. ¿Qué saber en este momento? ¿Cómo va la mañana en redes sociales? Irán tacha de terrorista a Israel y a Estados Unidos ante la ONU. El presidente de Irán responde a los señalamientos de Trump ayer, recordando que su nación ha sido víctima del terrorismo y denunciando el asesinato sin sustento legal de su líder supremo. Esto también pasa en la misma Organización de las Naciones Unidas. El presidente de Irán le responde a Donald Trump duro. Le está respondiendo el presidente de Irán a Donald Trump. Esto lo acabamos de subir a JLM Noticias. Y esto sí hay que compartirlo con la audiencia, ¿eh? Terroristas son ustedes, señores de Israel. Terroristas son ustedes de Estados Unidos. Esto pasa en la Organización de las Naciones Unidas. Le piden a Donald Trump un mensaje para Vladimir Putin en el marco de la Asamblea General de la ONU. Y él dice, pues que termine la guerra. Que ya, simplemente, que termine la guerra. Es la Asamblea General de la Organización de las Naciones Unidas. Tenemos listo ya el discurso del presidente de Irán. Esto acaba de ocurrir, es en tiempo real. Estoy informando en tiempo real, como lo hacen los medios más importantes del mundo. JLM Noticias, corre video.
1: To present to you yesterday the United States President described us as terrorists. We have been the victims of terrorism. I come from an Iran in which our esteemed supreme leader was assassinated without any legal framework or reason. I come from an Iran where, in truth, they bombed a school. You see these children? These children perished under bombs with weapons used by the United States and Israel. They were innocent, had committed no crimes.
0: Con lluvias torrenciales, clases suspendidas, ¿cómo amanece Acapulco, Guerrero? Tengo ya la imagen por el huracán Polo. ¿Cómo está Acapulco? Ya lo pueden ver en JLM Noticias. Se estrella avión militar en Gales, en Reino Unido. Un avión de entrenamiento, un Hawk T2 de la Fuerza Aérea Británica, se estrelló poco después de despegar. Esto es en Rough Valley, en Gales. Responde la presidenta Sheinbaum también a Donald Trump. Ya le contestaron el presidente de Irán, la presidenta de México. Madres, fíjense nomás. Un general brigadier publicó esto hoy y ya lo compartí en redes sociales. Pongan atención, esto está cabrón. Se ve la foto de un uniforme de la Guardia Nacional. General Alcántara. Hoy por fin dejó una institución que fue creada por un viejo imbécil. Ah, cabrón. ¿Un general, un militar mexicano que está dejando el uniforme de la Guardia Nacional? y está subiendo a redes este mensaje que yo acabo de republicar. Pongan atención, ¿eh? Para que vean lo que viven los elementos de la Guardia Nacional, que deberían estar en el ejército. Por fin dejo una institución que fue creada por un viejo imbécil, o sea, López Obrador, sin una estrategia real de seguridad con el único propósito de militarizar al país, una institución que no le aportó nada a mi vida, ni dejó que aportara nada. Solo gasté 8 años laborales. Gracias por nada, Guardia Nacional. Yo seguiré portando en el corazón con orgullo la estrella que me vio crecer de aquí para adelante. Y como esta hay muchas historias en México. Un militar que se retira de la Guardia Nacional y su mensaje está en JLM Noticias. Gracias por nada, Guardia Nacional. Tiré a la basura 8 años de mi vida y la Guardia Nacional fue creada por un imbécil que todos sabemos quién es. Esta diputada de Morena que pide muerte para los traidores a la patria, están enloqueciendo estos de Morena, o sea, ya pensando en matar a quienes no piensan como ellos. El alcalde de Morena de Puebla cargando una mujer en un baile y a nalgadas. Uf, ya me imagino las feministas. El muchacho ejecutado en pabellón, ya lo habían reportado vecinos, era un tirador de droga y mire, ahora lo mataron. Javier Aguirre, 67 años y es técnico del Valencia. Vende Bonnie Blue, famosa por tener sexo con más de 1,000 hombres en 12 horas. Subasta, vende el nombre de su bebé en 1.2 millones de dólares. Lo del recodo está muy bueno. Ya estaban en el Tower Bridge, ahí en París, en Londres. Y ya estaban cantando y velas, llegó la poli, pues, ¿qué pedo? Vamos, que somos de la banda El Recodo y que a mí qué chingas me importa, ¿no? ¿Qué hacen aquí? No, si vamos a echar un toque. No, espérate, güey, pues esto es, a ver, güey, es Londres, no es Mazatlán, güey, no mames. No mames, ¿no? O sea, aquí sí dejamos a los Beatles, güey, pero no El Recodo, no mames. Ese video está en JLM Noticias 925. Mi querido Daniel Díaz, presidente del patronato de la Feria de San Pancho. Bienvenido a JLM Noticias. ¿Cómo estás, hermano?
2: Hola, ¿qué tal, Pepe? Muy, muy, muy feliz y agradecido de que nos abras las puertas de JLM Noticias.
0: No, es un gustazo, hermano. A ver, cuéntanos la feria.
2: La Feria de San Pancho, la reina de todas las fiestas, sí. Ya está aquí. Estamos ¿cuándo? A 2 días solamente para comenzar.
0: Ah, ya arranca
2: comenzar.
0: Este fin de semana.
2: El viernes 25, del viernes 25 al 4 de octubre, vamos a tener conciertos masivos, muchísimas sorpresas y la gastronomía que nos representa.
0: No, bueno, San Pancho, las carnitas. Es de las mejores carnitas del mundo.
2: Así es.
0: Ni en Michoacán, aunque dicen carnes estilo Michoacán, no, hombre, no mames. No, carnitas las de San Pancho.
2: Así es.
0: Gorditas las de San Pancho. Ay, mira, se me antojó, hermano.
2: No, hombre, cuando gustes, ahí estamos sí, en el corredor.
0: No, tenemos que ir, a ver, cuéntanos qué actividades hay.
2: Mira, desde el viernes 25 comenzamos con un certamen que es súper especial. Nosotros nos

0: hemos caracterizado por hacer certámenes un poco diferentes. Siempre es una temática que envuelve el certamen. Este año, pues Michael Jackson, el rey del pop. Entonces, la gente se va a divertir mucho, va a ver a chicas muy, muy talentosas, muy, muy guapas, y se la va a pasar súper bien. Pero ese es solamente el principio. El viernes 25 estamos con el certamen. El sábado 26 viene el romanticismo de los Mier. Los Mier en el Teatro del Pueblo, totalmente gratis también.
1: Consentidos.
0: Decirles que nuestro Teatro del Pueblo es totalmente gratuito, todos nuestros conciertos gratis. El domingo 27, Banda Maguey y Banda Machos, los tenemos en nuestro Teatro del Pueblo. Y el lunes 28, el príncipe del acordeón, Remy Valenzuela, por primera vez gratuito, acá en nuestro San Francisco de los Romo. Para está que bueno, todos vayan y estoy viendo, disfruten.
1: Y además, fíjate, están grupos muy buenos, como por ejemplo, bueno, Remy Valenzuela, que es un exitazo. Grupo Laberinto, también, que tiene mucho éxito aquí. Los Mier, que son consentidos. Veo al Gran Silencio. La Firma. Veo a Tropicalísimo Apache. Viene la MS.
0: Así es. El día 4 de octubre. No, totalmente gratis para ahora toda nuestra gente,
1: sí,
0: para
1: que cierre.
0: Acompañen la banda MS en un foro renovado, en un foro en donde contamos con graderío, zonas especiales, para que todo mundo esté a gusto, contento y feliz. Somos el municipio, yo creo, me atrevo a decirlo, que siempre durante todo el año recibimos con las manos o con los brazos abiertos a todas las personas que van.
1: No,
0: somos
1: hospitalarios. Lo han hecho
0: y así,
1: muy bien.
0: Así vamos a seguir en nuestra feria, la reina de todas las
1: personas. Es un caso de éxito. La verdad es que a nadie se le olvida que hace algunos años, pues hace no tantos años, que unos 20, 30 años, era una calle de carnicerías.
0: Así es.
1: Una calle donde se vendían carnitas, eso era San Pancho. Un paso obligado para ir a Zacatecas o ir a la frontera norte, pero hechos municipios. Ahora son el municipio más rico del estado. Tienen parques industriales increíbles. Las plantas más importantes se han puesto allá. Generan empleos. Hay fraccionamientos, residencias. Hay residenciales. El municipio está muy bonito.
0: Sí.
1: Y de carnitas, miran más a dónde llegaron. Y ahora tienen una feria que podría competir con cualquier feria de la República Mexicana.
0: El Teatro del Pueblo es espectacular siempre. Y esto es gracias a las gestiones de nuestra presidenta municipal,
1: sí,
0: Margarita Gallego Soto, que les manda muchísimos saludos. Y somos un municipio con cero deuda, entonces es por eso que nos puede dar este Teatro del Pueblo, esta feria, y para que todos.
1: No, ha sido una gran presidenta. Saludos a mi querida Margarita, la verdad es que lo ha hecho muy bien. Una carrera limpia, cero deuda. Hoy todo es progreso. Y qué bueno, mira, para quienes pensaban que el PRI estaba muerto. Ahí tenemos a dos alcaldesas muy buenas, ¿no? Está Margarita en San Pancho y Leti Olivares allá en Tepezalá, que lo están haciendo muy bien. Pues era lo que le hacía falta al PRI, ¿no? Tener buenos gobernantes. Oye, entonces, y me imagino que hay zona perimetral, zona cultural,
0: así es.
1: O sea,
0: tenemos,
1: podemos ir.
0: Desde las 10 de la mañana, eventos para todos, desde los pequeños hasta los más grandes, y obviamente, pues cerrando con nuestro Teatro del Pueblo. También decirles que estamos súper cerca, estamos a 15, 20 minutos de
1: nada, pues yo voy todos los fines de semana.
0: Entonces son vías rápidas, vías seguras, es una feria también súper segura. Estamos trabajando para que toda la gente vaya, se pase un buen momento y regreses con un buen sabor de boca de San Francisco de los Romo.
1: Yo saludo a toda la gente que hace carnitas allá, especialmente a mis amigos del Taco Loco, que es el lugar al que voy. Un saludo a mis amigos del Taco Loco, y cada vez que puedo, los fines de semana, si estoy aquí, un sábado, un domingo, nada, 15, 20 minutos, llego a San Pancho.
0: Súper rápido.
1: La gente me trata muy bien allá nos escuchan mucho, nos ven mucho.
0: Así es.
1: Y nos tratan de maravilla, y regresa uno, híjole, más que satisfecho. Y aparte está todo este corredor cultural, está la feria, y están estos artistas, hasta la MS.
0: Hasta la MS.
1: Viene, pues nos vemos en San Pancho.
0: cuando gusten, del 25 al 4 de octubre.
1: O sea, es una semana entera, ¿no?
0: Así es. Son 10 días de fiesta, 10 días en donde vamos a disfrutar todos.
1: Y arrancamos este viernes.
0: Este viernes 25.
1: Muy bien, don Daniel, un gustazo tenerte aquí.
0: Gracias, José Luis.
1: Y saludo a toda la gente de San Pancho y toda la gente de la región, porque además tienen municipios muy cercanos.
0: Así es.
1: Están muy cerca de Jesús María. Son vecinos de Aguascalientes, de Jesús María, de Pabellón.
0: No, bueno, pues San José de Gracia, Rincón de Romos. Y las conexiones súper rápidas.
1: Y buenas carreteras.
0: Todo el mundo puede ir y venir.
1: Además, un municipio bien bonito, lo han dejado muy bonito. Mis respetos.
0: Gracias, gracias.
1: Daniel Díaz, gracias por estar en JLM Noticias.
0: Gracias, Luis.
1: Ya nos vemos en la feria. Nos vemos en la feria de San Pancho. 9:32, el WhatsApp 122-5770.
2: Buenos días, José Luis Morales, buenos días. Mira, solo para decirte que el país está como está, la población está como está, todo por Morena. Morena tiene la culpa de todo.
3: Pues sí, desgraciadamente es triste todo esto. ¿Por qué? Porque realmente ya vivimos una vida mundana en vez de una vida real. Sí, sin sentimientos ya, sin conciencia, sin temor de Dios.
4: Hola, José Luis Morales, buenos días. Quisiera que nos apoyaras porque aquí en la calle Juan Morales Morales de Benito Palomino Adena no hay luz desde el jueves de la semana pasada.
5: Sí, la maestra de aquí de la Escuela Semblanza Nacional de Villas de Nuestra Señora de la Asunción es tiktokera.
6: Buenos días, señores, señores, entiendan que la política es un negocio. Si fuera por vocación, en Aguascalientes gobernaban puros aguascalentenses, en México puros de México, en California puros de California, en Sonora puros de Sonora, en Veracruz puros de Veracruz, pero es un pinche negocio.
7: Mira, José Luis, buenos días, yo escucho a la mexicana. Oye, a quien le tendrían que prohibir los teléfonos sería a los del Seguro Social, a las enfermeras, a los doctores, a las bichas que están ahí en recepción, porque no atienden por estar en el teléfono.

9:34. Complicadas las efemérides, muy buenas las efemérides de hoy. Esto que estamos escuchando se llama I've Got a Woman, del legendario, no, ese no era chingón, ese era legendario, Ray Charles. Nace un día como hoy de 1930, cantante, pianista norteamericano. Hay una serie, una película sobre la vida de Ray Charles. Una vida dura, pero su música es un legado espectacular. Y es una de las estrellas de la gran Stereo Rey, la estación de música en inglés, la estación de clásicos más importante de Aguascalientes, Stereo Rey, del grupo JLM Radio, Ray Charles. Bueno, nada más súbale esto, perdón, digo, voy a medio coincidir, no enloquecer como Alex Intec, pero esto sí es música. Esta es música y no mamadas. Adelante. 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No, pues esto no se compara, ¿no? Cuando escuchas al mugroso del Natanael Cano, todos esos, esos güeyes, no, pues no hay punto de comparación, ¿no? Tampoco esta. Fíjese, también hoy, un día como hoy. Y bueno, tiene temas todos, pero todos, lo que se llama todos. Un día como hoy de 1943, 13 años después, nace Julio Iglesias.

le digo a usted que en la radio, en España, en México, en muchos países, se escucharon muchas más canciones. Uno de sus últimos éxitos fue este, de sus últimas producciones, La Carretera, que se convirtió para mí en el tema favorito del gran Julio Iglesias, el gran Julio Iglesias.

noticias, está cumpliendo años. Creo que vive en Punta Cana, en República Dominicana. Nace en 1943. Eso es un tema padrísimo, ¿eh? Es de lo último de Julio Iglesias, de hace muchos años ya. Se llama La Carretera. Adelante, cabina.

Uy, qué buen tema. ¿Y qué me dicen de este? Porque 3 años después, en 1949, nace Bruce Springsteen, músico norteamericano. Esto se llama Las calles de Filadelfia.

0: ¿Qué tal, Buenas efemérides hoy, muy musicales. Y bueno, muchas de ellas de estrellas que escuchamos en JLM Radio. Oiga, hoy es el Día Mundial de las Bicicletas. Sí. El Día Mundial de las Bicicletas, de las máquinas del tren que empujan y jalan. O sea, Día Mundial de la Bisexualidad. Para los que dan y reciben, pues un saludo muy especial. Ay, ay, ay. Zacarías, fíjese nada más. Cristóbal, Guillermo, Sofía, felicidades en el santoral. El clima mínima de 15, máxima de 28, 29. Ya desde mañana empieza a llover. Parece que es el efecto de este impresionante huracán que está ya provocando lluvias en el Pacífico, costa del Pacífico de México. Dólar se disparó 17.46. 17.46 en este momento en casas de cambio y bancos que operan en la República Mexicana. Hoy es miércoles naranja, naranja. Naranja, naranja. Y está con nosotros mi querido Walter. ¿Cómo estás, hermano? Muy buenos días.
1: Buenos días. Buenos días a toda la banda. José Luis, muchas gracias por este espacio. Y un saludo hoy a donde vi que amaneció más naranja que nunca.
0: Ah, chinga, ¿por qué?
1: Pues allá, en Jesús María. ¿Qué fumaste? Te voy a invitar, ¿no? Te voy a invitar a que veas cómo amanece. Y amanece cada vez.
0: Sí, pues tengo cielos naranja muy del atardecer. Sí, sí.
1: Pero también la mañana.
0: También la mañana. Y fíjate, ayer estuve, bueno, he estado yendo mucho a Guadalajara por asuntos laborales y personales. Mis respetos a Jalisco, mis respetos. Sí, no suelo alabar el trabajo de los políticos, pero me cae que qué buen gobernador tienen. Lemos lo ha hecho muy bien. Qué chingón está Guadalajara. Digo, a pesar del tráfico, pinches calles impecables, camellones impecables, digo, es una ciudad hermosísima, y operativos de seguridad, toda la carretera, hace años que no me sentía tan seguro, pero te estoy hablando de que en una semana he ido 5 veces a Guadalajara, ¿eh? O sea, ayer terminé el programa, y a las 12 yo ya estaba en Guadalajara. Pues. Y de regreso en la tarde, y me sentí seguro, operativos de la policía estatal, de la policía ministerial de Jalisco, en muchos municipios que ya gobierna MC, y bien las carreteras, y Guadalajara, no, pues Guadalajara es una mamada de ciudad.
1: Digo, como comercial, tuve la
0: y MC lo he hecho muy, mis respetos.
1: De ir hace muy poquito ahí a la primer piedra del, bueno, no la primer piedra, ya la inauguración del próximo hospital de La Chona.
0: Ah, sí. Oye, también en La Chona, si en La Chona también.
1: Se bajó el 80%, José Luis, en 2 años. La inseguridad, increíble, el 80% en 2 años, o sea, llegó Movimiento Ciudadano.
0: La Chona estaba de la chingada.
1: Estaba horrible y hoy
0: tuvieron alcaldes malísimos, de Morena.
1: De Morena.
0: ¿No? Morena, sí, sí.
1: Morena,
0: o sea, esos cabrones de Morena, lo que tocan lo hacen cagada.
1: Pues bueno, es sí. Que son ellos, ¿no?
0: Pues
1: son ellos.
0: ¿No? Oye, pero tienes razón. Bueno, fíjate, un día hasta secuestraron la bestia de la mexicana.
1: En La Chona. Sí, estaba durísimo. No, o sea, agarraron chingada. A balazos, o sea, al exalcalde.
0: Al candidato. Pues, de Morena. Sí, exalcalde. Durísimo. Es cierto, gobierno MC, y desde ahora, la verdad, un saludo a La Chona, porque ya nos oyen un chorro, ¿eh? En La Chona escuchan mucho a José Luis Morales. Un saludo a todos ellos, y mis respetos, MC lo ha hecho muy bien.
1: Saludos ahí a mi compañera Erika Cuevas, presidenta.
0: Un saludo, presidenta, lo ha hecho muy bien. Mis respetos.
1: Pues, hoy, José Luis, vengo a hablar de un tema que nos apasiona, nos encanta, nos vuelve locos, que es el tema del fútbol, porque el fútbol es México, es un tema que yo sé que te encanta, te apasiona. En 2 años, o sea, llegó Movimiento Ciudadano.
0: La Chona estaba de la chingada.
1: Estaba horrible y hoy
0: tuvieron alcaldes malísimos de Morena.
1: De Morena.
0: ¿No? Morena, sí, sí.
1: Morena,
0: o sea, esos cabrones de Morena, lo que tocan lo hacen cagada.
1: Pues bueno, es sí. Que son ellos, ¿no?
0: Pues
1: son ellos.
0: ¿No? Oye, pero tienes razón. Bueno, fíjate, un día hasta secuestraron la bestia de la mexicana.
1: En La Chona. Sí, estaba durísimo. No, o sea, agarraron chingada. A balazos al exalcalde.
0: Al candidato.
1: Pues,
0: de Morena. Sí, exalcalde. Durísimo. Es cierto, gobierno MC, y desde ahora, la verdad, un saludo a La Chona, porque ya nos oyen un chorro, ¿eh? En La Chona escuchan mucho a José Luis Morales. Un saludo a todos ellos, y mis respetos, MC lo ha hecho muy bien.
1: Saludos ahí a mi compañera Erika Cuevas, presidenta.
0: Un saludo, presidenta, lo he hecho muy bien. Mis respetos.
1: Pues hoy, José Luis, vengo a hablar de un tema que nos apasiona, nos encanta, nos vuelve locos, que es el tema del fútbol, porque el fútbol es México, es un tema que yo sé que te encanta, te apasiona, pero es un

0: municipal.
1: Un saludo, presidenta, lo he hecho muy bien. Mis respetos.
0: Pues hoy, José Luis, vengo a hablar de un tema que nos apasiona, nos encanta, nos vuelve locos, que es el tema del fútbol, porque el fútbol es México, es un tema que yo sé que te encanta, te apasiona, pero es una editorial y hoy se lo quiero dedicar a todas las niñas y los niños que les encanta el fútbol. En 1943 se crea la Liga de Fútbol Profesional con 10 equipos. Voy a hacer esto para que más o menos sepamos un poco de historia. Y en esos 10 años, en 1950, llega, en esos 10 años hace un desmadre entre que se suben unos, se bajan otros. Imagínate en aquella época para viajar de un lugar a otro, ¿no? Que por cierto, ya estaba el América, estaba Chivas, ¿no? Estaba el Atlante, estaba el ADO, había ahí, ¿no? Uh-huh. En 1950 se crea la segunda división, con 7 equipos, o sea, 12 equipos en primera y 7 equipos con la intención de que suban unos y bajen otros. Uh-huh. El primer equipo en subir en 1951 fue el Zacatepec.
1: Ah, mira.
0: Y baja un equipo que se llama San Sebastián de León, ¿no? Uh-huh. Y así durante 70 años, siempre pedo, ¿no? No podían subir, no podían bajar. Unos que no tenían lana, que no tenían el estadio. Durante 70 años hubo una liga de ascenso, porque la idea es que de qué sirve competir si no puedes subir. Entonces se creó la Liga de Ascenso, ¿no? Esta famosa Liga de Ascenso, que ahí es donde quiero ir. Y entonces, en el 2020, se les ocurre, sí, a los poderosos del fútbol, crear una chingada liga que se llama la Liga de Expansión, ¿no? Que le digo, yo la digo chingada liga porque sí le hicieron honor al nombre, porque nada más crecía a los lados, y esos compas dijeron, aquí ya no sube ningún equipo de fútbol, ¿no? Hay pandemia, no hay lana, entonces se quedó el fútbol en solamente 13 estados de la República. O sea, todo el fútbol mexicano lo manejan 13 estados y 19 estados no tienen el día de hoy fútbol profesional. Entonces no hay una liga de ascenso, no importa si quedas campeón, no importa si...
1: No sirve, lo peor, no sirve de nada y no genera competitividad, o sea, pues ¿para qué compites?
0: No, pues no tiene caso competir si no puedes...
1: Pues como si en las empresas no hay bonos. Y dices, oye, yo me rompo la madre y gano lo mismo que un huevón que está aquí a mi lado.
0: Es como si de repente todas las estaciones de radio las mandas a AM, ¿no? O sea, dices, y ninguna puede estar a nivel, no hay concesiones.
1: No, a ver, algo peor. Como si el rating no sirviera.
0: Claro.
1: O sea, imagínate que, por ejemplo, los niveles de facturación que tiene JLM Radio son increíblemente superiores. Si la gente supiera la diferencia entre lo que nosotros facturamos y facturan otros grupos de aquí, y todo es por el rating que tenemos, o sea, los puntos que tenemos.
0: Claro, hay un trabajo, entonces, hay un reconocimiento, entonces, al esfuerzo.
1: Hay una redituabilidad, entonces dices, sí vale la pena chingarle.
0: Claro.
1: ¿Por qué? Porque puedo generar mucho más dinero. Estando en primer lugar, como lo está JLM Radio, ganas muchísimo más que las estaciones que están en último lugar. Claro. O sea, es como el premio comercial, el premio económico a tu esfuerzo.
0: Entonces, para eso existe.
1: Y estos güeyes se pueden esforzar y no hay premio.
0: Y no hay premio, ¿no? Entonces, alguien va a decir ahí, no, ni madre, Walter, ¿cómo no? El Atlante subió. El Zuli ya lo estoy viendo desde...
1: No, el Atlante no subió. No,
0: el Atlante quedó tres veces campeón, pero compró el certificado del Mazatlán. O sea, estos compas, pues se hicieron, se adueñaron del fútbol. ¿Y qué se gana con eso? Pues lógicamente, imagínate, equipos como 19 estados de la República no tienen fútbol, pero sí tienen esta liga de expansión donde están Mineros, donde está Alebrijes, donde está Venados, donde... Pero no hay fútbol en el
1: Celaya,
0: país.
1: Sí, pero el Celaya, sí, pero pues, por equipo pitero, ¿no?
0: El Atlético de La Paz, los Correcaminos, los Dorados de Sinaloa. Y entonces, pues estos

0: Pues dijeron, pues nos quedamos con el fútbol, pero imagínate los derechos, la lana y el dineral que ganan con los derechos, con los patrocinios, con todo este relajo. Un jugador promedio de liga de expansión gana 50,000 pesos. Imagínate.
1: El promedio es de 50,000 varos en expansión, pero en primera.
0: No, pues en primera pues ya te vas a los 150 en promedio. ¿No?
1: Hay jugadores en primera división aquí en México de 2.5 millones al mes, ¿eh?
0: Y muchísimo más, ¿no? Pero los ingresos por transmisión de una a otra son 189 veces, fíjate. 189 veces diferente. Por ejemplo, los equipos allá que veo atrás al Zuli, pues por eso todo mundo le va a la América, por eso todo el mundo le va a la, con todo respeto, le va a las Chivas, porque los niños y las niñas,
1: Es lo único que pueden ver.
0: pues es lo único que ven, ¿no? O sea, nada más ven al Cruz Azul, a las Chivas. Entonces todo el fútbol está diseñado. Entonces estos güeyes que hicieron, pues bien fácil. Equipos, ya quisiera ver a mi Necaxa como ese equipo de Ivo Basay, Alex Aguinaga, Aspen, o sea, pinche equipazo, que por cierto, el Necaxa sí fue de los primeros equipos, de los primeros 10 equipos que estuvo en la Liga de Fútbol Mexicano. Entonces,
1: Bueno, pero antes es una mamada, ¿no?
0: no, o sea, los equipos de fútbol hoy les dan promoción, ganan. Y entonces, ¿qué haces? Pues no hay un tema equitativo. Y el 16 de agosto de este año hay una Comisión Nacional Antimonopolio, que es una comisión que es reguladora para ver que no existe este monopolio y que no se estén pasando de lanza absolutamente nadie.
1: Y se van a meter al tema.
0: Llegó una personita y metió y pidió que se metiera una observación. Y le contestaron a esta persona que sí, que si iban a revisar este tema de monopolio. ¿Y quién crees que era esta persona que metió este escrito?
1: No tengo ni la menor idea.
0: Jorge Álvarez Máynez. Jorge Álvarez Máynez, nuestro coordinador de Movimiento
1: A ver,
0: Ciudadano, fue
1: o
0: quien
1: sea.
0: metió esta queja para ver y si le dieron apertura. Que sea monopolio o no sea monopolio, pues hay una gran discusión. Pero el tema, por fin, ayer, antier, lo pudimos llevar al Senado,
1: Así es,
0: Movimiento
1: señor.
0: Ciudadano,
1: Así es.
0: y se abrió esta discusión. Digo, los compas estos de la Liga de la Federación Mexicana de Fútbol, pues nadie habló, ¿no? Pero ahora sí todos los partidos hablaron. Pero ¿qué es lo importante? Que nosotros estamos buscando que haya fútbol a nivel nacional, que subamos el nivel de fútbol, que cambiemos. Pero imagínate todo lo que se mueve alrededor, desde los vendedores, desde los niños, desde los patrocinadores. Queremos que
1: A
0: haya
1: ver,
0: mejor fútbol.
1: después del narcotráfico, yo creo que es la segunda economía más importante, el fútbol. El fútbol mueve al país.
0: El México es
1: A ver, ve lo que
0: fútbol.
1: vivimos en el Mundial. Llegamos al quinto partido, cómo se festejó el triunfo 1, el 2, el 3, el cuarto. Bueno, hasta muertos, tristemente, hubo en una de las celebraciones allá en Ciudad de México. Pero el Mundial fue un fenómeno para México. Yo sé, ve lo frío que fue en Estados Unidos y en Canadá, ya que era la locura.
0: Y el fútbol lo
1: Y nos gustaría
0: traemos.
1: llegar al sexto partido, séptimo partido, octavo partido, y eso solo se va a lograr con una liga más competitiva. Y coincido contigo, el fútbol tiene que ser para todos.
0: El fútbol es lo que une a México. El fútbol
1: Sí,
0: lo traemos
1: coincido, no, no.
0: en la sangre. A los que no nos gusta, bueno, a mí me
1: Bueno,
0: encanta.
1: incluso, a ver si localiza el equipo, se armó una canción que no era la canción oficial del Mundial, y a ver si con esa podemos cerrar. Ser mexicano es un chingón. No sé si te acuerdas.
0: Sí.
1: O sea, no sé quién la hizo, neta, está padrísima la canción. Y desplazó al tema oficial del Mundial, que era de Shakira, que parecía el mismo tema de Sudáfrica y el mismo tema de Brasil, como que nomás le cambiaron la letra y dejaron las partituras. En mi opinión, creo que Shakira es una gran artista, pero para mí no representaba el Mundial de México, Estados Unidos, Canadá. Y alguien se inventó esta pinche canción de ser mexicano es ser chingón,
0: Sí, sí, sí,
1: o
0: sí,
1: un
0: sí.
1: mexicano es un chingón, y la neta, todo mundo terminó cantando esa rola.
0: Aquí,
1: No, no estábamos felices con el Mundial.
0: aquí
1: Tú
0: en.
1: fuiste al Mundial, a
0: Sí,
1: Guadalajara con tu hijo.
0: fue.
1: Yo fui al de México-Ecuador antes de viajar a El Salvador. Estuve en el de México-Ecuador, que fue el cuarto partido para pasar al quinto
0: Y es
1: partido.
0: lo más padre que
1: No, es
0: puedes hacer con tus
1: otro.
0: hijos. Y es lo más padre. Esto del fútbol, Pero esto del fútbol nos tiene que enseñar

0: o el deporte a ganar y a perder de manera, porque y no siempre vas a ser campeón y no siempre vas a perder, y es súper importante para las niñas y los niños y el desarrollo de este país. Y 17
1: grupos. Aquí el punto es este, o sea, a lo que voy a tu editorial, nada más dime, ¿es correcto que los políticos se metan en el fútbol, sí o no?
0: ¿Es correcto que el gobierno se meta en sí, que lo haga ley? Sí. Ante los monopolios.
1: Ok.
0: Ante, o sea, los monopolios como, hay que buscar.
1: Así como regulan todo, a ver, coincido. O sea,
0: la comunicación tú regulas, está regulada.
1: Tú regulas la publicidad en medios para que no engañen a la gente. COFEPRIS no permite que productos que engañen se anuncien. El gobierno mexicano regula las gasolineras, las tiendas de autoservicio. Profeco te dice qué es caro, qué no es caro, qué es bueno, qué no es bueno. Salubridad te dice si un producto tiene azúcar o no tiene azúcar o tiene exceso de azúcares.
0: Porque son mercados y los mercados se tienen que regularizar, porque si no existen esas
1: prácticas. Pero esto
0: prácticas,
1: sería en ánimo, en aras de proteger al consumidor de fútbol.
0: Proteger al consumidor de fútbol y proteger al futbolista, proteger a los equipos y proteger los derechos de todos los estados. Imagínate que 19 estados, por cierto, vayan a ver al Necaxa, vayan a ver el fútbol. Sé que todo el mundo va a ver al contrario.
1: No, pero ¿qué les ves a esos güeyes?
0: No importa, que vayan a ver al contrario.
1: Es que Necaxa se ha encargado de correr a la gente.
0: Yo soy necaxista, pero sí tienes razón. Lo único que hacen, y aquí lo digo, es comprar.
1: Una directiva que da pena. Una directiva que no es ni de Aguascalientes, no les importa, claro, ni Aguascalientes, no ni el deporte, ellos ni vienen el a vender jugadores.
0: Hoy
1: viene nomás por el negocio.
0: Pero es parte de este negocio, fíjate, es parte de este negocio de los 18 equipos de primera división. Si no bajas, pues unos cabrones se dedican
1: a eso,
0: a comprar, a buscar y a desarrollar jugadores para darles a los grandes, y entonces.
1: Puro negocio.
0: Es un negocio. Entonces,
1: en cambio, si ya hubiera descenso, Necaxa ya habría descendido y entonces sí le echaría ganas y no estarían vendiendo. Apenas les jala un jugador y lo venden.
0: Sí, pero imagínate qué pasaría si tus Chivas descendieran.
1: Bueno, sería un drama nacional.
0: Pero sería otro fútbol.
1: Pero los obligaría a mantenerse, como por ejemplo ahorita, en la cima de la tabla. Entonces tú sabes que si estás abajo, hermano, tienes que competir, güey.
0: Esa es la idea.
1: Y el estímulo a los de abajo, a ver, hermano, aquí vivimos dos historias. Aquí vivimos, esta historia que estás contando, Walter, la vivimos de arriba y de abajo. La vivimos estando arriba, cuando Necaxa descendió dos veces. Y la vivimos desde abajo, cuando Gallos estuvo a punto de llegar a la primera división. Cuando jugó contra la Piedad.
0: No, sería un madrazo aquí, Gallos.
1: Jamás hemos vuelto, bueno, la marca es nuestra.
0: Sí,
1: la marca
0: Gallos
1: es,
0: sería aquí un madrazo.
1: La marca es, o propiedad sea, de JLM Noticias.
0: Hoy estarían llenos en los estadios.
1: No, se llenaba, aquí había pasión, vivías un mini Guadalajara, un mini León, un mini Monterrey, porque había un equipo del pueblo que era
0: la
1: Gallos.
0: La historia de Gallos es esta historia de ascenso y descenso.
1: Sí, exactamente.
0: Estos compas siempre le han metido, y lógicamente, pues toda la lana, que son millones de dólares. Te voy a poner un ejemplo: un equipo de fútbol produce alrededor de 64 millones de dólares contra uno de expansión que produce 2 millones de dólares.
1: No, nada.
0: Puta, pues ¿cómo le haces? Entonces, un equipo como Gallos, en su momento, pues de repente te hablan y te dicen, sí, cabrón, pero hay que construir un estadio para 15,000 cabrones, hay que meterle tal, pues dices, pues ¿de dónde, no? O sea, no hay lana. Entonces, ¿qué pasa? Pues no hay fútbol porque lo siguen manteniendo estas personas. Y desde Movimiento Ciudadano, fíjate, desde Movimiento Ciudadano, después de 70 años, alguien se le ocurrió decir, oigan, ¿qué onda? Y ayer estuvo la discusión en el Senado y nos da todo el gusto del mundo y decirles, que este tipo.
1: O sea, podemos decir que el ascenso y descenso podría regresar.
0: Va a regresar.
1: Va a regresar, y la iniciativa fue de MC.
0: La iniciativa va a ser MC, pero ya no van a llegar estos compas, van a decir, ah, es que hay pandemia, está duro. No, estos compas de las televisoras, estos compas que se han adueñado de los equipos, estos compas que no le dan la oportunidad a las niñas y a los niños de que digan, ah, yo le voy a mi equipo, a los mineros, yo voy a desarrollar a los Gallos. Imagínate, si hubiera habido esta equidad, hoy tendríamos unos Gallos de Aguascalientes.
1: Pero que lo que queremos hacer es uno de los planes, digo, no es fácil, pero imagínate que además de Rayos tuviéramos Gallos.
0: No, claro.
1: Y que uno estuviera en primera y otro en primera A, y que hubiera un clásico al año aquí, que el pueblo de los Gallos contra los fifís del Necaxa, y eso estaría poca madre.
0: Hay que meterle.
1: Y escuelas de fútbol. y fomento al fútbol. Tú estuviste en una institución.
0: Yo fui director del bachillerato del deporte seis años.
1: ¿Sabe lo que significa? Lo que nunca quiso hacer Necaxa. No está en las calles, no se anuncia, no se acerca a la gente, no tiene escuelas de fútbol, no están en las colonias.
0: Porque son un monopolio.
1: Pero imagínate, si hubiera una competencia de gallos, imagínate cómo se viviría aquí.
0: Ahora, la mayoría de los medios, por eso agradezco este medio siempre. Los medios les da miedo porque son los dueños. O sea, hablar mal del fútbol. Pero sí, señores, el fútbol está secuestrado por muchos de los dueños de las televisoras, de los radios. Y necesitamos levantar la mano para que nuestros hijos, nuestras hijas y todos los jugadores, todos los que venden, todos los que hacen, todo lo que gira alrededor del fútbol, que es una forma de competir sana, es una forma de creer, es una forma de estar en familia, hoy no lo están cerrando. Entonces, ¿a quién le importa si cerramos el fútbol y toda la lana nos la chingamos nosotros?
1: Sí. No, pues como que para qué la compartes, pues la van a tener que compartir porque eso sí beneficia a la gente.
0: Hay que meterla
1: al fútbol. Y si el fútbol se convierte en ejemplo, en inspiración, y si el fútbol llena las calles, y si el fútbol se vuelve parte de nuestra vida, yo siempre he pensado que a más deporte y a más educación, menos problema. Deporte y educación son antídoto de todos los problemas que tiene la sociedad. Cuando fomentas el fútbol, cuando hay pasión, cuando hay más escuelas, hay menos problemas de narcotráfico, hay más respeto, hay menos violencia. Es decir, esto es positivo para... se puede desdoblar en algo socialmente positivo. Fíjate, para la gente.
0: En Italia te piden un estadio de 8,000. En Italia. Uh-huh. Fútbol italiano, ¿no? Uh-huh. Y aquí, si no tienes un estadio para 15,000, 20,000 personas, pues es completamente imposible. Entonces, llevemos esto a la cancha. Metamos esto al centro de la conversación. Movimiento Ciudadano va a hacer que esto crezca. Y te decía, en el Mundial justamente, que por cierto ahí me nos dieron duro en las redes, o divertido en las redes, cuando dije, ¿por qué México no queda campeón de un Mundial? ¿No? Pues ahí está otra vez, pues si nada más tenemos 16 equipos que los tratan como vedettes, que nada más les andan pagando sus temas, y por eso pues todo el mundo le va a la América, a las Chivas, al Cruz Azul. Tú agarra un niño de donde quieras, vamos a Veracruz, y te va a decir el niño, ¿a qué equipo le vas? Pues a la América. ¿A qué equipo le vas? A las Chivas. ¿Por qué? Pues porque no conocen, no saben absolutamente de nada. ¿Quién sabe que existen los piratas de Veracruz? ¿No?
1: Los mineros de Zacatecas. Creo que ni los de Zacatecas saben. Walter, vámonos, que ya son las 10 de la mañana.
0: Gracias.
1: Que te vaya muy bien. Esta es la rola, ¿verdad? Súbele y con esta pasamos al estudio a Zuli, ¿no? De una vez que se venga el Chairo Americanista, son las 10 en punto. Este fue el tema no oficial, pero el mejor del Mundial, México, Canadá y Estados Unidos.

0: Hitazazo. El mexicano es un chingón. Y no era el tema oficial, ya nadie peló a Shakira y nos fuimos con este tema. Pues interesante, Zuli, que ya llegó al Senado. Al Senado, la discusión por el ascenso y el descenso.
1: Necesario. Buenos días a todos. Era necesario.
0: Es un tema que ya van a politizar. Sí. Y mira.
1: Pues sí.
0: De que se puede. La gente dice, no, ¿cómo van a poder con Azteca y Televisa? A ver, Azteca le acaban de quitar 50 mil millones de pesos en impuestos.
1: El gobierno actual, así es.
0: A ver, si se ponen de acuerdo, porque lo que me da gusto es que todos los partidos se subieron y se sumaron. Pues van a controlar a estos, y qué bueno, a ver, oye, sí. Si controlaron a los productores de alimentos, hoy vas a la tienda y todos los productos tienen sellos,
1: sí,
0: o sea,
1: claro,
0: ya
1: claro.
0: No te pueden engañar, si ahora los que hacen productos milagros ya no pueden engañar a la gente.
1: Sí.
0: O sea, yo creo que regular el fútbol está bien.
1: Sí, ¿no? Y darle esa oportunidad de subir y de ascender, y, o sea, pegarle a la industria en el buen sentido, evidentemente, sí. O sea, es un negocio el fútbol en este país, lo sabemos, el ser futbolista también tiene muchos privilegios.
0: Imagínate.
1: Pero para los equipos de la Liga de Ascenso, ¿qué onda? O sea, nada más estar ahí sin hacer nada, son los primeros que aplaudan la iniciativa.
0: Más equipos,
1: sí,
0: en la,
1: claro,
0: Liga de Ascenso.
1: Sí, o sea.
0: Es decir, que cada estado pueda tener su franquicia grande,
1: no,
0: y su,
1: claro,
0: franquicia pequeña. Por ejemplo, Aguascalientes da perfectamente para tener Rayos y Gallos.
1: Sí, sí puede
0: y
1: ser.
0: Y nosotros, sí, estamos listos.
1: Oye, en Jalisco está el Atlas, está el Engaño Sagrado,
0: uh-huh,
1: y está el Tepatitlán en la Liga de Expansión.
0: Sí, claro,
1: o Liga de
0: hay
1: Ascenso,
0: más, hay,
1: o sea,
0: más.
1: Puedes tenerlos.
0: El pedo es que tendrías que obligar al equipo de primera división a que te dé permiso. Sin esa autorización, bueno, no puede haber equipo de expansión. Entonces,
1: ¿y ahora?
0: Ahora, tú imagínate que tuviéramos aquí un Necaxa, que ya no va a ser el dueño de todo, y que ahora tuviera que competir con, claro, Gallos en otra división,
1: sí,
0: y que,
1: sí,
0: Gallos,
1: sí,
0: peleara un día el ascenso.
1: Así es.
0: Y luego estos güeyes que son re malos, el descenso.
1: Sí, bueno, sería.
0: Y que hubiera un clásico,
1: sí,
0: imagínate un clásico, Rayos Gallos.
1: Sí, sí,
0: pues
1: sí.
0: Eso construye pasión, y entonces,
1: claro,
0: ¿qué obligaría?
1: Y ganarían
0: a que esos
1: todos
0: del Necaxa,
1: sí,
0: y nosotros de Gallos, imagínate el esfuerzo que haríamos por tener buenos jugadores, por llenar estadios, pues sería una competencia como lo hacemos en radio. Pues competimos ya de veras y cuidamos tecnología, contenidos, porque estamos en una competencia. Y si no obtienes los puntos para el fútbol, lo que se llama rating en radio, no ganas dinero.
1: Así es.
0: Pues por eso le chingamos tanto.
1: Claro,
0: porque dependemos
1: ser de
0: los números, ¿no? Es cuántos periódicos vendiste, cuántos,
1: así,
0: seguidores
1: es,
0: tienes en redes, cuántos activos tienes en Star TV,
1: sí, sí,
0: cuánta,
1: sí, sí,
0: gente te escucha en radio, pues todos son números.
1: Son números.
0: Y como ahora los números no importan en el fútbol, pues les vale madre.
1: Pues no importan, pero deberían de importar.
0: Van
1: porque
0: a importar.
1: Porque algunos
0: yo
1: técnicos.
0: Creo que sí va a pasar.
1: Algunos se quedan sin chamba. Ahora, también el fútbol mexicano es, híjole, bendecido, en el sentido de queremos ser como las ligas importantes, las, uh-huh, europeas, los países de primer mundo. Ascienden tres.
0: Sí, bajan tres.
1: Descienden tres. Y aquí nada más es uno.
0: Uno.
1: Pues o
0: ya,
1: sea, uno.
0: Con ese, o sea, basta.
1: Y ni siquiera eso.
0: La final de ascenso era una locura en la televisión,
1: no,
0: también.
1: Bueno, o sea, aquí recuerdas cuando el Necaxa, sí, en su momento llegaba a jugar y todo.
0: No,
1: contra León,
0: wey.
1: Sí, cuando llegaron contra León, o sea, ¿te acuerdas que el estadio de aquí se llenó? Allá todavía se llenó. Había políticos que se agarraban con los aficionados, recuerda,
0: sí,
1: la imagen,
0: claro,
1: o sea,
0: claro.
1: Era, ¿por qué? Porque la Liga de Ascenso, perdón por la expresión, es una liga picapiedra,
0: sí,
1: muchas carencias, no hay aviones, es autobús.
0: No, bueno, a ver,
1: los estadios son,
0: es que,
1: las canchas raquíticas,
0: es que
1: los,
0: no,
1: sueldos son,
0: si no hay ingresos.
1: O sea, no hay,
0: sí,
1: patrocinadores,
0: si
1: no hay televisión,
0: ingresos,
1: o sea,
0: pues no.
1: Es la Liga de Ascenso, es, híjole, muy agropecuaria, o sea, lamentable, son pocos los jugadores que se animan a estar en la Liga de Expansión o la Liga de Ascenso. Y los que están ahí decían eso, llegar a primera división, volver a disfrutar, hacer, o sea, tener de todo, pero pues si no se das esa posibilidad, imagínate un muchacho de 20 años que quiere llegar al máximo circuito. Los que están en primera división los bajan a la Liga de Expansión, Liga de Ascenso,
0: uh-huh,
1: y ahí, pues ahí piérdete, ahí quédate, a ver si algún día te vuelven a llamar al primer equipo, a ver si vuelves a llegar los equipos, o sea, por ejemplo, los de la UDG, que están invirtiendo, ¿y para qué? ¿Para nada? Y la gente, es cierto.
0: No, se me hace que sí se va a lograr.
1: Ojalá, porque la otra plaza, o sea,
0: yo
1: seamos,
0: creo que son, en una de esas vas a ver,
1: sí,
0: que.
1: Sí, seamos sinceros. A ir a ver ¿qué te gusta? Un Querétaro-Puebla. Querétaro-Puebla, donde tú quieras. Un Querétaro-Puebla. A ir un ver un Tepatitlán ante La Paz.
0: No, pues.
1: O sea, también.
0: No, un Minero.
1: No, pues todavía de Mineros de repente te encuentras jugadores, pero un La Paz ante el Tepatitlán dices. No, por favor, o sea. Bueno, no,
0: pues
1: no,
0: vamos
1: no, pero,
0: a ver en qué.
1: Pues ojalá y se haga.
0: Yo sí creo que a la gente le va a gustar.
1: Y muchos equipos, mucho, ¿no?
0: ¿Tampoco no les gustaría en Aguascalientes que existiera, que volviera Gallos? Todo, sí. Y que Necaxa en primera división, Gallos en primera con posibilidades de ascender. No, serían unos agarrones buenísimos. Y le recuerdo a la gente que Gallos es de JLM Noticias.
1: Así es. Pues ojalá sería, algún día. Aunque lo manden a jugar a Jesús María o a San Pablo, porque si el Necaxa no, bueno, lleva mando.
0: Pero pueden usar el mismo estadio por una razón.
1: No, claro.
0: El estadio no es del Necaxa.
1: Ah, no, eso no, es tan como
0: el
1: dato.
0: Es como dato. El estadio es propiedad del Estado.
1: Es lo que hace el Estadio Azteca.
0: Es del gobierno.
1: Un día te juega el Atlante, otro día te juega el Cruz Azul, otro día te juega el América y así
0: pero
1: lo vas
0: a hacer. Aún allá.
1: En su momento
0: allá,
1: el Jalisco también.
0: Y allá es privado. Aquí es público. Claro. Este estadio no es del Necaxa.
1: Este es el municipio.
0: Es el municipio de Aguascalientes.
1: El estadio municipal antes, ahora Estadio Victoria. Sí.
0: Imagínate.
1: Sí, sería. Que no te dejan pisarlo y todo, pues ya es otra cosa. Que no puedes entrar, bueno, pues ya es otra cosa. Que hay seguridad. Pero, bueno, pues ya. Pero es un terreno municipal, así es un comodato. Entonces.
0: Pues a mí me da gusto por estos vividores de la primera división. Porque si lo logran, los políticos se van a chingar.
1: Pues está.
0: Que en su momento, yo me acuerdo, cuando le pusieron sellos a todos los productos, imagínate pelearte con Bimbo, con Marinela, con Barcel, con Sabritz, con Coca-Cola.
1: Exacto, que son empresas que
0: con los multimillonarios del mundo.
1: Sí,
0: la pelaron.
1: Sí.
0: Y hoy todo tiene sellos y te advierte, esto tiene.
1: Los cigarros también, este te produce cáncer.
0: A ver, peleate con Philip Morris.
1: Pues no.
0: Que lo hicieron.
1: No. O sea, ojalá, y que se haga una ley. Y le daría mucho, y además aumentaría el nivel del fútbol mexicano. Tendrías mejores extranjeros, tendrías mejores jugadores, mejores futbolistas, y esto a la pose también te ayudaría a la selección nacional.
0: Ya estoy.
1: No,
0: ya,
1: bueno, entonces ya. No. Y para que
0: parece usted diputado.
1: Para que no tengas, para que no tengas problemas cuando llegues a la selección nacional. ¿Quién fregados va a ser el delantero? Lo tiene Rafa Márquez, yo no, porque los chairo chivistas siempre insultando. Cuando insultas, cuando utilizas la violencia, es la impotencia. Demuestras tu impotencia con argumentos, con palabras. Chairo chivistas insultaron el día de hoy, insultaron. No es mi problema.
0: Déjeme hablar.
1: No es mi problema. Yo no soy el técnico de la selección nacional.
0: Tiene dos posibilidades
1: Santi Rafa Márquez.
0: Y la hormiga.
1: Santi Jiménez, que sí, un gol si usted quiere en un año. Que se pasó mucho tiempo lesionado, que fue operado, pero que ha jugado en la Liga de Holanda, que ha jugado en la Liga de Italia y que ahora está en Portugal. Y en el fútbol hay jerarquías.
0: Tiene que ser
1: contra otro muchacho que tiene su momento, sí, pero que está en Grecia, que tiene apenas un mes y que está ahí. Rafa Márquez es el del problema. Mío no.
0: Fíjate.
1: Pero los chairo chivistas siempre atacando y metiéndose con cosas que ninguno. Con el que si yo soy oaxaqueño,
0: eso que tiene que ver con el primer equipo de Chivas. Lo invitan la emoción.
1: Hasta pendiente me da. Dejo de comer por lo que
0: digas. Al hijo del Mandín González, verlo debutar en Chivas y tómala. Se hace campeón de goleo. Luego, se lo llevan a Grecia. Es tómala. Empieza a meter goles.
1: Sí.
0: Se lo llevan a la Europa League y mete gol. No sé, muchacho, es un fenómeno. Ni le pienses como no le pensó Aguirre, que en Inglaterra, en lugar de meter al Santi, no debía haber sacado a Quiñones y en lugar de Santi debía haber metido a la hormiga. Y estaremos hablando otra historia.
1: ¿Y por qué no lo metió?
0: El delantero, por pendejo.
1: ¡Ah, caray! Por pendejo el que está ahora en el Valencia, que lo acaban de anunciar como técnico del Valencia, que fue técnico del Atlético de Madrid, del Mallorca, que está regresando a España, que es técnico del Valencia, anunciado hace algunos minutos de manera oficial.
0: Se le han ido las liebres y se toman decisiones.
1: Bueno.
0: Mira, ¿cuántos técnicos han tomado terribles decisiones?
1: Técnico de la selección nacional en varias etapas.
0: ¿Y qué hizo?
1: El mejor técnico de México en Europa. Está bien.
0: ¿Por qué no metió la hormiga por pendejo?
1: Usted le dice que es. Bueno, yo no sé.
0: Yo creo que la historia hubiese sido diferente. Pero es un hipotético caso nada más.
1: En el Lubia no existe menos en el fútbol. ¿Qué hizo la hormiga en el Mundial?
0: Si no lo juntas.
1: ¿Lo juntaron?
0: ¿Cuánto tiempo?
1: Entonces, ¿qué hizo?
0: ¿Tú qué querías, güey? Que al minuto de que
1: yo nada más estoy preguntando, ¿qué hizo?
0: Y tienes a un Santi Jiménez y muchos jugadores que han hecho nada.
1: ¿Qué hizo?
0: Y solo por el peso del nombre y otras cosas, los metes. Pero bueno.
1: A ver, tiempo.
0: Lo correcto es que sea la hormiga y no Santi Jiménez.
1: A ver,
0: la pregunta es.
1: No, tiempo. Llegó como campeón de goleo de la Liga MX la hormiga González, ¿estamos de acuerdo? Sí. Y estaba anotando goles en el torneo previo al Mundial.
0: Todo.
1: ¿Quién fueron los titulares? Raúl Jiménez, Julián Quiñones y hasta el Piojo. Bueno, hasta Alexis Vega le dieron por... ¿Quiénes fueron los titulares?
0: A ver, Quiñones más bueno, que merecido.
1: Entonces, es muy fácil hablar. ¡Ay, la hormiga González y la hormiga y la hormiga! Y Chairo Chivista, es muy fácil hablar.
0: Pero
1: es muy
0: un Chairo americanista, eres una complejada.
1: No, a ver, es muy fácil hablar. Raúl Jiménez, ¿cuántos goles había anotado en el Mundial antes de este Mundial? Ninguno.
0: Eres
1: ninguno. Y le dieron la oportunidad de ser titular, ¿y cómo le fue? ¿Cuántos goles anotó? O sea, es que la gente a veces no entiende, van así con los ojos cerrados. Pero siempre atacar y que no sabes y que
0: ya, Noroña.
1: Pónganse a ver los datos, las estadísticas.
0: Ya, Noroña,
1: hay jerarquías, hay momentos, hay instantes. Por goles. ¿Cuántos goles tuvo?
0: Ya,
1: bueno,
0: Noroña,
1: si el tonto, yo le voy a decir tonto, no le voy a decir pendejo a Javier Aguirre, si el tonto de Javier Aguirre no metió todo, entonces ¿por qué metió al Memote Martínez? Porque le tenía más confianza que a un muchachito.
0: ¿Y qué hizo?
1: No hizo nada. ¿Por qué no metió a los niños? No le tenía la confianza. A lo mejor le dijeron, lo llevas o lo llevas al Mundial. Punto. A lo mejor le dieron la orden de lo que tenía que llevar. Y a lo mejor lo quería llevar. Meten,
0: mete gol. Eso es lo que tiene que ser un delantero. Como lo hizo el Chicharito.
1: Bueno.
0: Lo metían y lo llevaron, ¿a dónde? Al Manchester. ¿Y lo llevaron a dónde? Al Real Madrid. Y metía

0: goles. Eso es un delantero. Y este señor dice que pesan otras cosas. No mames.
1: ¿Qué estoy diciendo? Es por eso, pero en este momento, señor, yo no estoy, estamos hablando ya, del Andy, pasado. Ya, usted Andy, está hablando del pasado. ¿Y cómo acabó el Chicharito Hernández? ¿En dónde acabó?
0: Ya, Noroña,
1: usted lo está mencionando. Ya, nadie está acordando del Chicharito Hernández. ¿Quién está hablando de Javier Hernández? ¿Quién está hablando?
0: Ya para,
1: nadie,
0: Noroña,
1: nadie está hablando.
0: Mira, te van a reventar
1: nadie está
0: en
1: hablando.
0: WhatsApp.
1: ¿Pero a mí por qué? ¿Pero a mí por qué si es? A ver, eres, Rafa Márquez es el que tiene la decisión. Yo no razono de que yo. Yo ni siquiera soy el técnico
0: te
1: de la
0: gana,
1: selección nacional.
0: Te gana
1: yo ni
0: tu
1: siquiera
0: piel
1: estoy,
0: amarilla.
1: Yo ni siquiera estoy hablando de uno y de otro. Mi piel amarilla, ¿por qué? Si no estoy abogando por ningún delantero del América. Bueno. Nadie está hablando del Real América. Si quiere que hablemos del Real América, bueno, el Real América tiene serios problemas. Guillermo Almada para armar el equipo. No tiene Israel Reyes, no tiene el Rayito, no tiene a Violante, tampoco tiene al colombiano que están con la selección nacional. Y el domingo vienen aquí a darle gloria a este estado. A las 9 de la noche en el Estadio Victoria, el Real América ante el Necaxa, y vamos a estar toda la hermandad americanista disfrutando como llegue el equipo, parchado, lo que usted quiera, pero ahí vamos a estar presentes. Ya,
0: bueno, pero
1: no,
0: tiene,
1: en la América.
0: Pero
1: no,
0: tiene,
1: para
0: pero
1: que
0: tiene,
1: diga, ya no voy a hablar. Es más,
0: tienen algo muy importante.
1: Yo no voy a hablar
0: tienen
1: ya
0: algo
1: ni,
0: muy importante.
1: De la hormiga. Ya el que ponga Rafa Márquez, que lo
0: tienen
1: ponga.
0: Al árbitro.
1: Si mete, oh,
0: tienen al árbitro.
1: Ay, Dios mío. Ay, Dios. A ver, el árbitro, ¿cuántos goles ha metido? Otra vez.
0: Un
1: ¿por qué?
0: Gato,
1: la misma,
0: gato,
1: ¿por qué la misma leyenda? ¿Cuántos goles ha metido el gato?
0: Un chorro.
1: ¿Usted lo vio meter goles? Bueno, ¿usted lo vio meter goles?
0: Medios goles, pues pase ese gol.
1: A ver, otra vez. Otra vez. A ver, Chairo Chivista, oye, súbale, no, rápido. Desde que se, no, espérese.
0: Hay desfile,
1: desde que se inventó el VAR.
0: Desfile, desfile de la comunidad.
1: Desde que se inventó el VAR, porque ayudan al arbitraje. Entonces, en México, ayuda el arbitraje a la América. ¿Estamos de acuerdo? Ok, la leyenda urbana. Desde que se inventó el VAR 2018, el América ha logrado ¿cuántos títulos? ¿Y cuántos ha logrado el engaño sagrado? Ni uno el engaño sagrado desde que se inventó el VAR. O ver, desde que lo pusieron en México.
0: Este domingo,
1: ¿y entonces por qué?
0: Tenga usted mucho cuidado.
1: Siempre
0: va a salir.
1: Está la lista de goleadores, Sague, y luego Cabañas, y luego Cuauhtémoc, y luego el Gato Ortiz.
0: Este domingo será el domingo del orgullo aquí en Aguascalientes.
1: Está bien, ándale, pues está bien.
0: Un saludo a todos los chairos americanistas. Ya mejor, Cache Barma, me voy contigo para terminar con buena energía, que este señor no se puede. Es con tener a Noroña en el equipo.
1: Ay, sí, hola, Chairo Chivista, hola. Sacando datos del pasado, mejor dale energía a este señor. Dale unas flores de vago, algo.
0: A ti.
1: A mí, ¿y a mí por qué?
0: ¿Qué te urge?
1: Pues si usted está...
0: Y un L.U.A. también. Y un Energy Man.
1: Lleva comisión con la hormiga González. Tenía el poste y luego lo quitó por el S.S., el del Santi, no sé qué. Y luego
0: Santi Sandoval.
1: Y ahora, Sandoval. Santi Sandoval. Y ahora
0: otra
1: ya puso
0: estrella
1: otra vez
0: que
1: la hormiga,
0: en ciernes.
1: Sí, ya puso la hormiga. Y con poquitos y así en neón y todo. Hormiga,
0: ya verá, no, no, somos
1: hormiga.
0: Una, literal, somos una fábrica de piernas.
1: Sí, sí, sí.
0: ¿Cómo estás, Cache?
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0: Una
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0: Muy bien, muy bien. 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
1: Gracias, Pepe.
0: Que voy a terminar así, no con el señor Noroña, ¿no?
2: Chairo chivista. No, pero tenemos otros datos. Pero el Chicharito Hernández. Pero jugamos con mexicanos. Por favor.
0: Adiós. Que le vaya muy bien. Todos nuestros medios continúan con su programación normal. Nosotros nos quedamos en JLM Noticias, 10 de la mañana, 18 minutos. Al cierre, la polémica en el WhatsApp JLM Noticias 122-5770.
3: Buen día, licenciado José Luis. No metan al americanismo en sus traumas. Nada que ver. Yo mil veces la hormiga antes que el Chasquito Jiménez.
4: A ver, señora, si este es un rancho bicicletero y que si se van todos, vuelve a ser un rancho bicicletero. Váyanse todos para que quede el pueblo tranquilo como estaba antes.
5: Ese mi José Luis Morales, si todavía falta, y ahorita van a hablar los estúpidos chairos mongoloides defendiendo a Irán, a Palestina, y no tienen ni la más remota idea que si los palestinos tuvieran la fuerza que tiene Estados Unidos o China, ya hubieran invadido el mundo.
6: Licenciado Morales, muy buen día. ¿Sí se checó la curiosidad de las efemérides del día de hoy? Día de la bisexualidad y días de los que se llaman Cristóbal. Curioso, ¿no le parece?
7: Venga, José Luis, ¿cuándo compro el bono de los gallos? ¡Ánimo!
8: Zuli, no digas mamadas, ¿cuál pinche jerarquía? Por eso el Memo Ochoa lo respetaban todos. En el pinche fútbol debe de jugar el que ande mejor. Sea del equipo que sea.
9: Mi Zuli, respira. Deja que hable José Luis. No lo dejas hablar. Ya, agarra aire.
10: Bueno, yo escucho la mexicana. Sí, José Luis, fíjate que yo soy necaxista de corazón. Y la verdad me duele mucho que el Necaxa no sea un equipo competitivo.
11: A ver, pobre de tu hígado, José Luis, para estar aguantando a la chachalaca del Zuli.
12: José Luis Morales, por favor, ya cállale el hocico a ese estúpido. No sabe razonar, no sabe hablar, no sabe nada.
13: José Luis, ya cae esa niña. Se le va a caer el sostén y los calzones. Ah, qué Zuli tan... De veras, chico.
14: José Luis, buen día, yo escucho a la mexicana. Ya cae al Zuli, José Luis, ya cae al Zuli. La más aboga dice que... Quiñones era del Atlas, el América lo compró y ha hecho un jugador y ya había triunfado con el Atlas.

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0: días, Águilas. Y a las Chivas no. Soy la Mone García y es un placer acompañarlos en este miércoles 23 de septiembre. Y pues me acompaña el señorito Cuté.
1: Así como lo está escuchando, usted tiene la posibilidad de ganar boletos para este encuentro donde efectivamente vamos a humillar. 10-0 es, vengo del futuro, vengo del futuro y el Real América ganará 10-0, pero eso es otra cuestión, usted opine y gane boletos para este encuentro.
0: Ahí le van los temas porque es la manera en la que usted va a participar por estos boletos. Fíjese que hay polémica en las escuelas de Aguascalientes porque le cierran la puerta a las 8 en punto y ya no los dejan entrar, entonces pues las mamás están bien endiabladas, que cómo, que no hay tolerancia.
1: Pero es que, o sea, yo pienso, a lo mejor de vez en cuando a todo nos puede pasar.
0: Sí, claro.
1: Pero creo que normalmente, perdóname que se lo diga, normalmente las que se quejan son las que siempre llegan tarde.
0: Es correcto.
1: O sea, y eso que dicen, ¿verdad? Dicen que llegan bien guandajota. O sea, todos dijeran, llegaron tarde porque se estaban ajuareando.
0: No, no, todavía van con la pijama de Stitch.
1: Ahí les todavía dicen que traen la baba aquí marcada en la boca, dicen.
0: Dicen. Señora, la usaron anoche, no vaya así a dejar al niño. Sí. Profe, en Tabasco desmaquilla a niñas de secundaria y divide opiniones. ¿Tú qué opinas? ¿Está bien que desmaquillen a las niñas de la secundaria?
1: Tómale.
0: ¿Sí o no?
1: Toma, es que pues son reglas, oiga.
0: Reglas que hay que cumplir. Entonces, pero pues desde que estamos nosotros en la secundaria está esa regla.
1: Yo doy gracias de que ya no estoy en la etapa de educarme. Yo, si quiero, yo puedo venir mañana maquillado. Yo puedo venir mañana en minifalda y tacones. Y absolutamente Naiden me llama la atención.
0: Nadie, o sea, vas a llamar tú la atención, pero nadie te va a decir nada.
1: Que por cierto, al rato le tengo una queja fuerte, ¿eh?
0: ¿Ah, sí?
1: Una queja muy fuerte, voy a exigir más vigilancia para mí.
0: Ok.
1: Más vigilancia para mí, al rato le digo por qué.
0: Pues esto es Tantita Madre.
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2: Me deja darle una muy pequeña notico, oiga.
1: Sí, adelante, por favor.
2: Mire, yo quisiera preguntar, hacer una muy breve encuesta, decir, comadritas, ¿les regalaron rosas o flores amarillas, sí o no? Vamos a hacer una encuesta, vamos a hacer una encuesta para ver cómo estuvo el rosómetro, cómo estuvo, para ver si les dieron, bueno, no, para ver si les regalaron o no flores amarillas. Ahora, déjeme darle la queja que yo dije, güey.
1: A ver.
2: Yo exijo seguridad personal, si pueden, ¿cómo le podemos decir? Asignarme dos, policías.
1: Ajá.
2: Ahora, a raíz de que yo estoy yendo al gimnasio, More García, he notado que se me han formado unas nalgotas. Con lo cual, me siento acosado por las mujeres. Y las mujeres me quieren echar y los hombres me piropean así salvajemente.
1: Sí, yo he visto, mire, yo soy testigo de eso, porque yo he visto los correos que reciben en el Facebook.
2: Oye, entonces, por donde quiera que se le vea, me quieren dar pa' mis tunas, oiga, ya me siento acosado.
1: Es correcto.
2: Me siento un objeto sexual, oiga. No, soy un ser humano que siente. Entonces, a ver si les encargo, por favor, a ver si nos pueden asignar dos el rosómetro, ¿cómo estuvo? Para ver si les dieron, bueno, no, para ver si les regalaron o no flores amarillas. Ahora, déjeme darle la queja que yo dije, güey.
1: A ver.
2: Yo exijo seguridad personal, si pueden, ¿cómo le podríamos decir? Asignarme dos, policías.
1: Ajá.
2: Ahora, a raíz de que yo estoy yendo al gimnasio, More García, he notado que se me han formado unas nalgotas, con lo cual me siento acosado por las mujeres y las mujeres me quieren echar y los hombres me piropean así salvajemente.
1: Sí, yo he visto, mire, yo soy testigo de eso, porque yo he visto los correos que reciben en el Facebook.
2: Oye, entonces, por donde quiera que se le vea, me quieren dar pa' mis tunas, oiga, es ya correcto. Me siento acosado.
1: Es correcto.
2: Me siento un objeto sexual, oiga. No, soy un ser humano que siente. Entonces, a ver si les encargo, por favor, a ver si nos pueden asignar dos policías. Yo no tengo.

0: quieren dar pa' mis tunas, oiga, es ya correcto. Me siento acosado.
1: Es correcto.
0: Me siento un objeto sexual, oiga. No, soy un ser humano que siente. Entonces, a ver si les encargo, por favor, a ver si nos pueden asignar dos policías. Yo no tengo la culpa de que se me hayan desarrollado unas nalgotas. Gracias.
1: Gracias.
2: ¿Qué onda, mi Ude? ¿Qué onda, mi More? Yo soy la mexicana. Y pues, en el primer tema del Necaxa contra el AME, yo pienso que también el AME le va a poner unos mínimo unos 3-0 al Necaxa.
0: La neta.
2: Y del otro tema, mi Ude, de eso de las viejas que siempre llegan tarde a la escuela. La mera verdad, sí. Uh-huh. Yo cuando a veces voy y dejo a mi niño a la escuela, a veces me toca ver que son las mismas señoras que llegan tarde, mi Ude.
0: Ya ve lo que estamos diciendo ya. Y siempre son, con todo respeto lo digo, las más liosas, oiga. Las más liosotas, oiga. Amorenadas de aquí. Amorenadotas, oiga.
1: Yo una sola vez me he peleado en la escuela. Una sola vez, pero de ahí más nunca más.
3: Ya van a empezar con su pinche himno para la chingada.
0: Ah.
3: Se va a chingar en la casa, ¿quién apuesta?
1: Fíjese, había una muchacha ahí en la escuela que pues se veía que tenía dinerillo, ¿verdad?
0: Sí.
1: Y como usted sabe, aparte yo de trabajar aquí, pues tengo mi pequeño negocio, uh-huh. ¿Verdad? Tengo mi negocio.
0: Su emprendimiento.
1: Mi emprendimiento. Uh-huh. Entonces yo vendo, pues estaba afuera de la escuela vendiendo. Entonces esa muchacha siempre me veía así, me peluciaba, pues uh-huh. Me hacía así como de, oh, sí, oh, sí, pobretona, uh-huh. Y así me hacía, ¿no? Entonces yo pues, está bien. Y un día vinieron aquí buscando al güerito.
0: Ajá. Uh-huh.
1: Y entonces ahí estaba esa muchacha y yo entré bien empoderada, así moviendo mi cabello. Puse mis ojitos en la máquina y acceso correcto. Tómala. Adelante, prestiase. Y se abrió la puerta y me vio y se quedó así con los ojos pelones. Y al otro día, ya me quería saludar y le dije, no, preciosa. Entonces, esa es la única vez que yo me he peleado en la escuela, no he hecho más lío.
0: Pero no la peluceaban por vender cosas ahí su emprendimiento, más bien, a lo mejor por su color humilde.
1: Yo creo, pero, o sea, ya, usted está diciendo que yo en la calle soy un color humilde que
0: no, hasta, aquí también, pero yo ya la conozco.
1: Que me tienen que cuidar hasta las manos de que no me robe y ya entrando aquí ya.
0: Sí, es que usted, color humilde, son de las que la siguen en el supermercado los de seguridad.
1: Dicen, esta es fardera.
4: Tony, buenos días.
0: Sí.
4: De aquí de Carnitas, el amigo, nomás
1: Hola.
4: Para recordarte que tienes una deuda aquí.
0: Debo una torta de carnitas porque me apostaron contra el Cruz Azul. Ahorita nos ponemos de acuerdo.
1: Ay,
5: qué bueno que viene del futuro. Buenos días, morenita, morenaza. ¿Eres así o te das grasa? Qué bueno que vienes del futuro,
0: Sí.
5: Sigue leyendo tus huidas. Cuando le vas a las huidas eres el salitroso.
4: Buenos días, more. Quiero participar para los boletos. Soy americanista. Y por favor, las señoras llegan tarde, todas fodongas, con el escuincle todo despeinado y todas se ponen al chisme.
0: O sea, no importa que lleguen fodongas.
1: No importa.
0: No importa que traigan el chiquito despeinado. Pero nomás con que lleguen puntualonas, oiga.
1: No importa que usted lleve su legging y marcado ahí el...
0: El camel.
1: O sea, eso no importa, comadre. No importa. No importa
2: que... con la morena y el huevo de los hot dogs. ¿Qué manda con Levi's a cero, Audrey?
0: 10-0. 10-0.
1: 10-0, dijo, hombre.
0: La neta.
6: ¿Qué tal, More y Gooday?
0: Comadre.
6: Mire, pues yo opino que está bien que cierren la puerta a las 8. ¿Por qué? Porque tenemos que enseñarle a los hijos a ser puntuales. Al rato que estén en un trabajo, no los van a dejar estar llegando a la hora que les dé su gana. Ni modo, pues hay que despertar más temprano. Hay que organizarse un día antes con uniformes, todo, tener a la mano para que. Como todos nos puede pasar, pero más vale.
0: O sea, de todas maneras, ni les echan lonche, oiga. Ahí les compran unos chetos y un frutti, ya, eso es su desayuno, oiga.
1: En mi defensa, yo pongo la mesita y ya tengo manzanas, uvitas y todo,
0: Oye.
5: 104
2: de... Mi More.
1: Mande.
2: Good day.
0: Sí.
2: No, pues sí, está muy bien. Es como que ya van maquilladas y luego las microfalditas que los dejan. ¿Dónde está la mamá? ¿Dónde está la mamá de esas niñas? De ahí empieza todo. Y no, ni me anotes. No quiero participar.
0: Oye, es que
4: la mexicana con el...
0: Aguante. Lo que pasa es que en Tabasco llegaron las jovencitas de secundaria maquilladas. Uh-huh. Entonces el reglamento es claro que no pueden llegar maquilladas. Entonces el profesor sacó la cubeta ahí del intendente, oiga.
1: Toda sucia.
0: Y ahí con una garrilla que se encontró y la estaba desmaquillando con esa.
1: Sas.
0: Entonces, pues ahí también se quemó el profe, también que no mame.
1: ¿Cómo?
0: Profe, de Tabasco. No mame. O sea, le pedí unas toallitas de esas, ¿cómo se llaman? De las que están humedillas.
1: Sí.
0: Con esas yo, por ejemplo, con esas toallas húmedas, yo cuando voy al baño con esas me limpio. Porque el mío es fino y educado y elegante.
1: Ay, sí, claro, nos buscando ahí el hidrocálido.

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1: ¿Qué pasa, mis buenos amigos? Muy buenos días. 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
3: Me deja darle una pequeña notico, oiga.
2: Adelante.
3: Viejos cochinos.
2: No.
3: Viejos cachondos.
2: No.
3: Viejos atascados pueden estar tranquilos. Ya se difundió la lista de los moteles que sí estaban difundiendo videos, oiga.
2: Oiga, sí.
3: No hay ninguno de Aguascalientes.
2: Sí.
3: No hay.
2: Entonces, ¿por qué salió donde te llevan a ser princesa luego a declarar?
3: Hey.
2: A desmentir. No, aquí no. Sí. Explicación no pedida.
3: Entonces, no hay ningún motel en Aguascalientes que haya salido en esta lista negra de moteles que filtraban vídeos de personas cachondonas.
2: ¡Fiu!
3: Que iban ahí con vatos ahí, propios compañeros de trabajo, oiga.
2: ¡Fiu! Con los de la Nissan. Buen día, señorito Gudey y Bella More. Primer tema, que se levanten con tiempo, que preparen sus cosas en la noche para que en la mañana lleguen los niños bañaditos, limpios, por lo menos con un chocomil en la panza y a tiempo. El horario dice a las 8 de la mañana, tienen que estar en la puerta 5 para las 8, no a las 8:30, señora.
3: Ay, ñe.
2: Segundo tema, está muy bien que les quiten el maquillaje, probablemente no el maestro, pero sí que les pidan que se quiten. En la secundaria donde está mi hijo, les tienen una mesita con esponjas, crema y desmaquillante. Corta uñas para aquello de las garras de los morrillos. Son reglas, es disciplina y se tienen que acatar. Eso opino yo. Y me gustaría participar por los boletos para el Necaxa contra el América, que ganará los Rayos 1-0. Mire, cuando yo estaba leyendo este mensaje, yo pensé que era una mujer.
3: ¿Neta?
2: Escribe como Mujeres.
3: Como Mujeres.
4: Buenos días, señoritos.
3: Sí.
4: Yo creo que a las 8 de la mañana los niños ya deben estar dentro del salón de clases.
3: Ya ven.
4: Saludos.
3: Ya está.
5: Día, More. Día, señorito. Good day.
3: Sí.
5: A ver. Y tienen razón, que las mamás que son más se quejan de eso de que cierran exactamente a las 8 son las más pinches fodongas, huevonas. Todavía van con la pinche chancla.
3: Ma.
5: Con las chingadas chanclas y con la chingada.
3: Pijama.
6: Hola, mi amor hermosa, preciosa, bestia, mi amor, ay, tan bonita, mi amor, ay, mi amiga la Gude, ay, no, tan hermosa, que está mi guacatiana hermosa, ay, qué hermosa. Mira, mi amor, es que mira, el hecho de que las niñas vayan maquilladas a las Warriors, no está bien, hija, porque pues ahora sí que mira, son niñitas, también usan mucho maquillaje a esta edad, les puede provocar daños en su pielecita, porque pues a los cambios hormonales.
3: Oye, sí es cierto eso, o sea, el que se dañe la piel a tan joven edad.
2: Sí, es que si usted empieza a maquillarse, empieza a perder su tonalidad. O a desacostumbrarse, pues.
3: Sí.
2: Yo he de confesar que yo empecé a maquillarme muy pequeña. Yo tenía 17 años cuando comencé a maquillarme. Y el día de hoy, sí puedo andar sin maquillaje, pero me agrada andar maquillada.
3: Yo desde los 13.
2: ¿Te maquillaste?
3: Me maquillaba, me ponía mis chapetes, mis rubores.
2: Es lo mismo el chapete y el rubor.
7: Mi More, mi Gudey, pues prácticamente las viejas guandajas que se quejan.
2: Gracias.
7: Son las que se levantan tarde y van, salen a la mera hora a llevar a las crías.
3: Ma.
8: ¿Qué onda, More? ¿Qué onda, Tony? Aquí el verdadero licenciado Puma reportándose. Y recuerden, no acepten imitaciones. Mira, del primer tema, pues yo digo que que se ha comentado los trabajos. Que den 10 minutos de tolerancia. Entonces, si en lugar de que cierren a las 8 la puerta, la cierren a las 8:10. Y ahora sí, llegó quien llegó. Que no manchen. Entonces, ¿cómo quieren que los niños lleguen a ser unos buenos licenciados como el licenciado Puma?
3: Pero licenciado, si fueras un buen licenciado llegas a tiempo.
2: Es correcto.
3: No estás pidiendo tolerancia, pumista.
4: Yo escucho la mexicana.
2: Y aparte ni te bañas, tolerancia.
4: Yo
2: para qué.
4: Del primer tema, que sí está bien que ya le cierran la puerta a las 8.
3: Sí.
4: Sí, a veces hay tráfico y eso, pero también hay veces que aunque las mamás vivan a un lado de la escuela, llevan a los niños a la mera hora.
3: Neta.
4: Y son las que más se quejan.
3: No manches. O muchas llegan desde mucho antes para echar el chisme.
2: Ándele.
3: Y ya son las 8:01 y ahora ya métete.
2: No, y aparte ya. También luego se quedan ahí también.
3: Neta. No manches.
9: Las mamás deben de organizarse para entrar puntualmente a la escuela. Ya si ves. Ya se les notificó que la entrada es a las 8 y se cierra a las 8 en punto, las mamás deberían de organizarse.
3: Ya ven.
10: Yo escucho a la mexicana con el señorito Gute y la señorita Mor. Quiero opinar sobre las señoras que dicen que no les dan nada de tolerancia. Uh-huh. Señoras, eso se llama disciplina.
3: Tómala, barbón.
10: Disciplina, y eso empieza desde casa.
3: Chicheto.
2: Ya ve.
3: Chichelto.
11: Hijos de señor. Ay, señor, ¿cómo dice puras das, mamá? Ah. ¿Usted cree que va a ganar 10-0 la América aquí?
3: Ah.
11: No creo.
2: ¿Por qué no?
11: Parchado su equipucho.
2: ¿Por qué no?
12: More, buenos
2: días. Ay, tú también estás parchado del... Luego te digo de dónde.
12: Vuelven a dar el número de gas, central de gas, por favor.
3: ¿Cómo no? Ahorita se lo publicamos por acá, comadrita. Denos un santiamén.
13: Yo opino que es responsabilidad de los padres mandarlos a ahora o llevarlos a la hora que es. En todas las escuelas, secundarias, preparatorias, hay reglas y hay que acatarlas. Uh-huh. Y los maquillajes es lo mismo, son reglas de las instituciones.
3: Exacto.
14: Tantita madre, alemán, no, ¿cómo que tengas las nalgotas si tienes un culillo de muela, alemán? No, la tantita madre, tengo mi canal.
3: No, la neta, yo ya aparezco la letra S, hinche nalgotas que se me hicieron, oiga.
2: Pareces tuneada, nomás que las tuyas sí son tuyas.
3: Ya aquí me dicen el Gude Buchón.
2: Le dicen el Latin Lover de la radio.
15: Yo digo que está toda madre que los morrillos le cierren la puerta a las 8.
3: Tómala.
15: Están las doñitas, andan levantando a las 7:50. Tantita madre.
3: Ah.
16: Buenos días, yo escucho a la mexicana. Saludos aquí de la Ciudad de México. No se mamó, mi Gude, Gude, Juanquito.
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8: ¡Sí, señor!

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1: ¿Qué onda, mi banda? ¿Cómo están? Oye, déjame les comento que aquí ando con mi compa Juan Pablo, que él escucha.
2: La mexicana.
1: Eso es todo, Juan Pablo. Oye, saludos para quién, carnal.
2: Para mi papi Loli de los panaditos, che.
1: Vámonos, Bruce, mañana estrecho. Sí. Híjole, qué bárbaro. Ya anda tirando barrio, ¿verdad? Tu papi. Sí. Híjole, qué bárbaro. Oye, pues saludos para el Gori, que aquí anda su chiquibanda Juan Pablo y que le manda un saludote, ¿verdad?
2: Sí.
1: Vámonos. ¿Y a tu mamá?
2: Mi mamá Mali.
1: Vámonos, la que está peinada allá.
2: Sí.
1: Híjole. Anda bien peinada la comadre. Oye, pues dile a la raza, ¿cuál es la estación número uno?
2: La mexicana.
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3: 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Oye, me deja darle una pequeña notica ya.
4: Adelante.
3: ¿Qué onda con mi Alex Inte, oiga? Pues, ¿de cuál fumó? ¿De cuál qué trae, oiga? ¿Qué te metiste, Alex?
4: ¿Qué? Pues lo desesperaron, lo llevaron al extremo.
3: No subió una foto ayer sin el peluquín, oiga. De entrada yo no sabía que estaba así de pelón.
4: Es que todo surgió porque dijo, vea, le dijo a Paola Rojas, pues que se acordara cuando su esposo o su ex esposo andaba enseñando el tilichote.
3: Sí, es que fue parte de la canción de Bombi, Bumberabam, Bombi. Shaggy la tiene grande. Paola Rojas tuvo la culpa. Entonces,
4: pues se enojó. Se enojó. Pero a ver. También estamos de acuerdo que en esta vida, si te subes al carrusel, pues te vas a pasear. O sea, a nosotros a veces nos dicen cosas y pues tenemos que aguantar, ¿verdad?
3: Ahorita me estaban echando pleito que porque no resuelvo lo de Mía.
4: Pues usted ni trabaja ni en Mía.
3: O sea, ¿y yo por qué? Dijo Vicente Fox. ¿Y yo por qué?
4: Pues... Dijo, mi amiga no resuelve ni su vida.

0: vida. Si quieres, oiga, que te resuelva lo de mía, es que también tantita madre. Manche. Si vieras ahorita cómo está su vida de cabeza.
1: Exacto. La neta, tú queriendo que vaya ahí y desasolve y la chingamos.
0: No, amigo, mami. A duras penas se levanta esta criatura.
1: La neta.
2: Parezco la esa doñita que quiere el teléfono de central de gas.
1: Sí. Ajá.
2: Nah, pinche.
1: Ok.
3: Buenos días.
1: Sí.
3: Mi more.
0: Sí.
3: Mi good day.
1: Pregunta sí.
3: Seria.
0: Pregunta sí.
3: Aparte de ser feo, ¿qué otro requisito es indispensable para entrar a trabajar a la mexicana?
1: Decir mamadas.
3: Es pregunta seria. Contésteme, por favor.
1: Saber decir mamadas en el momento, con gracia. Ya.
0: Ajá, sí.
1: Con
0: sí,
1: gracia, sí. Con jícamo, porque no... No a cualquiera le queda decir estupideces.
0: Es correcto, acuerdo. Es correcto.
1: Se necesita una chispa divina.
0: O sea, no nomás es ser idiota. Exacto. Y baboso. Uh-huh. Hay que tener, dijo, que te quede el puro.
1: Exacto. ¿En dónde?
4: Móvil de no, pues, para opinar sobre los temas.
1: Sí.
4: Pinches viejas huevonas. Temprano. Y ese del maestro que desmaquilló a las niñas, pues, sí, lo hace muy bien. Si van a estudiar, no van a un burdel.
1: Ah.
4: Oye, Guday, ¿por qué pusiste el himno de la América? ¿Será acaso porque es día de la bisexualidad?
1: Ah. ¿Hoy día de las bicicletas? ¿Neta?
0: No sabía.
1: No, yo tampoco sabía que era día de... Pues saludos, ¿verdad? Si usted bicicleto.
0: ¿Bicicletón?
1: Pero está bien.
0: Ay, Dios, ya, no tiene nada de malo, mijo, es bonito. Es bonito que te guste la de hacer gente y la de por donde sale la gente.
1: Ay, Dios.
5: Mi morenita hermosa, amigo, sí, de ella. Oye, la abuela de los hot dogs te regaló un ramo de flores. Sí, ay,
1: una chulada.
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1: Sí, la neta, es que estamos bien enamorados, oiga.
0: Ay, sí.
1: Yo pienso que el próximo año vamos a tener una boda épica como aquella de Jorge Negrete y la doña.
0: Sí.
1: Aquí por es más, vamos a ver si contratamos al Obriano Loco que nos lleve así en el corset y todo.
0: Ay, lele.
1: Qué bonito sería,
0: qué bonito,
1: oiga.
0: Qué chulada, ya te vi.
1: Sí.
6: Bueno, ya me moré, bueno, yo escudé, yo que participo para los boletos de sí, las águilas.
1: Sí.
6: Y pues no, pinche rucas, nomás no entienden.
1: Ah.
6: Me vino a dar en el argüende que lleva primero al niño a la escuela.
3: Gudey,
1: sí.
3: Que Chafaxa se acuerde.
1: Sí.
3: Super Papá América va a tener varios jugadores en tu selección.
7: Sí, fíjate que yo también cuando llevaba a mis niños a la escuela, no, por ejemplo, les hacía el paro. Espérenme, ya había una señora ahí en la esquina. Córrele, señora, sí, son las más fastidiosotas.
1: Ah.
7: Bueno, señora, la mexicana con la mamá.
1: Sí.
0: O sea, señora, en lugar de levantarse a revisarle el celular a su esposo, aliste rápido a las criaturas para que las lleve a la escuela. Mire, total, ni lo va a dejar. O sea, ni aunque le cache que anda de coscolino y dándole like a las viejas encueradas, lo va a dejar. Ya no pierda el tiempo en eso, comadrita. Mejor quítele los mocos a la criatura.
1: La neta, ya.
0: Los mocos a su esposo ya se los quitaron en otro lado.
7: La neta. Esas viejas que llegan tarde, por lo regular, siempre el crío va todo para la fregada, todo desgreñado, todo despeinado, hasta con los mocos ahí cayéndose. Pero ellas llegan bien ajuariadas, porque tienen que llegar bien presentables.
1: No todas, perdóneme, pero no todas, ya lo dijimos. No lleguen ahí hasta con todo respeto y hasta con sus playeras del PRI o del verde. Oh, sí.
0: Sí, oiga. Con.
1: Sí, la neta.
0: Con el Stitch atrás, así ya el Stitch de ella.
7: El primer tema que es la ME va a meterle tres golazos al NECA. Y pues el segundo tema, mi señorito Budey, no, pues yo opino que de intolerancia, porque si así mi esposa también va con las lagañotas y con las salivotas de juega.
8: Hola, Tony, ¿cómo andas? Oye, si luego la panza, ¿cómo se te desarrolló? Digo, para no hacerlo, ¿verdad?
1: Yo, panza.
0: ¿De dónde, señora?
1: Creo que está equivocada, señora. Vea el video, ¿cuál panza? Además, tengo lo que es panza. Y pito no tengo.
0: Ni vergüenza.
1: Entonces, no, está equivocada, me está confundiendo con alguien más, oiga.
9: De ahí no necesitas policía, si quieres yo te cuido.
1: ¿Sí?
9: Yo te cuido la espalda, nomás me dejas andar siempre pegado en tu trasero.
0: Ay, Dios.
7: Wipes, es la palabra que está buscando mi Gudey.
1: Sí.
7: Para limpiarte el puti, si no se te roce en el baño, ¿va?
10: Buenos días, More García.
1: Sí, comadre.
10: Gudey. Ay, sí. Perdón, señorito.
1: Señorito, oiga, señorito, oiga.
10: Yo pienso que deben de llegar a tiempo.
1: Uh-huh.
10: Y estoy de acuerdo en que no deben de ir maquilladas porque todavía son unas criaturas.
1: Tómala.
10: Nada más se descompone la piel.
1: La neta,
10: pero bueno,
1: comadre.
10: Ahora sí que cada quien. Que tengan muy buen día y bendiciones para ustedes. Gracias.
1: Gracias, comadrita.

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2: Mi santita madre, qué bárbaros. Oigan, déjenme les comento que aquí estoy con mi compa. ¿Cómo te llamas, carnal?
3: Diego.
2: Eso es todo, mi Diego. ¿De carnicería qué?
3: Santa Lucía, de aquí de la Rodolfo.
2: ¡Ah, con el Rodolfo, loco! Oye, ¿qué onda? A ver, cuéntame, ¿qué show? ¿Qué tengo que ganar, canal?
3: Un boleto para el cine.
2: ¿Para el cine de policía? ¿Quién te vas a llevar, carnal? ¿Al patrón o qué?
3: Oh, a la patrona.
2: ¡Ay, Javi! ¡Luego, luego! ¡Qué bárbaro! Oye, saludos allá a la carnicería, carnal. ¿Y quién es el que le hacemos a Miki, la neta?
3: No, pues la neta, los carniceros. Yo tengo que llegar y de volada ponerlos.
2: Sí, híjole, a poner orden.
3: Sí, a poner el orden
2: no,
3: ahí.
2: No te digo, qué bárbaro, mi Diego. Oye, pues ya dile a la raza, ¿cuál es la estación número uno?
3: La 91.3, la mexicana.
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1: 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Vamos a ver qué dice la gente, porque estamos en la recta final, oiga.
2: Oiga, sí.
3: Yo escucho la mexicana.
1: Sí.
3: More.
1: Ay, sí.
3: El orgullo del Gude.
1: Y sí.
3: Pero sí es cierto, More. A mí me consta que el Gude sí se limpia con toallitas.
1: La neta.
3: Pero tiene una forma muy rara de limpiarse.
1: No.
3: Como que tiene una base y él se limpia hasta adentro.
1: Sí, es que todo limpio ya.
2: Sí, claro.
1: Perdóneme, pero ya me apodan el trasero de oro. O sea, mis nalgas ya están, valen yo creo que ahorita más o menos ya como $1,000,000 cada una. Entonces hay que cuidarlas, oiga.
2: Hay que traerlas siempre bien lindas.
4: Yo escucho la mexicana 91.3 FM.
1: Y sí.
4: Y escucho tantita madre.
1: Y sí.
4: Yo sí estoy de acuerdo en que cierren la puerta.
1: Ajá.
4: Porque la puntualidad se define como el cuidado, diligencia, exactitud en hacer las cosas a su debido tiempo. Se relaciona como respeto, responsabilidad y orden.
1: Aplausos.
4: Que tengan un lindo día.
2: ¿Escucharon? No, que nos escuchaba puro gente de vulgar, inculta. Corriente, inculta. Ahí está.
1: Ahí está, ¿eh?
2: ¿Ve cómo no?
1: ¿Qué hable?
2: ¿Ve cómo no?
1: O sea, también, pero no toda.
2: Pero no toda.
5: Buenos días, señorita Gudey.
1: Sí.
5: No, hombre, tú quieres protección.
1: Nah.
5: Quieres el trofeo.
1: Ah.
5: El pudo y feo.
1: Ah.
5: Y en el otro tema, está bien, sí. Que las desmaquillen. Están muy chiquillas para andar así. En la otra, pues sí, va a ganar el América unos 2-0, 3-0.
1: Ya vale.
6: More, good day.
1: Sí.
6: Yo quiero opinar sobre eso de las viejas fodongas. Mira, punto número uno, aparte de que van en pijama, toda oliendo a cola, en chanclas, todas greñudas. Y para variar, sin brasier.
2: No nos vamos a seguir poniendo brasier.
1: Neta.
2: No, es que sí, duele mucho. Ustedes no saben lo que es sufrir con un brasier, bueno, o compre buenos brasieres a su esposa. Se salen las varillas y ahí están lastime y lastime el seno.
1: Pues sí, pero es que también si las tienen como globo con canicas, pues también va a ir como haciendo dominadas con las rodillas, oiga.
2: Y usted, o sea, en el momento que usted vea eso, pues voltease para otro lado y ya.
1: Pero es que se escucha el...
2: Son las ventajas de no tener.
7: Se le cierran las puertas desde las 8.
1: Sí.
7: Que es llegar 8:05, 8:10. Desde ahí empieza la puntualidad.
1: ¿Qué vale?
8: Samore, eso Tony. Buenos días. Les hablamos de su estación,
1: sí.
8: Hermana. Su estación, siéntate.
1: Sí. Espérame, que se me mochó.
8: Más acá. Y sí, estamos contigo, Tony. Tony el pitonizo.
1: Ya ven.
8: Yo creo que sí vamos a ganar 10. 10, 11 por ahí, más o menos.
1: Ya ven.
8: No mamen. Llegando a las pinches 11, a las 10 y media, guangos. Puras pinches canciones. No, ya ni la chingas.
1: ¿Cuáles canciones? Y ya tuvimos debate, ya nos regañaron, ya nos peleamos, ya dijimos no sé qué tantas jaladas, ¿cómo?

0: que
1: ya decepcioné.
0: No, de ya, veras.
1: Señor, ya está, nos vamos.
0: No me hagan emperrar, hombre, pues qué no está escuchando, qué estás. Ay, Dios santo.
2: Ude, yo escucho la mexicana.
0: Sí.
2: Pues se van a Calle la América y de paso a ti, Ude.
3: Ah. Bueno, buenos días, Ude. Ahí saludos para David, para Brincón, de Panamá del Sur, que si no lleva a los niños, lo madre a su esposa.
0: Ah.
4: Ude. Mi hijo está en esa escuela y la neta sigue. Ahí hay gente bien huevonota. Luego ni dejan pasar ahí por Alameda.
0: Neta.
4: Y ya van todos estresados porque van tarde. Que se levanten temprano, gente huevona.
5: Yo digo que no hay que juzgar, ¿verdad? Que
0: sí.
5: Nos dejen llegar sus bandas, pero puntuales. El peinado es opcional, la puntualidad no. Pero si me regalan los boletos para ver en el Caxi de la América, prometo ir bien peinada al estadio.
6: Buenos días, Tony More. Fíjese, ahorita les pesa mucho para entrar a las 8, cuando en mis tiempos.
0: Bueno,
6: todavía mis hijos y yo. Entraba, cuando yo estaba en la escuela, entraba a las 8, salía a las 12, entrábamos a las 2 y salíamos a las 5 y siempre estábamos 15 minutos antes porque cerraban la puerta a las 8 y ya no se dejaban entrar.
0: ¿Y la neta? A mí me tocó la época y llegabas tarde, te dejaban entrar, pero te daban un reglazo, oiga.
1: O te dejaban ahí en el patio parado como si hubieras cometido un crimen.
0: O te ponían la de burro. ¿A usted nunca le pusieron la de burro, oiga?
1: Ya grande.
7: Porque como digo, no, pues esas señoras que se levantan tarde, se levantan tan la carrera que se ponen las nalgas adelante.
0: Oiga, sí, cierto, parecen bochos.
1: Ni nosotros nos atrevimos a tratar, o sea, en cabro. Pero sí parecen bochos.
4: Ah, caray, decir das, mamá. Pero entonces, ¿por qué está bajando ya el Chupi y a Yupi, suero?
8: De mi vieja que llega tarde a la escuela, siempre lleva los morrillos, no van a andar hablando, culeros.
0: No sabía, nada, ya. Mi mejor mula no, se me fue echar, no sabía los. La carril, hombre, ya vámonos mejor.
1: Ay, adiós, a las 3 nos vemos. Nos escuchamos con el bocho de la mente.
0: Quiere boletos de Necaxa, quiere boletos para el baile de los globos, quiere, por supuesto, boletos de Cinépolis. Mándenos su mensaje con su nombre completo, si le llega el mensaje de confirmation.
1: Ya ganation.
0: Y si no, en bocho.
1: Pelation.

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0: Bienvenidos, bienvenidas en La Mexicana 91.3 de FM a través de La Mexicana, sí señor. Oigan, paren todo. Hoy es miércoles de ¿Qué? Es miércoles y con MD Música. Y aparte, pues gracias a todos los que ya se van conectando conmigo, que no saben ni qué pedir, ni qué decirme, pero ahí anda, mira. Jenny Camaño, no creo que tú me regales pases dobles de la América. ¿Cómo friega? No hay boletos, entienda, no hay boleto. Si llegan a traer, pues ya damos y escuche La Mexicana. Pero si no decimos que vamos a regalar, pues es que no hay, entienda, no hay. O sea, ¿qué onda con la gente? Todavía ni comienzo ya. Unos moléndonos. Aguante, Chihuahua, no hay, no hay. Y luego, no, espérate. Esto no es todo, no, ya me hicieron enojar. No, o sea, yo vengo acá chido. No, ya vale. A ver, ponme música dramática, por favor, producción. Y luego deja tú de eso. Te exige la gente. Te exige. Cheri, ¿no tienes tres que me regales? ¿Tres boletos? O sea, ¿qué piensa? ¿Que soy showticket.com? ¿Que soy boletopolis.com? ¿Que soy boleto.mx o qué? O sea, ¿dónde vieron que yo regalo aquí? O sea, regala uno lo que los de promociones te dicen que regalen, lo que haya, ¿verdad? No, Cheri. Y luego, por ejemplo, los de los globos que son sencillos, los damos sencillos. Ya ganaste tu boleto sencillo para los globos, la fregabla. Y lo, dame otro para mi esposo y para mi compadre que quieren irnos. No manches, ya confórmese, le regalaron uno. Usted, tómese la molestia, compre el otro y ya, hombre. Pero no, a la gente no le da gusto. ¿Y por qué al sí le dio, hígado? ¿Y por qué a mí nada más uno? ¿Y por qué nada más qué? O sea, le das malo, no les das malo. Entonces, ¿qué quiere la gente? ¿Qué quiere la gente? Chihuahua, neta, no, y deja tú de eso todavía. Los pones a participar y no sabe ni qué. No sabe ni qué la gente, nomás. Que si me da un boleto, señor. Es que me dijo mi vecina que usted estaba dando. Que escuchó en La Mexicana que aquí estaban dando, eso me dijo. Y por eso que él un boleto. Y no sabe ni qué, la neta. Y luego los pones a participar. Oiga, manden su guas cantando, diciendo eso, bla, bla. Y luego nada más, La Mexicana me da mi boleto. O sea, no manchen, pónganse ya al tiro. Ya, estamos en el 2026. Ya aliviánense. Ya, por favor, nada más eso les pido.
1: Después de esta regañada, ahora sí comenzamos, bienvenidos.
0: A ver, todavía no voy a comenzar con la pregunta. Me están llegando igual, vamos a ver qué dicen. Lo que quieran, es más, échele. A ver.
2: Pinche Sheriff, ¿cómo te gusta jugarle al pin?
0: Sin grosería, si no, no lo va a pasar. Y te va a bloquear, adiós, que te vaya bien. Vámonos.
3: Me escucho La Mexicana. Entonces no vas a dar boleto, Sheriff.
4: Y no sabe ni el boleto, Sheriff.
0: Ni qué, la gente. ¡Tómala!
5: Yo escucho a La Mexicana. No, güey, pues si no quieres regalar boletos, no regales y punto. Pareces vieja quejándote de todo, güey.
0: Y tú también, regales. Y tú también, porque estás mandando el audio.
6: ¡Tómala! ¡No puede ser!
7: Ya párale, gordo.
0: No, ya párale.
7: Más era decirles, no estrujarlos ni matarlos.
6: De malas cosas.
0: No, no, exactamente.
8: ¿Qué onda, mi cojuamo? No te enojes, caguamo.
0: Ya me inflé,
8: no,
0: vato.
8: No, es que temprano, siempre ya está ahora, siempre llega así en encabronado, caguamo. No, no, no, a mí se me hace que te falta el choco.
0: Ah.
8: O sea, pues también regalan los boletos, siempre te los clavas, caguamo.
0: No, pues sí, ay, ya, ya los va a regalar.
9: Ya no le regales nada, mi cheri. Escucho La Mexicana, ya mándalos al churro.
10: No te enojes, inflado, no te enojes. Mira, Cherife, yo llevo 10 años, güey, queriendo aliviar esta banda, pero no entienden, o sea, vamos poquillo a poquillo, también tenles paciencia.
0: Ah, bueno.
11: Escucho La Mexicana con el Sheriff.
0: ¿Qué onda? No, ¿qué pasó? Nada de eso.
12: Relájate tantito. Cálmate, calmado.
0: Cálmese, calmado, loco.
12: Es puro venenillo.
0: No,
12: puro
0: no,
12: venenillo.
0: Nada de eso.
12: Sa,
0: loco.
13: Y capibara, no te enojes. Mándalos al churro y ya. Cuando no,
14: Sheriff, ¿a poco ya no es de malas?
0: No,
14: tan temprano,
0: nada de eso.
14: Te va a hacer daño el huevo,
0: ¿A Agárrame que me caigo.
14: Mendiga cantarita pulquera. Andas en tu día, ya descalabraste a todos los goyenderos.
0: Pero bueno, pero vaya.
14: Saluderos, mi tanquecito de gas de 10 kilos.
0: ¿Qué pasó? Oh, así gordito.
14: Y saludos para todos los goyeteros.
0: ¡Ánimo, saludos!
15: No, Cherife, la estás cagando ahora sí. Ya después de esa pinche regañiza y todavía quieres que te hablen para que te pidan boletos.
0: ¿Qué?
15: Cállate mejor un rato.
0: ¿Hasta cuándo no? ¿Hasta cuándo? ¿Qué? No.
15: No, mi Cherife.
0: Qué milagro que nos visita.
15: No se burle de esa gente porque puede tener un hijo así.
0: No, ¿qué pasó?
15: Y lo van a castigar, no sé. No se burle de ellos.
16: De malas, mi Rotoplas.
0: ¿Qué pasó?
16: ¿Qué te dieron o qué? Ya, tómate una, ¿no? Oye, ahí te encargo un boletito, ¿no?
0: ¿Para qué? ¿Para Necaxa?
17: Mira, Cherif, muy buenas tardes.
0: Ánimo.
17: Pero si vienes de malas, mejor regrésate a tu casa.
0: No, no vine de malas, no.
17: Allá va y desquita tu coraje. Ay, no, Dios. Con los radioescuchas.
0: ¿A poco lloro? ¿A poco lloro? ¡Saludos! ¡No ando de malas, hombre!
18: Ya le rompiste el corazón a toda la bandita golletera.
0: No, además voy a regalar boletos para que se les quite.
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0: A ver, paren todo. No, es que se prendió el WhatsApp, mi compa. Se prendió el WhatsApp. Pero una cosa sí les digo. A ver, bájame la música. No vengo de malas, no vengo de malas, neta. Es más, necesito que me aliviane. Oh, y esos boletos que voy a regalar. Oh, tantos boletos me dejaron para mí. Oh, son para mis radioescuchas, que tanto los quiero. Oh, oh, voy a regalarlos para todos ellos que están al pendiente de la radio.
2: Por eso lo escucho en la mexicana 91.3, mi Sheriff Camacho, no te enojes, mi Sheriff. Te digo, ya ves que la gente está impuesta de andar de gorrón a mi Sheriff. Moreno. Y luego para la América, no,
0: perdóname, mi amor.
2: Para las Chivas, mi Sheriff.
3: No te enojes, ya escuché la mexicana. Que no te aterrizaron el día de anoche, no te dieron.
0: Ay, Dios.
3: No te sacaron las lombrices, por eso llegaste de malas.
4: Pues si no vas a dar nada, mi querido, ya mejor le cambio.
0: No, ya te voy a decir todo lo que tengo para regalar, no, aguanta. Mira, fíjate, nomás le voy a hacer así, bájame la música. Mira, mira, fíjate, mira. No, espérame. Hoy nomás, mira. No, es para que veas, No, me gacho.
5: Y todos los que andan aquí, mande y mande WhatsApp, ¿no trabajan o qué? Porque nomás están ahí, hable y hable y hable.
0: ¡Oh, de malas! ¿Qué dice la doña? ¿Qué dice?
5: Y todos los que andan aquí, mande y mande WhatsApp, ¿no trabajan o qué? Porque nomás están ahí, hable y hable y hable.
6: ¡Claro, mi Sheri!
0: No,
6: ¿qué pasó? Para que nos arregles todos los baches.
0: ¡Tómala! ¿Dónde hay baches? ¿Aquí no hay baches? ¿Dónde? Yo no los veo.
7: ¿Qué onda, mi Cheri?
0: ¿Cómo?
7: Pues si no vas a dar nada para cambiar.
0: Yo, ándale,
7: que yo nomás te digo para ver si das algo.
0: Nomás me oyes para haber sido allá. Eres de los que a ver qué da, mi don, qué onda, mi don Simón.
8: Hola, Cheri, muy buenas tardes. Quiero mandar un saludo muy especial para el cuate de la Beni 7.
0: Ajá, el cuate de la
8: Beni 7. Lo quiero mucho.
0: Ah, qué bonito.
8: Ahorita él se encuentra trabajando. Toma. Es muy trabajador.
0: Qué chido.
8: Muy responsable.
0: Ah, qué bonita.
8: Y lo quiero mucho.
0: Qué bonita. Ahí está, para el cuate de la Beni 7. Que lo quiero mucho, retiarto.
9: Vamos a mi Sheriff, échale Watts.
0: Hola, ¿qué tal?
9: A ver, si la gente es polletera, ¿a los demás qué?
0: ¿Qué?
9: ¿Qué tiene?
0: ¿Y qué tiene?
9: ¿Qué tiene?
0: ¿Qué tiene?
10: ¡Qué, mi Sheriff! ¡Habla tu compa Juancho!
0: ¡Ánimo!
10: ¡Me de Mauri!
0: ¡Ya está! ¡Saludos a mi compa Juancho Alvarado! ¿Dónde anda Juancho, compadre? ¿Cómo anda, compadre? ¿Qué onda? Dice, gordo, no te pasa. ¿Ya te volviste Alex Sintek? Brim, bam, bam, digi, bam, bam, digi, bam. Ya me volví Alex Sintek, dice, no manches.
11: No tendrás por ahí unos boletitos que me regales con mi caca.
12: Hola, Cheri, yo escucho la mexicana.
0: Ey.
12: Ahora sí te hicieron emperrar, no fuiste de malas. Te hicieron emperrar,
0: exacto,
12: entrando al programa.
0: Exacto.
13: ¿Qué dicen, Cheri?
0: Hola, qué milagro.
13: Buenas tardes.
0: Oye, pero te fijas que no me han dejado decir mi tema del día de hoy. No ha salido. Porque pues yo prefiero poner los guardos con que se desahoguen, loco.
13: Puro cotorreo, puro cotorreo.
0: Exacto.
13: Es parte del show.
0: Exacto,
13: parte del show.
0: Exacto. Es cotorreo, es parte del show. Es para que te desahogues, la pases chido. No es nada personal, no es nada serio. Es cotorreo. Ya saben cómo es mi programa. Ay, no, pero la gente. Ay, Jerry, mándame, Jerry, porque ay, no.
13: Ya te la sabes, que esto es así, hombre. No te preocupes.
0: Exactamente, no te preocupes tampoco tú, hombre. Mándame un beso, pues que tienes.
14: Yo escucho la mexicana. Ay, Cheri, ya, tanto, Cheri. No marche. Tanta regañita.
0: No, ya párenle.
14: Ya tanto.
0: Ya párenle.
14: No, no te creas, sí, chingatelos. No. Que participen. Saludos,
0: Cheri.
14: Saludos.
0: Yo soy
15: Cheri Camacho, muy buenas tardes.
0: Hola,
15: no, por le hiciste caso al vato ayer que dijo que era la gente golletera.
0: Ah.
16: Paren todo. Hoy tú paren.
0: Hoy tú paren.
16: Que no se me agüite. Hoy cantarito pulquero, pues si no quiere regalar,
0: pues no, ya, ¿verdad?
16: La gente sí, nunca le vas a dar gusto.
0: Exacto.
16: Si quieren oír, bueno, y si no, pues no.
0: ¡Oh, mala!
16: Un saludo, mi Cheri.
0: Saludos también para ti, échale.
17: No, Cheri. poco todo eso por un boleto?
0: Ah.
17: No, no manches, ahora imagínate si das dos, ¿no?
0: Ah.
17: Pones pero a uno como lazo de cochino.
0: ¡Tómala!
17: Ya estuvo, sheriff, no humilles a los radioescuchas, no seas mal.
0: ¡Ey! Tranquila, sin groserías, ya nomás. Y si yo escucho a la mexicana, sheriff, una pregunta. Ayer me gané un boleto con el sheriff Camacho, pero nomás es hoy para recogerlo. Pero pues fíjate que en el trabajo no me dieron permiso. Mi esposa no lo puede recoger. Ahorita lo checamos, déjalo, pregunto en promociones. Y ahorita de volada se arma, ¿sale? Saludote.
18: ¿Qué onda, mi Barney, Cherry?
0: ¿Qué pasó, mijo?
18: Oye, mi Cherry Camacho, regálame unos boletitos para llevar a mi hijo al...
0: ¿A dónde?
18: El juego de Necaxa contra América.
0: Ahorita voy a preguntar a ver si ya llegaron. Y si llegaron, pues ya vemos a ver qué onda. Pero tienes que participar en la dinámica que ponga el locutor. No nomás es de, ah, sí, me pidió boletos, déjaselos doy, ¿ok?
19: No, no, eso sí que no. Golleteros, aquí, radio escuchas, golleteros, doble cara, no. Pásale, por favor, a la siguiente
0: ventanilla.
19: Fila, que es la aburridoxa. Aburridoxa, aburridoxa, por favor.
20: Cheri, Cheri, como tú escuchas la mexicana.
0: ¿Qué te pasó?
20: Primero avientas el pedo por delante y luego ya te andas ahí de rajón.
0: No, pues yo no me rajo.
20: Gustavo Esparra,
0: yo no me rajo. Y yo no me rajo.
18: Si andas de malas, bye, adiós.
0: Adiós, que te vaya bien. Bien. No, pues adiós. Felicidades.
21: ¿Qué pasó, mi Cheri? No, hombre, pasó? Su boleto ni regalados, hombre, ni regalados, hombre. Fue ir a ver basura.
0: Ah.
21: Y como dijo el Zuli, ay, va con medio equipo. Ah. Va con la reserva. Ay.
0: Ah.
21: Tú y la Zulema, no, ni regalados, ni gordito country.
0: Ah.
21: Sí, trabajamos, señora, pero ya acabamos nuestro turno. Si usted tiene una chambita, contrátenme.
22: Yo escucho a la mexicana con el Sheriff Camacho. Ando de malas.
0: Ven nomás. O sea, se prendió el guad. No he podido dar mi tema y siguen los guad. No hablo con muertos. Ahí está.
22: Yo escucho a la mexicana con el Sheriff Camacho.
0: Qué milagro.
22: Sheriff, si das o no das boletos o lo que sea, para mí es igual porque para mí tu programa es excelente.
0: Ah, muchas
22: y
0: gracias.
22: Y te escuchamos.
0: Ah, dele dos de la América, ella, hombre.
23: Yo escucho a la mexicana. No se enoje, mi marranito del rancho del girasol. No se enoje, que se van a echar a perder los puerquitos,
0: ah,
23: mi compa. Si quieres regalar, regalo. Y si no, hágalo
0: no,
23: para que vaya y se limpie allá en el baño.
0: Ay, ellos. Dios.
24: Ese mi gominola, ya, hombre, ya, suelta la pregunta de hoy, ¿o qué?
0: Pues
24: pinche
0: aguanta.
24: Pedo, te lo vas a pasar hablando de que vas a regalar y que no vas a regalar, ánimo, pues.
0: Dice, así se ve el Cherry. Y manda la foto de Alex Sinte. Todo pelón, no, que se quitó el peluquín, ¿verdad? No, se pasan de la... 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Vámonos con música, se llama En tu sonrisa, mi amor. Es Joan Sebastián, el rey del jaripeo. El reloj marca en este momento a las 12:30. 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

0: y todo el día.
1: ¡Vámonos! ¡Qué bárbaro! Oye, carnalito, ¿y qué onda? A ver, cuéntame, ¿qué te condenaron o qué?
0: Un par de boletos para Cinépolis.
1: ¿A Cinépolis? ¿A quién te vas a llevar condenado qué?
0: Pues, ¿quién? ¡A mi estorbo!
1: ¡Ah! ¡Hijo de... ¡Qué bárbaro! ¡Eso es todo! ¡A tu rucaleta!
0: Así es, mi gavilán.
1: ¡École, cuá! ¡Ya te la sabes! Oye, ¿y si vas a ver la película o
0: no, carnalane?
1: ¿También? ¡Híjole! ¡Ya se la sabe, mi sheriff! Oye, pues aquí, mi Toñito Dios lo escucha.
0: La mexicana.
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0: tú. A través de la Mexicana 91.3. 26 grados en la temperatura. Ya se pudo, mi amigo. Ya se pudo, mi amigo. Pero a ver. Tengo boletos para que te vayas a la tribu, a Banda Cuisillos el próximo 3 de octubre en el Palenque de Aguascalientes. Banda Cuisillos el sábado 3 de octubre. ¿Quieres boletos y ir a cantar? Imagínate esa melodía para así, mira tú y yo, mi amor, en el Palenque.
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0: Ahora que si te hicieron 1000 heridas, pues toma esto. A veces lloro y no sé qué hacer, hombre. ¿Quieres ir a Cuisillos? 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Nada más, ¿verdad que sí? A través de la Mexicana 91.3. 26 grados en la temperatura.

0: a ver. Tengo boletos para que te vayas a la tribu, a Banda Cuisillos el próximo 3 de octubre en el Palenque de Aguascalientes. Banda Cuisillos el sábado 3 de octubre. ¿Quieres boletos y ir a cantar? Imagínate esa melodía para así, mira tú y yo, mi amor, en el Palenque.
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0: Ahora que si te hicieron 1000 heridas, pues toma esto. A veces lloro y no sé qué hacer, hombre. ¿Quieres ir a Cuisillos? Es momento de participar a través de la Mexicana 91.3 FM. Solo vive y deja vivir. Nada más, ¿verdad que sí? Pues que tiene la Mexicana.

0: ¿Quieres ir a Cuisillos? Es momento de participar a través de la Mexicana 91.3 FM. Solo vive y deja vivir. Nada más, ¿verdad que sí? Pues que tiene la Mexicana en una nota de voz, ¿eh? La Mexicana me lleva a banda Cuisillos. Me tienes que decir cuál es tu canción favorita. A ver, aguanta, vete, échale.
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0: Me tienes que decir en una nota de voz, la Mexicana me lleva a banda Cuisillos. ¿Cuál es tu canción favorita de ellos? Y al final dices tu nombre. Y luego, después de tu nombre, vas a hacerle así, como le hacen ellos, ¿verdad? Y ya, es todo lo que tienes que mandar para participar, ¿ok? ¡Así de fácil!
1: 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Quítate eso de la mente, más bien tengo buena suerte. 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
0: Vive y déjame vivir. Ya, ya, ya, porque luego se emocionan. Entonces, ¿qué iba a hacer? Ah, sí, iba a poner los demás watts. Me gustó un watt que llegó. Bueno, espérame, deja, voy agarrando orilla. Échale, a ver, échale.
2: Échale watt, mi sheriff.
0: ¿Cómo?
2: Hey. Eso es de la América, puro gorrión.
0: Ah.
2: Todo bien regalado.
0: Oh, man.
2: Dile que le inviertan a su boletito. No, qué chafas. ¡Oh! Eso es de la América.
0: ¡Hala! Bueno, dice, yo escucho a la Mexicana con el Cheri Camacho. Dice, ¡ey, ya, mi Cheri! No les hagas caso. Tú regala boletos. Soy el hijo perdido del ¡Auch! ¡Auch! Chica. Bueno, saludos. Ah, mira, este es el guas que me gustó. Ahí te va, mira. ¡Escucha! ¡Escucha!
3: Hola, mi Alecinte. Si querías que se prendiera el WhatsApp, pues sí, si lo conseguiste.
0: Simón,
3: te desahogaste, si luego la gente se desahoga, ¿no? Eso. Pues está bien, ¿no? Así es este programa. Y ya, ya no, ¿ahora qué? ¿Te vas a quitar el peluquín o te vas a quitar la panza?
0: Que en vez del peluquín, porque yo no tengo, que me quite la panza, la frega. No, se pasan de lanza. Saludos a mi compa Carlos. ¿Dónde anda mi compa Carlos? A todos los de Mimosa, allá en San Pancho. Qué ricos desayunos me caen, la neta. Y luego el cafecito, hasta lo decoran de arriba, así bien chidote. Le mando un saludo a Jimena, a Yair, allá en Mimosa. No, ya hasta se me antojó unos chilaquiles, con unos huevos así estrelladillos. Ya, párale, me cae. Bueno, y luego, saludos a mi compa Carlos, a mi compa Julio, allá en el Cangrejo Cervecero. Le mandamos un saludo. ¿Qué va? Ya la están poniendo bien frías, están analizando las promociones para la feria de Zampa, ¿eh? Ya comienza el viernes la feria de Zampa.
4: El Cheri y la Mexicana me llevan a la feria de Zampa. Quiero participar para una mesa VIP para los Cuisillos.
0: ¿No quieres también que?
4: Si es cierto que no andas bien,
0: mano. No, no.
5: La Mexicana me lleva a los Cuisillos.
0: ¿A dónde?
5: Mil heridas, mi canción favorita.
0: Mil heridas, ¿sí luego?
5: Mi nombre es Ricardo Juárez.
0: Ya está. No, era así. ¡Oh! Pero bueno, está participando, échale.
6: La Mexicana me lleva a Cuisillo.
0: Échale, sin miedo.
6: Mil heridas.
0: Mil.
6: Jesús Gonzalo Hernández Alonso.
7: La Mexicana me lleva.
0: ¿A dónde?
7: A banda Cuisillos.
0: ¿Y lo que te pasó?
7: 8 segundos. Vive y
0: ya perdiste,
7: vivir.
0: Ya perdiste. Es en el Palenque, sabe. Adiós, que te vaya bien.
8: La Mexicana me lleva a ver a la tribu banda Cuisillo. Mi canción no. favorita es Ya no me mires así.
0: Ya
8: la
0: no me mires Rafael López. Así.
9: La Mexicana me lleva a Cuisillos. Mi canción favorita de ellos es No se lo digas a ella.
0: No se lo digas a ella.
9: Roberto Ramírez Morquecho.
10: La Mexicana me lleva a ver a banda Cuisillos.
0: Échale.
10: Mi canción favorita es Ya no me mires así.
0: Ya no me mires.
10: Mi nombre
0: mires
10: es Gabriela Alejandra Ábalos Martínez.
11: La Mexicana me lleva a ver a banda Cuisillos.
0: Y luego.
11: Mi rola favorita es La Muñequita.
0: Oye, muñequita, ¿eh?
11: Gustavo Cayela Jiménez.
0: Ánimo. Ya están participando. Ella es Ana Gabriel, se llama Pecado Original. Es La Mexicana, 26 grados.

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4: ¡Qué bárbaro, banda! Oigan, aquí ando con mi amiga Marta y ella escucha
5: La Radio Mexicana.
4: ¡Eso es todo, Martita! Oye, a ver, cuéntame, ¿saludos para quién o qué onda, primo, que nada?
5: Para mis compañeras de ahí de Ugasa.
4: ¡Ah, sí! Saludos para todas ellas, que ya le paguen la tanda, ¿eh, Martita?
5: Sí,
4: ¿no?
5: Sí, ya, que se mochen.
4: ¡Híjole, la neta! Oye, a ver, Martita, ¿qué te acabas de ganar? Presúmenles a todos.
5: Unos boletos para el cine.
4: Para Cinépolis, ¿a quién para te vas a llevar?
5: A mis bendis.
4: ¡Vámonos! También se va a llevar a sus bendis y al novio, ¿sí o no, Martín?
5: Sí, también, de pasada.
4: ¿Y al esposo lo deja en la casa?
5: Sí, eso que se quede.
4: Sí, sí, la neta, bien. Oye, la raza, ¿cuál es la estación número uno, Martita?
5: La Mexicana.
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6: ¡Vámonos con música para que te pongas en ambiente a través del 91.3 FM, ¿ok? Ahorita les digo quién se llama.

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0: 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Diría y yo. Así de fácil, ¿verdad que sí? Hasta cuando no, hasta cuando no. ¿Qué? ¿La gente está participando ya? No. ¿Qué? ¿Qué me ibas a decir? Ah, ok. Sí, otro lo regalo, aguanta.
1: Paco, la mexicana me lleva a banda Cuisillos.
0: Hasta cuando no.
1: Mi canción favorita es
2: más importante.
1: Mil heridas.
0: Mil heridas.
3: Me lleva a Cuisillos.
0: Échale.
3: Mi rola favorita es La Vanidosa.
0: Eso.
4: La mexicana me lleva a Cuisillos.
0: ¿Y luego?
4: Mi canción favorita es Vanidosa. Mi nombre es María Socorro Cedillo.
0: Ya está, Socorro,
5: la
0: ayúdame.
5: La mexicana me lleva a ver a banda Cuisillos.
0: ¿Y luego?
5: Mi canción favorita es Vive y Déjame Vivir.
0: Vive y Déjame.
5: Vive de la Rosa.
0: Arre.
6: La mexicana me lleva... La mexicana me lleva a Cuisillos. Mi canción favorita, no se lo digas a ella. Y...
0: No se lo digas a ella. ¿Qué?
7: Ay, no, Sherry. Como siempre, todo muy bien con tu programa.
0: Muchas gracias.
7: Los que por alguna razón no podemos ir a ver a Cuisillos, ya ganamos, porque ah, cómo nos divertimos con tus ocurrencias.
0: Qué bonita.
7: Muchas muy bien.
0: Muchas gracias. Vamos a regalar los boletos para que te vayas a Cuisillos al palenque de la feria. A ver a la tribu, ¿quién se lo lleva? ¿Quién se lo lleva? El primer ganador es...
8: Bueno, espérame,
0: déjame
8: dar a la novia. La mexicana
9: me lleva a Cuisillos. Mi canción favorita de ellos es No se lo digas a ella. Mi nombre es Roberto Ramírez
0: Morquecho. ¡Roberto Ramírez! ¡Ya tiene su boleto! Para que te vayas, ¿qué? ¿Otro ganador? ¡Arréchale!
10: La mexicana me lleva a ver a banda Cuisillos. Échale. Mi canción favorita, Vive y de...
9: Mi canción favorita de ellos es No se lo digas a ella. Mi nombre es Roberto Ramírez Morquecho.
0: ¡Roberto Ramírez! ¡Ya tiene su boleto! Para que te vayas, ¿qué? ¿Otro ganador? ¡Arréchale!
10: La mexicana me lleva a ver a banda Cuisillos. Échale. Mi canción favorita, Vive y Déjame Vivir. Antonio de Jesús Muñoz.
9: A ella. Mi nombre es Roberto Ramírez Morquecho.
0: ¡Roberto Ramírez! ¡Ya tiene su boleto! Para que te vayas, ¿qué? ¿Otro ganador? ¡Arréchale!
10: La mexicana me lleva a ver a banda Cuisillos. Échale. Mi canción favorita, Vive y Déjame Vivir. Antonio de Jesús Muñoz.
0: ¡Antonio de Jesús Muñoz! Los primeros dos que lo hagan tienen boleto doble, así chidote, no quiero que... Bueno, ya no, mejor no digo, porque se enojan. Entonces, de volada, otro ganador, ¡arréchale!
10: La mexicana me lleva a ver a banda Cuisillos. Échale. Mi canción favorita, Vive y Déjame Vivir. Antonio de Jesús Muñoz.
0: ¡Antonio de Jesús Muñoz! Los primeros dos que lo hagan tienen boleto doble, así chidote, no quiero que... Bueno, ya no, mejor no digo, porque se enojan.
10: Me llevo a ver a banda Cuisillos.

0: mi canción favorita, Vive y Déjame Vivir, Antonio de Jesús Muñoz.
1: ¡Antonio de Jesús Muñoz! Los primeros dos que lo hagan tienen boleto doble, así chidote, no quiero que... Bueno, ya no, mejor no digo, ¿eh?, porque se enojan. Entonces, de volada...
2: Para chuparse los dedos.
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2: ¿Qué onda? ¿Qué onda? ¿Qué onda con mi compa Chaparro de Atracciones Camacho? ¿Qué le escucha?
3: La mexicana.
2: Eso es todo, mi carnal. Oye, saludos para quién o qué onda.
3: Para el Chato, para el Lori, para el Pila, para Joaquín, para el Choco, para el Chaparro de Chaparral y para mi compa el Cumbias, para toda la raza, para toda la bandota.
2: ¡Qué bárbaro! ¡Puro artista, ¿verdad, compadre?
3: Sí, pura pinche banda artificial.
2: ¡Ay, híjole, qué bárbaro! Oye, saludos para todos ellos. Y ¿quién es el que, la neta, compadre, el que le huevonea bien machín?
3: No, pues hay más que nada ahí ese compita, ese Carlitos, que nada más se la pasa huevoneando y haciendo que de comer, pero se tarda como 2 horas en hacer un blanquillo.
2: Híjole, no te digo, qué bárbaro. Póngase las pilas, mi Juan Carlos. Oye, pues dile a la raza, ¿cuál es la estación número uno?
3: La mexicana.
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4: Oigan, hacemos un paréntesis a través de la mexicana 91.3. Amigos, hoy vamos a hablar de algo que seguramente a todos nos interesa: hacer que nuestro dinero rinda más. Y es que si tú eres de los que todavía tiene su dinero estático en una cuenta de banco, o incluso si aún lo guardas en algún rincón de tu casa, te tengo grandes noticias. Para platicarnos cómo podemos aprovechar nuestros ahorros, está con nosotros Roberto Becerra. 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Bienvenido, Roberto.
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0: gracias, gracias, que te vea bien. Amor secreto se llama esta canción, esa melodía, a través de la mexicana 91.3 FM. Simón,
1: arrecho. Es el show del Sheriff Calvo.
0: Vámonos de volada, está participando para que te vayas a César Bono. Esta obra que está bien chida, ahorita te digo que está viendo capítulos, no, se ve bien perrona. César Bono en Defendiendo al Cavernícola. ¿Qué tienes que hacer? Pues mandarme un audio como si tú fueras un cavernícola pidiendo los boletos. ¡Échale! ¡Tómala!
2: Yo escuchar eso. La mexicana.
0: Simón, échale.
2: Yo poder ganar unos boletos para ir a ver a César Bono. Yo ser Fernando Dávila Ponce.
0: Ánimo.
2: Para ir a ver Frankie Rivers.
0: Frankie Rivers, you know. Arre, ya está.
3: Buenas tardes, mi Cherry. Buenas tardes. Hola. Mandarle un saludo al jefe del Infonavit Morelos.
0: ¡Ánimo!
3: Que le gusta que le avienten la leña al hoyo al güey.
0: ¡Ah, tranquilo, hombre! Espérate, ¿por qué lo cortaron, hombre?
3: Los sábados.
0: ¡Ánimo!
3: Es un maricón.
0: ¡Ah, de mala! Dice, hola, saludos mi sheriff de Lotes Carrito. Los esperamos aquí en la calle José Jesús González, a un costado de la 3B y en la segunda sucursal en Villas del Puertecito, mi, en la calle Femat, José Femat, a un costado de la ferretería Fer. Saludos mi sheriff, saludos a mi compa Carlitos Elotes.
4: Dale, Carrito. Rebaño, este año es el bueno.
0: ¿De qué habla? O sea, ¿de qué habla? Bueno, entonces, los que participaron para boletos de César Bono ya están ahí. Dice, ¿qué onda, mi sheriff? ¿Yo qué voy a decir? Pues de lo de Defendiendo a Cavernícola, solo diría, puesto no había un lenguaje. No, no manches, es que es cotorreo.
5: Cherry Camacho,
0: ey.
5: Yo ser cavernícola, yo votar por Morena. Cherry, quiero mis boletos. Sheriff, capitán, cavernícola. Alejandro Martínez, sheriff.
0: Ya anótame. Está. Ay, dice, sheriff, el audio que te mandé de la chiva es porque así hablan los cavernícolas, sheriff. A ver, ponlo otra vez.
4: Dale, rebaño. Este año es el bueno. Yo querer boletos.
0: Ah, ok, ya le entendí, ahora sí. Pues es que también, no manche. Sheriff, pues es que no sé cómo hablan los cavernícolas. ¿Cómo le hago? Pero quiero mis boletos. Saludos, Sheriff Camacho. Ahorita, ¿qué es eso? Ahorita, ¿cómo se llama? Ahorita le decimos quién se los lleva, ¿no? Boleto doble para que te vayas, con mis amigos de, con este César Bono, pues, al teatro. ¿Qué iba a hacer o qué? Ya se me fue el avión. Tú dime. Ah, dice, hola, Chiri Camacho, buenas tardes. Dice, aquí escuchando tu programa. Dice, te pasas y a la vez está chido. Ah, chihuahua. Entonces, ya no entendí. O sea, ¿me paso o no está chido o qué? Bueno, ya está. Saludos a toda la gente que está escuchando La Mexicana 91.3 FM. Y, pues, ya, saludos. ¿Qué va a hacer? Ah, voy a regalar boletos también, ¿verdad? Sí, cierto. Vamos a regalar boletos para que te vayas a dónde o qué. Ponme la de, ¿cómo se llama esa? Ay, Dios, se me fue el avión. Esa, no, pero la otra. ¿No la tienes? No, de a tiro de zampa me cae. Bueno, si la tienen o no la tienen, para seguir leyendo WhatsApp, tú dime, ¿no? Ok, vamos a seguir leyendo WhatsApp. Nos vamos con música. ¡Chale! Esta es música de los dos amigos, los dos cadetes. Digo, los dos cadetes. Los dos amigos de los cadetes de Linares. 26 grados en la temperatura, el reloj marca.

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5: ¿Qué onda? ¿Qué banda? ¿Cómo están? Oigan, aquí ando con mi compa. ¿Cómo te llamas, carnal?
6: Walter.
5: Ay, el Walter. ¿Mercado no, eh?
6: No, no.
5: No, espérate. Órale, órale. Oye, pues, carnal, ¿qué onda? ¿Qué onda? ¿Qué show? ¿Qué te acabas de ganar o qué?
6: Unos boletos para el cine.
5: ¿Para Cinépolis? ¿A quién te vas a llevar, carnal?
6: A mi novia.
5: Ay, qué bárbaro. Carnal, la neta, ¿sí vas a ver la película o no, carnal?
6: Más o menos, ahí estamos.
5: Híjole, ese Walter, qué bárbaro. Un loquillo desde morrillo. Eso es todo. ¿Y qué película van a ver o qué?
6: La de Endgame, la nueva.
5: Vámonos, mira, ya estaba preparado y todo ese rollo. Oye, carnal, ¿qué onda? Ya dile a la raza, ¿cuál es la estación número uno?
6: La Mexicana.
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escuchamos el viejo San Juan, el amo y señor del bolero ranchero. Ya me voy, necesito decirte que a las 5 voy a regalar más boletos. Mis compañeros tienen más boletos, ¿verdad? Así es que sigue escuchando La Mexicana durante todo el día. Hay noticias, hay cotorreo. Le seguimos más adelante, así es que, pues prohibido cambiarle, ¿no? Además de escuchar La Mexicana 91.3, todo te sale bien.

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9: Queridos y estimados radioescuchas, aquí estamos una vez más en este día, miércoles 23 del mes de septiembre. Como siempre, cumpliendo esta cita que tenemos diariamente hace más de 2 décadas que estamos aquí, sus amigos, sus guías, sus consejeros, sus orientadores, sus naturistas, tus esotéricos, tus místicos, personas de alto conocimiento, sabiduría, poder mental para ayudarle a usted en ese problema que está batallando. Bienvenidos una vez más al programa número 1 en sintonía en lo que tiene que ver con el naturismo, lo esotérico, lo paranormal. Programa que le enseña a usted lo maravilloso del mundo, de la naturaleza, de las ciencias ocultas. Siempre conocedores de muchos aspectos para poderle entregar una orientación clara, precisa y

0: 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Y sepa qué es lo que está aconteciendo en su vida, cuál es la causa que está ocasionando ese malestar, ese desequilibrio en su casa, en su negocio, en su salud. Inclusive mucha gente que está siendo afectada en su salud cuando ha sido víctima de maldad, de daño, y por eso no vemos una mejoría en la medicina que nos han dado, en los tratamientos que estamos haciendo. 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
0: 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Ya tenemos una llamada, así bueno.
2: Buen día, hermanita, ¿de dónde tengo el gusto de escucharla?
3: De aquí, de Aguascalientes.
2: Bueno, hermanita, fecha de nacimiento, si es suya, si quiere saber de usted, o si quiere de otra persona, me dice y me da la fecha de nacimiento.
3: Mire, quiero saber sobre un hijo mío, de su fecha de él es del 25 de noviembre.
2: ¿Sí?
3: Del 78.
2: Cierre sus ojitos y traiga a su mente la imagen de su hijo, 25 de noviembre, ¿no?
3: Sí.
2: Persona perteneciente al signo de Sagitario. Una persona regida bajo el planeta de Júpiter, debe cuidarme su hígado. ¿Toma él vino, no?
3: Pues no.
2: Bendito Dios, porque si toma vino, pues ahí sí que peor, su hígado se va a molestar, porque va a tener algunos problemas a nivel de este órgano. Y veo problemas aquí, porque él tiene dificultades con su pareja. ¿Usted sí se ha dado cuenta que él tiene problemas con su pareja?
3: Pues
2: sí.
3: Pues sí, yo pienso que sí, pero también él tiene problemas con nosotros.
2: Y él ha cambiado con ustedes.
3: Ha cambiado.
2: Hasta con usted, que es la mamá la que le dio la vida.
3: Sí.
2: Se volvió indiferente. Como que no le importa, ahora piensa más, inclusive, en la familia de ella, que en su familia o de ustedes.
3: Así es.
2: ¿Es así o no es así?
3: Sí, sí.
2: Problemas, disgustos, todo le molesta, no le parece nada.
3: Sí.
2: Y alejado, distanciado.
3: Sí.
2: ¿Antes él la frecuentaba más a ustedes?
3: Sí, antes pues para mí era mi brazo derecho, pero ahora ya no.
2: ¿Él en qué trabaja, hermana?
3: Pues ahorita ya no sé, tengo tiempo que ya no lo veo.
2: Imagine, usted no sabe ni en qué trabaja, si es su hijo y es la persona cercana a usted. Hace tiempo que no lo ve, porque yo le estoy diciendo la verdad. Porque aquí veo un distanciamiento, le hicieron una barrera, le construyeron una barda, pero con maldad, con brujería, para que me entienda. Para que se aleje y se distancie de la familia, de ustedes, de los que llevan su sangre. Es necesario, antes de que pierdan a este hijo, que me visite. Usted, que es la mamá, le voy a pedir que haga mucha oración, ¿sí?
3: ¿Sí?
2: Y me trae dos veladoras blancas, la foto de él y agua bendita. Le voy a ayudar, porque veo el sufrimiento como madre, usted que está padeciendo la ausencia de su hijo, cuando era un hijo muy bueno, que estaba muy al pendiente de ustedes.
3: Así es.
2: Y cambió totalmente.
3: Sí.
2: Ni un extraño, ¿verdad?
3: Sí, así es.
2: La frecuenta más otra persona que no es ni de su familia, que su mismo hijo. Se lo están arrebatando a la mala, hermanita, si es de que visíteme, ojalá hoy o mañana, que es día de sanación, un día especial, y le garantizo que en menos de 8 días, usted va a ver a su hijo cambiado, y me va a llamar diciéndome, gracias maestro, todo cambió para bien.
3: Muy bien.
2: ¿Le he dicho la verdad o le he dicho mentiras?
3: No, sí es cierto, todo lo que me dijo, sí.
2: ¿Tiene el domicilio nuestro?
3: Sí.
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2: Planta alta, un costado de la central camionera. Sí. ¿Recuerda lo que le dije que me trajera?
3: Agua bendita, dos veladoras.
2: ¿Y la foto?
3: Y la foto de
2: él. Eso, ahí la voy a ver.
3: Muy bien.
2: Y luego le voy a regalar su amuletito también, ¿oye?
3: Muy bien.
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0: 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Todo problema tiene solución, todo mal tiene su cura. No hay nada, absolutamente nada en la vida que no pueda cambiarse, corregirse o sanarse. No hay dificultad en el mundo que no pueda resolverse. Su angustia puede convertirse en felicidad, su temor en fe, su confusión en claridad, su enfermedad en salud. Aunque no pueda ver su puerta salvadora, hay una salida. Aunque esté muy seguro de que no hay cura, posiblemente para usted exista la cura. 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
0: 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Vamos con este testimonio.
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0: 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Claro, usted escucha ese testimonio y dice, sí, le ayudaron, pudieron cambiar la vida. ¿Por qué no lo ha hecho usted, hermano? Que no le rinde el dinero, que los animales se le enferman, se le mueren, tiene problemas con sus vecinos, se siente desesperado, angustiado, no duerme bien, desesperación, ha perdido peso, ha perdido el apetito, la medicina no le obra, no le sirve o no le encuentra nada. 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Que la mano de Dios y las palabras de este humilde servidor, una vez más en este día, hayan quedado grabados en su mente y en su corazón. Y hasta mañana.
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0: 2 de la tarde en punto, es miércoles 23 de septiembre del año 2026. Soy Lucero Álvarez y esto es JLM Noticias, el espacio número uno en audiencia. Acompáñeme, que ya comenzamos. Le presento un avance de la información más fresca y de lo más importante que se ha generado a lo largo de las últimas horas. Cayó otro alcalde de Morena que está vinculado con el narco y que también está acusado de extorsión. Es el presidente municipal de Juchitán, Oaxaca, Miguel Sánchez Altamirano. Y luego no quieren que les diga narcopartido, pero quienes hoy están en funciones están relacionados con el crimen organizado y esto acaba de suceder allí en Oaxaca. El alcalde, que debería de estar preocupado por proteger a la sociedad para la cual gobierna, pues estaba relacionado directamente con el cártel Jalisco Nueva Generación, y ahorita platicaremos del tema. A propósito de este asunto, Estados Unidos parece que sigue con la embestida en contra de México, y por primera vez en mucho tiempo parece que hay, digamos, acuerdo entre el gobierno mexicano y el de Estados Unidos, porque ellos quieren también que México sea un país soberano y quieren que México sea un país libre, como lo ha dicho la presidenta Claudia Sheinbaum en muchas ocasiones, pero lo quieren así, libre y soberano, pero de organizaciones criminales, es lo que declaró el embajador norteamericano Ronald Johnson, de lo cual por supuesto tendremos que hablar contigo, Lula. Danos un avance, buenas tardes.
1: Gracias, Lucero, buenas tardes. Pues vaya caos que hubo hoy en Juchitán porque detuvieron al edil Miguel Sánchez Altamirano, o Miguel Ketu, también así lo conocen, ahí en Oaxaca, y lo está confirmando Omar García Harfuch. ¿Pero por qué detuvieron al alcalde de Juchitán? Bueno, son varios delitos los que se le atribuyen. Pero luego de su detención, policías y mototaxistas intentaron liberar al alcalde. Obviamente esto ocasionó todo un caos por allá. Y en otra información, huracán Polo se degrada a categoría 4. Aún así, puertos de Acapulco y Zihuatanejo están cerrados. Y es que tienen olas de hasta 9 metros, sí, por el huracán Polo. Estados Unidos abandona la Asamblea General de la ONU tras ser llamados terroristas por el presidente iraní. Y el presidente de Argentina, Milei, dice que la ONU no sirve para nada, es inútil. Pero de todo ello hablaremos en detalle un poco más adelante.
0: Muchísimas gracias, Lula Reyes, por este avance de México y el mundo. Y quiero dejar otro tema sobre la mesa que seguro va a despertar la polémica de nuestra audiencia. Una más de Morena. Están planeando mandar a la cárcel a aquellos que realicen memes y que realicen parodias en contra del gobierno. Algo que mucha gente ya lo ha titulado como la ley antimemes. Eso es lo que quiere hacer la Cuarta Transformación. Mandar a la cárcel a aquella persona que se burle del gobierno a través de memes o que esté haciendo parodias del gobierno. Todos esos a la cárcel, es lo que dice Morena, lo que está planteando en este momento. Oiga, ¿es en serio que hemos llegado a estos excesos del gobierno actual? ¿Un meme contra el gobierno debería de llevarnos a la cárcel? Dejemos el tema en la mesa para discutirlo en el 1-22-5770. ¿No le parece que ya están exagerando? Mandar a la gente a la cárcel por realizar memes, por burlarse del gobierno, por dar una opinión, por hacer sátira de lo que sucede. Pues así somos los mexicanos, no es parte del humor de los mexicanos. Y hasta por eso ya nos van a querer encarcelar. ¿Qué opina? Me interesa escucharlo. ¿Amerita un meme llevarnos a la cárcel? Porque eso es lo que está planteando Morena. ¿Quiere escucharlo? Hágalo con su nota de voz. Opine si está de acuerdo o no, si los memes deberían de llevarnos a la cárcel a los mexicanos. El 1-22-5770 disponible ya desde ahora para escuchar sus opiniones. Vamos ahora a la información policiaca con el Oso Cortés. Hablando de cosas raras, los excesos. ¿Por celos ir a golpear al amigo de tu ex? ¿Cómo por qué? ¿Y el amigo qué tiene que ver aquí? ¿O había poliamor, pero pues ya ni son pareja? No entiendo estas historias. Oso Cortés, un avance, buenas tardes.
2: Muy buenas tardes, Lucero, de verdad que nadie las entendemos y ya no están con ellos, es por algo, pero bueno. Maldito tóxico golpea a un amigo de su ex allá en el Guadalupe Peralta. Además, desaparece vendedor de vehículos, salió a entregar un coche que ya había vendido y hasta el momento no ha regresado a casa. Esto y mucho más en unos momentos, Lucero.
0: Gracias a Oso Cortés. Y aquí ahí viene otra buena. Descartan implementar el programa Hoy No Circula en Aguascalientes. Dicen que aunque hay una cantidad importante de automotores que en este momento se desplazan en la ciudad, pues parece que no es momento para considerar este programa. ¿Cree que necesitemos ya en Aguascalientes el Hoy No Circula? Mire, nada más le doy un dato y a lo mejor esto le va a ayudar a dar su opinión. Actualmente hay un padrón de vehículos que superan los 800,000 vehículos en Aguascalientes. Hay estimaciones que cerca de 1,000,000 de vehículos circulan en el estado, no solo en la ciudad, en el estado. ¿Cree que entonces ya es momento del Hoy No Circula? Lo necesitamos.

0: solo no lo necesitamos. ¿Qué dice usted, sobre todo, amigo automovilista, que luego le toca en estos momentos, a estas horas, en horarios pico, estar atorado ahí en el tráfico? Bienvenidas sus opiniones. Vamos contigo, mi querido Zuli. Lo que ya se había anunciado, Javier Aguirre, el nuevo entrenador del Valencia. Adelante, buenas tardes.
1: ¿Qué tal, Lucero, amigo? Escucha, muy buenas tardes. Así es, en lo que es la actividad de fútbol. Bueno, pues ya se hace oficial la llegada del Vasco, de Javier Aguirre, pues prácticamente a los controles del conjunto del Valencia. Señaló también que rechazó ofertas para dirigir en México, para continuar en nuestro país después de su paso con la selección nacional. Sin embargo, al final, bueno, pues se regresa al fútbol ibérico. Otra baja para la selección nacional, ahora se trata del zaguero César el Cachorro Montes, y su lugar será ocupado también por otro jugador del Real América, Dagoberto Espinosa, pues integra a la selección nacional o trabaja para las Águilas también. Y la selección, por cierto, también, la escuadra tricolor, bueno, pues da a conocer que tendrá pues que abandonar el Estadio Azteca. Sí, se va del Estadio Azteca para llegar al Estadio de Monterrey, el Gigante de Acero, y enfrentar la ronda de cuartos de final de lo que es la National League de la Conca Champions. Por lo pronto, bueno, pues sale de la capital la escuadra tricolor. Así es que de esto y mucho más, Lucero, más adelante.
0: Gracias, Zuli, por el avance en materia deportiva. Y el huracán Polo sigue siendo noticia, ha bajado afortunadamente a categoría 4, pero lleva 24 horas estacionado frente a las costas de Guerrero y de Colima. Dicen que está avanzando a paso demasiado lento, exageradamente lento, y por eso han transcurrido prácticamente un día completo en el que no avanza de la manera en la que se esperaba. Y además de Polo, déjeme decirle que también ya se está anunciando otro huracán, categoría número 1, que es el Odalis, que está por la misma zona, por el Pacífico mexicano. Así que, pues, seguirá siendo noticia estos fenómenos climáticos, que estamos en la temporada, ni siquiera deberíamos de sorprendernos, estamos en la temporada de ciclones y de huracanes, y por esa razón es que hoy hablamos de Polo, y al mismo tiempo también le estamos platicando de Odalis. Ya le daremos cuenta de la trayectoria de ambos fenómenos que se están registrando en este momento allá, le digo, sobre las costas del Pacífico mexicano. Ya escuchó los temas de los que hablaremos el día de hoy, los ponemos sobre la mesa de JLM Noticias para invitarlo a que opine. Hablemos de todo, ocupamos o no ocupamos el hoy nos circula un meme, especialmente para los mexicanos que nos encanta reírnos de nuestras tragedias. ¿Un meme en contra del gobierno debería de llevarnos a la cárcel? Pues eso es lo que está planteando Morena. ¿Lo amerita o no? Esa es la opinión que me interesa escuchar al 1-22-5770. Detuvieron a un alcalde de Oaxaca vinculado con el narco, y los policías y algunos taxistas, algunos habitantes de la zona intentaron rescatarlo. ¿Será que lo confundieron? ¿Cree que haya pasado esto? O quienes lo estaban rescatando, pues también están coludidos con él. Pues de estos temas hablaremos el día de hoy, nos interesa escucharlo, y todo esto lo haremos a través de nuestra transmisión en vivo, que ya estamos conectados en las plataformas de JLM Noticias, por supuesto también en La Mexicana 91.3 y en Star TV Canal 149. Soy Lucero Álvarez, le doy la bienvenida y también le invito a que se conecte conmigo. Así me encuentra en todas las redes sociales. Confirme usted mismo con sus propios ojos por qué nuestras plataformas digitales se han convertido en las más importantes en la región. Y vamos directo al detalle de lo que le hemos preparado el día de hoy. ¿Otro alcalde detenido? ¿Un alcalde más relacionado con el crimen organizado? ¿Detenido por ser extorsionador? ¿Por encabezar una célula de eso, de extorsionadores, de cobro de piso, por estar relacionado con el cártel Jalisco Nueva Generación? Sabemos que ya desde hace bastante tiempo se ha empleado aquí este operativo enjambre del gobierno federal, en donde se han realizado operativos importantísimos encabezados por la Marina, encabezados por la Guardia Nacional, por la Fiscalía General de la República, y en donde han detenido no solamente a delincuentes comunes, sino han detenido a muchos funcionarios públicos que se encuentran relacionados con el crimen organizado. Han detenido a secretarios de Estado, han detenido a presidentes municipales, como es el caso. Así que le digo, esta operación enjambre ha dado cifras importantísimas. Hasta ahora se tienen consideradas al menos 110 personas detenidas en estas acciones del gobierno federal, y acaba de caer otro. Y adivine, este presidente municipal de Juchitán es del partido de Morena, al que ya no le pueden decir narcopartido, pero es de Morena, afiliado a Morena, el presidente municipal vinculado con el crimen organizado. Lula Reyes, me enlazo contigo para que nos des la información y también que nos platiques qué ocurrió, si tal vez a este alcalde lo están confundiendo con un narco y no lo es, porque pues lo querían rescatar. Los policías, que lo entendería, bueno, son sus empleados, pero ya que los habitantes de esa comunidad también intentaran rescatarlo, pues lo primero que me pregunto es, ¿acaso tendrá algún homónimo y lo está confundiendo el gobierno federal? Pues ya sería demasiado, ¿no? Cuéntanos la historia. Buenas tardes.
2: Gracias, Lucero. Muy buenas tardes. Sí, pues la Fiscalía General del Estado de Oaxaca confirmó la detención del edil, conocido también como Miguel Ketu o Miguel Sánchez Altamirano. Aunque en sus primeras declaraciones públicas no habían precisado los delitos que formalmente se le atribuían ni todos los detalles de la orden que habría derivado en su captura, fue el secretario de Seguridad y Protección Ciudadana, Omar García Harfuch, quien confirmó la detención. Entonces es Miguel Sánchez Altamirano, y también detuvieron a Carlos Alberto N., alias La Parca. ¿Pero por qué detuvieron al alcalde? Bueno, esto fue un caos en las calles. Esta fue la respuesta a un operativo conjunto de máxima seguridad, donde participaron agentes estatales y federales. Y el alcalde fue capturado junto con Alberto P., alias La Parca. Ambos están ligados a la violenta célula delictiva conocida como los Cromos. Omar García Harfuch confirmó que las órdenes de aprehensión se ejecutaron por varios delitos. Extorsión agravada, es decir, cobro de piso a comerciantes y empresarios. Delitos contra la seguridad, narcomenudeo y tráfico de personas. Y también por homicidio. Y bueno, pues este megaoperativo fue respaldado bajo la política de cero impunidad del actual gobierno. Y ocurre apenas días después de que la presidenta Claudia Sheinbaum se comprometiera públicamente a intervenir en Juchitán. Ese compromiso se dio tras hacerse público el caso de Elvis Guerra, poeta y diseñador zapoteco que confesó ser víctima de extorsión en ese municipio. Fue el que le bordó a la mandataria su vestido que portó durante la noche del 15 de septiembre. Bueno, entonces tras conocerse este, la presidenta Sheinbaum pues dio la orden, Omar García Harfuch llegó e investigaron, y bueno, así se dio la detención. Pero los policías y mototaxistas intentaron liberarlo. La detención del presidente municipal de Juchitán desató una ola de tensión en el Istmo de Tehuantepec. Minutos después de trascender el operativo federal, un numeroso grupo de mototaxistas de Juchitán tomó el canal 33 sobre la carretera 185, la carretera transísmica. El momento de mayor tensión se vivió cuando elementos de la policía municipal abandonaron sus funciones de seguridad pública y se concentraron a las afueras de la base aérea militar ubicada en Ciudad Ixtepec, donde estaba detenido el alcalde. El objetivo de los uniformados locales era liberar por la fuerza a Edith Sánchez Altamirano. Sin embargo, la insubordinación fue rápidamente neutralizada y frustrada gracias al fuerte despliegue perimetral que mantenían elementos de la Secretaría de Marina y de la propia Fiscalía de la República, quienes resguardaban al detenido. Y bueno, pues por ahora no pasó a mayores. Simplemente, bueno, pues sigue detenido este alcalde y La Parca también, otro hombre que están pues relacionados con este cártel. Y es el reporte que tengo sobre este tema.
0: Si me permites, Lula, veamos y escuchemos juntas este momento en donde los habitantes de Juchitán de Zaragoza estuvieron bloqueando el cruce que ya mencionabas, el de Canal 33, quemaron algunas llantas y lo que buscaban era pues la liberación del alcalde que recién acababa de ser detenido. Se veía ahí en estas imágenes que vamos a presentar la carretera que estaba pues sin paso, que los mismos habitantes bloquearon este acceso en ambos sentidos de circulación, les prendieron fuego a estas llantas y eso fue lo que impidió el tráfico normal por la zona, y de alguna manera intentaron, pero no lograron la liberación del presidente municipal.

0: aquí estamos observando algunos mototaxis que estaban ahí acompañando a quienes encabezaban, digamos, esta movilización y quienes estaban ahí colocando las llantas para prenderles fuego y para que los automóviles...
1: Para prenderles fuego y para que los automóviles...

0: Aquí estamos observando algunos mototaxis que estaban ahí acompañando a quienes encabezaban, digamos, esta movilización y quienes estaban ahí colocando las llantas para prenderles fuego y para que los automovilistas, los camioneros, los traileros, todos.
1: Gracias. Estoy a tus órdenes, Lucero. Buenas tardes.
0: Mire, no es cualquier personaje el que acaban de detener allí en Oaxaca. Imagínese que el señor ya había gobernado este municipio. Este es su segundo periodo porque él estuvo al frente del gobierno municipal del 2022 al 24, se reeligió por Morena y logró este segundo periodo que apenas pues está en curso. Su administración termina hasta el 2027 y este señor acaba de ser detenido, el alcalde de Juchitán. Imagínese nada más, él era el líder de los Cromos, que es el brazo que ha sido identificado como parte del cártel Jalisco Nueva Generación allí en Oaxaca. A este señor lo acusan de controlar el cobro de piso en la zona, de controlar las casas de seguridad y también de encubrir los delitos. Algo así como lo que hoy acusan a Rubén Rocha, el gobernador con licencia de Sinaloa. A ese no lo han tocado ni con el pétalo de una rosa, mientras que a otros, que también son del mismo partido, pues hoy se encuentran detenidos. ¿En algún momento ocurrirá lo mismo con Rocha Moya o simplemente se acabará su administración sin que nadie le haga nada? El centro de mensajes disponible y déjeme presentarle ahora lo que respondió la presidenta Claudia Sheinbaum a las declaraciones del día de ayer de Donald Trump, porque ya que estamos hablando de los políticos vinculados con el narco, ayer Donald Trump durante la asamblea de la ONU señaló que México era el epicentro de la violencia de los narcos y la presidenta no se quedó callada y le contestó bastante fuerte. Escuche lo que le dijo.
2: No toma la otra. Digo, nosotros podríamos entrar a, yo podría decir, es muy difícil vivir junto a un país que tiene un nivel tan alto de consumo de drogas ilícitas. O podría decir, es muy difícil vivir junto a un país que tiene tanta producción de armas. Pero no lo voy a decir. No lo voy a decir. Porque tenemos buena relación con el presidente Trump y el gobierno de los Estados Unidos. Entonces, estamos trabajando de manera coordinada y vamos avanzando.
0: Creo que son de las declaraciones más fuertes que le hemos escuchado a la presidenta. Razón no le falta, ¿eh? Habla de que Estados Unidos es el principal país de consumo de drogas y también el principal generador de armas y que las exportan a cualquier parte del mundo. Así que razón no le falta a la presidenta, pero no le había respondido tan fuerte a Donald Trump. Seguramente esto ocasionará algunas reacciones de las que estaremos atentos. Incluso hace unos minutos también Estados Unidos acaba de emitir información a través de su embajador en México, Ronald Johnson, porque hoy lo que dice es que sí, al igual que la presidenta Sheinbaum, también Estados Unidos quiere a un México soberano y a un México libre, pero un México libre y soberano del narco, del crimen organizado, es lo que acaban de señalar. Así que ellos insisten en que quien hoy gobierna nuestro país es el crimen organizado. ¿Coincide con ellos? Dígamelo con su nota de voz al 1-22-5770. Déjeme hacer una pausa y ya regreso.
3: Hola, Lucerito, buenas tardes. No, no se necesita uno y no circular. Se necesita tener a ingenieros que realmente hagan su trabajo en los semáforos, que los sincronicen, que liberen la carga vehicular que hay, que mínimo pongan focos en los semáforos. Ya ni eso.
4: Hola, Lucero, muy buenas tardes. Así es, Morena, nos quiere meter a la cárcel a todos, a ver si cabemos todos. Porque todos los narcopolíticos como Rocha Moya y todos los narcomorenistas, ellos sí están libres, pero tú no puedes decir nada porque te quieren meter a la cárcel.
5: Buenas tardes, Lucero. Sí, que exigieran el seguro, porque te pega uno que el carro vale 20 mil pesos y tus daños son 100 mil. Pues, ¿con qué te paga? Ya no te vuelven a pagar. Hay que exigir que el gobierno exija que todo vehículo que circule traiga seguro.
6: Si Lucerito, no hombre, pinches morenistas, mejor que se pongan, que metan a la cárcel y que conspiren para meter a la cárcel a todos los narcos.
7: Buenos días, yo escucho La Mexicana. A mí me da la impresión que los morenistas andan bien asustados, ¿eh? ¿Por qué? Pues porque Donald Trump anda recio.

0: Buenas tardes, Lucerito. Digan lo que digan, a mí en lo personal sí me vale. De que es narcopartido, narcomoreno, es narcopartido. Lo digo aquí y hasta en redes y para todo el mundo, hasta gritos. A mí me vale, Lucerito.
1: Oiga, déjeme hacer una pausa. Al regresar hablaremos de esta polémica propuesta de Morena, que quiere mandar a la cárcel a todos los que creen memes o se burlen del gobierno. ¿Estamos para eso, en serio? ¿Estaría usted dispuesto a pisar la cárcel por crear un meme? Y de esa manera, pues tan propia de los mexicanos, con ese humor que nos caracteriza, terminar en la cárcel por esa razón. ¿Qué piensa sobre esto? Platicamos del tema al volver.
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0: 2:30 PM, soy Lucero Álvarez a través de JLM Noticias y vamos abriendo la discusión, poniendo el tema sobre la mesa de JLM para que usted hable y opine sobre esto que le vamos a comentar. Morena está pensando mandar a la cárcel a los creadores de memes y de parodias que sean en contra del gobierno. Es la bancada de Morena en el Senado de la República quien está impulsando una reforma a la Ley Federal de Protección a la Propiedad Industrial, en la que podría llevar a prisión a todas aquellas personas que utilicen, reproduzcan o imiten la identidad gráfica institucional del Estado mexicano a través de memes o de parodias o incluso de contenidos digitales. La propuesta contempla la adición al artículo 403 bis, que ha generado una fuerte polémica por el riesgo de criminalizar la sátira política y también la crítica que actualmente vemos todos a través de las redes sociales. De acuerdo con el texto de esta iniciativa, se estaría sancionando con penas que van desde los 3 hasta los 7 años de cárcel, pero también con multas económicas de 1,000 hasta las 10,000 unidades de medida y actualización a quienes usen, reproduzcan o incorporen con fines comerciales los símbolos, logotipos, dominios electrónicos o signos oficiales de los 3 órdenes de gobierno para inducir al error o al engaño, o sea, para el gobierno municipal, para el gobierno estatal o para el gobierno federal. La redacción de esta iniciativa es muy ambigua y esto es lo que ha encendido las alertas en los legisladores de oposición, en algunas organizaciones civiles, que advierten que esta norma podría aplicarse en contra de la creación de memes o de parodias o de críticas periodísticas. Y aquí viene algo todavía mucho más delicado. Están contemplando algunas sanciones a los proveedores de internet, además de las penas para quienes hagan este tipo de memes o de parodias en redes. También se establece en la reforma multas millonarias a aquellos proveedores de servicios de internet que no retiren los contenidos que hayan sido alterados o modificados sin autorización. Para los proveedores de internet, las sanciones podrán ir desde los 117,310 pesos hasta los 4.6 millones de pesos, lo que podría incentivar la eliminación preventiva de contenidos y, por supuesto, fomentar la autocensura en plataformas digitales. Entonces, ¿un meme contra el gobierno debería de llevarte a la cárcel? Es una pregunta que dejamos en el 1-22-5770 para que usted nos diga estas novedades que hoy se les están ocurriendo a los de Morena, que esta modificación, esta reforma que plantean los de Morena es muy similar a la que en su momento otro morenista presentó y la conocíamos como la ley antimemes, que también castiga prácticamente lo mismo, nada más que esta va mucho más allá y tiene mucho más alcance que la que en su momento se presentó.
1: Buenas tardes, muy buenas tardes. Mejor deberían de recoger todos los carros chatarra que hacen pensión en la vía pública. En calle de la Felicidad del Encuentro hay bastante basura de carros abandonados. Carros abandonados, carros chatarras.
2: Lucerito, buenas tardes. Pues mira, apenas para restregarle a todos los de Morena que dicen que no iba a ser esto una dictadura.
3: Lucerito, buenas tardes. Pues yo estoy de acuerdo en que ya se deje caer para acá el gobierno gringo. Porque, aunque te duela México, el narco te gobierna.
0: Vamos ahora a hablar de la información policiaca. Los celos, ¿a qué te pueden llevar los celos? Y más cuando ya ni siquiera eres pareja. La verdad es que son de las cosas que nunca lograremos entender quienes no estamos en esta dinámica tóxica de las relaciones de pareja. Ya te cortaron, ya no andas con tu pareja, ya te mandaron a volar y sigues con ese deseo de continuar con una persona que ya no te quiere. Por eso ya se terminó la relación. Pues bueno, aquí otra historia de esas, de las tóxicas que se registran a, pues, de mayor frecuencia en Aguascalientes. A ver, ¿qué hicieron ahora por celos? Oso Cortés, buenas tardes.
4: Fíjate que referente a lo que mencionas, Lucero, antes de comenzar la nota, entonces, ¿aquí en Aguascalientes seremos los más tóxicos y tóxicas?
0: Puede ser.
4: No, porque de verdad, tan solo en las noticias que Lolita Reyes nos da todos los días en la nota roja, ella es la encargada del ámbito nacional, también en información policiaca. y pues nunca nos habla de tóxicos, siempre nos habla de ejecuciones, de todo este tipo de hechos de alto impacto, pero de verdad, aquí en Aguascalientes abundan estos problemas.
0: Y platícame esta historia, porque fíjate, o sea, lo que me llama la atención es que no es que sea una relación tóxica, porque ya se terminó, o sea, ya ni relación hay, y de cualquier manera la persona está como desequilibrada mental, que quiere seguir causándole daño a su expareja y a su círculo social.
4: Así es, creando problemas, porque seguramente esta persona es amigo o incluso hasta vecino. Mira, los hechos se suscitaron allá en las calles del Guadalupe Peralta, para ser exactos, en la calle José Guerra Palos, donde se pedía el apoyo y la intervención de la policía, ya que una mujer identificada como Beatriz, de 32 años de edad, informaba al 911 que tenía un problema con su pareja. Comenta que ya lo había dejado, ya es su expareja sentimental, ella ya está haciendo su vida muy aparte, y que este sujeto había llegado con la intención de buscarle problemas,

0: y no conforme con ello también había agredido a un amigo de esta mujer. Llegando los elementos de la Policía Municipal de Aguascalientes, se entrevistaron con Beatriz de 32 años de edad, quien le señaló directamente este sujeto, el cual ya se iba escapando. Carlos, de 45 años de edad, ya se estaba dando a la fuga. Metros adelante lograron darle alcance a este sujeto y ante la disposición de la autoridad, pues comentó que sí, efectivamente había agredido al amigo de su ex, siendo Miguel, de 51 años de edad. Aunque no se dieron muchos detalles de la amistad de estas personas, Miguel de 51, Beatriz de 32, yo no sé por qué pienso, pero yo me imagino que a lo mejor Miguel hasta es uno de los vecinos que viven cerca de la zona, seguramente pues que ya conoce de muchos años a Beatriz, y este sujeto en la actitud tóxica, pues no sé qué haya pensado, y llegó y lo agredió así sin motivo aparente. Tras esta agresión, rápidamente el sujeto fue detenido y puesto a disposición de la autoridad que corresponde. En cuanto a Miguel, pues sí, mencionó que interpondría la formal denuncia correspondiente por estas agresiones, y Beatriz a ratificar lo que ya había pasado en su momento. Pues que ya no quiere que lo moleste esta persona, ¿no?
1: Oye, ¿qué pensaría este sujeto que se fue contra los golpes a agredir a una persona que no tenía absolutamente nada que ver en la relación? ¿Pensaría que con eso iba a demostrar su hombría?
0: Su territorio, no sé qué piensen.
1: ¿Y que la mujer iba a regresar con él?
0: Yo creo que eso es lo que se les viene a la mente. De verdad que no me cabe en la cabeza cómo piensan de esta manera. Aparte, si ves la imagen, no sé si quería como llorar o algo así por el estilo, porque se le ve como una mueca, como de dolor o algo así.
1: Se me hace que ya se había arrepentido,
0: sí,
1: ¿no?
0: Sí, como que, oiga, Poli, perdóneme.
1: La cruda moral.
0: Perdóneme, pero no me lleve, ¿no?
1: Sí, qué barbaridad. Pues esto pasó, ya no son pareja, y a este hombre se le ocurrió la grandiosa idea de ir a golpear a un amigo de su ex, y pues ya, qué bueno que presentaron la denuncia, qué bueno que lo detuvieron, y qué bueno que la mujer diga, no lo quiero, pero ni cerquita de mí, ni de mi vida, ni de mis amigos, ni de mi familia, ni de nadie. Porque la verdad es que es una persona peligrosa y ahora entendemos por qué lo dejaron.
0: Así es, ya entendemos los motivos por los cuales se separaron de esta persona, así de es. Carlos, de 45 años de edad. Aquí, pues se presta a veces hasta para las notas de color el lucero, pero de verdad es algo preocupante. No olvidemos que ha habido temas de muertes muy delicadas aquí en Aguascalientes, donde incluso han tenido hasta orden de restricción los sujetos y ni así la respetan.
1: Así es.
0: Y no hay quien esté vigilando que estas órdenes estén cumpliendo, ¿no? Sin embargo, pues ahora que las mujeres deciden ya no aceptar más violencia, se está dando mucho estos casos, ¿no? De personas tóxicas que aún así que ya se separaron de ellos, que ya no son nada, no sé por qué vuelven a molestarlas. Pues ya, oye, ya mejoras tu vida, busca ayuda si es que pues tú estás consciente de que no estás muy bien mentalmente, porque pues ya cuando falla muchas veces, pues no son las mujeres, a lo mejor eres tú, ¿no?
1: Sí, aguas con eso, aguas mujeres, así que si conocen a Carlitos de 45, primero piénsenlo dos veces antes de decirle que sí. Oye, mi oso, y brevemente, solo dime ahí novedades sobre la desaparición de este vendedor de autos.
0: Hasta el momento no, fíjate que hace un momento mandaban boletín correspondiente a los grupos correspondientes que tenemos de fiscalía, y mucha gente se llegó a confundir que a lo mejor ya lo habían encontrado,
1: pero
0: ¿no? Son casos diferentes, ¿eh? Rafael Jacobo Sánchez, de 44 años de edad, es un caso, y el hombre localizado del día de hoy es otro caso,
1: okay,
0: muy diferente. Hasta el momento no ha habido respuesta de si ya lo encontraron. Aquí lo delicado del asunto es eso que sucedió aquí en Aguascalientes, Lucero. No se fue a Jalisco a llevar el vehículo a Zacatecas, fue a Haciendas de Aguascalientes y no aparece ni él ni tampoco el vehículo que ya había vendido.
1: Ojalá que aquí apelen a la videovigilancia que tenemos en todo el estado y que a través de estas cámaras se pueda detectar quién lo levantó, hacia dónde se fue, por qué no aparece, no está ni el carro ni tampoco la persona. Y bueno, creo que la parte material es la que menos importa y quisiéramos saber el paradero de este hombre, vendedor de vehículos, que se encuentra desaparecido. Oso, muchísimas gracias.
0: Gracias, nos quedamos al pendiente para más información en la nota roja.
1: Y bueno, de esta manera vamos a hacer una pausa comercial muy breve. El 1-22-57-70 se queda disponible, porque al regresar vamos a hablar de el No Circula. Hoy No Circula es un programa que funciona en la Ciudad de México y que por la cantidad de vehículos que hay en la capital del país se vieron obligados a implementarla, pero aquí en Aguascalientes dicen todavía no se ocupa. En este momento no se está pensando en poner o en implementar este programa, pero ¿usted qué piensa? ¿Ya es momento de hacerlo? casi 1,000,000 de vehículos circulan en todo el estado. Vamos pensando en un programa como este, o de plano no estamos en tiempo para hacerlo. El 1-22-5770 disponible, comuníquese, ya regreso.
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8: Con 49, soy Lucero Álvarez en JLM Noticias. Ahora sí hablemos del programa Hoy No Circula, un programa que ha sido exitoso en la Ciudad de México, pero por obvias razones lo implementaron, porque hay un tráfico impresionante, porque son demasiados los vehículos que circulan en la capital del país, que se vieron obligados a que se implementara y que algunos vehículos, dependiendo la terminación de su placa, circularán un día y dependiendo el engomado otro día. Y la intención era que todos tuvieran la misma posibilidad, pero que no se saturaran más de lo que ya se encuentran las vialidades hoy en la Ciudad de México. Pues acá en Aguascalientes muchas veces se ha planteado la posibilidad de implementar este programa del No Circula, porque si usted va, no sé, tal vez por Segundo Anillo, que se supone que es una vía rápida, ¿no le ha pasado que luego están colapsadas? ¿Que no puede avanzar sobre Segundo Anillo? Y que se supone que es una vía de circulación rápida y aún así se encuentra parado en el tráfico durante varios minutos, especialmente cuando se trata de horas pico. Pues bueno, hoy le vuelven a preguntar al alcalde de la capital, Leonardo Montañez, si el programa Hoy No Circula podría o es viable aplicarse para Aguascalientes. ¿Y qué cree que dijo? Que no, al menos no para este momento, a pesar de nuestro padrón vehicular de 850,000 vehículos. A ver, Liliana, cuéntanos. Adelante, buenas tardes.
9: Buenas tardes, Lucero. Buenas tardes, auditorio de La Mexicana. El presidente municipal, Leo Montañez, descartó implementar el programa Hoy No Circula en la capital, esto ante el importante número de automotores que hoy se desplazan en calles de Aguascalientes, pues dijo que esta medida podría generar un efecto contrario al esperado y provocar que aumente el número de vehículos en circulación. Explicó que algunas familias que dependen del automóvil para trasladarse podrían optar por adquirir un segundo vehículo o incluso una motocicleta para poder movilizarse durante el día que les correspondía dejar su unidad en casa. Escuchemos lo que indicó al respecto.
10: No creo que funcione este esquema. Sí, les voy a decir por qué. Porque si quisiéramos nosotros implementar un Hoy No Circula, lo que podemos generar es que algunas familias que a lo mejor necesariamente necesitan de un auto porque donde viven se dificulta el transporte, pues a lo mejor lo que va a pasar es que compren otro vehículo motorizado, una motocicleta, otro automóvil, porque dicen no nos podemos quedar un día sin circular, y que a lo mejor adquieran otro vehículo y después, en lugar de tener un vehículo que no esté en circulación, vas a tener dos vehículos, vas a aumentar uno en lugar de reducir.
9: Señaló que la estrategia debe de enfocarse en la concientización y en generar alternativas de movilidad, principalmente mediante la educación vial desde las

0: escuelas y el impulso al transporte no motorizado. Hasta aquí con la información.
1: Muchísimas gracias, Liliana Ramírez. Oye, ¿no cree que antes de pensar en el hoy no circula, deberíamos de considerar mejorar el transporte público? Si tenemos un transporte público eficiente, como en el primer mundo, entonces la gente se bajaría de sus automóviles particulares y utilizaría el camión o utilizaría la combi o utilizaría cualquier medio de transporte porque son eficientes, porque son baratos, porque son accesibles. Pero mientras eso no suceda, la gente va a seguir endeudándose para comprar sus vehículos particulares y saturando las vialidades de la entidad. Vamos a la información de México y el mundo, Lula. ¿Qué temas no deben de quedarse en el tintero? Buenas tardes.
2: Gracias, Lucero. Buenas tardes. El huracán Polo se degrada a categoría 4. La intensidad del huracán Polo ha bajado de 5 a 4 en escala Saffir-Simpson, aunque el sistema sigue frente a las costas del Pacífico Nacional. Puertos de Acapulco y Zihuatanejo están cerrados por olas de 9 metros. La Marina mantiene cerrados ambos puertos, de Acapulco, Puerto Marqués y Zihuatanejo, por oleaje de 9 metros. Esto es un operativo que lleva a cabo la Marina. Estados Unidos abandona a Asamblea General de la ONU tras ser llamados terroristas por el presidente iraní. El único representante de la delegación estadounidense presente en la Asamblea General de la ONU abandonó la sala después de que el presidente de Irán los llamara terroristas. Por cierto, un día después de que el presidente Donald Trump los acusara de lo mismo. Milei dice que la ONU es una organización inútil. La Organización de las Naciones Unidas es un organismo inútil que alimenta a una casta de parásitos. Así lo dijo hoy el presidente argentino Javier Milei durante su discurso en la Asamblea General de Nueva York. Hasta aquí mi reporte. Gracias. Buenas tardes.
1: Al contrario, Lula, muchísimas gracias a ti por la información.
3: Pues desgraciadamente, así es, Lucerito. Está gobernado por el crimen organizado, porque nunca habíamos estado como estamos ahora, que no puedes salir a ningún lado porque no sabes ni qué pues.
4: Lucerito, buenas tardes. Claro que no, los de Morena están mal, mejor que se pongan a legislar casos importantes.
5: Buenas tardes, Lucerito, yo escucho a La Mexicana. Lo que debemos hacer es sacar a Morena de México, de todos los partidos, porque...
6: ¿Qué tal, Lucero? ¿Qué tal a todo el auditorio? Muy buenas tardes. Creo que el gran problema de tanto vehículo, tanto tráfico, es por la migración que hubo de los connacionales de Zacatecas, de Guanajuato, de San Luis, de todos lados.
1: Miss Julie, adelante, buenas tardes.
7: ¿Qué tal, Lucero? Amigos, les escucho. Muy buenas tardes. Comenzamos con la actividad de fútbol, y es que Javier Aguirre fue presentado ya de manera oficial como nuevo estratega del conjunto del Valencia, así es que regresa a la Liga Española, a pesar de que tenía ofertas para volver a dirigir en México tras su paso por la selección nacional. Ahora que hablamos de la selección nacional también, bueno, se anuncia que dejará el Estadio Azteca, estará jugando en Monterrey en el Gigante de Acero, lo que será la ronda de los cuartos de final de la National League, esto porque el Estadio Azteca estará siendo ocupado para lo que será el compromiso de la NFL, y también otra baja de la selección nacional para esta fecha FIFA, se trata el defensa César el Cachorro Montes, quien presenta lesión muscular y por ello no tendrá actividad con la escuadra nacional, y en su lugar se llamará a otro jugador del Real América, Dagoberto Espinosa, quien tendrá que incorporarse a la escuadra nacional a lo más pronto posible. Hasta aquí con la información, Lucero, muy buenas tardes.
1: Gracias, Uli, por la información deportiva, y así llegamos al final de JLM Noticias. Soy Lucero Álvarez, y le agradezco de verdad que nos haya acompañado. Mañana le espero puntual aquí, como siempre, a las 2.
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1: Bienvenidos, buenas tardes a toda la gente que está ya en el 91.3 FM, La Mexicana.
2: Hola, buenas tardes.

0: momento es el compositor de este intro.
1: Bien bonito, ya que nos lo obsequió con todo el flow. Bueno, mi Mori, ya estamos listos para darle a conocer su futuro, lo que le depara el destino, los astros y todo lo demás al alcance de un WhatsApp, oiga.
0: Así es, lo único que tiene que hacer pues mandarnos su fecha de nacimiento y con eso ya le decimos, ¿vale? Antes, ya sabe que este programa se al principio pues ponemos dos canciones para que usted decida qué canción suena al final. Y tenemos una propuesta de Brenda. Ella dice que quiere la de Viejo, mi querido viejo, para su papá, que hoy creo que está de manteles largos.
1: Oye, ¿vale? Es su cumple, oiga.
0: Es correcto, vámonos con la canción.
1: A ver, ¡échale!

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0: aquí, mi gente, ¿cómo están? Oigan, aquí me acabo de encontrar a mi amiga. ¿Cómo te llamas? ¿Cómo eres?
1: Me llamo Yajaira.
0: Vámonos, Yajaira, qué bárbara. Oye, a ver, ¿qué onda? ¿Qué show? ¿Qué te acabas de ganar? Presúmales a todos.
1: Ahorita me acabo de ganar unos boletos para Cinépolis.
0: ¿Para Cinépolis? ¿Pases dobles? ¿A quién te vas a llevar o qué?
1: Ando con mi bebé, me lo voy a llevar ahorita.
0: A la Bendy.
1: Sí, a la Bendy.
0: Un bebesote de ¿cuántos años ya?
1: Ya tiene 9, ya para 10.
0: No, hombre, no, ya está. Yo creo que ya está da diario, comadre.
1: Pues no.
0: Ya está da chivo, ¿sí o no?
1: No,
0: ya está bien grande el bebesote, nada, no se crea. Saludos a mi compadrito que aquí anda también, en la Chiquibanda, y ellos escuchan
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0: también a saludarnos. More, pregúntale al peregrino que si hoy llueve acá en San Gerardo.
1: En San Gerardo sí va a caer una ligera llovizna, se prevén chubascos en lo que es la meseta central ahí junto a la rotonda y poquito más para allá atrás de la universidad. Oiga, ahí va a llover.
0: Ahí va a llover.
1: Ahí va a llover, oiga.
0: Dice el Moreno, hola hermosa. Hola. Saludos al Perihuango de parte del Moreno. Moreno, gracias. Ay. Siempre comenta mis videos. Muchísimas gracias.
1: Yo le quiero mandar un beso al Moreno, oiga, y le mando un beso.
0: Dice el Chilo, saludos. Dice Alfredo, me puedes dar, Moreno.
1: Háblame, si yo,
0: se hombre. Puede, porfis. Ahorita vamos a ver qué hacemos, ¿vale?
1: A ver, bueno, vamos a tener regalitos para que esté muy al pendientes con la frase correcta. Sí, la frase ganadora.
0: Yo escucho a la mexicana con la More García y el peregrino de la mente.
1: ¡Vámonos al WhatsApp 1-22-57-70!

0: mirar.
1: Ay. Y para Wango, y voto por la tuya, mi amor.
0: Hola, bebé.
1: Me gustó más la tuya, papá, y tú,
0: ¡qué milagro!
1: Morenita hermosa, también la tuya, pero mala de Perewango. Morenita hermosa, chula, con todo el respeto del mundo mundial que te mereces, mi amor. Por ser toda una dama, una señorita, una reina, una princesa, una doncella,
0: un diamante.
1: La eres más que la reina de Inglaterra, mi amor. Ante mis ojos, tú eres la reina del universo, del mundo mundial. Entonces, por eso, mis más respetos para ti, mi hermosa, por ser tan linda, tan hermosa, tan bella, tan doncella, mi amor. Sabes que te amo mucho, que diario te llevo en mis pensamientos. Todas las noches te sueño, mi amor. Unos ojos muy húmedos, pero ahí estás en mis pensamientos, mi hermosa. Te mando muchos besos, con todo respeto, mi amor. Bien tronado, donde tú lo quieras ver.
2: Y ándale pues, hombre, ya. Dice Brian Aguilar, el peregrino le gusta dar besos al moreno.
0: No, Brian, no te equivoques.
2: Te mandamos un beso.
0: No te equivoques, Brian. A ver, saludos a Brian, pero no.
2: Saludos a nuestro buen amigo Brian. Si te digo pases dobles, va a decir que no a...
0: ¿Quieren pase doble? Dice, vamos a tener pase doble. Ahorita le decimos para qué.
2: Dice Brendita, peregrino, por favor, mándele saludos a Juan Vázquez y ponles las mañanitas, por favor, porque es su cumpleaños.
0: ¡Las mañanitas a Juan Vázquez! ¡Ahí van las mañanitas, oiga!
2: ¡Tan, clan! ¡Felicidades! ¡Feliz cumpleaños! Dice, ¿en la Ribera lloverá?
0: ¿En la Ribera? Sí, yo digo que sí.
2: Pero van a llover.
0: No, tranquilícese, oiga, no, va a llover agua, de allá de arriba para abajo, así bien de la que moja.
2: Ah, bonito. O sea que hoy no
0: hoy va a estar tranquilo, pero sí va a llover. Digo, por si quieren salir ahí por la ventana, a ver, si está lloviendo, a ver... alguna cuestión, alguna gotilla, lo que quieran. No, yo nomás me asomo para cuando está chispeando, pero así leve, pero sin ver nada, oiga.
2: Ok. Dice por acá, saludos, la More, a Gabriel. Bienvenido, Gabriel.
0: Hola, Gabriel.
2: Saludos, Gabriel. Te mandamos un saludo grande.
0: Dice
2: Gabriel
0: por acá.
2: Chamoy.
0: El Chamoy. Y le mandamos uno bien grande, oiga. Bueno, dice, ¿qué pasó?
2: Duerme a la gente, peregrino.
0: ¿Por qué? Estoy acá leyendo. Mis predicciones son acertadas. Va a llover al rato y van a ver, se van a acordar del viejito. Y eso que lo hago porque me duele la rodilla, oiga, si no.
2: Yo creo que sí va a llover porque yo lavé el carro. Una vez que terminas de lavar el carro, dice la lluvia, perfecto, vamos a llover.
0: Hora de llover, dice por acá, dile peregrino que me mande un saludo. Hoy es mi cumpleaños, es Luis Esparza de Villa García, Zacatecas.
2: ¡Hasta Villa García, Zacatecas!
0: ¡Qué bonito, oiga! Le mandamos el saludo.
2: Pum, pum.
0: No, ya,

0: ¡Válgame Dios, hombre!
1: Nomás los recuerdos.
2: ¡Ay!
1: Acuérdate cuando íbamos a la rumba.
0: ¡Válgame Dios, hombre!
1: O sea, así dice una persona.
0: No, sí, yo...

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5: ¿Qué onda, qué, mi gente? ¿Cómo están? Garajeando con mi compa Marco Antonio. Solís, ¿no?
6: Sí.
5: Sí, ah, Solís, híjole, y sí se llama Solís, espérate. Híjole, de seguro así te puso tu mamá, dijo, ¿no? Mi apellido Solís, le voy a poner Marco Antonio por el buki, ¿sí o no?
6: Sí.
5: Híjole, no te digo qué barro. Oye, carnal, a ver, cuéntame, ¿qué te acabas de ganar o qué?
6: Al mal puerco.
5: Vámonos, un vale del mal del puerco, que escucha él, la mexicana, todo lo que da, y mira, él trae en el radio a todo lo que da. ¿Y qué onda, carnalito? ¿A quién te vas a llevar el mal del puerco?
6: A mi familia.
5: A toda la familia, como debe de, ya se la sabe. Híjole, qué bueno. Mira, ahí traes la bendi, ¿verdad, compadre?
6: Sí, mire.
5: Ah, es el boleto de regreso, ¿verdad?
6: Sí.
5: Y hola.
6: Sí, hola.
5: Ese estado, oye, pues ya la gente, ¿cuál es la estación número uno?
6: La mexicana.
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0: más porque el peregrino
1: qué escándalo, oiga. No, que estábamos canalizando un reporte que nos pasaron acá nuestros hermanitos. Ya pasamos su reporte con todo gusto.
0: Ay, le hubiera hecho como el Pete, lo hubiera ignorado.
1: No, oiga, yo no, oiga, saludos. ¿Quién más anda por ahí?
0: Ay, es bromi.
2: Peregrino, buenas tardes.
1: Hola, bebé.
2: A ver, tú que eres tan fregón.
1: A ver.
2: Quiero saber mi suerte.
1: Sí.
2: Pero pues, también como eres adivino, pues adivina mi fecha de nacimiento para ver si es cierto.
1: Ah, muy bien, claro que sí. Mira, bueno, vamos a adivinar. Primeramente, para decirle su suerte, tengo que saber su fecha de nacimiento. Entonces, en este momento, yo estoy adivinando su fecha de nacimiento, pero por privacidad no la vamos a decir al aire. Entonces, aquí ya estoy viendo su fecha de nacimiento, ya le puedo decir su futuro. Aquí dicen las cartas que hay buenas noticias en el dinero.
0: Ustedes escuchan el programa de Paranormal de martes y jueves.
1: ¿Por qué?
0: Y ya está usando frases mías, ¿eh?
1: ¿De qué?
0: Le encargo.
1: Lo de que, no, por yo, privacidad.
0: Ver, me oye usted aquí que yo ande diciéndoles a la gente. Aquí
1: privacidad es lo que menos hay, oiga, pero. Pero a lo que yo me refiero,
0: no,
1: yo simplemente estoy diciendo que a nuestro hermanito, por su privacidad de suya de él, no le vamos a decir su fecha, pero ya le adiviné la fecha, es que él pretende que yo diga la fecha como para que me equivoque y no.
0: Dice Víctor, Ricky, dile a la More que la voy a invitar a un menudo, pero del bueno.
1: Ay, ya la va a invitar el Víctor al menudo, ya ve, o sea, ¿y yo qué? ¿Yo estoy pintado qué, Víctor? Bueno, a lo que decíamos acá de mi compadre, le va a ir bien en el dinero y en el amor, oiga, pero no vamos a decir su fecha. ¿Qué pasó?
0: Y por su culpa ya también sabe que le moví.
1: ¿Qué anda haciendo? Está viendo ahí videos de...
0: Oiga, quiero mandarle un saludo bien especial. Espéreme, déjeme le digo, a Junior...
1: Hola.
0: De parte de su mamá Catalina y de su papá que hoy cumple años, cumple 8 añitos.
1: ¡Ay, qué bonito!
0: ¡Te mando un beso, Junior!
1: Vamos a ponerle las mañanitas a Junior.
0: Y te mandamos un corazoncito, está escuchando en el salero. Ay, en el salero.
1: ¿En el salero? ¿Y dónde
0: pues
1: es eso?
0: Primos. ¿Dónde es el salero?
1: El mapa allá de...
0: Yo creo que yo soy del salero no. Porque estoy bien salada.
1: No, espéreme, no. A mí me decían el salero cuando me paraba ahí enfrente de la tele, pero no.
0: Saludos para él y pues muchas felicidades, corazón. Te mandamos un abrazo. Dice, más allá para de Cocío.
1: Ay, ve.
0: Que te la pases muy bien.
1: Más allá, es que sí, es que está allá en
0: y
1: punta.
0: Más allá del sol.
1: Y más allá de todo tu ser. Está más allá de la punta.
0: Es primo de mi esposo.
1: De la punta Cocío, ¿no? ¿Cuál ex primo? No, ¿el ex primo de quién?
0: Sí conozco a Junior, a veces está ahí, la otra vez dio mal el cambio.
1: Alga, ya ve, Junior, no me quiso fiar ahí un refresco. Bueno, 1-22-57-70. ¿Quién más anda? Caiga. ¡Ay, ya llegó Luis!
3: Buenas tardes, mi morey.
1: ¡Qué milagro!
4: ¿Cómo estás?
3: Para mi destino. Soy del 21 de enero del 82.
1: Hola, bebé.
3: Y yo voy por la del amor.
0: ¡Gracias! Que le ponga las mañanitas.
1: Las mañanitas a Junior, ahí van otra vez.
5: Ya le dieron vueltas.
1: Sí, oiga. No le digo, oiga, para que vea.
0: ¡Felicidades!
1: Para que vea la atención que le pone.
0: Las veces que sean necesarios, es una criatura de 8 años. Y si el niño dice 10 veces, porque no le vamos a generar un trauma.
1: Cuando ¡qué bonito!
0: Tenga, 19 años, 20, y que esté ahí en el Coronitas Bar. Es que una vez unos de la radio no me puse. No,
1: a ver, bueno.
0: Págaselas otra vez.
1: ¡Felicidades,
0: Junior!
1: Bueno, ahí está. Los del mariachi van a querer cobrarnos como ir a una cancioncita. ¿Cuánto es? 400. Véreme, tranquilícese.
0: Hola,
1: ¡hola!
0: Ay, ahorita le platico de una vez que fui.
1: Con los mariachis y que querían ahí a cobrarle más. No le digo. Saludos a todos nuestros hermanitos músicos, con todo respeto y todo cariño.
3: Hola, peregrino. Hola, morenita hermosa, chula, preciosa, dueña de mi corazón.
1: Ahí van a mentir.
3: A ver. Mi amor, te voy a hacer unas albóndigas.
1: ¿Qué le digo?
3: Con una sopita de arroz bien sabrosa, mi amor, para que comas. Y voto por tu canción.
0: Ay, Totoy, tenías que ser payaso, dice Feliz Navidad.
1: Ya ve, ¿y la sopa?
0: Totoy es de los payasos más bonitos de Aguascalientes, ¿eh?
1: Sí.
0: O sea, maquillado.
1: No le digo.
0: Totoy es como yo, maquillado nos vemos hermosos, pero ya desmaquillados por ahí.
1: O sea, dice Totoy que ya mejor y que no le mande saludos, digo, con esas referencias. Bueno, y acá mi compadre de las albóndigas, ¿qué? Le digo que, ¿qué?
0: Ah, sí, que ahorita ya llegamos a las albóndigas.
1: Que ahorita no es tema, que más tarde, bueno. ¡Mi More!
0: Mira el puntito, dice More, ¿por qué tan guapa?
1: ¡Vámonos con música!
0: ¡Vámonos con música!
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2: Vámonos al WhatsApp, mi número 22 57 70. 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Yo escucho a la mexicana con la morilla y el peregrino y automáticamente ahorita le decimos quién gana. 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
3: Peregrino, quiero saber si va a llover acá en Villas.
2: Va a llover en Villas, aquí dicen las cartas que sí. No en todo Villas, pero sí en dos, tres calles. Entonces, para que agarre el paraguas, porque sí va a llover. Y en una vez así se anda ahí mojando. Bueno, 1-22-57-70, ¿quién más anda ahí?
4: Buenas tardes, More. Yo escucho la mexicana. Saludos para ti y para Peregrino.
2: Hola.
4: Voto por tu canción, More.
2: Gracias, hermanito. Gracias. No nos dijo su nombre, pero es nuestro hermanito que... Gracias. Confía en nuestra infinita sabiduría, dice por acá. ¿Qué onda, mi More Peregrino? Yo escucho a la mexicana. Quisiera saber qué me depara el destino. Soy del 12 de marzo del 91. Bueno, está apareciendo por aquí la carta del 2 de oros, que nos habla de un momento de buenas noticias en el ámbito laboral. Aquí dicen las cartas que hay prosperidad y sobre todo viene un momento de buenas noticias en el ámbito económico y éxito. ¿Quién más anda por ahí, criaturitas del señor? Hola, hola.
5: Hola, Morena. Hola, hola. Peregrino. Buenas tardes.
2: Hola.
5: Yo voto por la canción de la More.
2: Álgame.
5: Esa está buena para que se nos caliente los hijos.
1: ¡Eso,
5: y quisiera ver qué me depara el destino, bota,
1: pero que se nos caliente los hijos.
2: Bueno, está bien, pero que nos inviten.
1: Perdón,
4: y luego. Yo escucho la mexicana.
2: Que se le caliente el hocico.
4: Con la Queen, que diga con la reina y...
2: Ey.
4: El Zuli.
2: ¿Y cuál Zuli? No, yo no soy el Zuli. Oiga, ¿qué tal, amigo Radio Escucha? El Real América y no me diga nada de la América porque me enojo. No es cierto. Saludos a mi compadre, el Zuli. Oiga, ¿quién más anda ahí?
6: Peregrino, el amore, buenas tardes, escucho la mexicana.
2: Hola, bebé.
6: Oye, a ver, ¿qué me depara el destino? Soy del 23 de enero de 1986.
1: Saludos.
6: Gracias.
2: Ahí está, saludos, hermanito. Está apareciendo la carta de la emperatriz. Nos habla de buena fortuna, un momento de espiritualidad y de éxito.
7: Yo escucho la mexicana con amor y el peregrino de la suerte. Y mi voto es para el Pérez.
2: Gracias, bebé. Vamos ganando. Todo puede pasar. Aquí dicen las cartas que hay muchas posibilidades de que esta tarde gane el viejito una vez más y de una vez por todas. Aunque el amor le diga que no, claro que sí, hay muchas posibilidades. Hay esperanza.
8: El amor preguango van a regalar boletos para ver el rayo al equipo de casa.
2: Hombre, Paquetín, tranquilízate. O sea, Paquetín, ni buenas tardes, ni les traigo algo. Nomás así de ir a ver boletos.
9: Hola, buenas tardes, voto por la canción del amore. Saludos, mi more. Un saludote peregrino, que me depara mi destino, 12 de diciembre del 85.
2: Bueno, aparece la carta del 2 de oros, que nos habla de un momento de buenas noticias en el ámbito económico, en el ámbito laboral. Mándanos por ahí el WhatsApp con la frase ganadora, mi more.
1: ¡Hey!

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las 4 de la tarde en punto. Bienvenidos a la Nota Roja en esta tarde de martes, de miércoles. Le estaremos dando a conocer. Ejecutan al zorro o también conocido como el chamaquito. Sujetos armados a bordo de una motocicleta llegaron y le dispararon en distintas ocasiones en la colonia popular de Pabellón de Arteaga. Además, capturan a guatemalteco perteneciente a una célula criminal delictiva y generador de violencia en Aguascalientes y Zacatecas. Desaparece vendedor de vehículos. Salió a entregar un coche que vendió a Haciendas de Aguascalientes y ya no regresó a casa. Maldito tóxico golpea a un amigo de su ex en las calles del Guadalupe Peralta. Pero no entienden, hombre, no entienden. Si ya terminaron con ellos, ¿qué más quieren? ¿Qué necesidad?, diría Juan Gabriel. 449-92-5770. ¿Usted qué opina de los malditos tóxicos, de las tóxicas? Déjeme decirle que este tipo de noticias no se escuchan mucho en otros estados, ¿eh? Generalmente aquí en Aguascalientes es donde más se dan conflictos familiares, conflictos de pareja. ¿Qué querrá decir esta situación?

0: ¿Acaso en Aguascalientes somos más tóxicos que en otros estados? 449-922-5770. ¿Acaso en Aguascalientes abundan las tóxicas y en otros estados no? 449-122-5770. Nos enlazamos con mi compañera Lula Reyes para que nos dé a conocer detalles, un avance del alto impacto a nivel nacional. Adelante, Lulita, muy buenas tardes.
1: Gracias, José. Muy buenas tardes. Jornada violenta en el Estado de México. Hubo 6 muertos y 3 heridos. Ejecutan a 2 hombres en una cafetería de Ocotlán, en Jalisco. Ataque armado en Irapuato, Guanajuato. Otra vez Guanajuato. Deja un adolescente muerto y uno más herido. De esto y más hablaremos en detalle un poco más adelante.
0: En unos minutos regresamos contigo, Lulita, para comenzar a desglosar toda esta información nacional. Quédese con nosotros, tenemos todos los frentes cubiertos en el ámbito de la información policíaca. Esto y mucho más esta tarde de miércoles, a través de la Nota Roja. Siendo las 4 de la tarde ya con 3 minutos, estamos comenzando el programa policíaco de JTLV Noticias, la Nota Roja. A través de la Mexicana 91.3 FM, a través del canal 149 de Star TV y a través de todas las redes sociales de JLM Noticias. Bienvenidas y bienvenidos, soy Eloso Cortés. ¡No puede ser! Lo invito para que permanezca en esta sintonía. Se entere del detalle policíaco más relevante hasta el momento. Permítame saludar a mi compañero y amigo. Él es el hombre de la noticia, el hombre que siempre está en vivo en los hechos policíacos, el buen Héctor, Héctor Almeida.
2: ¿Qué tal, mi oso? ¿Cómo estás? Muy buenas tardes y muy buenas tardes a usted que nos hace el favor de acompañarnos hoy miércoles, sí, ya miércoles 23 de septiembre del 2026. Quédese con nosotros, acompáñenos a esta hora. Ya sabe que a partir de este momento y hasta las 5 de la tarde, usted se va a enterar de lo más relevante en el tema policíaco. También ya puede seguirnos completamente en vivo en todas nuestras redes oficiales de JLM Noticias, Estero Rey y Caos Policiaco. De igual manera, ya nos puede sintonizar en el 149 de Star TV o bien por el 91.3, la estación de la Nota Roja. También le voy a invitar a que participe directamente en nuestra línea de WhatsApp al 122-5770. Ya sabe que para nosotros es muy, pero muy importante su mensaje de voz. Si en estos momentos ve movilización de cuerpos de emergencia o algún accidente, háganoslo saber para que nosotros le demos la información en tiempo real, mi buen oso.
0: De esta manera se convierte usted en nuestro mejor reportero de campo, el que siempre nos hace llegar las noticias de última hora. Juntos armamos la noticia, al igual que juntos armamos la conversación, la opinión, el debate de todos los hechos policíacos y lo que usted quiera reportar al 449-122-5770. El WhatsApp con total libertad de expresión sin censura. Ya lo sabe, 449-122-5770. Comenzamos con todo el detalle en ámbito de información policíaca y nos vamos con el epicentro de la noticia, que es el municipio de Pabellón de Arteaga, Aguascalientes. Lugar donde ayer por la noche, para ser exactos, en las calles de la Colonia Popular, denominada la Colonia Popular, allá en Pabellón, ejecutaron a un hombre, sí, un joven de aparentemente 24 años de edad, al cual le quitaron la vida a balazos, sujetos fuertemente armados a bordo de una motocicleta. ¿Y de quién se trata esta persona? Ya se ha logrado identificar a esta persona hoy ejecutada, y sobre todo también saber y esclarecer de quién se trataba. Este sujeto le apodan el Zorro, o bien también lo conocían con el alias del Chamaquito. Ante esta situación, también se sabe que era señalado como presunto distribuidor o tirador de drogas, y se habla que incluso en el mes de mayo ya había sido reportado, en el mes de mayo había sido señalado en Pabellón como uno de los principales fuertes distribuidores de la zona, junto con otros sujetos que también dieron a conocer en medios de redes sociales locales de Pabellón de Arteaga. Entonces, ya se tenía antecedentes de a qué se dedicaba este muchacho, este joven, pues narco, por decirlo de alguna manera, y el día de ayer por la noche, minutos antes de las 10, Héctor, pues acabaron con su existencia. Se habla de al menos 5 disparos, pero 3 de los cuales hicieron blanco en la humanidad de el Zorro o el Chamaquito.
2: Así es, como bien lo comentas, pues sí, efectivamente, todo lo que trascendió y sucedió el día de ayer, pues volvió a alertar directamente, pues, a los servicios de emergencia, y esto precisamente por el hecho, otra vez, pues los hechos violentos que, pues, lo que comentábamos, muy buenos, se habían calmado, ya no habían estado, ya llevábamos semanas incluso sin estar hablando de temas de alto impacto. Sí, a lo mejor va a decir Héctor, pero había muertes por accidente. Ah, bueno, pero es que son muy diferentes un muerto a un accidente, una persona que perdió la vida por un accidente, a una persona, pues, que desafortunadamente, pues, termina ejecutada, porque esa es la palabra, mi buen oso. Y fíjate que sí, el día de ayer, aproximadamente minutos antes, son, pues, entre las 10:15, se empezaron a alertar los servicios de emergencia. ¿Y esto por qué? Porque en ese momento estaban reportando que una persona habría sido atacada, aparentemente, por disparos de arma de fuego. Y esto sucede sobre la carretera, la carretera número 27, o bien ya después se convierte en lo que viene siendo la avenida 16 de septiembre, esto con esquina con la calle séptima. Esto directamente allá en Pabellón de Arteaga, donde desafortunadamente muere un hombre a causa de sus agresores, y por lo menos se habla que le recibió por lo menos de 3 a 5 impactos en su humanidad. Ejecutaron al zorro, originario de Jalisco. Esto precisamente, él era originario de Tepatitlán. Un joven conocido como el zorro y originario de Tepatitlán, Jalisco, fue ejecutado de por lo menos de 3 a 5 balazos en la vía pública, esto en dicho municipio, por 2 sicarios que, logrado su cometido, escaparon en una motocicleta. ¿Y qué crees? No fueron detenidos. Su homicidio se consumó el día de ayer, martes 22 de septiembre, minutos antes de las 10 de la noche, o las 10 por ahí, en el cruce de la calle séptima y la avenida 16 de septiembre, en la colonia popular. Esto en el municipio antes mencionado. El zorro, o el chamaquito, fue identificado como César Martín Pérez, de 24 años de edad, que ya tenía tiempo viviendo allá en Pabellón. De acuerdo con las investigaciones iniciales realizadas por las autoridades, el zorro o el chamaquito se hallaban en el lugar mencionado cuando de pronto llegaron 2 sujetos armados a bordo de una motocicleta, y sin mediar palabra, él, a darse cuenta, oso, empieza a correr inmediatamente sobre la calle séptima, dirigiéndose a la avenida 16 de septiembre, por lo que en ese momento los sicarios sacan un arma de fuego y, con la moto andando, le empezaron a hacer diferentes disparos certeros, porque aparentemente uno le dio a la altura del cráneo, 2 a la altura, se dice que la altura del pecho, el tórax, y otros 2 en diferentes partes de sus extremidades. Esto, pues, por así que esto terminó con su vida. Al ver esto, los vecinos, al escuchar estas detonaciones, salen de sus viviendas, y yo te comentaba, ahí sobre la avenida 16 de septiembre, había unos vecinos, o hay vecinos que regularmente, usted no me va a dejar mentir, pues ponen sus sillas para como tomar el fresco, ¿no?
0: Y sí, salen por la noche a sentarse un ratito.
2: Un rato, es correcto. Y ellos son los que, son los que al final, cuando un servidor llega a cubrir esta transmisión o al lugar de los hechos, pues se acercan y me comentan, ¿sabes qué? Es que yo, al escuchar estos detonaciones, pues alcanzo a ver que huyen unos motociclistas, iban 12 a bordo de una moto, y se van como si fueran en sentido de circulación hacia la 45 Norte. Ahora, cabe mencionar que si usted va sobre la 45 Norte de Aguascalientes hacia Pabellón, pues hay 2 entradas, ¿no? Uno que a lo mejor nosotros lo conocemos por la parte trasera, o bien la parte principal, pero es donde exactamente esta avenida 16 de septiembre, la carretera número 27, es la que se dirige, donde están las letras que dicen Pabellón de Arteaga. En ese sentido es donde estas personas huyeron. Ahora, posterior a eso, muy buenos, ellos piden los servicios de emergencia, a lo cual llega Policía Municipal y Policía Estatal de aquella región, por lo que en ese momento, pues bueno, verifican que sí, efectivamente, se encuentra esta persona tirada en el suelo, sobre la banqueta, por lo que en momentos después llegan los técnicos en urgencia, paramédicos del ICEA, quienes son los que certifican, empiezan a verificar directamente, pues, las condiciones de salud de este joven, pero desafortunadamente, pues ahora sí que ya fue puro protocolo, porque nada más llegaron ahora sí para certificar la ausencia de signos vitales. Ellos observan que se aparentemente, primeramente trae 3 impactos, es lo que ellos verifican, pero pues ya al checar posteriormente los casquillos percutidos, que se encontraban aparentemente 9 milímetros, o sea, sí traían al menos un calibre grueso, imagínense nada más la situación. Por lo que posterior a eso, mi buen oso, pues fue acordonada pues lo que fue esta avenida 16 de septiembre en ambos sentidos de circulación. Estuvo completamente cerrada aproximadamente 2 horas, en lo que posteriormente fue avisada a la Fiscalía y la Dirección General de Investigación Pericial, que al llegar hasta el punto, pues comenzaron con las diligencias correspondientes. Bueno, pues esto para pues hacer las hacer los peritajes, levantar los indicios, los casquillos percutidos, hacer las entrevistas correspondientes, sobre todo para las características, en qué tipo de moto huyeron los presuntos responsables para dar con su paradero. Sí se montó un fuerte operativo. Sí veíamos el ir y venir de diferentes unidades sobre la 45 Norte, allí en Pabellón. ¿Por qué? Porque estaban en busca de los presuntos responsables, que para este momento todavía no han sido detenidos. Aparentemente, pues ya se encuentran, pues ya las características, ya más o menos la fiscalía tiene ya como un
0: panorama.
2: Panorama de saber de quién fue. Y sobre todo sabemos que al hacer pues estos exámenes balísticos, toda esta situación para saber si esta arma pues no ha sido utilizada en otros hechos violentos de la misma magnitud, muy bueno. Pero pues esto es todo lo que trascendía directamente. Obviamente la gente también en los vecinos pues estaban consternados, sobre todo por el tema de alto impacto, ¿no? Porque imagínate, ellos afortunadamente no fueron alcanzados por alguna bala perdida. Uh-huh. La gente, ¿qué culpa tiene?
0: Que sí, los ahí que estaban sentados.
2: Porque ahí nos puede decir, oye, Héctor, pero esta persona, ¿de quién se trata? ¿Quién puede ser? Pues hasta el momento, hasta el cierre de la edición del día de ayer, por la noche, pues trascendía que aparentemente esta persona que fue abatida, pues sí se dedicaba al narcomenudeo. Sí se dedicaba a esto, y que aparentemente se habla que podría estar también relacionado o pertenece a un grupo delictivo mencionado como el Cuatro Letras, ¿no? Entonces imagínate esta situación, sí decirlo de esta manera, ve nada más el tema de alto impacto que regresa nuevamente pues a las calles del estado de Aguascalientes, y es de preocuparse porque por la manera en que lo ejecutan o que lo matan, pues híjole, pues es todos los tintes del crimen organizado. Eso llama la atención, que quiere decir que pues siguen o están incursionando en el estado pues las organizaciones criminales de este tipo de hechos. Esperemos que no sea un detonante, que no se vuelva a disparar la violencia. Esperemos que, pero confiamos directamente en la fiscalía, que sabemos que en las próximas horas o próximos días, pues sí hacen sí cumplimentan directamente con las órdenes de aprehensión, independientemente que no los agarren aquí, o sea. Uh-huh. Y aquí lo veíamos que el día de ayer también se estaban apoyando directamente en las, sobre todo domicilios particulares o algunos comercios con cámaras de circuito cerrado, esto para que lleve sobre todo a la detención de los presuntos responsables. Y pues, porque se hablaba también, ¿sabes qué? Que habían encontrado un vehículo, aparentemente una moto o un vehículo en el que pues, supuestamente habrían incursionado los presuntos responsables. Pero no ha trascendido nada. Estamos todavía en espera de que la propia autoridad o la fiscalía determine o nos mencione cuáles son los avances. Digo, yo sé que a lo mejor es muy pronto, pero posiblemente ya tengan ellos varias líneas de investigación.
0: Así es, esperemos que así sea. Como bien lo comenta Héctor, ha habido sus casos donde caen de manera rápida, algunos se tardan algunos meses más, pero incluso algunos han sido detectados y detenidos en otras entidades, no necesariamente aquí en el estado de Aguascalientes, pero sí que les han seguido la huella y la pista sobre estos hechos delictivos que realizan. César Martín Pérez, originario de Jalisco, al parecer de Tepatitlán, alias El Zorro, comentan medios locales de Pabellón de Arteaga, como lo es Ya Basta Pabellón, comentaban que esta persona era uno de los más activos miembros de una organización delictiva que operaba sobre todo allí en Pabellón de Arteaga, junto con Alexis Tostado, alias El Chabelo, o El Chucky, también así lo llamaban a este, o lo llaman a esta persona, entre otros sujetos pertenecientes a este cártel. Dice que no solamente se dedicaban a vender sustancias ilícitas, sino que también se dedicaban al parecer al ámbito de extorsión, actuando con impunidad en toda la zona de Pabellón. Compartimos esta información para alertar a la población y exhortar a todas las autoridades correspondientes que tomen medidas efectivas en contra de estos individuos. Ya basta de abusos y violencia. Pabellón de Arteaga necesita justicia. A continuación se proporcionarán el número y el contacto para reportar directamente a estos delincuentes al 088 de la Guardia Nacional. Y mostraban la imagen que tenemos en la pantalla del canal 149 de Star TV, y mostraban también la imagen de una motocicleta que seguramente era la motocicleta en la que tanto este sujeto apodado como el zorro como sus secuaces se trasladaban y se transportaban para

0: hacer lo propio. Tanto la distribución y venta de drogas, como también al parecer las situaciones de extorsión y de diferentes, pues, hechos delictivos que hacían e imprimían en las diferentes colonias pertenecientes al municipio de Pabellón de Arteaga. Esta publicación ya la puede usted encontrar en JLM Noticias, de estos medios locales de Pabellón de Arteaga, que la hacían desde el mes de mayo y la estuvieron replicando cada vez más. Y vea que hasta el momento la autoridad no hizo absolutamente nada. Llegaron seguramente otros sujetos de un bando contrario y llegan y ejecutan a este sujeto César, apodado como el Zorro o el Chamaquito. Le pegan varios pepazos, de los cuales terminan arrebatándole la existencia. Y esto le viene a romper la buena racha a Aguascalientes, de que después de varios días que descansamos de no hablar de hechos de alto impacto, terminamos este pasado martes por la noche, iniciando este miércoles, con un ejecutado allá en el municipio de Pabellón de Arteaga. Imagínese nada más de lo que estamos hablando, ¿no? Esperemos que en las próximas horas salga información sobre los presuntos responsables, pero así las cosas con estos sujetos que pertenecen a estas organizaciones delictivas. De manera extraoficial se habla de que pudiera pertenecer a este grupo del mencionado Las Cuatro Letras, pero hasta el momento la autoridad no ha hecho totalmente oficial si así fue esta circunstancia. Son las 4 de la tarde ya con 19 minutos. Este es el tema Aguascalientes. Nos vamos a enlazar con mi compañera Lula Reyes para que también nos dé a conocer detalles del alto impacto a nivel nacional. Adelante, Lulita, te escuchamos. Muy buenas tardes.
1: Gracias, Oso. Muy buenas tardes. Una jornada muy violenta en el Estado de México. 6 personas perdieron la vida y 3 más resultaron lesionadas en hechos violentos registrados en los municipios de Otumba, Tultitlán y Acolma. En las últimas 24 horas ocurrieron estos asesinatos. En Acolma, sobre la carretera federal Lechería-Texcoco, 2 personas fueron asesinadas y 2 más resultaron heridas, por lo que fueron trasladadas de emergencia a un hospital. Se reportó que la unidad en la que viajaban las víctimas recibió 40 impactos de bala, fue un ataque directo. Al lugar arribaron servicios de emergencia, quienes informaron que 2 personas ya no contaban con signos vitales y realizaron traslado de emergencia de 2 personas más al hospital. Mientras que en Tultitlán se registraron 2 hechos violentos, el primero en la zona de Buenavista, en donde ocurrió una balacera que dejó a una persona sin vida y otra más resultó lesionada. Hasta el momento se desconoce el móvil del ataque y no se reportan personas detenidas. En el mismo municipio fue hallado un cadáver muy cerca de la estación Fuentes del Valle del Mexibus. El cuerpo, que fue descubierto por vecinos en un canal, estaba en medio de cobijas y bolsas en el pueblo de San Mateo, Cuautepec. El otro hecho ocurrió en Otumba, en la zona centro, donde fueron localizados los cuerpos sin vida de 2 jóvenes de entre 18 y 20 años de edad. Esto dentro de un vehículo que se encontraba unas calles del Palacio Municipal. Jornada violenta que dejó 6 personas muertas y 3 heridas. Ese es el reporte que tengo por ahora.
0: Muchísimas gracias, Lulita. En cuestión de minutos regresamos contigo para más del ámbito policíaco a nivel nacional. Vamos a la primera pausa, son las 4:20. 449-122-5770, disponible para usted. Opine lo que quiera sobre estos hechos de alto impacto o bien sobre este tema tan polémico. ¿Por qué será que abunda tanto tóxico, tanta tóxica en Aguascalientes? De verdad, estas noticias son todos los días. Yo no sé qué hay más, ¿eh? Más noticias de tóxicos o noticias de accidentes, pero es lo que el pan nuestro de cada día en Aguascalientes. ¿Por qué será? ¿Por qué será que no podemos ser felices, hombre? Ya, total, si ya te dejaron, ya te cortaron, pues ya. A otra cosa mariposa, ¿no? Como luego dicen. Pero no, quieren estar ahí a fuerzas de tercos. O sea, imagínate, ¿qué pasaría? Digo, no es el caso de mi querido doctor Almeida, porque pues a él yo creo que has tenido muy buena suerte en el amor. Pero pues imagínate que te dijera tu novia, ¿sabes qué, Víctor? Pues ahí muere.
2: Ah, pues ahí muere, ahí ya. Nos vemos, mira, que Dios
0: te bendiga. O vas a andar ahí de
2: migajarillo, jamás lo verán sus ojos.
0: O que te diga acá en los máster, fíjate que ya anda con no sé quién, pues está bien.
2: Pues que Dios la bendiga y qué bueno, ¿no?
0: Ahí está.
2: Sí, la verdad, o sea, ¿para qué estar en un lugar donde ya no te quiere?
0: O sea, como para qué estar de aferrado de, oye, es que ya anda con el oso, no, deja, voy y lo voy a poner. ¿Qué, hombre?
2: Tantas estrellas que hay, imagínate.
0: Sí.
2: Dicen que hay más mujeres que estrellas.
0: Imagínate. Tantas estrellas que hay en el cielo y, hombre, quieren la misma fuerza. Además, a ver, yo les pregunto algo, tóxicos. Con golpear al amigo, al pretendiente o a quien sea,
2: no va a
0: solucionar. ¿Van a regresar con ustedes? Eso es una solución. O sea, no, yo creo que no, pero bueno. 449-9250.

2770 para que se ponga en contacto. Díganos por qué hay tanto tóxico en Aguascalientes. Continuamos con más a través de la Nota Roja. Comuníquese con nosotros a través del 449-122-5770.

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9: Hola, soy taxista y con el cambio de circulación en 5 de mayo me diste en toda la madre a las 5 de mayo y al pueblo de Aguascalientes.
10: Oh, si esas pinches tóxicas están de pensar, las pinches viejas tóxicas. Extrañen el jale del vato de antes, extrañen el jale, extrañen el cráneo, malditas mujeres.
11: Buenas tardes, mi osito. Así está el pinche jefe del Infonavit Morelos. Intoxicote, su ruca ya lo dejó como 3 veces y el güey entiende. Sigue y sigue el güey. Hasta fue y le quemó la casa al perro. ¿Cómo le hago para meterlo a la cárcel al güey?
12: Como en el Solid 2, puro tóxico. Y en Acascán.
13: Muy buenas tardes, oso. Mira, ¿para qué le hacemos el cuento? Mientras la autoridad esté adentro del olla, esto no se acaba. ¿Por qué no atacan a los que introducen la droga al Estado? Agarran a los bachicheros, mientras que los otros siguen chambeando y repartiendo billete. Cuando hay un arreglo, siempre va a seguir lo mismo.
14: Se dice a otra rosa mariposa, y los zapatos a fuerzas no entran, mi oso maloso.
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3: Buenas tardes, Niocito. Pues yo conozco un celoso, se llama Raúl Miranda, de ahí de Las Viñas, alias El Raro. Todo lo que tiene de feo lo tiene de celoso.
4: Ay, qué femenino te oyes. Ay, los tóxicos. Eres hombre, en vez de que estés a favor de los vatos. Ay, voy a creer. No sabes ni por qué le pusieron en su madre al güey ese. Y ahí estás. Ay, no. Ay, tóxicos, hombre. Qué femenino te oyes.
5: Diosito, pero las mujeres tan chulas, no hay que comprenderlas, solo hay que amarlas.
6: ¿Qué onda, mi oso? Un saludo a la paca hasta Calvillito, que es bien tóxico. Se desmaya.

0: ella a su mujer y ya después la andan auxiliando y dice que se la agasajan. Que chingue su madre.
1: Buenas tardes, Osito. Yo escucho La Mexicana. No sabes dónde se va a presentar Los Caminantes y si son Los Caminantes de Guanajuato.
2: No puede ser, no, mi oso. Pues ¿cómo quieres que no haya tóxicas o tóxicos? Si los güeyes madrean a las rucas, los mandan al cerezo y luego hasta allá les llevan de tragar. O sea, así como van y los sacan, pagan la fianza y ahí los tienen en la casa de nuevo, ¿sí? Y los güeyes, con tal de que los mantengan, aguantan los madrazos.
3: Son las 4 de la tarde con 34 minutos. Pues ahí está lo que dice la gente a través del WhatsApp de La Mexicana. 449-122-5770. 449-122-5770. Para que usted siga opinando de los temas policíacos en esta tarde. ¿Quién son más tóxicos, los hombres o las mujeres? Yo digo que las mujeres, ¿no? Como que, híjole, sí, cuidado con las mujeres porque... ¿Para qué le cuento, no? Pero usted dígalo, tiene la última palabra. 449-122-5770. Nos vamos con más de la información policíaca. Déjeme contarle ahora de este sujeto. Un sujeto de origen guatemalteco que fue detenido por la Agencia de Investigación Criminal de la Fiscalía General del Estado. Lo detuvieron en el municipio de Cocío a este sujeto guatemalteco, que fue identificado como Edgar. Resulta ser que este sujeto es aparentemente pues un objetivo prioritario para las autoridades, porque era generador de violencia tanto en Aguascalientes como en Zacatecas. Al parecer es integrante de una importante y principal célula criminal delictiva, y pues andaba haciendo de las suyas, así que fue capturado allá en el municipio de Cocío, Aguascalientes. Edgar, alias El Mojo o El Mu, de origen guatemalteco, identificado como generador de violencia e integrante de un grupo delictivo que opera en municipios tanto como Aguascalientes como Zacatecanos. En el operativo que permitió su captura, los agentes investigadores tuvieron el apoyo de los elementos de la Guardia Nacional, al igual que del Ejército Mexicano y también la Secretaría de Seguridad Pública del Estado. Su detención se concretó en la comunidad de Coplamar, perteneciente al municipio de Cocío, Aguascalientes, lugar donde fue ubicado a través de labores de investigación e inteligencia, así como trabajos de campo en este lugar. El delincuente fue detectado cuando viajaba a bordo de una motocicleta, en la cual le marcaron el alto, pero intentó darse a la fuga, aunque finalmente lograron darle alcance y lograron arrestarlo. Al sujeto, originario de Guatemala, se le aseguró una bolsa de plástico transparente de estas tipo Ziploc, con la cual contenía 79 envoltorios de plástico que al parecer era narcótico. Con un artefacto artesanal tipo pluma también le encontraron diversos cartuchos calibre 22 y la motocicleta mencionada en la cual se desplazaba, la cual portaba solamente una placa de circulación y era del estado de Zacatecas. Edgar fue de inmediato trasladado a las instalaciones de la Fiscalía Estatal en Aguascalientes, quedando a disposición del agente del Ministerio Público, quien continuará con las investigaciones correspondientes en su contra para lograr definir su probable participación en hechos delictivos, tanto en la identidad hidrocálida como en la entidad zacatecana. Total que este sujeto, que era buscado ya por ambas autoridades, está detenido, fue capturado en el municipio de Cocío y ahora se encuentra a disposición de la autoridad que corresponde. Por una parte, le damos a conocer cómo son exterminados algunos por parte de otros cárteles quizá, pero a final de cuentas terminan siendo ejecutados. Y por otro lado, le damos a conocer de sujetos pertenecientes también a organizaciones delictivas que son detenidos, puestos a disposición de una autoridad correspondiente que seguramente en las próximas horas y días darán la vinculación a proceso y será trasladado a un centro penitenciario. Lo que hemos dicho muy bien, Héctor, o terminas en la cárcel o terminas muerto, pero no hay de dos en el mundo de las drogas.
4: Pues ahí está, claro ejemplo, lo que sucedió ayer en Pabellón, ¿no son? Pues yo creo, no, o sea, no hay más en este tipo de situaciones. Oye, fíjate que lo que me llama la atención es que nos han estado también como mandando algunos mensajes en el cual el que asesinaron el día de ayer, como que ya lo habían como que reportado, ¿no? Ahí directamente.
3: Sí, es que ya como en pabellón. Historia ahí en pabellón.
4: Sí, sí, y ahí mencionan otros dos, ¿eh? O sea, uh-huh. A ver, ahí atentos, no vaya a ser la que en las próximas horas estemos ante otro hecho.
3: Capaz que se los echen.
4: Exactamente, entonces ahí ojo autoridades, sobre todo para evitarlo, ¿no? O sea, si son generadores o distribuidores, pues yo creo que lo más en este momento será que la captura, o sea, que los detengan y que los investiguen, porque la gente es quien nos está señalando. Uh-huh. Ahí yo creo que ya traen ahí, yo siento que ya tenían como haciendo desmanes o qué sé yo, o sea, como luego se sienten jefes o se hacen llamar jefes de plaza. Sí, pues ahí está la situación.
3: Se alucinan, pero cañón.
4: Pero ahí está el tema que la misma gente ya los había pues señalado, ¿no? Entonces aquí el caso de lo que mencionas de esta persona, el guatemalteco, pues va por la misma línea. Pero aquí la ventaja es que lo detuvieron.
3: Así es, esa es la ventaja, que a este sí lograron capturarlo, pues antes de que se lo echaran o algo sucediera. Ahora ya está a disposición de la autoridad que corresponde. Son las 4:00 p.m, ya con 39 minutos. Vamos a ir a otra pausa. Antes nos enlazamos con mi compañera Lula Reyes para que nos dé a conocer detalles del alto impacto. Hablábamos nosotros de ejecuciones de este hombre, de la detención de este guatemalteco, pero Lula nos va a platicar de una doble ejecución cometida allá en territorio jalisciense, donde en una plena cafetería, imagínese nada más los hechos tan fuertes que suceden en otros estados de la República y que llegaron y de manera directa en contra de estas personas. Así que nos estamos enlazando con ella para que nos dé a conocer esta historia de alto impacto a nivel nacional. Adelante, Lulita, te escuchamos. Muy buenas tardes.
5: Gracias, Oso. Buenas tardes. Asesinan a dos hombres a balazos en Ocotlán, en Jalisco. Dos hombres fueron asesinados a balazos al interior de una cafetería ubicada en el municipio de Ocotlán. El ataque ocurrió sobre la carretera Guadalajara-Michoacán. Los hechos fueron reportados a las líneas de emergencia luego de que se escucharan varias detonaciones de arma de fuego dentro del establecimiento. Ante el reporte, elementos de la Policía Municipal de Ocotlán llegaron hasta el lugar para verificar lo ocurrido. Al ingresar a la cafetería, los oficiales localizaron a dos hombres que estaban inconscientes y con heridas provocadas por proyectiles de arma de fuego. Ambos se encontraban tendidos en medio de charcos de sangre, por lo que solicitaron la presencia de paramédicos. Personal de servicios médicos municipales acudieron al sitio y confirmaron que los dos hombres pues ya no contaban con signos vitales. De acuerdo con la información, ambos presentaban al menos un impacto de bala en la cabeza. Personas que se encontraban en la zona señalaron que momentos antes de la agresión, dos hombres y una mujer ingresaron al establecimiento con el aparente propósito de jugar en las máquinas tragamonedas. Posteriormente, los agresores habrían disparado directamente contra las dos víctimas y después escapado del lugar. Ya fueron identificados como Alejandro y Miguel Ángel, de 57 años y 28 años de edad, respectivamente. Es el reporte que tengo por ahora.
3: Muchísimas gracias, Lulita, por esta información de alto impacto a nivel nacional. Son las 4:41. Vamos a la siguiente pausa. Al regresar, regresamos con esta historia de los tóxicos y tóxicas de Aguascalientes, que siempre hacen de las suyas, y pues son noticia en la nota roja. Nos cansamos de repetir, pórtese bien, porque si no, va a salir aquí en la nota roja, pero no entienden, Héctor, como que hasta les gusta, ¿no?
4: Así es, no entiende, y por eso salen aquí, mi buenos.
3: Es su gusto culposo. Ay, ojalá nos saque el oso y Almeida ahí en la nota roja. Hasta sonríen para la foto y ponen sus mejores caras. Así que pues ya lo saben. 449-92-5770 para que opine. ¿Quiénes son más tóxicos? ¿Los hombres o las mujeres? 1-22-5770.
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0: Nomás a ver por qué pusiste de ejemplo a la novia de Héctor Almeida. ¿Qué pasó ahí? Ahí hay gato encerrado, está raro. Lo cuestionaste mucho, Osito, lo cuestionaste mucho. Aguas, Héctor, aguas, Héctor.
1: Sí somos, amá, sí somos, sí somos.
2: Sí o no, mi Osito, sí somos. Tóxicos y aferrados. Para muestra, mi Osito y Almeida.
3: Yo creí que esa basura ya se había muerto.
4: Yo escucho a la mexicana con el Osito. Oye, Osito, pues es que las motos nomás llevan una placa, mijo. Dices, no, que localizaron a un sujeto con una moto que nada más portaba una placa. Las motos nomás llevan una placa, ¿qué pasó?
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0: Hola, buenas tardes, escucho a la mexicana. Pues yo opino que en este mundo somos mitad y mitad. Mitad tóxicos y mitad tóxicas. Yo opino eso.
1: El güey que habló de las viñas, pinche vato feo, ojete. Él es el ojete, el güey, que no me nombre, pinche envidioso culero. Es un pinche perro malagradecido.
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0: Hola, buenas tardes. Escucho a la mexicana. Pues yo opino que en este mundo somos mitad y mitad. Mitad tóxicos y mitad tóxicas. Yo opino eso.
1: El güey que habló de las viñas, pinche vato feo, ojete. Él es el ojete, el güey que no me nombre, pinche envidioso culero. Es un pinche perro malagradecido. Que se vaya a la...

0: El güey que habló de las viñas, pinche vato feo, ojete. Él es el ojete, el güey que no me nombre, pinche envidioso culero. Es un pinche perro malagradecido. Que se vaya a la verga el güey. Todo lo que dijo él es su misma figura del culero que chingue a su madre.
1: Son las 4 de la tarde con 48 minutos. No, muchachos, es que no anden quemando gente nomás por quemar, ¿verdad? Es que también eso no está bien, ¿verdad? Pero bueno, 449-922-5770. Ahí está para que ustedes se comuniquen y digan lo que quieran, ¿verdad? Porque luego después si levantan falsos, pues hay que sostenerlos.
2: ¿Y por qué? ¿Qué dijeron, Osito?
1: Pues es que dicen que este muchacho y luego dice este otro muchacho que no, que él no es así. Que es bien tranquilo.
2: Ajá, sí, ahí está, ya
1: ves. Sí, ahí está.
2: Y por eso se hacen los chismes.
1: Y su léxico lo avala. Tan tranquilo que es que de manera tan respetuosa contestó al que le dijo cosas, ¿sí o no?
2: Así es, pero efectivamente. Bueno. Pero ahí empiezan a salir la gente a defender. Pero bueno, eso es parte del show. Y luego, como dice la señora, mitad tóxicos y mitad tóxica, ¿será?
1: Será, mitad y mitad. ¿Usted qué dice? 449-122-5770.
2: No, ya sé que no es programa de chismes, pero el final del día tiene que ver mucho por el tema de la violencia que hay entre, entre los hombres hacia las mujeres o viceversa, por esa situación. ¿Cuántas veces no han hasta asesinado? Sí. ¿No han golpeado? O sea, muchas temas que tienen que salir por esta situación. Entonces, por eso es a lo mejor va a decir, ¿qué tiene que ver este en el programa policiaco? Pues por eso, para evitar o prevenir tragedias, efectivamente. Sí. Entonces, solamente es por esa situación.
1: Porque tanto como lo han hecho los hombres, como no lo han hecho las mujeres. No se le olvide el tema de la María Magdalena que quemó a su pareja sentimental. Bueno, su expareja, porque ya era su ex y la tenía denunciada. Tenía orden de restricción y aún así se acercó, lo roció con gasolina y le prendió fuego. No olvidemos esta situación, pero tampoco olvidemos todos los feminicidios que han cometido, malditos tóxicos aquí en Aguascalientes, que siguen de aferrados, que también tienen órdenes de restricción y que no la respetan. Y ahí ese tema sí me apura mucho, Héctor, porque ¿quién cuida entonces a esas personas que ya tienen órdenes de restricción?
2: No vamos lejos también, y lo voy a tener que mencionar. El oficial que también se quiso aprovechar en algún momento de una mujer.
1: Ay, la que situación, la encerró,
2: y que posteriormente
1: no, pues, soltó hasta la puerta.
2: No, te digo, esa es una. Y en la otra también, el oficial que también, que era de policía de género.
1: Ah, la policía rosa, sí, es cierto.
2: No, también. Que le empezó al último él fue el que también provocó lo mismo. Le digo, aquí es un tema de nunca acabar, pero bueno, esa es la situación. Y pues para basta, es un botón, ¿no?
1: Así es, y para este botón que le voy a platicar sucedió en el Guadalupe Peralta. Los hechos se registraron el día de ayer, cuando Beatriz, de 32 años de edad, llamó a los servicios de emergencia para solicitar una unidad en la calle José Guerra Palos del fraccionamiento antes mencionado, donde mencionaba que Carlos, de 45 años de edad, había golpeado y lesionado a su amigo, de esta mujer, y que pues este sujeto pues ya era su expareja sentimental. Comentó que pues así, sin mediar palabra alguna, llegó y golpeó a este hombre, sin ni siquiera saber pues que es solamente su amigo, que es incluso hasta un vecino de la zona. Sin embargo, llegó y lo golpeó a Miguel, de 51 años de edad. Tras la agresión, el sospechoso se retiró del lugar de los hechos, pero los oficiales montaron un operativo de búsqueda y metros adelante lograron darle alcance a Carlos, de 45 años de edad, quien ya después, mira la cara que tenía. Parece como que quería llorar, Héctor, como que se arrepintió en un momento dado, porque tenía una cara así como de, no, perdóneme, ya no lo vuelvo a hacer, Poli, no, hombre, no me lleve. Es que usted no sabe cómo están las cosas acá con mi exmorra, pero pues le dijeron, pues serán como serán, pero aquí tú ya cometiste una situación de lesiones, así que te tienes que ir detenido, porque la persona agraviada pues va a presentar formal denuncia. Así que quedó a disposición de la autoridad competente. Así que, muchachos, de verdad, miren, si ya no están con sus parejas, déjenlas que hagan su vida. Si tienen amigos, no tienen amigos, ellas sabrán. Mientras no se perjudique cuando ya se tiene familia a los chamacos, ¿verdad? Pues obviamente ahí sí es otro cantar. Porque luego también no me va a dejar mentir que hay cada mujer que mete a cada persona en su casa y luego después los que peligran son los chavos o las chavas, ¿no? Entonces también está esa otra circunstancia, que no creo que sea el caso, pero bueno, a final de cuentas esto queda entre la barandilla y pues así que los agentes investigadores sobre estos hechos.

0: hechos tan lamentables. Pero tenga usted mucho cuidado, pórtese bien y entienda, por favor, entienda, mujeres, hombres, entiendan. Si ya se acabó la relación, ahí murió, cada quien por su lado. Así y se acabó.
1: Si no, mejor nadota, ¿no?
0: Mira. Sí, ya.
1: Sí, solteritos.
0: Mira acá, bien con tenis. Con tenis solterito,
1: Felipe,
0: ¿no?
1: Bien Felipe y con tenis, ¿no? Dicen.
0: Así
1: es. Pero oye, así es, mi bueno son.
0: ¿Qué dicen? ¿Que por qué te estoy cuestionando tanto?
1: No, no, no, nada más es un ejemplo, pero pues todo bien. Es el cuestionar la felicidad que.
0: Sí, exacto. Yo lo cuestiono a Héctor porque sé que él no se mete en camisa de once varas, mire. Él es feliz, no está casado, está solterón, a gustote, mire. Se le nota todos los días la felicidad del mundo. Y los que pues sí estamos casados, pues yo la neta estoy felizmente casado. No, no, feliz. Si digo lo contrario, así me va ahorita que llegue.
1: Mañana no vienes al programa.
0: No te creas. No, sí estoy felizmente casado. La verdad que yo me la llevo a todo dar. Me tocó una muy bonita pareja, así que no, pues ni para qué quejarme.
1: Todo en orden.
0: Todo en orden, y si digo lo contrario, así me va. Mejor ahí le dejamos. Son las 4:55, ya nos vamos. Se quedan en buenas manos, ahí vienen los de la tardeada. Pregúnteles a los de la tardeada. Ya ve que ellos son bien preguntones siempre. Que la pregunta de no sé qué. Que la pregunten. Ahora pregúnteles usted a ellos. A ver, ¿quién de los dos es más tóxicos? ¿El Chocorrol o el Cherry Camacho? 1-22-5770.
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0: Salinas en la Mexicana 91.3. Chocorrol Silva, adelante.
1: Esto se llama La Tardeada.
0: Y seguramente
1: se va a descontrolar, hermano Calcetín, Sherry Camacho. ¡Qué milagro, joven!
0: Bienvenido, Choco.
1: Bienvenido.
0: Espérame, Sherry. Antes de comenzar, antes yo quiero.
1: De comenzar.
0: No
1: más disar, chihuahua.
0: Quiero sacarte el demonio que llevas dentro. Porque eres un diablillo.
1: ¿Ahora
0: un
1: qué
0: diablillo?
1: ¿De qué te enteraste ahora?
0: Pues es que, ¿para qué te digo? Si no te enojas, Choco.

0: en el remolque. Bueno, ya. Vamos a de volada a ver qué nos dice la gente. Todavía ni hicimos hola, pero ya está la gente participando. Bienvenido.
1: Gana con la vaca y la cebra.
0: La vaca y la cebra.
1: Yo voy a llevar como chile en la tabla que se enojó.
2: Ah, neta.
0: Oye, Choco. Siempre enojado. Entonces tú eres como de los 70, de los 80.
2: ¿Por qué? ¿Por qué?
0: Porque estás a blanco y negro.
2: No diga más, joven.
0: Él dijo que eras una cebra. ¿Yo qué? Dice, antier, eso fue lo que yo le di a mi novia. A ver, ¿qué le dio? ¡Ah, la frega! Le dio un frappé de los de a 30 varos. Le dio una lechita Santa Clara que están 2x15 en la 3B.
2: Y unas flores de los de.
0: Y unas flores de las.
2: Flores que parecen girasoles de la maleza. ¿Cómo se llaman las flores?
0: Ah, sí, amarillas. Donde sí, hay muchas abejas, ¿no? Sí.
2: Una abeja.
0: Y luego un huevito sorpresa que está caducado.
2: Ah, claro. Entonces, dice eso tres es lo que, sellos.
0: Eso es lo que él regaló, ¿eh? No, pues qué mala onda.
2: No, ya lo quisiera yo, vato.
0: Neta, Choco. Cuando
2: sale tu tío el brujo.
0: La veladora blanca. Oye, Choco, vamos a preguntarle a la gente. Todos en algún momento, cuando eras adolescente.
2: Joven y bello.
0: En aquel entonces.
2: Joven y bello.
0: Cuando no estabas hinchado,
2: cuando
0: Choco.
2: Cuando te temblaba la mano.
0: Ah, qué bello. Cuando no te querías lavar los dedos.
2: Ah, cuando te ibas, cuando salías de planchera y te ibas oliendo la mano todo el camino.
0: Si la aplicas, no más.
3: ¡Qué grosero!
0: Entonces, déjate digo, Choco. Todos teníamos un póster en el cuarto.
2: Un póster, con razón.
0: No estamos hablando de morras. No, postre. O sea, un póster. Póster.
2: El vientre.
0: Póster. La pader.
2: La pader.
0: Un póster. Tenías un póster. ¿Tú cuál tenías y por qué, Chocorrol?
2: Yo tenía la de. Yo tenía los 10 mandamientos. No, sí, de las águilas de la América.
0: A ver, música de mandamientos.
2: No me acuerdo. No perderás.
0: A ver, espérame. No. Deja con música. Música de los 10 mandamientos.
2: No perderás.
0: Número uno. Número dos.
2: Odiarás a tu acérrimo rival sobre todas las cosas.
0: Número tres.
2: Verás los partidos.
0: Número cuatro.
2: Gane o pierda, no lo dejarás.
0: No, ya párale, Choco. No, ya párale. Fíjate, entonces tienes un póster de los 100 mandamientos del fútbol.
2: Del América.
0: Ok. Yo fíjate que tenía el póster de Avril Lavigne. Tú no sabes de esa música, entonces.
2: Avril.
0: Avril Lavigne.
2: No sé, April.
0: No, April. Bueno, es Avril. No, es Avril Lavigne. Mira, déjate, digo quién es. Es que era una de moda que estaba en aquel entonces.
2: Como dice mi compa.
0: Mira, es esta. Es esta morra, mira.
2: Cholo, está buena.
0: Es esta morra.
2: Ah, canijo, ¿y esa qué?
0: Es esta chiquilla.
2: ¿Con tanto qué? ¿Esa actriz?
0: Mira,
2: ¿qué?
0: Mira, esta. Ah, caray, abre la vida. Tiene pues es cantante, tonto.
2: Pero ¿cuál canta? A ver, ni sabe, okay, vato, más por retirar la aceite.
0: No, sí. Mira, bien fan. Ahí te va, mira. Ey, ah, sí. Deja ver si están aquí en
2: la del Zapito, vato, no, de Belinda.
0: Aquí está, mira, yo tenía.
2: La única vez que vinieron aquí, me dejaron cuidando. La
0: canta
2: casa.
0: La de Go, go, go. I don't want you, no, friend. Yeah, yeah. Ahí te va, fíjate, escucha para que veas que no estoy mintiendo. Mira, escucha. Pues siempre he sido fresa, tonto. Siempre he sido fresa y creído. Digo, creído, no, nomás fresa.
2: No puede.
0: Entonces
2: ser.
0: Yo tenía el póster de Avril Lavigne. Pero déjala quito porque tú no conoces esa música.
2: Es como
0: Choco.
2: De música del coyote.
0: No, vato, sea más. O sea, ¿por qué me dices coyote, vato? No, diga más. A ver, y luego yo también tenía. No, espérame. Yo también tenía un póster en aquel entonces, fíjate. De Linkin Park, que tampoco
2: eso?
0: Vas a saber. No, es que
2: no,
0: también me,
2: no puede Choco. Ser.
0: Neta, tú no conoces de esa música.
2: Vete acá con los ay Dios, chavato.
0: Ahí te va, mira. ¿Cuánto pongo de Linkin Park? Deja ver si hay una chida. Sí, la de In pero... The End, que da más famosona. La de In The End. Mira, ahí te va. O sea, estas eran rolas, Choco.
2: De estética, donde me corto el pelo.
0: De estética,
2: no,
0: no
2: puede ser.
0: No manches. No, yo tenía mal. Un póster de Linkin Park,
2: no,
0: Choco.
2: Es que no.
0: Y ponía
2: sí
0: las rolas a todo el mundo, mira,
2: no.
0: A todo volumen ponía esta. 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
1: yo no why.
2: Son los que salían de Malcolm, el del medio, ¿no?
0: No seas
2: sí, no.
0: No, no, no, es que tú, nada, es que pa' qué te platicas.
2: En aquel tiempo yo era de Valentín Elizalde.
0: Tú qué hacer de mon, más ya vete, Choco, ¿a qué vienes?
2: La de y soy rebelde.
0: No, mancha. Bueno, entonces, aparte de...
2: Aquí mandan las divinas, porque somos gasolina de verdad.
0: No te da la de pocas pulgas.
2: Ah, sí, cierto, ¿no?
0: Entonces, que nos diga la gente, cuando eras adolescente, ¿cuál póster tenías en tu cuarto y por qué? Cuando eras adolescente, ¿cuál póster tenías en tu cuarto? ¿De quién y por qué? Que nos diga la gente, ¿no? Ya dijo el Choco que el de la América, los 10 mandamientos, yo dije Abril Lavín, Linkin Park. Vamos a ver qué nos dice la gente, vamos a ver qué nos dice la gente en el WhatsApp 92-56-60 de volada.
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0: ¿Qué hubo, gordo? ¿Qué? Ni un boletillo para ir a ver el equipo de casa.
5: ¡Casa! Y yo tenía póster de puras motos chopper y en una de esas tenía una... Una tía May, tía May, tía May. Que estaba bien en pinoles y con esa me ahorcaba el ganso.
2: Andaba viendo a ver si no estaba baja la llanta.
0: Ese
6: Chocorrol, mi bolita.
0: ¡Ey!
6: Mi sheriff. Oye, yo en mi cuarto tenía pósteres de lucha libre de la revista Colosos. Me gustaba mucho la lucha.
0: Simón.
6: Estaba llena de Perro Guayo, Latin Lover, Love Machine, de todos esos, chavos.
2: No andaba ya el carroña.
0: Ánimo, ya está.
2: Yo andaba atrás de Latin Lover.
0: Yo creo sí, ahí andaba. Oye, quiero mandar un saludo. Espérame, deja que se me olvide. No, es que hace rato fui. Ahí con...
2: Hablan mucho, espérate.
0: Ahí con mi compa, en Mahatma Gandhi. ¿En Mahatma Gandhi?
2: ¿Así se llama?
0: No, o sea, en Mahatma Gandhi, allá fuera de una tienda departamental que se llama Chedragui.
2: Es donde cuesta menos.
0: Sobre Mahatma Gandhi. Ahí está mi compa, el Cirilo. Pero el Cirilo papá, porque hay el Cirilo Junior. Ese Cirilo papá vende todo tipo de accesorios para el coche.
2: ¿Qué me mandó?
0: O sea, fundas, volante, la frega. Es que mi compadre anda buscando unas fundas perronas. Y le dije, vamos allá con mi compa, el Cirilo. Cirilo.
2: Fue el que me recomendaste ayer.
0: No, otro.
2: Ah, muy bien.
0: Entonces, saludos a su esposa Martina. Que Martina decía, ¿a poco sí, oiga? ¿A poco sí soy el del rally? Sí, es el del rally.
2: A ver, diga, ¿en dónde llama?
0: ¿En dónde llama? Me dijo, diga, a ver, diga hola.
2: A ver, yo, diga, hola. Diga, saludos para Charles Bulka. Ah.
0: Saludos a Martina y a Cirilo. Ayer Mahatma Gandhi en accesorios que venden allí. Ponen su troquita, luego su puestecillo y ahí venden tapetes, cubre asientos y volantes y la
2: brega. Hay que ir por un cubre volante.
0: Entonces, saludos a don Cirilo, papá, y también a la señora Martina. 15 años tenía Martina cuando
2: las fundas me vendió.
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0: ¡Hablan mucho, Pérez!
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0: ¿Cuánto por las nachas, mi Choco?
1: ¿Pues cuáles? Me dicen el siniestrado.
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3: Saludos.
0: Oye, Choco, ¿qué te imaginas al ver esta imagen?
1: ¡Ah, caray! Te amé.
0: ¡No! ¡Es un pastel de nata! ¡Digo un pan! ¿Ah, sí?
4: Hola, par de dos. Hola. Hoy tocó un delicioso pan de elote.
0: A ver, por eso... Ah, pan de nata, yo dije, pan de elote. Por eso, ¿y para qué nos presume? ¿Nos va a traer? ¿Nos va a mandar? ¿O cómo está ahí el asunto?
4: Excelente tarde y bendiciones. Ay, nosotros escuchamos Radio Mexicana.
0: Ah, ¿ese es otro pan de elote o ese es de queso?
1: Parece pay de queso.
0: Parece, ¿no? Pay de queso, por eso.
1: Hablando de pies, saludos a mi prima Gaby.
0: ¿Cómo se llama la señora que está haciendo los pies para que nos mande algo?
1: Es correcto.
0: Está viendo que el chico está muy desnutrido.
1: Es que ya explotamos mucho a mi prima, mato.
0: Exacto, ya hay que cambiar de pies. ¡Ah, hoy es miércoles de pies, no, Choco!
1: Pero ya basta de gorrear, ya basta de gorrear.
0: Está bien. O sea, ahora nos va a salvar esta
1: ¿desde
0: señora.
1: ¿Desde cuándo? ¿Cómo se llama? Me pidió un bombale para la cantina.
0: ¿Y no se lo diste?
1: ¿Cuándo me lo diste?
0: Hay que preguntarle a los de promoción.
1: No, Choco, puede ser.
0: Yo hago hasta lo imposible por mi radio.
1: Ya,
0: escucha,
1: ya hasta
0: Choco,
1: se me cae el vientre la vergüenza. Digo, no, la cara de la vergüenza.
0: No dijo su nombre, ¿verdad?
4: Hola, par de dos. Hoy tocó un delicioso pan de elote.
0: Por eso, ¿nos va a mandar o no? Diga bien. Saludos.
4: Échale. Yo escucho a la mexicana 91.3.
1: Hola, Rose.
4: FM.
0: ¿Cómo se llama?
1: Rose.
4: Pues yo siempre tenía pósters de Luis Miguel.
0: De Luis
4: ya
0: Miguel.
4: Que me encanta. ¿Y cómo dice? Que tengan una linda tarde.
5: Hola, mi Masterchef. Yo tenía en mi cuarto al póster de la película Depredador. Que fui a rentar al videocentro.
0: Simón.
5: Ahí en Pabellón de Arteaga.
0: Y te la regalaron.
5: Y la señorita me lo regaló por ser el primero que rentaba esa película en VHS.
0: En VHS.
5: Saludos.
1: Señor. Yo también tenía álbumes de así, pero de otro tipo de depredadores en mi cuarto.
6: ¡Chócala, es el de los míos, gordo!
0: Pues claro.
6: Que también tiene un póster de Limp Bizkit.
0: ¡Limp Bizkit!
6: ¡Rolly,
0: qué va! Ese es mi Julius, qué va. ¿Cuál es con no, baby?
1: No te voy a dar boletos, Julius.
0: ¿Cómo decía boletos? Al principio esa rola empezaba acá como de Gosca. No, baby. No, ahí te va, mira. Esto es lo que el Choco no conoce.

0: Es Limp Bizkit, se llama Rolling la canción. Hoy no más. Estas serán rolas, chavos.
1: Se me antojó un pozole con puro, ¿cómo se llama?
0: Orégano.
1: Con puro orégano.
0: Hoy no más. Mira, mira, mira. Imagínate de puberto acá la banda.
1: De puqué.
0: No, esto será menos vas a conocer a Blink 182.
1: Está diciendo pura grosería, vato. No, esas son rolas.
0: Por eso.
1: Esas son rolas diciendo pura grosería en inglés.
0: Choco, tú ni sabes inglés. Menos vas a conocer de Blink 182, de Eminem.
1: Nomás conozco de Plim Plim. No. Saludos a Plim Plim, por cierto.
0: No, ese Choco. Andan mal, Choco, por favor.
2: Mi chocorrol, mi bolita, mi sheriff. Oye, yo en mi cuarto tenía pósteres de lucha libre de la revista Colosos. Me gustaba mucho la lucha. Estaba llena de Perro Aguayo, Latin Lover, Love Machine, de todos esos, chavos.
0: ¿Te acuerdas cuando salieron las botillas así como las del Perro Aguayo con peluchito de a los lados?
1: Caray, sí,
0: yo decía, yo siempre les echaba carrilla aquí que llegaban con su botella las secretarias así de administración. O sea, ¡ah, canijo! ¡Otra vez el Perro Aguayo! Y se enoja.
1: ¿Dónde está un perro?
3: Yo escucho a la mexicana.
0: Hola.
1: Panda.
0: Mira, esta es la rola que dice tu amiga esta, mira. Pero creo que estás en vivo, ¿no? No tienes la otra, por favor, producción. Ahí está, esta, arre. Ahí está, mira, esa es la que dice los malaventureros no lloran.
1: No, los malaventurados no lloran.
0: Por eso, vato.
1: Chocorrolado, vato. Me dieron ganas de dejarme el pelo todo enmarañado.
0: De emo. Oye, Choco, oye, escucha. Hacer el rola, nada, ya cállate, Choco, no sabes nada. Adiós, que te vaya bien, Choco. Si no, quieres, ahorita pongo una de un corrido tumbado.
1: No.
4: Que hay mi sheriff, mi chocorrol. Yo escucho a la mexicana con el par de atrofiados del chocorrol y del sheriff. Ahí mándale un saludote a mi sobrina Carlita, que ¡ánimo! Es su fan número uno.
0: No creo, no trae nada.
4: Que diario los escucha, día y noche.
0: Y luego. Bueno.

0: la sobrina Charla. ¿Te gusta Carla, Choco?
1: ¿Tú quieres sacar? Ah,
0: ándale, era así.
2: Qué yo escucho a la mexicana, mi cheri, mi chocordor. Ese que habló, que pidió los boletos para la América, se parece al Canaca.
0: ¿A Canaca?
2: No, yo tenía un póster de Dragon Ball.
3: ¿Mil pesos
2: de
3: qué?
2: De este Goku en Super Saiyajin 3.
3: Ah, apúntele bien.
2: Que le rompía la madre a todos.
0: Goku Super Saiyajin fase 3.
3: Goku,
0: güey. Bueno, aquí tenés, no tengo un póster, pero está en vivo mi compa. Mr. Popo.
3: Mr. Popo. Acá mi compa. ¿Cómo se llama? Yajirobe. No, ¿cómo se llama el androide gordito que salió primero? El número 20. Si era el número 20.
0: Y ya cae.
3: Que Vegeta le dio una patada, le arranca la cabeza.
0: Sí, el Chocorrol dice, buenas tardes. Yo tenía un póster de John Cena. Ay, dice, pues tenía un novio que se parecía a él. Es el novio de John Cena. ¡Saludos! Y sigan haciendo buena la tarde y amena.
3: ¿No llegaste a tener tu playera, tu camisa de tu playera de naranja de John Cena?
0: No.
4: Buenas tardes, Choco. Buenas tardes, Sheriff. Yo cuando estaba morrilla tenía póster de Shakira y de Belinda, obvio.
0: De Belinda. Cuando el sapito,
3: ¿sí o no? Una lo va que. Ah, no, sí, yo pensé que Shakira.
5: ¿Por qué? Porque a la telenovela de moda.
0: ¡Ah, Calimán!
3: Hablas mucho.
0: ¡Saludos a mi compa Roberto Morquecho! Que me trajo mis Six Lights.
3: ¡Otra vez!
0: Y mis papas perronas. Y dijo, no le des al Choco. Pero
3: seguro,
0: yo como buena gente
3: te voy a compartir. Tecate.
0: Light.
3: No, yo Tecate ni cuando era pobre.
0: Oh, entonces te voy a dar, Choco, no, para que se modo, te quite. No, modo, yo hasta salí, lo abracé, le dije, gracias, qué bueno, gracias.
3: Hipócrita.

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0: que me encanta.
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3: 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Inclusive mucha gente que está siendo afectada en su salud cuando ha sido víctima de maldad, de daño, y por eso no vemos una mejoría en la medicina que nos han dado, en los tratamientos que estamos haciendo. 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

0: del 78.
1: Cierre sus ojitos y traiga a su mente la imagen de su hijo, 25 de noviembre, ¿no?
0: Sí.
1: Persona perteneciente al signo de Sagitario, una persona regida bajo el planeta de Júpiter, debe cuidarme su hígado. ¿Toma el vino o no?
0: Pues no.
1: Bendito sí, Dios, porque si toma vino, pues ahí sí que peor su hígado se va a molestar, porque va a tener algunos problemas a nivel de este órgano. Y veo problemas aquí, porque él tiene dificultades con su pareja. ¿Usted sí se ha dado cuenta que él tiene problemas con su pareja?
0: Pues
1: sí.
0: Pues sí, yo pienso que sí, pero también él tiene problemas con nosotros.
1: Y él ha cambiado con ustedes.
0: Ha cambiado
1: hasta con usted, que es la mamá la que le dio la vida.
0: Sí.
1: Se volvió indiferente. Como que no le importa, ahora piensa más, inclusive, en la familia de ella, que en su familia o de ustedes.
0: Así es.
1: ¿Es así o no es así?
0: Sí, sí.
1: Problemas, disgustos, todo le molesta, no le parece nada.
0: Sí.
1: Y alejado, distanciado.
0: Sí.
1: ¿Antes él la frecuentaba más a ustedes?
0: Sí, antes pues para mí era mi brazo derecho, pero ahora ya no.
1: ¿Él en qué trabaja, hermana?
0: Pues ahorita ya no sé, tengo tiempo que ya no lo veo.
1: Imagine, usted no sabe ni en qué trabaja, si es su hijo y es la persona cercana a usted. Hace tiempo que no lo ve, porque yo le estoy diciendo la verdad. Porque aquí veo un distanciamiento, le hicieron una barrera, le construyeron una barda, pero con maldad, con brujería, para que me entienda. Para que se aleje y se distancie de la familia, de ustedes, de los que llevan su sangre. Es necesario, antes de que pierdan a este hijo, que me visite. Usted que es la mamá, le voy a pedir que haga mucha oración, ¿sí?
0: ¿Sí?
1: Y me trae dos veladoras blancas, la foto de él y agua bendita. Le voy a ayudar, porque veo el sufrimiento como madre. Usted que está padeciendo la ausencia de su hijo, cuando era un hijo muy bueno, que estaba muy al pendiente de ustedes.
0: Así es.
1: Y cambió totalmente.
0: Sí.
1: Ni un extraño, ¿verdad?
0: Sí, así es.
1: La frecuenta más otra persona que no es ni de su familia, que su mismo hijo. Se lo están arrebatando a la mala, hermanita, si es de que visíteme, ojalá hoy o mañana, que es día de sanación, un día especial, y le garantizo que en menos de 8 días, usted va a ver a su hijo cambiado, y me va a llamar diciéndome, gracias maestro, todo cambió para bien.
0: Muy bien.
1: ¿Le he dicho la verdad o le he dicho mentiras?
0: No, sí es cierto, todo lo que me dijo, sí.
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0: Agua bendita, dos veladoras.
1: ¿Y la foto?
0: Y la foto de...
1: Eso, ahí la voy a ver.
0: Muy bien.
1: Y luego le voy a regalar su amuletito también, ¿oye?
0: Muy bien.
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0: Sí, mis amigos, seguimos orientando, seguimos desengañando. 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
0: 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Que no le rinde el dinero, que los animales se le enferman, se le mueren, tiene problemas con sus vecinos, se siente desesperado, angustiado, no duerme bien, desesperación, ha perdido peso, ha perdido el apetito, la medicina no le obra, no le sirve o no le encuentra nada. 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Tenemos otra llamada. Bueno.
2: Bueno.
3: ¿De dónde tengo el gusto de escucharle, mi estimada amiga?
2: De San Pancho.
3: ¿De San Francisco de los Robos?
2: Sí.
3: Bueno, un saludo a toda la gente allá, Tepesalá, también Luis Moya, que nos escuchan, en fin, en muchos lugares. Cuénteme, hermanita, orientación para usted o para otra persona.
2: Para otra persona.
3: ¿Qué es de usted esa persona?
2: Mi esposo.
3: Su esposo, entonces regáleme la fecha de nacimiento.
2: El 15 de octubre del 78.
3: Signo Libra, hermana.
2: Sí.
3: Él es regido bajo el planeta de Venus, debe cuidarme sus riñones, el color para él es el rosa. ¿Dónde se encuentra él, hija?
2: Él en su trabajo ahorita.
3: Bueno, pero veo cambios de forma de ser de él. Últimamente ha cambiado, no es el mismo. ¿Sí lo ha notado usted?
2: Sí.
3: ¿Sí?
2: Sí.
3: Bueno, ¿y qué más quiere preguntarme acerca de él? Porque veo muchas inquietudes. A mí me gusta que la gente platique, que hable, que exprese sus sentimientos.
2: No, yo nomás tenía la inquietud de saber por qué sus cambios. O sea, ¿será causa de su enfermedad? No sé, su trabajo, ¿no?
3: Sí, tiene problemas de salud, tiene problemas también en el trabajo, que no hay rendimiento del dinero. Pero aquí veo una persona que quiere desestabilizar, que quiere ponerlos en conflictos. Mire, si uno tiene algún problema de salud, aparte en el trabajo de pronto tiene dificultades, pues esto va a hacer que comience a cambiar en la casa. Y si hay alguien que está poniéndole ahí, echándole, como dicen, leña al fuego, pues lógicamente las cosas se van a complicar. No los quieren ver juntos, no los quieren ver unidos, quieren que haya peleas, por eso últimamente de cualquier cosa se molesta. Como dicen, de un vaso de agua se forma una tormenta. Se ha vuelto como prevenido, irritable, no le parecen muchas cosas, no hay armonía, no hay diálogo.
2: Sí,
3: es lo que estoy viendo en este momento. ¿Es así o no es así?
2: Sí, así es.
3: Hermanita, le recomiendo que antes de que se destruya su hogar, su amor, que siempre se han perdurado, que me visite con una fotografía de él.
2: Ajá, sí, está bien.
3: Porque no se le haga raro que más adelante en poco tiempo le diga, sabe que yo ya estoy harto, sigue tu camino, yo sigo mi camino.
2: Ajá.
3: Entonces, bueno, antes de que suceda eso, acérquese, recuerden que sábado y domingo también atendemos. Ajá. Una fotografía de él, agua bendita y una veladora de color blanco y mucha fe, hermana.
2: Muy bien.
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2: Sí, muy amable, gracias.
3: Que tenga un excelente día, Dios la acompañe. Gracias.
0: 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Nos vamos con otra llamada. Bueno.
4: Sí, bueno.
3: Hermanita, ¿de dónde me habla?
4: De aquí, de Lagos de Moreno.
3: Lagos de Moreno. Cuénteme, hermana, la orientación es para usted o para otra persona.
4: Para mí.
3: ¿Cuál es su fecha de nacimiento?
4: Primero de diciembre.
3: Sí. Persona perteneciente al signo de Sagitario, regida bajo el Júpiter, debe cuidarme su cadera y su hígado igual que su cabecita. Fecha de nacimiento me indica casada, ¿verdad?
4: Sí.
3: ¿Pero su pareja no está con usted o qué?
4: No.
3: Eso, porque aquí veo distanciamiento, pero sí veo una luz, una estrellita alrededor suyo. Hay una hija, una niña, ¿verdad?
4: Sí.
3: Veo que no hay rendimiento del dinero, se va fácilmente, últimamente no le está rindiendo. Antes como que las cosas eran mejor. Y también veo mucha dolencia, malestar en todo su cuerpo, como si la hubieran golpeado, como si hubiera trabajado mucho, ¿verdad, hermana?
4: Sí, así ando, yo tengo más de 15 días que me siento muy mal y me duele mucho la cabeza.
3: Pues voy a decirle, por eso le dije que me cuidara su cabecita. Voy a decirle, aquí sí veo...

0: algo malo o algo negativo en ustedes. Así como está, usted puede tomar la mejor medicina, el tratamiento para ese dolor de cabeza, para ese cansancio, para ese agotamiento, y nada le va a servir, porque hay algo malo, hay algo negativo, hermano. Yo de corazón le recomiendo que me visite. 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Puede venirse mañana, me comprometo, le garantizo que le retiramos lo malo. Le voy a mostrar el mal, el daño, y le voy a decir quién se lo hizo. ¿Le he dicho la verdad, hermana?
1: Sí, la verdad, sí.
0: Por aquí la veo, hermana.
1: Muy bien, maestro, muchísimas
0: gracias. Que esté muy bien, y un abrazo para usted y para sus familias.
1: Igualmente, gracias.
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